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7-9, la música de Harry Styles, Watermelon Sugar, lo que estamos escuchando. Y hoy estuvo Innovadores Atómicos con Connie Ansaldi, un programa que se da los lunes de 8 a 9 de la noche. Mañana llega Analía Mayorana con su programa ¿Y cómo seguimos? Un programa de coaching que se da los martes de 8 a 9 de la noche. Además nos podés ver en nuestro canal de YouTube, El Observador 107.9. Llega The Cranberries a la noche del Observador, esto es Linger.

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0: La música de los Rolling Stones, Mixed Emotion, lo que estamos escuchando, un clásico de clásicos del año 1989 de su gran disco Steel Wheels. Y digo gran disco porque con este disco ellos se reconciliaron. Recordamos que con Dirty Work estaban todo medio en tensión, Keith Richards con Mick Jagger, y después con este disco florecieron y salieron grandes canciones como esta que estamos escuchando.
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Andrés Calamaro. 5 minutos más, lo que estamos escuchando en El Observador 107.9, que también nos puede seguir en nuestro canal de YouTube, El Observador 107.9. Tenemos aplicación, estamos en Kick, otra plataforma, para que también nos veas y nos escuches. Y por supuesto, seguimos disfrutando de más música. Llega Duffy, Mercy.

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1: Noticias en un minuto. 10 de la noche en la República Argentina, la temperatura en Buenos Aires, 15 grados, dos décimas. Luis Caputo se reunió con la titular del FMI en la cumbre del G20. Hablamos sobre los avances para consolidar la estabilidad. El ministro estuvo con Cristalina Georgieva en el encuentro que se desarrolla en Estados Unidos. El funcionario escribió en sus redes sociales que conversaron sobre la agenda de la Argentina y las medidas para fortalecer el crecimiento. El obelisco se iluminó de celeste y blanco en homenaje a Lionel Messi. Ocurrió esta tarde tras la confirmación del retiro definitivo del astro rosarino de la selección argentina. Por el torneo clausura, Tigre recibe a Barraca Central y San Lorenzo enfrenta a Instituto de Córdoba. Los partidos comenzaron a las 9:15 de la noche y se dan el marco de la séptima fecha del clausura. 10 de la noche en la República Argentina, la temperatura en Buenos Aires, 15 grados, dos décimas.
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La música de las guerreras K-Pop, Hunters, lo que estamos escuchando, Golden, abriendo una nueva hora juntos. Bienvenidos a todos los que se van sumando a la noche con más música de la radio. Vamos a compartir canciones de los 80, los 90 y los 2000. También hay un montón de novedades. Alex Warren presentó su nuevo disco que se llama Wild Child, un disco atravesado por la memoria. También salió Timeless de Prince, un disco póstumo con música inédita y rarezas, titularon en uno de los portales. Y también otro de los títulos que impacta al rock nacional es la muerte de Miguel Zavaleta, líder de la banda Sweater y figura también del rock nacional de los 80. Con esta linda bienvenida le damos la apertura a John Newman, esto es Love Me Again. Bienvenidos.

Ya 40 años tiene esta canción que estamos escuchando, Rezo por Vos, de Charly García, que pasaba por el Observador 107.9. Atención también, los accesos hasta ahora en la ciudad de Buenos Aires se encuentran sin demoras. Sí, recordamos que la línea E de la estación Entre Ríos y Urquiza está cerrada por obras de renovación, y lo mismo pasa con la línea B de Bueno, que la estación Medrano, lo mismo, va a estar cerrada por obras. Subte en este momento a horario. Seguimos con más música.

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Swift en la noche del Observador 107.9 Message in a Bottle, lo que estamos escuchando. 15 grados 2 la temperatura en Buenos Aires, el cielo está parcialmente nublado, una noche linda, agradable. Mañana martes mínima de 10, máxima de 17 grados, también con neblina durante la madrugada y la mañana, con cielo, como bien decíamos, parcialmente nublado. Y el miércoles, mitad de semana, mínima de 10 grados y máxima de 21, mayormente nublado. New Radicals en la noche del Observador, you get what you give.

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1: Ella en el año 1982 apareció con esta canción que estamos escuchando de fondo. Es su primer disco homónimo y dejó de ser dejó de su lugar como corista de Leonard Cohen para probar suerte como solista, y le fue bárbaro. Estamos hablando de Laura Branigan con su famosa canción Gloria.

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Rihanna junto a Eminem, Love the Way You Lie, lo que estamos escuchando. Y atención que mañana llega Analía Mayorana con su programa Y Cómo Seguimos. Ya estaba viendo las historias en nuestro Instagram, El Observador 107.9, donde está su imagen y dice: ¿qué mirada tenés de Lego? Contame. Y ya ahí podés comentar, o si no también mañana cuando escuchas el programa vas dejando tus mensajes de voz. Pero ya sabes, a partir de las 8 de la noche llega Y Cómo Seguimos con Analía Mayorana, un gran equipo de coaching el programa, por si no sabes de qué se trata. Faltan 10 minutos para las 11 de la noche y llega Adele, Easy on Me.

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1: Noticias en un minuto. 11 de la noche en la República Argentina, la temperatura en Buenos Aires, 15 grados una décima, el cielo parcialmente nublado. Karina Milei recibió la cúpula del Episcopado para avanzar en los preparativos de la visita del Papa León XIV a la Argentina. La reunión tuvo lugar a las 6 de la tarde y contó con la presencia del arzobispo de Mendoza y presidente de la Conferencia Episcopal Argentina, Marcelo Colombo, y Raúl Pizarro, obispo auxiliar de San Isidro y secretario general del Episcopado. Trump amenaza con retirar su apoyo al Reino Unido si no aumenta el gasto militar. Estados Unidos podría revisar su respaldo a la soberanía británica sobre Malvinas si Londres no aumenta el gasto en defensa. En medio de la presión sobre los países de la OTAN, Trump ratificó: siempre reviso cada postura. Por el torneo Clausura, Tigre recibió a Barracas Central y San Lorenzo enfrenta a Instituto de Córdoba. En el segundo tiempo, Instituto de Córdoba le gana 1-0 a San Lorenzo, mientras que Tigre empata con Barracas Central. 11 de la noche en la República Argentina, la temperatura en Buenos Aires, 15 grados, una décima.
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Abriendo una nueva hora con la música de Maroon 5, Sugar, lo que estamos escuchando de ellos, que el 3 de septiembre dicen presente acá en Buenos Aires, Maroon 5 de la República, para toda la República Argentina, ahí está lo que estaba, porque recién estaba viendo en su Instagram toda la gira internacional que tienen, que incluye un montón de países de Latinoamérica, como Brasil, México, Perú, Ecuador, Argentina, bueno, van a pasar por todo Latinoamérica con su música, así que estamos muy, muy, muy contentos que vengan a la Argentina. Dicho esto, cuando pasaron 3 minutos de las 11 de la noche, 15 grados, una décima la temperatura, cómo me gusta este tema. Es No Doubt y esto es It's My Life.

En el Observador 107.9 de Teddy Swims, Lose Control, lo que estamos escuchando cuando pasaron 14 minutos de las 11 de la noche. Los accesos en la ciudad de Buenos Aires a esta hora están sin demoras, tanto en el ingreso como en la salida a la ciudad de Buenos Aires. Y también recordamos que la línea E de Elefante, la estación, hay una de las estaciones que va a estar cerrada, lo mismo la línea B Medrano. Decía, la estación E de Elefante entre Ríos y Urquiza, cerradas por obras, como también la estación Medrano del subte línea B.

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Justin Timberlake, en la noche del Observador, Rock Your Body, lo que estamos escuchando. 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Seguimos con más música. Meghan Trainor, Made You Look.

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1: Crazy from the Heat es el primer trabajo discográfico como solista de David Lee Roth, lanzado el 28 de enero del año 1985, cuando todavía era parte de la agrupación Van Halen. La canción que se destaca es California Girl, justamente una canción de los Beach Boys del año 1965. Lo escuchas en El Observador 107.9.

0: Es la hora 23:43 minutos.
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0: La temperatura, 18 grados, 4 décimas. La humedad, 100%.
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Lola Young en el Observador 107.9. Messi, lo que estamos escuchando, no Messi que se acaba de despedir, Messi desordenada, canta ella. Bueno, 1-0 terminó ganando Instituto contra San Lorenzo, Tigre, Barraca Central 0-0, y cuando faltan casi 10 minutos para las 12 de la noche llegó el momento de despedirnos, nos vamos a despedir con el pronóstico para mañana martes, con una mínima de 10 y una máxima de 17 grados. Va a estar el cielo parcialmente nublado en la ciudad de Buenos Aires. Gracias a ustedes por estar del otro lado, como siempre. En los controles me acompañó Gastón Suifet, en la musicalización Kiru Quiroga, y yo soy Flores Quiabelo, y nos volvemos a encontrar nuevamente mañana a partir de las 9 de la noche. Chau, que tengan un lindo martes, a disfrutar.

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1: Vamos a mostrar el domingo, así que ¿viste? Bien, la cornisa trabajando para ustedes, señoras y señores.
2: Ahí va.
1: No tanto el municipio, pero bueno, algo
2: es algo, ¿no? Claro.
1: Pero sí. Me sirven los 20 grados.
2: Compro. Bien, sí, ya te digo, miércoles 21 grados, jueves 20 grados, y ya a partir del viernes, como decíamos, empieza el descenso de temperatura con una ola de frío polar muy desubicada para mi gusto, pero bueno, hay que vivirla. Sábado, domingo y lunes. Ya después, la otra semanita, entramos muy de a poquito en la primavera, tímidamente entramos en la primavera, como lo habíamos hecho, me acuerdo que dije lo mismo, en invierno. Ahora de a poquito vamos a entrar en la primavera. Faltan algunos días, pero la primavera meteorológica, nos quedamos con eso, está entre nosotros.
1: Muy bien. Son las 6:04, momento de que, Romy.
2: De repasar títulos.
1: Claro que sí.
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1: El título que nunca quisimos leer, Lionel Messi anunció su retiro del seleccionado argentino.
2: Lo hizo a través de un posteo en redes sociales en donde agradeció por el cariño recibido durante 20 años. Se aseguró que se va con la tranquilidad de haber regalado momentos soñados.
1: Luis Caputo se reunió con la titular del Fondo Monetario Internacional.
2: Fue en el marco de un encuentro del G20 en Estados Unidos, en donde conversaron sobre la agenda económica de la Argentina y los avances logrados para consolidar la estabilidad.
1: Donald Trump afirmó que Estados Unidos podría revisar su postura sobre la soberanía de las Islas Malvinas.
2: Así lo precisó el presidente estadounidense en medio de reclamos al gobierno británico para que aumenten sus actuales compromisos de gastos en defensa.
1: Primero de septiembre llegan los aumentos y aumenta el transporte en el área metropolitana de Buenos Aires.
2: Las líneas de colectivo que circulan exclusivamente en la ciudad tendrán un incremento del 4,1%, mientras que en provincia el boleto mínimo subirá 4,3 puntos porcentuales. 6:04, ¿qué tenés que saber a esta hora? En cuanto al tránsito y los servicios, en Coronel Díaz y Santa Fe hay reducción de carril, un siniestro vial allí. Hasta ahora, trenes subtes y premetro están circulando sin inconvenientes. 11.2, la temperatura actual en la ciudad, 94% el porcentaje de la humedad. El cielo está mayormente nublado, en algunos sectores hay neblina, así que atención porque la visibilidad está reducida a 8 kilómetros. Máxima prevista, 17 grados.
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0: Por aquí estamos en el arranque del Observador, 8 minutitos ya pasan de las 6 de la mañana. Recordá entonces que vamos a tener un día dentro de todo bastante, bastante benévolo en cuanto a la temperatura, ¿no? Vamos a ascender casi a entre 17 y 18 grados, esa va a ser la temperatura máxima del día de hoy y de a poquito entonces en la semana, inclusive hasta el jueves, va a estar muy, pero muy lindo. Recordá que estamos en el 11-3500-1079, queremos escuchar tus vocecitas. Muchos todavía deben estar llorando, ¿no es cierto?, por lo que pasó. Ayer un día que veníamos con que no termina más el 31 de agosto y no sabíamos, Agus, lo que iba a venir después, ¿no es cierto? Todo lo que tiene que ver con Leo Messi.
1: Lloré muchas veces.
0: No tenía ayer. Que terminar, no tenía que terminar. Agosto realmente fue y sigue siendo, ¿no? Porque hoy todavía es primero y vamos a seguir recordándolo siempre, toda la vida. Ayer decían, bueno, pero no es que va a dejar de jugar, se va de la selección. Bueno, sí, lo que pasa que es un pedacito nuestro, ¿no? Es un corazón ahí roto. Estamos entonces en el 11-3500-1079, queremos escucharte. 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

0: Bueno, y esta mañana hay varios títulos. Bueno, obviamente hay tema Messi.
1: Messi.
0: No quiero hablar.
1: No.
0: Vamos con la política primero. hay mucho análisis

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3: Gran Bretaña en materia de las Islas Malvinas. A ver, ayer te contábamos algunos datos sobre este tema. Lo que hay de fondo es en realidad una cuestión que tiene que ver con la pelea militar que viene teniendo Donald Trump con Europa, básicamente por el gasto militar, ¿no? Estados Unidos, ustedes saben, viene diciendo que en la OTAN es quien pone la mayor cantidad de dinero y que eso no puede continuar de esta manera. Por eso viene en una pelea bastante importante desde hace ya varios meses con toda Europa, planteando que tienen que aumentar su gasto militar. En eso se enmarca esta discusión con el Reino Unido. Hace unos días, y te lo contábamos ayer durante el fin de semana, el diario The Telegraph, un diario británico, cuenta que Donald Trump estaría usando su postura o la posibilidad de revisar su postura respecto a las Islas Malvinas para presionar al Reino Unido a que incremente sus gastos en defensa. O lo que considera el diario The Telegraph una amenaza diplomática dirigida a el nuevo gobierno británico que está encabezado por Andy Burnham. En este contexto, lo que dice Estados Unidos es no está siendo el Reino Unido lo suficiente en materia de gasto y capacidad militar para el rol que tiene dentro de la OTAN. ¿Cuál viene siendo la postura hasta ahora de los Estados Unidos en materia de Malvinas? Bueno, es una postura, rara, porque si bien es verdad que es de una supuesta neutralidad, lo cierto es que lo que viene diciendo es, admite que Gran Bretaña tiene el control, pero al mismo tiempo también admite que hay un reclamo abierto por parte de Argentina en relación a la soberanía. Por eso muchos hablan de esta posición de neutralidad por parte de los Estados Unidos. ¿Qué es lo que cambia ahora y por qué generó tanto impacto esta noticia? Bueno, porque Donald Trump dijo, siempre reviso todas las posiciones. Esa es apenas una de entre muchas. Esto ocurrió ayer en una reunión en el Salón Oval de la Casa Blanca. Ustedes saben que en Estados Unidos la prensa suele entrar a veces al Salón Oval y le hacen preguntas. Esto es muy común, que entran los periodistas acreditados y le hacen preguntas. Y ayer le consultaron efectivamente por este tema a raíz de lo que se había publicado en el diario The Telegraph. Le consultan efectivamente si podría retirar el apoyo a Gran Bretaña, un aliado histórico de los Estados Unidos, en medio de esta disputa con la Argentina por la soberanía de las Malvinas, y su respuesta fue, siempre reviso todas las posiciones. Esa es apenas una entre muchas. Entonces, a ver, dice, es una entre muchas, intentando restarle cierto valor, pero al mismo tiempo confirma que si revisa todas las posiciones, también revisa esta posición, ¿no? Con lo cual es evidentemente un mensaje para Gran Bretaña, donde Donald Trump dice, miren que esto no es un rumor, efectivamente yo estoy analizando esta situación. ¿Cambiará su posicionamiento? Bueno, no lo sabemos, lo cierto es que hoy, por supuesto, los diarios británicos están hablando de este tema, los portales de Argentina, por supuesto, todos están dominados también por esta noticia, que acá tiene que ver, la verdad, muchos decían, analizaban, ¿no? Donald Trump usa las Malvinas para su negociación, y sí, la verdad es que sí, digamos, ¿no? Esto no tiene que ver con un apoyo directo a la Argentina, sino en realidad con, básicamente, una pelea, una discusión abierta que hay con Gran Bretaña, donde Trump le viene pidiendo dinero y entra la Argentina un poco como moneda de cambio. ¿A nosotros nos puede servir? Bueno, claro que sí, digamos, siempre un apoyo de Estados Unidos en términos diplomáticos, por ejemplo, en la ONU, te puede llegar a servir, digamos, ¿no?

veremos obviamente en qué queda, porque como te digo, como esto no es un apoyo, en realidad el origen de esto no es un apoyo directo a los Estados Unidos, sino más bien una suerte de amenaza como moneda de cambio para presionar a Gran Bretaña. Si Gran Bretaña pone la plata que Estados Unidos está pidiendo, se acaba la revisión de esta postura, digamos, ¿no? Es débil, digamos, esta, en términos de lo que Argentina necesita, esto que está planteando Donald Trump es, la verdad, débil. Pero bueno, veremos qué ocurre. Es uno de los grandes temas de la...

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1: Mientras tanto, habló Marcelo Colombo, el presidente de la Conferencia Episcopal, porque vieron que se está organizando la visita del Papa. Está acá una delegación que viene del Vaticano justamente para organizar este tema. El presidente de la Conferencia Episcopal dio algunos detalles de la agenda que están previendo para la visita del Papa.
2: Bueno, los lugares son el Monumento a los Españoles, hemos estado también en el Palacio Libertad, San Martín, el Palacio Libertad, la Universidad Católica y también donde va a tener lugar el Encuentro por el Trabajo, el Monumento a los Españoles donde va a tener lugar la misa y probablemente la Vigilia Juvenil también. Bueno, el Papa llega el domingo 8 por la tarde. Sobre el domingo 8 en general están previstos los encuentros de naturaleza protocolar con el señor presidente, con las distintas autoridades nacionales, provinciales, con los referentes, diríamos, de la sociedad civil. Con los jóvenes va a ser más adelante en la semana, es el martes a la noche con los jóvenes.
1: Martes a la noche con los jóvenes, ahí están viendo cuál puede llegar a ser la forma, ¿no?, de encontrarse, porque se hablaba de River, después Jorge Macri dijo no, estadios no. Yo creo que la iglesia lo que no quería era estadios cerrados, ¿no?, porque quieren como espacios abiertos, pero bueno, veremos qué ocurre. A quien escuchabas recién era Marcelo Colombo, que ayer habló también sobre el endeudamiento de las familias. En un ratito lo vamos a escuchar. Le preguntaron, ¿no?, sobre el endeudamiento familiar y dijo que hay que tener una mirada profunda, no una mirada superficial, que hay mucha gente que la está viviendo, que antes, bueno, así como se ha hablado sobre familias que se endeudan por razón del juego o por la adicción, también hay muchas veces que se enfrentan por el uso de las billeteras electrónicas o por una necesidad que no tienen otra manera de afrontar, y que también hay tasas, ¿no?, o préstamos que son leoninos, ¿no?, y hablaba, se refería justamente a estos préstamos que se dan a veces a tasas que parecen usurarias, ¿no? Bueno, esto es un poco lo que planteaba Colombo, que en un ratito lo vamos a escuchar. Por otro lado, Martín Menem dijo que, hablándonos justamente sobre el tema de la morosidad, dijo que este tema se va a ir resolviendo y que fue justamente cuando intervino el Estado que el crédito hipotecario desapareció.
3: Lo han explicado diferentes autoridades del gobierno, cuál es el origen de todo esto, que es la suba de tasas, que haya un poco de mora. En términos de PBI, es insignificante al lado de la cantidad de préstamos que hay en otros países, no un país que haya tenido crédito, la Argentina en general, la mayoría son montos pequeños con altas tasas, que se va a ir resolviendo pronto, ya empezó a bajar, con lo cual no creemos que sea necesario que el Estado intervenga, porque cada vez que el Estado intervino en algo, las cosas terminaron peor. Cuando intervino el Estado para ayudar, entre comillas, desaparecieron los créditos hipotecarios de la Argentina.
1: Bueno, ahí está lo que decía Martín Menem. Veremos qué es lo que ocurre en las próximas horas. Hablando sobre el crédito, Manuel Álvarez Agis, ex vice de Economía, planteó, escucha esto, que podría ser mejor que haya menos créditos, a ver.
4: Voy a hacer un argumento políticamente incorrecto. ¿Y no estaríamos un poco mejor con algo menos de crédito? Porque tal vez no está buenísimo que cualquiera que no tiene la información o la capacidad de decisión y dice, che, ¿qué hago? ¿Salgo a chorear o pido 250 lucas para pagar el changuito en el supermercado? Porque tal vez haya un montón de gente que haya tenido que tomar esa decisión. Entonces tal vez no tiene que estar disponible esa herramienta, no porque la solución es que la gente se muera de hambre.
1: Algo parecido había dicho Juan Grabois en su momento, sí, ¿no? Gasulla hoy va a estar. Se va a hacer una fiesta con este audio, ya te digo. Tremendo. Igual me mata porque aclara antes. Voy a decir algo políticamente incorrecto.
5: Claro.
1: Sí.
5: Por las dudas.
1: ¿Cómo adivinaste?
5: Aviso.
1: Dios. Bueno, por otro lado, ayer hubo novedades sobre el caso Cerimedo. En realidad, es como una mancha venenosa, Cerimedo, porque ahora de repente todos los que supuestamente habían trabajado con él dicen, no, yo no fui. Bueno, en este caso, la mancha venenosa llegó también al presidente chileno, José Antonio Kast, que también salió a hablar del tema y también negó haber trabajado con él.
6: yo en ningún

0: ninguna de mis campañas he trabajado con este señor. El gobierno no trabaja, no tiene asesorías con este señor. Y si lo conozco, sí, porque él ha acompañado a distintos líderes políticos en distintas instancias donde nos hemos cruzado y donde nos hemos encontrado. Entonces, él estaba en las delegaciones de otros presidentes y, como usted dice, en el año 2020, hace 6 años atrás, él habría, porque también es tema de investigación, ahí la gente dirá, él habría participado o habría asesorado a las personas que llevaron la campaña del rechazo, que no fue la campaña del Partido Republicano. Y yo hice una campaña propia.
1: Bueno, yo hice una campaña propia, dice. Por otro lado, ayer a la mañana Cami estaba en un móvil, en una sinagoga, donde pasó de todo, porque Cami nos contó el inicio, pero después durante la tarde pasó de todo. ¿Me explicas bien qué fue lo que ocurrió en ese desalojo?
2: Sí, hubo, dimes y diretes, y todavía los hay, Agus, sí. Porque es una sinagoga que está ubicada, recordemos, en el Higuera al 200. Había más o menos 25 personas ahí adentro. Aparentemente se atrincheraron, fue la policía. Y lo que le explican justamente al diario, dice, toda la cuadra estaba cerrada con vallas, con policías que custodiaban no solamente el ingreso, aunque nadie parecía entender bien, como vos decís, Agus, qué estaba pasando. Claro, sale una persona que dice ser el vocero, dice, soy Moisés Naca, tengo 52 años, esto está en juicio. Lo primero que hizo este señor es salir a decir esto frente al periodismo y frente a los policías de esta sinagoga, que queda, ya te digo, en el barrio de Flores.
1: No, nadie entendía nada.
2: Nadie entendía nada. Él decía, yo soy vocero autoproclamado de un conflicto que hasta ahora sigue, porque, ¿qué dice? El dueño del local de este lugar dice, esto es mío, y me lo ocuparon. Este señor, ¿qué dice? Ah. El vocero, o autoproclamado vocero, dice, no, perdón. Esto es un templo que Dios nos dio a nosotros. ¿Entendés? Y nosotros
1: dijo
2: tenemos...
1: ¿Dijo literal que Dios nos dio?
2: Exactamente. Que Dios nos dio a nosotros. Y es como...
1: Qué polémico.
2: Pero, a ver, y la policía, entre tanto, mirando como un partido de tenis, es a quién le creo y qué hago.
1: No, porque si tu manera de defender el derecho a esa propiedad es Dios, estás al horno.
2: De hecho, dice, por la ley. Yo fui a la justicia y ya me di cuenta de que ellos vendieron la propiedad, dice, de manera ilegal, ellos son los dueños, ¿no? Vendieron la propiedad de manera ilegal, enseguida me di cuenta, dice, yo tengo la chispa de Dios divina, tuve una ayuda de Dios que me vino y yo dije, no, estos habrán hecho algún movimiento malo, espurio, raro. Esto es lo que intentó explicar este señor, autoproclamado vocero, a los policías y al periodismo, diciendo que este lugar estaba apto para que ellos puedan hacer sus reuniones y el dueño del lugar,
1: habilitados por
2: todo
1: Dios.
2: Esto, claro.
1: Habló una abogada, ¿no?, que estaba con ellos.
2: Habló una abogada, Agus, a ver qué dijo.
3: Quienes son los legítimos compradores permitieron que el templo siga funcionando y quienes continúan la medida son quienes hicieron la venta, que cobraron $400,000 para vender, fraguando títulos, asamblea, que será un tema para discutir aparte. Quien vendió hoy tenía que entregar la institución a quien compró. Quien compró es quien acaba de presentar una medida ante el juez diciéndole, levanten la medida porque yo soy el nuevo titular. Y yo digo que el templo siga funcionando. Hoy tenía que entregar la propiedad. Y precisamente como hoy tenía que entregar la propiedad 31 de agosto, salió la medida con rapidez porque él tenía que entregar la propiedad. Pero quien compra la propiedad le dice, disolvé todo, esto no es correcto. Y la institución tiene que seguir funcionando ahí.
1: Ahora, ¿quiénes son exactamente los que estaban ahí adentro?
2: Mira, en principio, Agus, la información dice que es una disputa entre dos grupos de fieles. Uno, digamos, la orden judicial resolvió en favor de los compradores del edificio, como había dicho la abogada, claro, que habían comprado el edificio. Y otro grupo, claro, se negaba a dejar el templo. Por eso se escuchaba música, conversaciones, diciendo, no, nosotros estamos acá, nada, nosotros nadie nos puede echar. Mientras desde afuera, claro, intentaban convencerlos de que tenían que salir. Había un acuerdo con los ocupantes en el interior del templo, era que terminaran con los rezos de la mañana y que después dejaran el lugar de manera pacífica. Bueno, pasaron las horas y eso nunca ocurrió. Entonces llegó la prensa, llegó la policía. Bueno, la denuncia expresada por este presunto vocero hacía referencia a que la venta del inmueble había sido realizada con un título de propiedad, pero adulterado. Por eso este hombre dice, esto es mentira. Entonces, claro, los demás le decían, no, salgan porque esto ya está vendido, va a tardar 15 días o un mes o dos meses, pero tienen que salir de este lugar. Vamos a ganar la justicia. Bueno, entonces estaban las dos facciones, que esto todavía te digo, la policía se fue, ellos se fueron, esto está cerrado con candado, pero no se terminó, ¿eh? No es que dijeron, bueno, ya está, esto es de fulanito, menganito. El tema es que no están los papeles de la venta. Claro. Tampoco. Entonces dicen, bueno, pero ¿quién los tiene? Es como el Gran Monet. Al final, no, claro. ¿Quién compró? Bueno, así que es un conflicto. Este hombre autoproclamado vocero dice, pero escúchenme, ¿a dónde vamos a ir a rezar nosotros al final? Porque ellos, viste, que la religión judía rezan todas las mañanas. Bueno, esa era la gran preocupación de este hombre, que dice, hay cuatro familias que compraron esta propiedad en 1950, se habría cedido para la conformación de este templo en el que también había funcionado en su momento una escuela. Dice, están asustados, piensan que no van a poder volver, pero no va a ser así. Y este hombre dice, si van a hacer esto en todos los templos de Buenos Aires, ¿dónde vamos a rezar? A Dios. Dios me dice que me tengo que quedar acá,
4: lío,
2: dice el
4: por
2: Señor.
4: Por favor. Bueno. Veremos en qué. ¿Ellos siguen ahí o...?
2: No. Ahora eso está vacío, ya te digo, está cerrado con candado.
4: Ah, pusieron candado. Exacto. O sea, no volvieron a ingresar en la noche.
2: No volvieron a ingresar, pero no están ni los dueños reales, porque todavía no está ocupado, ni estas personas, que eran 25, según él, algunas, varias familias que estaban rezando y que no querían ayer dejar el lugar. Bueno, ahora los
4: qué
2: han desalojado.
4: Esto,
2: Por eso, no se terminó el conflicto.
4: Bueno, veremos qué
2: vamos
4: ocurre.
2: A tener novedades seguramente.
4: Hablando de conflicto, hay un conflicto en el tema morosidad, ¿no? Porque está la oposición intentando hacer que entren los proyectos. Hoy, más tarde en Gazulla 107.9, te contamos cuáles son algunos de esos proyectos que están en danza. Y mientras tanto, el gobierno que plantea otra postura. Recién escuchabas a Martín Menem diciendo que el tema de la morosidad se va a ir resolviendo, que el Estado no tiene que intervenir porque cuando intervino el Estado, el crédito hipotecario desapareció. El que habló también fue el canciller Pablo Quirno, que dijo que los índices de morosidad están bajando y que el origen de todo esto está en el riesgo cuca.
5: El tema del endeudamiento ya lo hemos conversado, ya lo hemos hablado. No hay que minimizar las dificultades que pueden estar pasando ciertos sectores de la sociedad, pero es una cuestión que se va a resolver. Ya estamos viendo que los índices de morosidad están bajando y son justamente producto de lo que es la volatilidad macroeconómica, la que nos induce el riesgo cuca, como decía recién por ahí.
4: Bueno, ahí está, ¿no? Esta era un poco la mirada de del canciller. Veremos qué pasa. Y hay novedades en el caso Facundo Moyano. Habló una amiga de Candela, Nicole Visocero, que explicó por qué Candela quiso ampliar su declaración.
6: En realidad ella lo que hizo fue, cuando amplió la declaración, fueron algunos detalles que ella los había dicho de una manera y los terminaron escribiendo de otra. No estaba cambiado, pero no eran con las mismas palabras que había usado ella. Yo a ella, cuando apenas se levantó, lo primero que le dije fue, che, como amiga, como hermana, decime la verdad de la situación, y ella sigue sosteniendo y dice que no hubo violencia, entonces obvio que es así. Ella siempre estuvo en relaciones con chicos que siempre la ayudaron. Pero la llevaron de viaje como cualquier pareja normal que está en una relación y te invitan a un viaje y obvio que lo aceptás. Hoy por hoy no se están hablando porque están las restricciones, pero sí, obvio, sí, ella quiere volver a verlo.
4: Bueno, veremos qué ocurre en este sentido. Y tenemos que hablar del tema.
2: No, aguanta. ¿Por qué?
4: Ay, bueno. Qué duro, se retiró Messi de la selección argentina. Todos sabíamos que iba a pasar, pero viste cuando no querés que ocurra. Ayer un colega, mientras analizábamos esto, me decía, es como cuando vos ya decidiste que te vas a separar de alguien. Ay, y vos sabés que va a pasar, pero hasta el momento en el que no hace las valijas y se va, este es ese momento, hizo las valijas y se fue. No hagas esto, Messi.
2: Y se fue.
4: No hagas esto. Y obviamente todos sus colegas del mundo del fútbol salieron a hablar. Desde Martín Palermo, que reveló que durante el Mundial 2010, Palermo, que ya era Palermo, tenía vergüenza de pedirle una foto a Messi.
7: Tener el recuerdo último de haber estado en el Mundial, de haberme podido volver a sacar mínimo una foto con él después del Mundial de Sudáfrica y saber la admiración y el respeto que uno le tiene porque era Messi, y cuando estuve en el Mundial no me animaba a hablarle o tener una conversación y hoy viendo después del correr del tiempo es eso, ¿no? Haber valorado compartir con los dos mejores del mundo, con Diego y con él.
4: Qué fuerte, ¿no? O sea, Palermo ya era Palermo en ese, en ese momento.
2: Y aparte de haber tenido la fortuna de compartir con los dos, porque con Maradona también, ¿no?
4: Sí, total, la verdad que sí.
2: Qué duro.
4: Quien pudiera, el famoso quien pudiera. Y mirá el video, nada más y nada menos, que del señor Mario Alberto Kempes para Messi, agradeciéndole por darlo todo.
8: Leo, hoy es un día muy difícil para todos los argentinos. Vos llevaste la camiseta argentina como nadie. 207 partidos, 125 goles. El goleador histórico de la selección. El jugador con más presencia en nuestra historia. Y lo que hiciste en este mundial a los 39 años, llevándonos otra vez a una final. Eso también fue una grandeza. Gracias por darlo todo. Por el 2022 en Qatar. Por cada gota de sudor que dejaste por esta camiseta. Como dijiste vos, se van cerrando etapas. Y esta, la tuya, con la selección va a quedar como la más grande que vio el fútbol argentino. Gracias, Leo. De un campeón del mundo a otro, la selección y toda la Argentina te van a estar eternamente agradecidos. Fuerte abrazo.
4: De un campeón a otro, qué lindo, qué lindo. La verdad que ayer, no sé si te pasó, Romy, pero yo lloré muchas veces ayer. Lloré muchas veces. El video que veía, video que me hacía llorar, el video que publica Messi, ¿no?
2: Sí.
4: Con el repaso eran lágrimas de mucha nostalgia, ¿no? También de tristeza, obviamente, porque decís, no, ¿viste cuando decís?
2: ¿Por qué?
4: La verdad que no le podemos pedir nada más a Messi, pero igual le seguimos pidiendo. Este uno es un tironcito más, una Copa América, dale, es un año nada más. Una finalísima, qué sé yo, no sé, algo.
2: Pero seríamos muy egoístas también, ¿no? Sí. Ya está, lo decidió.
4: No, lo dio todo, ya está. Dio todo lo que nos podía dar, nos lo dio. Nos hizo campeón del mundo. No sé, yo ayer...
2: Ganó todo, todo.
4: Ganó todo. Ayer la verdad que me ponía a repasar un poco, ¿no? Como toda... Mira, Messi debutó en el 2006 o 2005. Yo tenía 15 años. Mirá. O sea, estaba en el colegio. Uh-huh. Pasé toda mi colegio. Toda mi carrera en mi universidad.
2: Claro.
4: El inicio de mi vida profesional.
2: Uh-huh.
4: Todo eso. Y Messi estaba ahí. Y después, ayer veía a uno de mis productores de otro laburo a la tarde y me decía... Yo no conozco la selección sin Messi, es más chico él.
2: Claro, mirá. Claro, gente que...
4: La gente que ya está en la vida laboral, ¿entendés? Que no son chiquitos. Gente grande, que ya labura, etcétera. Pero que son más jóvenes y dicen... Yo, o sea, desde que tengo memoria, Messi está en la selección.
2: Es verdad, es verdad.
4: Es literalmente un cambio de era.
2: Sí.
4: Ayer... la verdad que en un momento... soy un poco patética, pero yo me puse a llorar sola en casa viendo el video.
2: Qué linda. Me muero.
4: Bueno, tampoco te burles de mi Romina.
2: No, no, no me burlo. Pero aparte, vos sabés que había videos de todo tipo, color, en la música, las fotos, fotos inéditas, fotos de la selección, fotos de Messi. Viste, por doquier que ya no sabías. Y obviamente a nivel mundial y salían y salían. Ayer las redes, lo único, el monotema.
4: No, olvídate.
2: Era Messi.
4: Bueno, los diarios también.
2: Los diarios.
4: No se puede hablar de otra cosa. Es realmente muy, muy impactante. Muy, y ayer lloraba tanto cuando veía sus videos que dije, en la radio no voy a poder hablar, me voy a poner a llorar. Pero no. Así que dije, no, lo que quiero decir, me voy a anotar unas líneas porque de verdad estaba tan... Como ayer vi el final.
2: Sí.
4: Dije, es realmente el final de una era. Y la verdad que todo lo que podía pensar es qué hermoso haber sido contemporáneos a lo más grande de esto. O sea, no sé si somos... conscientes de lo que tal vez muchos van a leer esto o van a ver videos en YouTube de lo que fue en las páginas de la historia del fútbol y del deporte en general o de las grandes personalidades del mundo a literal el más grande de todos los tiempos. Nosotros fuimos contemporáneos, pudimos gritar sus goles, tal vez si tuviste suerte pudiste ir a la cancha a verlo jugar, gritaste campeón del mundo con él, vivimos ser campeones con el más grande de la historia. Tuvimos el privilegio de ver partidos con la tranquilidad de confiar al 100% en esas piernas, en ese cuerpo técnico. Por eso digo que hay algo que se está rompiendo, porque en el fútbol siempre hay rachas. O sea, te puede ir mejor, te puede ir peor. Hay rachas mejores, hay rachas peores. Pero esto va mucho más allá de solamente una racha, ¿no? Es entender que literal es el final de un ciclo no solamente exitoso, etcétera, sino que literalmente nos dio... las alegrías más grandes. Y eso posta que es doloroso cerrar ciclos. Y también porque fueron alegrías, que no solamente fueron individuales, fueron colectivas. Y la verdad es que cuando las alegrías son colectivas,
1: lo hace más lindo. En mi caso, yo, por mi edad, cuando fuimos campeones del mundo, había un 60% de la población, no se me olvida más ese número, 60% de la población, por una cuestión etaria, nunca había visto a la Argentina ser campeona del mundo. Eso nos lo dio Lionel Messi. Y esa alegría, ¿no?, de estar los 5 millones celebrando en la calle. ¿Sabes qué? Una sola vez en mi vida lloré en vivo, Romy, me quebré. Y fue cuando estaba cubriendo justamente el paso del micro de la selección cuando había ganado Qatar. Mira, de repente vi el micro, vi pasar el micro ahí por la Richeri, vi pasar la copa doradita, brillante, hermosa. Pero no fue eso lo que me hizo llorar. En el medio de la multitud se abre algo, mira, todavía más brillante que la copa, que era el señor Lionel Messi, celebrando, sonriendo, matándose de risa. Y te juro que eso a mí me quebró. Mira,
2: te shockeó.
1: Lo vi a él saludándonos a nosotros a pocos metros y me quebré. Era esa fuerza arrolladora que tiene nada más y nada menos que el mejor del mundo. Creo que nunca hice una salida al aire tan personal, porque literalmente me quebré. Yo estaba ahí, está Messi, el campeón del mundo. Pero verlo ahí celebrando con nosotros, ¿no? 5 millones de argentinos, bueno, fue más fuerte que la compostura periodística, claramente. Por eso lo recuerdo hoy, porque me parece que esas alegrías que son únicas, y reitero, que no son individuales, sino que son colectivas, yo creo que son esas que te llevas al lecho de muerte. ¿Viste que a veces dicen, cuando te morís la vida te pasan 3 segundos o te acordás de los momentos más felices? Yo creo que esa semana que vivimos de campeones del mundo con todos celebrando en la calle, si fuiste a esos festejos, va a estar ahí entre esos momentos lindos de tu vida. Y la verdad que nos lo regaló Leo, ¿no? Ayer hubo posteos muy lindos de despedida, el de Beckham fue uno de ellos, que le marcaba algo muy, muy importante, ¿no? Lo felicitaba por liderar con ejemplo y por inspirar a los chicos. Y él decía, no solamente en la Argentina, sino también en el mundo. Y la verdad es que tiene mucha razón. A mí, si hay algo que siempre me sorprendió, es ver cómo Messi es local acá y en todos lados. Sabes que a mí me gusta mucho viajar cuando se puede, obviamente. Y en los viajes siempre me di cuenta de que Messi es local. O sea, me acuerdo que una vez en Kenia, en África, había un nenito con una camiseta de la Argentina, el número 10, y atrás no decía Messi, decía La Pulga. Decime si no hay nada más local que eso. En India una vez me pasó que yo no entendía bien las monedas. Bueno, nada, me di cuenta cuando fui a pagar que no me alcanzaba la plata. Y el tipo que me atendía, después de hablar un ratito sobre Messi, me dijo, olvídate.
2: Mirá.
1: Yo te pago por vos y por toda la Argentina en nombre de Messi.
2: Wow.
1: Por el ejemplo de vida que es Messi, por todo lo que pasó de chico y cómo logró superarse. Por eso digo, después dicen, es solo fútbol. No, la verdad que no. Y me parece que ese ejemplo que deja Messi, que de hecho ayer Antonella se lo mencionaba por enseñarle a sus hijos que no hay que rendirse, creo que eso mismo es lo que le agradecemos nosotros, que no se haya rendido. Agradecemos esa enseñanza que trasciende lo deportivo. Le dijo ella lo que creo que todos le queremos decir, que es, estamos orgullosos de vos, te amamos infinito. La verdad que es muy, pero muy duro despedirlo, pero me quedo con las palabras que le dedicó ayer Otamendi, de un capitán a otro capitán, que creo que resumen todo. Porque ahora cuando veamos los partidos, Messi no va a estar más.
2: Claro.
1: Yo no sé cómo vamos a sobrevivir eso.
2: Fuerte.
1: Y ayer Otamendi le decía esto, va a ser extraño no verte más con la celeste y blanca. Va a doler, muchísimo va a doler. Pero cuando te extrañemos, vamos a mirar atrás y vamos a recordar todo lo que nos diste. Y ahí vamos a volver a ser felices. Gracias, Leo.
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2: Bueno, y finalmente llegamos al primero de septiembre, trae sus cosas buenas y las no tanto, ¿no? Como los aumentos de tarifas, colectivos, subte y trenes. Esto es en el AMBA, los colectivos de la Ciudad de Buenos Aires suben, decíamos en los títulos, un 4,1%. Los de provincia un 4,3%, según un esquema justamente de actualización mensual que toma el último dato de inflación más los dos puntos porcentuales. Para que tengan en cuenta, el boleto mínimo de colectivos de 0 a 3 kilómetros pasa a 887 pesos con 87 centavos. En la provincia de Buenos Aires, ese tramo de 0 a 3 kilómetros, que es el mínimo, son muy poquitas cuadras, se va a 1.158,97. El subte pasa a 1.753 pesos con 0,4, estaba 1.684. Estamos hablando siempre con sube registrada, con tarjeta sube registrada, si no, vas a pagar un poco más. Y el tren, la primera sección, que es el mínimo, se va a 480 pesos.
3: A las 10 de la mañana continúa el juicio por Maradona y van a continuar las declaraciones de los peritos de la Junta Médica. La Fiscalía citó al psiquiatra José Luis Covelli, docente de Medicina Legal en la UBA, y al clínico Ramiro Larrea, jefe del Servicio de Clínica del Hospital Central de San Isidro. Van a ver, obviamente, qué ocurre, sobre todo con el testimonio de Covelli. Consideran que los peritos de la Junta Médica del 2021 respaldan que la medicación indicada por Kosachov era correcta en dosis, así que veremos, va a ser importante lo que puedan decir hoy en la Junta Médica.
2: Y a las 10 de la mañana, el presidente de la Nación, Javier Milei, encabeza una reunión de gabinete, va a ser en Casa Rosada, para coordinar las distintas posturas frente a las exposiciones y foros de la cumbre Vientos de Cambio. Avanza la Libertad en Argentina y las Américas, organizada por Archbridge Institute, Libertad y Progreso y Reason, donde Milei dará justamente el discurso de cierre.
3: Y a la una del mediodía hay reunión de la mesa política en Casa Rosada, justo apenas termine la reunión de gabinete. Karina Milei y toda la plana mayor del oficialismo van a estar hablando sobre la logística de la visita del Papa León XIII y también el armado partidario de cara al 2027. Y como ocurre siempre, justo terminada la mesa política, a las 3 de la tarde es la conferencia de prensa del vocero Adrián Rabier.
2: Y a las 5 de la tarde ya se cumplen hoy 4 años del intento de asesinato a Cristina Fernández de Kirchner. Él va a haber una concentración frente allí a San José 1111 y un documento con críticas a la justicia. La convocatoria se realiza frente al domicilio donde la expresidenta cumple prisión domiciliaria y por la condena en la causa de vialidad y no en Recoleta, donde ocurrió el atentado en 2022. Se espera la presencia de militantes, dirigentes políticos particulares también. Los organizadores difundirán un documento con críticas entonces al expediente judicial del atentado en una movilización que combina el pedido de esclarecimiento del hecho con la denuncia de persecución judicial contra la ex mandataria. Está de más decir que está todo vallado, toda la zona de Constitución allí en San José 1111 está cerrado al tránsito, así que atención a aquellos que están circulando por allí.
3: Y 7:30 de la tarde, Santilli y Kirchner asisten a la cena de la gala de la FIA en Buenos Aires. Ayer habló Javier Milei hablando de la posibilidad de traer la Fórmula 1 a la Argentina y hoy el jefe de gabinete y el canciller asistirán a la cena de gala.
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0: No puedo seguir hablando de esto,
1: A llorar, a llorar.
0: Messi se retiró de la selección argentina y por eso hoy repasamos los retiros de una de las mayores figuras de la historia del deporte, de otra de las mayores figuras del deporte. De muchas, en realidad, ¿no? Los retiros de los más grandes del deporte. Usain Bolt, el velocista que ganó 8 medallas de oro, sigue teniendo el récord en 100 metros. Llegaba al Mundial de Londres 2017 para un último show de Last Dance. El escenario era el mismo estadio donde se había coronado como leyenda en los Juegos Olímpicos de Londres, también en 2012. Bolt competía en los 100 metros, recibió el testimonio para correr la última recta final como cuarto relevista de Jamaica. Pero apenas unos metros después de acelerar, ocurrió lo impensado. Se llevó la mano al muslo derecho, se trastabilló con una muestra de dolor intensísimo. ¿Qué le había pasado?
2: ¿Qué pasó?
0: Había sufrido un desgarrador calambre muscular severo e isquiotibial roto, roto directamente. Se rehusó a salir en silla de ruedas. Se paró con ayuda de sus compañeros. ¿Sabes el dolor que le ha dado eso, no?
2: Terrible.
0: Y cruzó rengueando la línea de meta para poder al menos despedirse del público que lo ovacionaba en una mezcla de silencio y de shock.
2: Dios.
0: Michael Jordan, otro grande del deporte. Hay un paralelismo con Messi, es que la muerte de su padre lo empujó al retiro. En el caso de Michael Jordan fue a los 30 años, después de ganar 3 anillos de la NBA y con mucha carrera todavía por delante. Imagínate que Messi se retira a los 39.
2: Claro, claro.
0: Pero la historia de la muerte del papá de Jordan, la verdad es que fue muy, muy heavy. Su papá fue asesinado, devastado emocionalmente y exhausto por el acoso mediático. Jordan confesó que había perdido el deseo de jugar. En un giro insólito, tomó la decisión de cumplir una promesa implícita. Su padre siempre había soñado con que Michael fuera jugador de béisbol. Así que en 1994 firmó un contrato con los Chicago White Sox.
2: Mira.
0: Y lució el dorsal 45. O sea, viniendo de la NBA, se pasó para el otro lado, lució la dorsal 45 y le rindió homenaje a la memoria de su papá antes de su histórico regreso a la NBA allá por el año 1995.
2: Y vamos a hablar ahora de un retiro insólito, de Bont Davis. El 16 de septiembre del 2018, en la semana 2 de la NFL, entre los Buffalo Bills y Los Ángeles Chargers, Bont Davis fue protagonista del retiro más surrealista del deporte moderno.
0: Ay, ¿por qué?
2: Mira, en la primera mitad, Davis sentía que sus reflejos no respondían igual tras años de lesión tras lesión, ¿no? Con el marcador 28-6 en contra, entró al vestuario en el entretiempo, se sacó el uniforme y empezó a vestirse de calle. Cuando el entrenador le pregunta si estaba listo para volver al campo, Davis respondió simplemente: no, ya está, ya terminé.
0: ¿Cómo?
2: Mirá, juntó sus cosas, salió del estadio en su auto a mitad del partido.
0: En el entretiempo.
2: Una cosa,
0: o sea, dijo: chao, me voy a casa.
2: Claro, chao, me voy. Y a mitad del partido publicó un comunicado oficial en redes sociales declarando que a mitad de juego tuvo una revelación intuitiva.
0: ¿Y qué era esa revelación? ¿Que se retiraba?
2: Y por eso se fue, claro. Dice: no, ya terminé, ya estoy.
0: Ah, no, pero piró.
2: Y algo raro hay.
0: Algo
2: acá
0: pasó.
2: No, nos falta, chicos, una parte de la historia, chicos.
0: Las teorías conspirativas ahí las tenían que dirigir, no a la final del mundial.
2: Ay, Dios mío.
0: Qué locura. Bueno, gracias
2: a
0: Dios.
2: Chao.
0: Sí. Me voy, pero Romy, todavía no terminamos el programa.
2: Bueno, no importa, chao, me voy igual.
0: Bueno,
2: chao, adiós.
0: ¿Vas a sacar un comunicado en el medio?
2: Sí, en redes.
0: Anda nomás. Ah, pensé que ibas a hacer el show para ir al corte, hacelo.
2: Me voy.
0: Y pero ya.
3: Es la hora 6:53.
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3: La temperatura, 17 grados, 4 décimas. La humedad, 94%.
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0: 6 de la mañana, 56 minutos, y Romy nos trae noticias de la farándula. Ay. En este caso de la familia Darín, pero sí, la nueva familia Darín.
1: La nueva.
0: Darín Corberó.
1: Es muy tierno lo que les voy a contar porque tiene que ver con el amor profundo a Dante. ¿Quién es Dante? Bueno, el hijo justamente del Chino Darín, de Úrsula Corberó, que publicó Úrsula en sus redes sociales. Recordemos que Dante nació el 9 de febrero. Mm. Es un bebé hermosísimo. Y pone full time papis. Y son fotos de ella con el bebé, obviamente con Dante, del Chino con Dante. Dante siempre de espalda, todavía son muy cuidadosos.
0: Todavía no muestran la cara.
1: Exacto, de mostrarlo. Pero un álbum familiar divino, morfable, ¿eh? De hecho, el Chino Darín pone muy morfable todo. Ella pone full time papis y él pone muy morfable todo. La verdad que son imágenes muy tiernas. Ella cuando dándole de amamantar, él cuando el bebé lo baña, el Chino Darín, justamente el bebé está de espalda, cuando lo cambian, bueno, en fin, situaciones de la vida cotidiana y familiar que no es fácil. Cualquiera que ha tenido un hijo te dice, y los primeros meses es hermoso, pero es un bardo, la verdad que, y ellos de hecho siguen trabajando, ella no también sigue trabajando, ¿no? Él tampoco, no se duerme, olvídate, las ojeras por el piso, pero ella siempre diosa total. Y él también, así que es una familia hermosísima. Me pareció justamente lindo traerlo, sobre todo porque, bueno, estábamos muy tristes por lo de Messi y yo lo linkeé con el amor, que siempre en este programa, viste, que le damos prioridad a
0: claro August, que sí, claro.
1: El amor
0: que sí.
1: Y la ternura, que tiene que ver con esto, así que yo
0: tú
1: creo...
0: Es una enamorada del amor.
1: Del amor, exactamente, enamorada claro del amor. Sí. Así que como me gustó mucho, por eso lo traje. Y le han salido dos dientitos a Dante.
0: Ya, me estás muy informada dos del dientitos. Crecimiento de ese bebé.
1: Sí, sí, sí. Pero ¿sabes por qué? Porque Dante cumple el 9 de febrero. Yo cuando cumplo el 6, es acuariano.
0: Ah, claro.
1: Todo va a andar maravillosamente bien. Así que Dante es lo más.
0: Muy bien, lo Dante queremos. Es lo más, ya lo querés. Vos querés que te hagan madrina.
1: Claro.
0: Chicos, hasta acá llegamos. ¿Con qué tema y para quién?
1: Nos vamos.
0: Nos vamos.
1: Insisto, Ciro y los persas, nos vamos con el para, ya te lo digo, momentito, para Tina Marino, que hace muchísimo que nos escribe y siempre nos tira buena onda.
0: Vamos, Tina, para vos.

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0: Buen día para todos, queridos amigos. Arrancó septiembre, arrancó nublado y aquí estamos, ¿eh? Mi nombre es Luis Gasulla en este martes primero de septiembre del 2026. Primer día sin Messi en la selección, ¿eh? La info va a pasar por ahí. ¿Qué haces, Romina Suárez Navarro? ¿Cómo estás?
1: ¿Cómo te va, Luis? ¿Cómo va? Buen martes para todos. Tenemos de temperatura 11 grados 2 décimos, 90 el porcentaje de la humedad. El cielo por allí con algunas nubecitas, la máxima 17 grados para hoy. Así que, mira, hoy y mañana vamos a tener, mañana 21 grados, el jueves 19. Ya a partir del viernes empieza a bajar otra vez la temperatura y el fin de semana frío polar. Una cosa insólita en el medio de septiembre que empezamos hoy, ¿eh? Primero de septiembre.
0: Bueno, septiembre también es parte del invierno. ¿Qué haces, Agustina Girón? ¿Cómo estás?
2: Buen día. ¿Cómo andamos? ¿Todo bien?
0: Muy bien, Agus, muy bien.
2: Bueno, hoy les voy a estar contando varios detalles. Vieron que ayer les adelantaba que el diario de Telegraph hablaba sobre la posibilidad de que Estados Unidos cambie su postura respecto a las Islas Malvinas. Bueno, ayer habló el propio Donald Trump, ¿eh?, sobre ese tema. En un ratito les cuento los detalles. Además, Milei encabeza una reunión de gabinete y hoy se cumplen 4 años de aquel intento de asesinato a Cristina Fernández de Kirchner y hay concentración, movilización y documento en San José 1111.
0: ¿Qué haces, Ale Casar? Hoy sos protagonista de este programa.
3: Buen día para todos y, por supuesto, vamos a hablar del futbolista que se convirtió en mito, de Lionel Messi y su retiro de la selección argentina, los récords, las repercusiones, los compañeros que le dicen adiós y lo que viene para el equipo argentino.
0: Chateando con Ale Casar, intercambiando información, ¿tenés el top 5 de los momentos Messi?
3: Por supuesto.
0: Bueno, te das cuenta. Bien. Bueno, es un genio. Martín Fernández Cruz, ¿cómo estás? Buen día.
4: ¿Qué haces, Luis? Muy buen día. Y en un ratito vamos a estar hablando de una biopic que nadie vio venir, pero que ya está anunciada. Y también ayer se habló mucho sobre Maru Botana como una especie de voz inesperada en medio de todo el conflicto entre Tini y su padre.
0: Lo vi, lo iba a pasar, pero ya lo tenés porque estás 10 pasos adelante de mí.
4: No sé si 10, 2 o 3. Muy difícil ir por delante tuyo.
0: Bueno. Vamos a los títulos. El titulero está por delante de todos nosotros.
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0: Lionel Messi anunció su retiro del seleccionado argentino.
1: Lo hizo a través de un posteo en redes sociales en donde agradeció por el cariño recibido durante 20 años y aseguró que se va con la tranquilidad de haber regalado momentos soñados.
0: Luis Toto Caputo se reunió con la titular del Fondo Monetario Internacional.
1: Fue en el marco de un encuentro del G20 en Estados Unidos, en donde conversaron sobre la agenda económica de la Argentina y los avances logrados para consolidar la estabilidad.
0: Donald Trump afirmó que Estados Unidos podría revisar su postura sobre la soberanía de las Islas Malvinas.
1: Así lo precisó el presidente estadounidense en medio de reclamos al gobierno británico para que aumenten sus actuales compromisos de gastos en defensa.
0: Aumenta el transporte en el área metropolitana de Buenos Aires.
1: Las líneas de colectivo que circulan exclusivamente en la ciudad tendrán un incremento del 4,1%, mientras que en provincia el boleto mínimo subirá 4,3 puntos porcentuales. 7:05. ¿Qué tenés que saber a esta hora en cuanto al tránsito y los servicios? Si está circulando por General Paz, un choque, altura San Martín, mano al Río de la Plata. Está cortado un carril. Y recordá que en el subte de la línea B, la estación Medrano, por 3 meses a partir del día lunes. Desde ayer ya está cerrada esta estación Medrano, de la línea B. La alternativa sería Ángel Gallardo o de la estación Abasto para poder bajar o subir porque Medrano está cerrada. 11.2, la temperatura actual en la ciudad, 90 el porcentaje de la humedad, el cielo ligeramente nublado. Máxima prevista para hoy, 17 grados.
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0: pasa hoy, obviamente, por el retiro de Lionel Messi, el más grande de todos los tiempos, ¿eh? Hablaron todos, obviamente. Habló Kempes, habló Palermo, hablaron internacionales, hablaron directores técnicos, habló todo el mundo, y así era. Se retiró con una carta manuscrita, lo posteó. Escuchalo a Kempes, que publicó un video para Messi y le agradeció por dar todo.
1: Leo, hoy es un día muy difícil para todos los argentinos. Vos llevaste la camiseta argentina como nadie. 207 partidos, 125 goles. El goleador histórico de la selección. El jugador con más presencia en nuestra historia. Y lo que hiciste en este mundial a los 39 años, llevándonos otra vez a una final. Eso también fue una grandeza. Gracias por darlo todo. Por el 2022 en Qatar. Por cada gota de sudor que dejaste por esta camiseta. Como dijiste vos, se van cerrando etapas. Y esta, la tuya, con la selección, va a quedar como la más grande que vio el fútbol argentino. Gracias, Leo. De un campeón del mundo a otro, la selección y toda la Argentina te van a estar eternamente agradecidos. Fuerte abrazo.
0: El primer entrenador de Messi en la selección juvenil también dijo que podía haber jugado un poquito más. Se trata de Francisco Ferraro.
2: Yo creo que va a seguir jugando en Miami, se siente bien. Cómodo, se siente bien, y el tema de la selección terminó. Yo realmente pensaba que por ahí podía quedarse dos añitos más para jugar la Copa América, pero bueno, si tomó esa determinación junto a su familia, seguramente que debe haber hablado muchísimo con ellos, agradecerle todo lo que nos dio, pero no solamente como jugador de fútbol, sino como un embajador nuestro de todo el mundo, dentro de la cancha, fuera de la cancha.
0: Bueno, la única persona que no entendió lo que representa Messi y por qué hay tanto dolor en la calle o tanta tristeza es Julia Mengolini.
3: Y algo que a mí me llama la atención, a ver, explícamelo vos. ¿Por qué tanto dolor?
4: ¿De Messi? ¿Del público?
3: No, de Messi. Porque era predecible, estaba en edad, entregó todo. Sí. Todos sentíamos que había sido el último mundial.
4: Sí, el dolor me parece que tiene que ver también con iniciar un camino y dejar atrás una vida que ya no será. Creo que tiene que ver absolutamente con eso.
5: Las despedidas son dolorosas.
4: Sí, y es el...
3: No por otro factor, pero lo pregunto nomás.
4: No, creo que... está vinculado a eso.
0: Respuestas con respeto al 11-3500-1079, para ayudarla, para que pueda entender. La que siempre está un pasito al costado, siempre al lado del camino, como diría Fito. Julia Mengolini. Yo creo que ella se quiere volver viral, ¿no? A esta altura creo que lo hace a propósito. No
4: la
0: hay
4: distinta
0: otra
4: la calificaría, no. Agustina, ¿no?
0: Es una cosa insólita.
4: La distinta.
6: En realidad yo parafraseo a Martín Sirio, pero sí.
0: No se puede creer. El que también es un distinto es Emanuel Álvarez Agis. Este suena como posible ministro de Economía de Axel Kicillof. El tipo tiene un problema con los créditos.
7: Voy a hacer un argumento políticamente incorrecto. ¿Y no estaríamos un poco mejor con algo menos de crédito? Porque tal vez no está buenísimo que cualquiera que no tiene la información o la capacidad de decisión y dice, che, ¿qué hago? ¿Salgo a chorear o pido 250 lucas para pagar el changuito en el supermercado? Porque tal vez haya un montón de gente que haya tenido que tomar esa decisión. Entonces tal vez no tiene que estar disponible esa herramienta, no porque la solución es que la gente se muera de hambre.
0: Bueno, después de esto es difícil seguir, ¿eh? Hay mucha info, no quiero aburrir, pero siempre es posible. Porque hoy la verdad que tenía, entre lo de Messi, algunas noticias, el tiempo que parece que va a llover mañana, tenía ganas de pedirme el día. Y hay uno que fue más atrevido que yo. Este farmeador de Aura, que está indignado porque le van a descontar el día, dale.
8: Y contame, ¿es tu primera batalla de Aura?
9: Sí, es mi primera batalla de Aura y la verdad que estoy re contento por haber quedado en segundo puesto, pero tengo un problema, que yo falté el trabajo para venir acá. Le dije a mi jefe que voy a venir acá a farmear Aura y ahora me quiere descontar el día. O sea, para mí está justificadísimo que haya faltado, porque encima quedé en segundo puesto, me gané esta remera, o sea, ¿qué más querías? Me quiere descontar el sueldo de este día, pero si me llega a hacer eso, la verdad que le voy a hacer tremendo juicio, porque me parece que es una falta de respeto y no da, o sea, yo tranquilamente le podría haber metido una excusa como que no sé, que me siento mal, que me duele la vertical, pero yo le dije la posta, mira, voy a farmear Aura, o sea, está justificado.
0: Claro que está justificado, claro. Maestro. Está recontra justificado, una patada de olor.
6: Tienen que empezar a emitir certificados para farmear Aura, loco. No sé qué
0: nos puede emitir. Yo te digo algo, me está... pará, acá está.
5: Esperen que salga el GTA 6, solo eso voy a decir.
6: ¡No!
0: Hola Luis, ¿qué tal? Acá el equipo quiere farmear Aura y desde casa, así que no vamos a estar hoy en la radio. Bueno, listo, mensaje enviado.
6: ¿Escuchaste lo que acaba de decir tu compañero?
0: Una barbaridad, como siempre.
4: No, tiene razón.
6: No, bueno, tiene otro razón. Que se suma. O sea, hay dos que van a faltar.
10: No.
6: Martín dijo, espera que salga el GTA 6.
11: 19 de noviembre sale el GTA 6 y en muchos trabajos, eso, en empresas en Estados Unidos, ya están considerando dar días de descanso a sus empleados.
0: Bueno, ¿por qué no te vas a laburar al destape? Con Roberto Navarro, que sí, dijo esto, dale.
12: Este tipo ha decidido mantener el dólar a 1.500 pesos hasta el fin del mandato. A 1.500 pesos nos fundimos todos.
0: Ya está, terminó. Navarro estaba corto, ¿eh? Se aburrió rápido. Dijo, corta la bocha. Ya está. Bueno, algunas noticias más, ¿eh? En materia económica, ya sabés que septiembre arranca con algunos aumentos. Obviamente pisan las tarifas. El gobierno quiere que la inflación no supere los 2 puntos. Entonces el gas te va a venir 1,4 de aumento y la electricidad 1,7. El impuesto a los combustibles no se toca. No va a haber impuesto, no va a haber aumento de la nafta, excepto algo extraordinario internacional. Ojo, si tenés que viajar en avión, irte a un aeropuerto en las próximas horas, porque para ATE, durante 48 horas, puede haber problemas. Hubo reunión de Luis Toto Caputo con Scott Bessent y con el FMI allí en Estados Unidos. Hoy hay reunión de la UIA. Creo que hay un solo representante del gobierno que ni siquiera va a hablar. En Corrientes es un escándalo lo que pasó con el secretario de un tribunal. Esta es insólita, esta es de película, ¿eh? Atención, Martín, querés un guión de una película, es esta. Un secretario de justicia utilizó una causa de narcotráfico en la que estaban espiando a narcos para hacerle trabajo de inteligencia a su mujer porque es celoso. No sé qué relación tenía con algún investigado del narcotráfico y a propósito le pinchó el teléfono. Está hasta las manos. O sea, utilizó una causa narco para pedir que le intervengan el teléfono a la mujer porque era muy celoso y desconfiaba de ella. ¿Qué se encontró? Bueno, es el segundo capítulo de la película. Se llama Carlos Medina, quedó encima escrachado como el corneta de la justicia, ¿no? En Corrientes. Carlos Molina, espiaba a la esposa. Lucho Jiménez, uno que fue noticia en la cornisa en su momento, uno que era sindicalista de Telam, no se le cierra la causa, hacía de todo. Creo que había salido una mujer que denunciaba que Jiménez le pedía favores sexuales en Telam. Si estoy equivocado y la pifié con la información, pido disculpas, pero estoy casi seguro. No, estoy seguro que fue así. ¿Quién? Un detalle más. Esta noticia también es increíble. Una persona en un aeropuerto en la Argentina le quiso hacer un chiste a la novia, a la amiga, a la pareja y le dejó una heladera abierta con un riñón. La mujer se asustó, empezó a gritar y lo detuvieron por intimidación pública creyendo que era un riñón humano. La verdad que no entiendo el clase de humor del chiste que quiso hacer. Después se comprobó que era el riñón de, bueno, el que compras en la carnicería.
6: Claro.
0: Pero el tipo quiso asustarla a la pareja y terminó asustando a los del aeropuerto y terminó preso. Tuvo que explicarlo desde adentro. No, no es
6: la
0: el riñón de una persona.
6: La gente que viaja es tonta. O sea, hay cosas que no se pueden hacer en un aeropuerto.
13: No está bien, gente.
0: Muy bien, Emi. Muy bien, ¿eh? Era hora que metas. Muy bien, Emi.
6: Y la verdad que sí.
0: Bueno, y el sábado arranca la baja de la edad de imputabilidad. Algunos dicen que es el lunes, otros dicen que es a partir del sábado. Hay más novedades del vacunatorio abandonado. Mucho rebote con la entrevista a Carsoglio. Mucha indignación. Carsoglio, el ex juez que tuvo la posibilidad de meter preso por una investigación judicial a Pablo Moyano, alias el Salvaje, que tuvo la posibilidad de meter preso a Bebote Álvarez, que dice que no tenía relación con los Moyano y que ayer admitió en este programa que todos los meses se va a tomar un cafecito a lo de Hugo. Hugo es Moyano. Insólito, increíble, ¿eh? Messi ya es parte de la historia de la selección argentina, Ale Casar.
10: Así es, el mejor jugador de todos los tiempos para muchos, dijo hasta acá llegué, una decisión que había pensado y elaborado 2 días después de la final del Mundial de Estados Unidos, México y Canadá, y que según él mismo dijo, la muerte de su papá Jorge ayudó a terminar de convencerlo. Ahora está más convencido que antes, escribió el propio Lionel Messi. Se va el mito, se va la leyenda

0: montón de futbolistas contemporáneos que dieron más que del 100% para hacerlo campeón a él, para devolverle algo de los que el propio Messi les había dado a esos chicos, y hablo de la generación de, por ejemplo, los Enzo Fernández, los Alexis McAllister, los Lisandro Martínez, los Gonzalo Montiel, que cuando eran chicos y estaban empezando a jugar al fútbol, se espejaban en Lionel Messi y querían ser como él. Entonces, esos que lo descolgaron del póster y convivieron con él en las concentraciones de la selección y contribuyeron a armar ese viaje de egresados perpetuo que fue la selección argentina de Lionel Scaloni, que lo sigue siendo porque lo demostró en el último Mundial, dieron todo lo que tenían para hacerlo campeón y lo consiguieron. Y después, en el último Mundial, el que acaba de terminar, el pibe de 39 demostró que está más vigente que nunca. Por eso es que Messi está dolido, porque se termina una etapa, porque empieza el duelo por la camiseta albiceleste. Por eso el país también está dolido, porque se va el máximo ídolo de millones de argentinos, porque se va de la selección, va a seguir jugando un tiempo más, al menos el contrato es por 2 años más con Inter Miami, pero deja de ponerse la camiseta número 10 de la selección argentina. Por eso el llanto en el último partido, en la final con España en Estados Unidos. Por eso también la arenga final, antes de la final, valga la redundancia, y todo eso que no sabíamos y que nos fuimos enterando en cuentagotas acerca de lo que había pasado en ese vestuario en el MetLife Stadium de New Jersey. Por eso las manifestaciones que hablabas antes de el Matador Kempes, de Pancho Ferraro y de tantos otros que hablaron. Por eso los mensajes que le dedicaron sus compañeros. El propio Enzo, que en su momento, cuando era un chico, había escrito un mensaje en Facebook por la primera renuncia de Messi a la selección, la única renuncia, esto es un retiro, y ahora vuelve a hablarle desde el corazón. Por eso, el país que está de duelo por ese ídolo que, como dije recién, no va a ponerse la camiseta número 10. Si esto fuera básquet, esa camiseta se retiraría, pero el show debe continuar.
1: Bueno, ¿qué te pasó a vos, Agus, cuando te enteraste de esta noticia?
2: Lloré muchas veces ayer, discúlpenme, pero la verdad que siento que es realmente el cierre completo de una era que duele y mucho. Cuando nosotros fuimos campeones del mundo, me acuerdo que había un cálculo matemático, por lo menos para mi generación, que era que el 60% de la Argentina no había visto a la Argentina campeona del mundo, por lo menos a los que tenían, entrábamos todos los que teníamos mi edad. Gracias a Messi, más de la mitad de la Argentina pudo ver eso, ¿no? La verdad que ver, recordar todo lo que vivimos aquella semana de diciembre del 2022, yo decía, si es verdad que cuando te morís la vida se te pasa en 3 segundos o que recordás los momentos más felices, yo realmente creo que parte de esos momentos felices que vamos a recordar en el lecho de muerte va a estar esa semana donde todos festejamos esa Copa del Mundo. Y personalmente la imagen que me guardo en la retina es, me tocó ir a cubrir al micro de la selección en la Richeri. Personalmente la imagen que me guardo para mi lecho de muerte es Messi levantando la copa en el medio de la Richeri, mirándonos a nosotros y saludando.
1: Bueno, en un ratito el top 5 que le pedíamos a Ale Casar de los momentos Messi en la selección argentina.
2: ¿Y a vos qué te pasó?
1: Romy.
3: Mira, para mí, yo lo decía hoy tempranito, ¿no? Fue un shock, pero también me parece que no tenemos que ser egoístas en esto. Muchos dicen, no, y que no se vaya, y que sigan jugando. Es muy fuerte, por un lado, pero por el otro es lo que él decidió. Entonces, me parece que yo lo aplaudo, porque es retirarse con toda la gloria. Todo, ganó todo, tiene todo, tiene su familia detrás, tiene un apoyo muy importante, su papá, que es quien lo acompañaba, ya no está. Eso ha sido, me parece a mí, a juzgar por cómo el papá lo acompañó en toda su carrera, un shock muy fuerte para él, y decidió, bueno, ahora me quiero ocupar de mis hijos también, de mi familia, ¿no? Como sus hijos también están iniciando una carrera futbolística, así que bueno,
1: sí. Nada. Ya le contesto a Agustina y mi respuesta tiene que ver con una respuesta a Julia Mengolini. Martín, te pregunto, contéstame en serio, te lo pido.
4: No, sí. creo que hay fenómenos populares que van más allá de los gustos personales y cuando uno ve una figura de ese calibre conmoviendo a tanta gente, hay algo frente a lo que no puede ser indiferente, justamente por eso, porque muy pocas veces aparecen figuras de ese peso que desde un lugar determinado logran

0: logran generar tanto amor.
1: Mirá lo que le pasó a Palermo, que no se animaba a hablarle a Messi.
2: Ay, sí.
3: Tener el recuerdo último de haber estado en el Mundial, de haberme podido volver a sacar mínimo una foto con él después del Mundial de Sudáfrica y bueno, y saber la admiración y el respeto que uno le tiene porque era Messi, y cuando estuve en el Mundial no me animaba a hablarle o tener una conversación y bueno, y hoy viendo después del correr del tiempo es eso, ¿no? Haber valorado compartir con los dos mejores del mundo, con Diego y con él.
1: Recién a vos decía, y a vos, ¿qué te pasó? A mí me pasó lo que supongo le pasó a muchísima gente, ¿no? Una mezcla de tristeza y agradecimiento eterno. Por eso es tan indignante la pregunta estúpida de Julia Mengolini. ¿Por qué tanto dolor? Y dolor, primero, porque se va el más grande. Segundo, por temor y miedo a lo que vendrá. Ya no tenemos a alguien que nos va a salvar. Después quizá pueda aparecer alguien, pero nunca alguien así como Messi. Tercero, porque demuestra que se nos está yendo la vida, ¿no? Que pasa el tiempo. Pasaron 20 años y envejece Messi y envejecemos todos nosotros. Y que vimos una etapa de nuestras vidas repleta de alegrías, sobre todo la última parte del paso de Messi por la selección argentina. Y es una nostalgia de lo que fue y que ya no va a volver a ser. Y en lo particular para Messi, supongo yo, ¿por qué tanto dolor? Y imagínate reconvertir tu vida profesional, sentimental. El tipo vivió jugando a la pelota y ya sabe que es una vida que está cambiando, que se termina la vida por la que soñó. Soñaba de niño, lo entrevistaban, jugar en la selección. Se termina ese sueño. ¿Cómo no va a haber dolor, Mengolini? Hay que hacerte un dibujito para que lo entiendas. ¿Cómo por qué tanto dolor? Bueno, es un dolor distinto, quizá no hay sentimiento de tu parte, nunca lo tuviste, pero hay dolor de parte de Messi, de que reconvierte su vida, de que se va una vida más terrenal, en la que quizás ya no haya ovación dentro de un estadio, o por lo menos cuando él esté dentro de un estadio, seguramente miles y miles de hinchas lo ovacionarán cada vez que lo recuerden, como suele pasar y sigue pasando con Maradona. Y quizás no haya, en donde esté viviendo, donde se vaya a vivir o donde se mude a futuro, en algunos años, no haya el calor popular en la calle. Quizás pase desapercibido. Eso hay que acostumbrarse. No es tan simple. Messi lo tuvo todo y lo va a seguir teniendo. Esa es la gran diferencia con otros ídolos. Messi demuestra ser terrenal, hasta en eso es distinto, por su humildad extrema al escribir de puño y letra una despedida, ¿eh? Es distinto hasta en eso, hasta en eso. Por eso Mengolini, tanto que lloran después con ídolos de barro como Cristina Kirchner. Aprende de este. Este fue un campeón en serio, ¿eh? Este le ganó a todos en serio. Este fue contra todos. Y este además hizo del esfuerzo, del mérito, su mayor arma, porque la naturaleza le había dado algo y le había quitado otra cosa. Y el tipo no bajó los brazos. Y con el apoyo de su familia, y por eso le debe tanto a la familia, y siempre miraba al cielo agradeciéndole a su abuelita, el tipo siempre fue para adelante. Y además logró construir un equipo, no rodeándolo a él, sino él siendo parte de un equipo. Y eso, hay pocos líderes que lo logran hacer.
4: Y te agrego algo, se sobrepuso también a las críticas despiadadas, porque había muchos que decían, Messi no canta el himno, ¿se acuerdan? Oh, sí, Messi no canta el himno, la rompía con Barcelona, pero como ellos decían que no trasladaba ese juego a la selección, lo criticaban porque no cantaba el himno. Después se reversionó y se transformó en un capitán para sus compañeros y sobre todo para hacerle honor a ese brazalete que llevaba. Sí. Y empezó a protestar, y empezó a criticar, y empezó a decir lo que había que decir adentro de la cancha. Hasta eso tuvo Messi, la madurez en el tiempo justo, como futbolista de la selección. Pero no olvidemos que lo criticábamos, porque es un signo de nuestra sociedad.
1: Y sí, también es cierto. 11-3500-1079, el teléfono para que te comuniques. Dale que en un ratito hablamos con Gustavo Carabajal. Tiene mucha info, más allá de lo que pasó con Messi en la selección, Agustina Girón, hay mucho, mucho para contar. Y Martín Fernández Cruz trae lo que lo suele caracterizar, espectáculos, música, actualidad, información, chismes y mucho, mucho más. ¿Más traes?
0: Sí, algo de corte y confección vamos a hablar.
1: Bueno, también trae eso,
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1: Gracias, Romy, muchas gracias. Dame info, Martín, querido.
2: Bueno, Maru Botán apareció como una voz inesperada en el marco de todo el enfrentamiento entre Tini Stoessel y su papá, pero por un conflicto que tuvo hace muchos años, hace 7 años, la pastelera, empresaria gastronómica y el padre de la artista. Nos vamos al año 2019, mundo prepandemia, cuando Edenor en redes sociales comparte un tuit en el que pone: retiramos el medidor a un local gastronómico con una conexión clandestina. Frente a esa denuncia está la foto de un local que dice gigante en su marquesina, Maru Botana. Algunos se acordarán, otros no. Maru Botana en el momento dijo: no sé, ese local no es mío, es parte de la franquicia, yo no lo llevo adelante. ¿Quién lo llevaba adelante? El padre de Tini Stoessel. ¿Qué sucedió entonces? En el programa Primicia Ya, ayer fueron a buscar a Maru Botana y le recordaron este episodio y cuando le consultaron sobre si la sorprendía o no los manejos que el padre de Tini podría llegar a tener con el dinero ganado por su hija, el padre de Maru Botana dijo lo siguiente.
3: Que la pasé muy mal, sí, obvio que la pasé muy mal.
4: ¿Te sorprendió todo lo que pasó ahora con Tini, con Alejandro, esta auditoría? ¿Te llamó la atención?
3: No tanto.
4: ¿Por qué?
3: Porque bueno, tuve situaciones, pero bueno, no es momento de hablar, pero nada, ojalá que lo puedan solucionar, ¿no?
4: Te pregunto también esto con mucho respeto porque sabemos que en el 2019 pasaste un momento, un episodio incómodo con la familia Stoessel por una franquicia que vos habías puesto tu nombre. ¿Desde ahí sentís que no te sorprende, no te llama la atención el manejo que tienen?
3: No, la verdad que la pasé muy mal, sí, obvio que la pasé muy mal. Así que bueno, ojalá que Tini pueda solucionar todos los problemas que tiene, con más que nada por la parte familiar, que en esos momentos te olvidas de la plata, ¿no? Es eso.
4: ¿En tu momento cómo quedó toda esta situación?
3: Nada, quedó ahí.
4: ¿Pudiste hablar con Alejandro, con la familia Stoessel? Digo, sabemos que era una SRL.
3: Pero bueno, nada, sí, viste, ya fue.
2: Entonces repasamos. El padre de Tini, hace varios años...
1: El padre de Tini...
2: tenía un local que formaba parte de la franquicia de Maru Botana y ese local fue denunciado por una conexión clandestina. Esto, cuando llega a oídos de Maru Botana, le significa un problema enorme porque es tu nombre. O sea, vos no llevas adelante el local, pero es tu nombre, es tu prestigio. Y Maru Botana quedó escrachadísima, sin tener absolutamente nada que ver en el manejo de este local que dirigía el padre de Tini. Maru Botana dice: bueno, ¿y cómo quedó todo eso? Y no, ya fue. Es alguien que no tiene ganas de hablar, pero que sin lugar a dudas la pasó muy, muy mal debido a los manejos del padre de Tini.
1: ¿La conexión clandestina de qué era? ¿De gas?
2: De Edenor.
5: O sea, que le birlaba plata a la hija y a Edenor.
2: Claro, exacto. Ah. Bueno, lo de la hija, hay que ver qué sucede con la auditoría. Pero es alguien sobre quien se van sumando voces en contra o que lo ponen. Aparte, es llamativo esto entre paréntesis. Tini dio una nota finalmente, hizo en el transcurso del fin de semana un medio extranjero y no hizo mención. Y lo que sigue llamando la atención es por qué Tini no habla y no dice:
5: va a hablar en el escenario,
2: paremos esto, no ataquen a mis papás. No, Tini habla y no hace mención al tema.
1: Lo deja correr.
2: Hay versiones que indican que parte de este tema llegó a los medios a través de personas cercanas a Tini y que en privado Tini habría dicho: miren, necesito emprolijar esto, y frente a una actitud absolutamente pasiva, o lo filtró alguien de su entorno, o hubo una movida para que justamente a través de toda esta cuestión mediática se arrincone un poco al padre y finalmente se pueda llevar adelante esta auditoría.
1: Bien, tarea para el hogar, hay que conseguir, Martín querido, el famoso medidor.
2: El de Edenor.
1: Y sí.
2: Está la foto.
1: Ah, ¿está la foto?
2: A ver.
1: Sí. Seguramente fuiste vos a sacarla. El medidor, el famoso medidor. ¿Quién no se colgó alguna vez de la luz?
2: Diría. Número 018382.
1: ¿Cómo es? Diría González Agis. O Grabois.
5: ¿Quién no se colgó? Claro. Por necesidad era, claro. Seguramente.
2: Año 1994. Claro, cuando Edenor sube la foto del local de Maru Botana.
1: 1994, medio rencorosa también.
2: No, el episodio sucedió en 2019. El medidor dice 1994.
5: No, claro, porque el medidor puede tener inicio, puede estar fechado ahí, pero lo engancharon colgado del cable. El famoso me colgué del cable.
6: Sí, claro, sí, sí. ¿Te acuerdas?
1: Bueno, información también. Hay varias noticias más. En un ratito las compartimos porque me voy con Gustavo Carvajal. Gustavo, ¿cómo estás? Buen día.
7: Buen día, Luis. Compañeros, ¿cómo andan?
1: Muy bien, Gustavo. Bueno, ayer se conoció una noticia de un personaje que hace 13 años estaba en todos los medios. Era casi como una de las manos derechas de Amado Vudú y era el que citó, si la memoria no me falla, a varios de los de la familia Chicone en Telefe, ¿no?
7: Exactamente. Se trata de Rafael Resnick Bremer, que fue condenado a 3 años de prisión por la causa Chicone, y además se confirmó una sentencia de 4 años de prisión por el delito de concusión. Concusión es un delito donde, según el Código Penal, castiga con penas de 1 a 5 años a aquel funcionario público que, en vez de perseguir el delito o ejercer la función pública persiguiendo un delito, pide coimas a cambio de cesar con esa persecución. Ese fue la cuestión por la cual, o el proceso por el cual fue condenado en Salta Rafael Resnick Bremer. Se confirmó la condena de 4 años de prisión que le impuso el Tribunal Oral Federal cuando se rechazó el último recurso que había presentado la defensa de este abogado, que era la mano derecha de Chegaray también, Luis, el recaudador de los Kirchner. Entonces, lo que hizo el fiscal federal Carlos Martín Amad fue solicitar la inmediata detención de Resnick Bremer, que quedó detenido anoche 20:30 aproximadamente en la sede de la el Departamento Unidad de Operaciones Federales en Campana. Él está viviendo ahí en esa zona y en un country, y ahora deberá cumplir la pena única de 5 años de prisión. Va a estar, te digo, 2 o 3 años preso y después sale.
1: Sí, la verdad que...
7: Pero lo detuvieron.
1: Lo detuvieron, sí. Fue un escándalo, muchísima plata, aparte del caso Chicone. Nunca pidieron disculpas, nunca se arrepintieron de nada, nunca... Bueno, es el propio Vudú que todavía sigue dando clases de economía. ¿Cuál fue el argumento con Chicone? Ni siquiera tuvieron un argumento político, ¿no?
7: No, nunca.
1: Nunca.
7: Y en el caso de Salta, hay una empresa... Mirá, la causa de Salta, ¿sabes cuándo empezó? En 2015, Luis. 11 años tardó todo el proceso hasta que efectivamente lo metieran preso. Y lo metieron preso porque tenían la condena anterior de Chicone. Freddy Tejerina fue el empresario que denunció que Resnick Bremer le pidió en ese momento 1,5 millones de pesos de coima para no dejar de... para que no pagara los impuestos que debía.
1: 1,5 millones de pesos de coima en aquel momento deben ser unos $300,000.
7: Mínimo.
1: Y porque era más o menos 4-1.
7: Más o menos, exactamente.
1: $200,000, un poquito menos. Va camino todo a quedar en la nada, como vos anticipaste, como discutíamos en la mesa. Facundo Moyano, todos los testigos hablan bien de él. Prácticamente era el novio de América.
7: Sí, tanto la hermana de Candela Lizaga, Victoria Lizaga Morel, como su madre, Miriam Puntonet, declararon ayer ante la justicia.
1: ¿La madre se llama Miriam Puntonet?
7: Sí.
1: Listo. No más preguntas, señor juez. ¿Qué le subió la declaración a una página de internet? ¿Cómo es la cosa?
7: No, mirá, ahí fueron declaradas ante la fiscal Florencia Noceres y dijeron que no vieron nada de raro en la relación entre Facundo Moyano y su hija, en el caso de Victoria, la hermana. Victoria era la que había subido el posteo sobre el tema de violencia de género y los políticos. Le preguntó a la fiscal por qué lo subió horas después de que, prácticamente 1 o 2 horas después, mañana,
1: sí.
7: Exactamente, y que hablaban de violencia de género y no la prevenían. Bueno, la cuestión es que Victoria Lizaga dijo que subió ese posteo como podía subir cualquier otro. que fue justo casualidad de que lo hizo horas después de que su hermana, o mientras su hermana estaba internada en el hospital Pirovano, porque supuestamente había sido víctima de violencia de género por parte de Moyano, de Facundo Moyano, cuando también había un policía que ratificaba esto.
1: Gustavo, abrazo grande, estaremos en contacto y estemos en contacto.
7: Dale, Luis, un abrazo.
1: Bueno, en fin, yo no lo puedo creer, ¿eh? Un casting de nombres, capítulo 1000, la familia de la novia de Moyano. ¿Eh? Una anticipada, tenía la máquina de volver al futuro. Imagínate, ¿no? Tiene como 60 años y su apellido es .net. No se puede creer, o sea, anticipó internet. Es insólito.
5: .com es espectacular.
1: 744.
6: ¿Sí? Se puede juntar.
1: Ah, ¿es el nombre artístico? Ah, no, no es el nombre artístico.
6: ¿Se puede juntar con Mantecón, cómo era?
1: Mantecón fumado.
5: Sí, sí, sí, sí.
2: Es un villano de los Power Rangers, más
1: y, y con la otra funcionaria, Matt Vicio, y con la fiscal, Roteta.
5: Bueno, ¿algo más?
2: Yo les conté que...
1: Imagínate la fiscal si va a una operación estética.
5: Claro.
1: ¿Qué vino? Pero no, pero
5: ¿qué se va a hacer?
1: Con ese apellido no puede, ya está, Roteta. Bueno, 11.500.
5: Sí, por los nombres en el juicio, como cuando va a declarar Winograd, ¿se acuerdan? Buliñado. Momento histórico de la televisión argentina.
2: Sí, Chisito el alias.
5: No, que le dicen si tiene algún apodo y él dice Chisito. Y dice, pero por favor, ubíquese, esto es un, y pero es un jurado. Pero usted me preguntó si tenía un apodo y mi apodo es Chisito, le dice.
2: Yo en el colegio tuve una compañera cuyo apellido era Huasco.
5: No, pobrecito.
2: Era el apellido.
1: Te digo algo, veníamos bien, no, vos te fuiste al pasto.
6: Siempre.
1: Punto net es educado, Roteta también, pero vos.
2: No, Roteta, perdóname.
1: No, te fuiste al pasto, Martín. Te digo, por eso, hasta las 8 no vas a volver a hablar. Estás, te lo voy a decir, escándalo.
5: Escándalo.
1: Más tranquilo, escándalo.
2: Igual punto
1: voy net. Con la información. Con Agustina Girón.
5: Bueno, les tengo que hablar de otro escándalo, en este caso a nivel internacional. ¿Se acuerdan que ayer les contaba que el diario The Telegraph, del diario británico, había contado que Trump está, lo cito, tratando de convertir la relación con sus aliados en una negociación transaccional? ¿Por qué? Porque ustedes saben que Trump viene desde hace mucho tiempo intentando modificar la relación dentro de la OTAN. Lo que dice es que Estados Unidos durante mucho tiempo tuvo que sostener una parte muy desproporcionada del gasto militar dentro de la alianza, y por eso le está exigiendo a sus aliados europeos que aumenten el gasto militar. Ahí aparece el Reino Unido, que por ahora no estaría muy dispuesto a hacer eso. Por eso, durante el fin de semana, el diario The Telegraph dice, ojo, porque Donald Trump estaría dispuesto a poner sobre la mesa la posibilidad de cambiar su postura respecto a las Malvinas y presionar al Reino Unido justamente con ese tema. Hasta ahora, ¿cuál es la postura de los Estados Unidos? Bueno, es una postura de cierta neutralidad. Digo cierta porque en realidad lo que viene manteniendo Estados Unidos es, entiendo y acepto que quien tiene hoy el control de facto de las islas es Gran Bretaña, pero también acepto que hay un reclamo abierto de soberanía por parte de la Argentina. Es una cierta neutralidad, pero la verdad que acepta que, bueno, que el Reino Unido está ahí trabajando, ¿no? ¿Qué pasó en las últimas horas? Bueno, a partir de esta nota que publica el diario The Telegraph, que les comentábamos ayer, durante un encuentro en el Salón Oval con la prensa, en las últimas horas, esto está recién salido del horno, le preguntan a Donald Trump por estas versiones de la prensa británica. ¿Y qué es lo que responde Donald Trump? Y acá lo cito exactamente, dice, siempre reviso todas las posiciones. Esa es apenas una entre muchas. ¿Qué hace Trump? Por un lado, no lo confirma, es decir, le baja tal vez un poco el precio cuando dice que es una entre muchas, pero al mismo tiempo confirma que efectivamente es algo que él puede llegar a revisar, ¿no? Siempre reviso todas las posiciones y esa es una de ellas, con lo cual, evidentemente, lo que hace Donald Trump es poner a las Islas Malvinas como una suerte de moneda de transacción o presión diplomática para justamente ejercer presión sobre el Reino Unido en esta batalla por el hecho de que ponga más plata a nivel militar. ¿Qué significa esto? ¿Fortalece a la Argentina o no? Bueno, todo depende. Obviamente que si Estados Unidos finalmente cambia su postura y apoya rotundamente a la Argentina, sí, para nuestro país sería un gran apoyo. Lo que pasa que no significa que efectivamente esto vaya a ocurrir. ¿Por qué? Porque lo que hay que entender es que Donald Trump por ahora no hace estas definiciones porque tenga la convicción de que quiere apoyar a Argentina, sino básicamente porque está utilizando este tema para presionar al Reino Unido porque necesita que ponga más plata en materia militar. Si el Reino Unido, frente a esto, se ve presionada y decide efectivamente poner la plata que Donald Trump y Estados Unidos están pidiendo, este asunto queda absolutamente descartado. Así que lo vamos a seguir muy de cerca. Vamos a ver cómo el Reino Unido reacciona frente a estas declaraciones de Donald Trump que tal vez podrían llegar a torcer parte de la diplomacia.
1: El top 5, lo prometimos, los 5 momentos más destacados con la mirada de Ale Casar de Messi en la selección argentina. Todo tuyo, Ale.
6: Empezamos por atrás, empezamos por el puesto número 5 de este ranking con aquel famoso gol a Irán en Brasil 2014. ¿Se acuerdan? Ese partido que estaba súper atascado en la primera fase, la fase de grupos del Mundial brasileño. Messi agarró la pelota sobre el final del partido, apuntó al segundo palo y desatascó el partido como siempre para que la Argentina ganara frente al seleccionado iraní. Pasamos al puesto número 4 y nos vamos ya al Mundial de Qatar. ¿Cómo olvidar aquella famosa jugada con Josco Guardiol en la semifinal cuando lo sacó a pasear al defensor central de la selección croata? Durante 50 metros lo corrió y lo corrió y lo corrió, y Guardiol dice en Croacia, que todavía lo está buscando a Lionel Andrés Messi.
1: Es muy difícil un top 5 con tantas jugadas de Messi y tantos goles.
6: Es imposible.
1: ¿No? 125 goles hizo en la selección.
6: Exacto. Y 60 y pico de asistencias. En un rato te doy la cifra exactamente oficial. Te voy a dar ahora. 125 goles, 68 asistencias, 4 títulos, 207 partidos para la etapa de Lionel Messi en la selección argentina. El 3 es el centro para Lautaro Martínez en el partido contra Inglaterra.
5: Claro que sí.
6: ¿Cómo olvidar el momento más emotivo del último Mundial que sirvió para vencer al conjunto inglés y acceder a la segunda semifinal, a la segunda final, perdón, de un Mundial consecutiva? ¿Mm? La alegría de Messi. El Mundial argentino, dicen muchos, que se terminó ahí, ¿no? Con todo lo que significó ganarle a la selección inglesa.
1: Sí, totalmente.
6: Con Messi de estandarte. Con Messi emocionado, con Messi levantado en andas, con Messi.
1: Te faltan 2.
6: Sí. 2, el número 2. Por todo lo que implicó, por la foto del final con su mujer y sus hijos, porque empezaba una etapa llena de gloria y porque lo venía buscando hacía años. El puesto número 2 es para la consagración en el Maracaná, en plena pandemia, y con el famoso gol de Ángel Di María por encima del arquero, a espaldas de Renan Lodi. Bueno, ese primer mojón de la seguidilla de títulos de la selección argentina con Messi es el puesto número 2. Y el puesto número 1, y se me pone la piel de gallina y pido disculpas, Qatar. Es Qatar 2022. Es la Copa del Mundo, es Messi ofrendándole al planeta y sobre todo a los 46 millones de hinchas argentinos esa tan ansiada tercera Copa del Mundo, conseguir una final épica, en una final que tuvo absolutamente de todo. Y en una final donde él también fue uno de los mejores, si no el mejor, en un mundial que fue su mundial y después nos enteraríamos de que su mundial en realidad era el de 39 años, el último, el 2026, y no el 2022, porque en definitiva, lo grandioso que tenía Messi en la selección era que el mejor Messi siempre fue el último.
1: ¿Sabes qué? Estoy recordando un gran gol de Messi maradoniano.
6: Contra Brasil.
1: Contra Brasil.
6: Sí, en un amistoso.
1: De muy joven.
6: En Estados Unidos. Joven, sí, un 4-3.
1: Exactamente.
6: 2012. Sí.
1: Impresionante
6: también.
1: Gol también.
6: Ese es un grandioso gol.
1: El gol a México también, los dos goles.
5: Oh, y el gol a México, ¿cómo lo gritamos?
6: El gol a México, sí. El gol a México lo gritamos un montón. También, ¿sabés qué otro mojón? ¿Qué otro momento? Los 3 goles a Ecuador como visitante en esa selección de Jorge Sampaoli que tuvo un triste de quedarse afuera del Mundial. ¿Se acuerdan?
5: Es verdad.
6: Esos tres goles de Messi, parece que fue hace 1000 años, ¿no?
1: Ese día,
6: nos metieron en el Mundial.
1: Ese día también es cierto, hubo un quilombo en la prensa ecuatoriana porque los jugadores se habían ido de joda, no levantaban las piernas.
6: El técnico era Jorge Célico, también argentino. Y acordate que había 2 vertientes en la AFA con dirigentes pro-Tapia y con dirigentes anti-Tapia y que en el vestuario de ese estadio en Ecuador Messi no lo saludó a Diego Angelici.
1: Bien, está Cristóbal Soria, es comentarista deportivo, es panelista del Chiringuito, famoso devoto de Messi. Devoto somos todos a esta altura, ¿no? El que no lo es, la verdad que no entiende nada de fútbol. Menos Julia Mengolini. Cristóbal Soria, gracias por atendernos. Luis Gasulla, Ale Casar, Agustina Girón, todo el equipo te saluda.
8: ¿Qué tal? Muy buenos días desde España, Madrid, España. Un saludo para todos. Que sepas que me has hecho mucha gracia cuando has dicho, a estas alturas, el que no es devoto de Messi no entiende nada de fútbol. Magnífica frase.
1: Es que la verdad, discutirlo a este tipo es casi como pegarse la cabeza una y otra vez contra la pared, ¿no?
8: Sí, yo les digo que el que lo discute, le digo que lo supere. Oye, supéralo ya. Mira, no insistas, no sigas, ¿no? Supéralo, ríndete y ya está, y disfrútalo. No quieras seguir ahora manteniendo un debate, que si se resiente, que si... mira, olvídate, disfruta de Leo. Somos todos unos privilegiados por haber sido contemporáneos suyos y a otra cosa.
1: Cristóbal, ¿cómo se vivió la noticia en España y cuántas veces lo fuiste a ver a Messi?
8: Bueno, pues mira, la noticia evidentemente en shock, nadie nos lo esperábamos, aunque fuese una noticia que en cualquier momento podía llegar, pero creo que ha sido completamente inesperado el momento, ¿no? Aunque él lo tuviese en mente y todos los amantes al fútbol sabíamos y pensábamos que más pronto que tarde, en cualquier momento, esa noticia podía llegar, pero parece como que no quieres mirarlo, no quieres pensar en que Leo tiene 39 años y que evidentemente cronológicamente el carnet de identidad no lo puedes manipular, no puedes cambiarlo y que los años evidentemente son para todos, incluido para su santidad Leo Messi, ¿no? Entonces, bueno, pues la noticia evidentemente, yo personalmente sigo en estado de shock, sigo sin querer creérmelo, sigo, necesito tiempo para asimilarlo porque evidentemente detrás de esto está el que cuelgue las botas definitivamente. Y si esto de ayer no estamos preparados, el día que Leo deje de ser futbolista, deje de saltar a una cancha, yo personalmente, insisto, no estoy preparado para vivir ese momento.
5: Estamos todos igual, Cristóbal, la verdad, ¿eh? Te acompañamos en eso. Vos lo seguiste durante muchos años en su carrera deportiva, ¿no? En el Barcelona, el PSG, etcétera, pero también lo llegaste a conocer personalmente. Por eso te quiero preguntar, ¿cuál es para vos el máximo momento deportivo que has logrado ver? Y también en momento personal, ¿cómo lo describís como persona, ¿no? Ese Leo humano.
8: Bueno, pues sí, yo lo he conocido durante muchos años. Al principio, cuando nos enfrentábamos, yo en el Sevilla Fútbol Club y él en el Barcelona, y después de aquello, no sé, para mí el momento, yo celebré muchísimo la primera estrella de España, disfruté muchísimo, pero como yo me emocioné con la tercera estrella de Argentina y como yo lloré cuando vi a Leo besar y levantar al cielo de Qatar la Copa del Mundo, para mí ese momento de emoción, de lágrimas, no lo viví con la selección española.
5: Qué lindo.
8: Y me lo dio Argentina y me lo dio Leo Messi.
1: Qué fuerte, ¿eh?
5: Qué lindo.
8: Entonces, claro, entonces yo sé que salvo que Argentina juegue con España, cada vez que juegue la albiceleste, yo voy a ser un argentino más.
1: Bueno, Cristóbal,
8: yo voy a estar, como dijo Leo ayer en su despedida, y termino, discúlpame, yo voy a estar alentando y bancando a la selección argentina siempre. No, y eso es por Leo.
1: Un recordatorio, ¿no? Para el que te está escuchando, ¿no? Acá en la Argentina te hiciste recontra conocido, ya lo eras, pero en la Argentina nos recordamos todos cuando saliste al balcón del hotel con Messi, donde concentraba la selección en la Copa América, corregime Ale, ¿no? Del 2023 o 2024. 2024,
8: sí,
1: creo.
8: Bueno, fue la Copa de América última.
9: Claro,
8: eso mismo lo teníamos previsto hacer en Kansas, en este Mundial, porque evidentemente Leo, las cábalas, viniste a la Copa de América, salimos campeones, tenés que venir al Mundial, entonces eso lo teníamos previsto, y bueno, lamentablemente días antes del cumpleaños de Leo, todos sabemos lo que pasó, ya salieron las noticias de la grave enfermedad que estaba padeciendo
1: el papá.
8: Su padre Jorge Messi y bueno, y lamentablemente, bueno, el desenlace ya es conocido por todos y días antes de hacer esa nueva concentración que pensábamos hacer en las inmediaciones del hotel donde estaba concentrada la selección argentina, pues decidimos suspenderlo, pues porque Leo no estaba en su mejor momento emocional, sabiendo que su padre estaba pasando los momentos que estaba pasando.
6: Cristóbal, ¿es Messi el mejor jugador que viste en tu vida?
8: ¿Cómo me puedes preguntar eso? A estas alturas de la vida ya y de partido, ¿cómo me puedes preguntar eso? O sea, yo creo que pasarán 200 años hasta que nuestros ojos vuelvan a ver una cosa igual, ¿no?
1: Cristóbal,
8: cualquier control, solo verlo saltar al campo con ese brazalete, no sé, es todo, ¿no? Es pura fantasía, ¿no?
1: Dame un minuto más, Emi, un minuto más y vamos a las noticias. Pero, Cristóbal, vos que lo conociste en la intimidad, ¿qué le molestaba a Messi? ¿Qué le calentaba? ¿Qué, las críticas, no entraba en esa, no ser reconocido durante muchos años en la Argentina? Se lo discutía cuando el mundo lo había idolatrado a Messi.
8: No, a estas alturas se la resopla, como diríais vosotros, en Argentina, las críticas, el que lo banquen o no lo banquen, a estas alturas. Pero evidentemente a él le hacía mucho daño, cuando creo que fue en el 2016, cuando se dudó de su compromiso con la selección argentina, de que él triunfaba y ganaba títulos con el Fútbol Club Barcelona.
1: Y no con la selección.
5: Ahí es cuando dice, la selección se terminó para mí.
1: Qué lástima que se nos cortó, ¿eh? Vamos Gran a las nota. Noticias, ¿eh? Cristóbal Soria, el comentarista deportivo que más conocía a Messi desde España, ¿eh? Y desde el Chiringuito. Dale.
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0: 8:00 a.m, un minuto. Karina Milei recibió la cúpula del Episcopado para avanzar con los preparativos para la llegada del Papa León XIV. El encuentro se llevó a cabo en Casa Rosada, luego de la llegada de una avanzada del Vaticano que recorrió potenciales lugares que visitará el sumo pontífice en su visita al país entre el 8 y el 11 de noviembre. El abogado de Callejero Fino renunció luego de que el cantante decidiera declarar. El artista fue detenido mientras circulaba en una camioneta sin patente junto a otro hombre y la policía le secuestró una pistola calibre 40 con la numeración suprimida. Continúa la primera ronda del US Open con el debut de cuatro argentinos, entre ellos Francisco Comesaña, enfrentará este mediodía al número 6 del mundo, el italiano Flavio Cobolli, y mañana comenzará la segunda ronda con la presencia de Mariano Navone, que viene de eliminar a Novak Djokovic.
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0: Atención a aquellos que están circulando por acceso oeste, una mañana muy complicada para transitar allí, altura ruta 23, en la zona de Moreno, mano a la capital federal. Hay mucha demora, un choque que se produjo allí, también un corte parcial en la 25 de mayo, altura Medalla Milagrosa, mano al centro. Hay un camión detenido que está justamente generando toda esta congestión. Y en Panamericana, kilómetro 30, mano a capital, un carril obstruido por un choque entre dos camiones.
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0: 11:08 la temperatura actual en la ciudad, 91 el porcentaje de la humedad, el cielo con bastantes nubes, máxima prevista 17 grados.
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13: Es la hora 8:04.
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13: La temperatura, 16 grados. cuatro décimas. La humedad, 100%.
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2: Luis, buen día equipo, ¿cómo les va? Con respecto a la señora Mengolini, me parece que siempre quiere dar la nota, quiere hacerse ver, se sube a todos los comentarios negativos a propósito para no perder vigencia. De igual manera no hay que escuchar a ese tipo de personajes que lo único que hacen nada más es generar controversia a propósito. Gaby de Caballito, abrazo.
3: Buen día Luis, equipo. El farmeador de aura al que le van a descontar el día, si buscan en el archivo, es uno que le quería hacer juicio a los padres porque él no pidió nacer. Así que ya venía con antecedentes. Que tengan un gran día a pesar de la noticia de Messi. Ezequiel de Villaluro.
4: Hola chicos, buen día. Yo soy arquitecto, mañana tenemos hormigón en una obra en Nordelta, pero bueno, me parece que le voy a decir a la gente de la empresa y a los muchachos que van a estar en la obra tirando hormigón que me voy a quedar en mi casa farmeando aura. Así que laburen ellos, no sé, que tiren el hormigón ellos, que lo supervisen ellos. Yo me voy a quedar en casa farmeando aura, total, ¿quién me va a decir algo, no? Hasta luego, Leandro de Castelar.
1: ¿Querés hacerte una escapada para descansar y disfrutar unos días? Mar del Plata te espera. Imagínate llegar y disfrutar caminando por la costa o por la orilla del mar y más tarde pasear por la Rambla o conocer el puerto con sus típicas lanchas amarillas y los lobos marinos. Y otra opción es recorrer Chapad Malal y los acantilados también, para disfrutar de paisajes increíbles, sobre todo al atardecer. Si Mar del Plata tiene todas esas cosas que te gustan, Mar del Plata es todo lo que sí.
5: Y de Mar del Plata está en la provincia de Buenos Aires. En un ratito nos cuenta Agustina Girón si va a tener problemas en las próximas horas el gobernador de la provincia de Buenos Aires, Axel Kicillof.
6: Te adelanto que sí,
5: ¿Muchos? Sí. Camila Españolo, ¿cómo estás? Buen día.
7: Muy buenos días, Luis, para vos y para todo el equipo. ¿Cómo están?
5: Muy bien, Cami. Estás en Plaza de Mayo, está detrás la Casa Rosada. No, estás en Constitución, no. Perdón. Otra vez me equivoqué.
7: No pasa nada. Vamos, yo te voy a volver a segundear y voy a decir que la estación Constitución es muy similar a la estructura de la Casa de Gobierno. No pasa nada.
5: ¿Qué estás haciendo ahí?
7: Bueno, ayer conocimos la noticia, por supuesto, tras su publicación en redes sociales, en su Instagram, que Lionel Messi, el capitán de la selección argentina, se retiraba de su selección, el último partido frente a España en la final del mundo. Vine aquí a la estación Constitución a preguntarle a la gente cómo trataron esta noticia, qué les pasó por el cuerpo, qué sensaciones tienen y, por supuesto, un mensaje para enviarle a esta persona tan importante para todos nosotros, que es Lionel Messi. Si te parece, hablamos con la gente directamente.
5: Dale.
7: Señora, ¿qué tal? ¿Cómo está? Estamos en vivo. Ayer se retiró Messi de la selección. ¿Qué significa para usted la figura de Messi?
5: Nada.
7: No quiero hablar, perfecto. ¿Cómo estás? Buen día. Bueno, no pasa nada. Vamos a seguir hablando con la gente. Señor, ¿cómo está? Se retiró Messi de la selección. ¿Qué sensación le dejó?
8: No. Tiene que volver.
7: Tiene que volver, muy bien. Vamos a ver si podemos hablar. ¿Cómo está? Se retiró Messi de la selección ayer. No. ¿Qué te parece la decisión?
9: Me da lo mismo, no pasa nada.
5: Escucha Mengolini, dale.
7: No son las respuestas que esperaba escuchar. Señora, ¿qué tal? ¿Cómo está? Estamos en vivo. Se retiró Messi de la selección. ¿Leyó la carta? ¿Qué le pareció?
10: No. La verdad, no sé nada de eso.
7: No sabe, no importa.
5: Pero para, ¿querés cambiar de cola de colectivo? Porque te tocó la cola anti-Messi.
7: Vamos a cambiar, estuve llorando toda la tarde viendo videos.
6: ¿Qué le pasó,
7: señor,
6: a esta
7: cómo
6: gente?
7: Le va? Se retiró Messi de la selección. ¿Qué le pareció la decisión? ¿Leyó la carta?
11: Me acabo de enterar.
7: Bueno.
11: Sí, no la acepto, pero bueno.
5: Pasó, o sea, habrá
11: que
5: respetar
11: sus decisiones.
7: ¿Qué mensaje le enviaría a Messi? Si lo tuviera enfrente, ¿qué le diría?
11: ¿Qué le podría decir? Muchas cosas. Toda la alegría que nos dio. Nada. Eso solamente.
7: Muchísimas gracias. Bueno, muy bien. Vamos a seguir preguntando. A ver acá el señor que está esperando para subir al colectivo. Señor, se retiró Messi ayer de la selección argentina. ¿Qué sensaciones le dejó la decisión?
12: Una tristeza. La verdad, no voy a creer. Cuando lo vi, casi lloré. No voy a creer. Es triste.
7: ¿Dónde estabas cuando te enteraste, cuando leíste la carta?
12: Justo estaba sentado ahí en mi casa, tuve Franco, y estaba sentado ahí. Entré a Instagram y lo primero que me apareció fue eso.
7: ¿Te pareció que iba a ser ahora? ¿La decisión te parece un poco repentina? ¿Pensaste que se iba a despedir en Argentina?
12: Era una carta, pero sí sabía que iba a llegar y no. Pero no me lo esperaba, nadie se lo espera.
7: ¿Qué significa Messi para vos como hincha de la selección y imagino como futbolero también?
12: Y muy mucho, la verdad que sí. Todo niño, todo grande quiere ser como Messi y es un montón.
0: Así que nada.
7: ¿Un mensaje que le dejarías?
0: Gracias por todo, Leo. Eso, es lo único.
7: Muchísimas gracias, gracias. Bueno, ahí está, vamos todavía.
5: Sí. Le puedo explicar a la cola lo de enfrente.
7: Claro que sí. ¿Qué tal? ¿Cómo están? Estamos en vivo. Se retiró Messi de la selección argentina el día de ayer. ¿Cómo tomaron la noticia?
6: La verdad que no lo vi para nada.
7: ¿No se enteró?
6: No, para nada.
5: Contales, perfecto, contales. Muchas gracias. Contale, Cami, contales.
7: Vamos. A ver si se emociona. Lo dejo pasar que están por subir al colectivo. ¿Qué tal? ¿Cómo estás? Se retiró Messi de la selección. ¿Cómo te tomaste la noticia? Bueno, perfecto, no pasa nada. A ver, el señor que está con una... ¿Cómo estás? Se retiró Messi de la selección. ¿Qué te parece la decisión?
9: Una tristeza, pero bueno, es lo que hoy en día el corazón tomó. Es más por el tema del padre, no por el fútbol. Ya sabíamos que se iba a retirar, pero por el tema del padre fue lo que desembocó la decisión.
7: ¿Qué significa para vos Messi la selección?
9: No, para mí mucho y para mis hijos más. Esa es la gran tristeza, que mis hijos... Era su estrella, era lo que nos llevaba a jugar al fútbol y hoy en día, ayer estaban tristes. Sí. Cuando llegué a trabajar, esa era la gran tristeza de verlos callados, de decir, pa, viste, no. Sí, era el momento.
7: ¿Qué le decís a ellos?
9: No, y que tienen, es un ejemplo, es un ejemplo de voluntad, de fuerza, bueno. Como nosotros salimos a trabajar, él jugaba al fútbol y era su trabajo y daba todo por nosotros, porque lo daba por nosotros, más allá de que lo hacía por decisión propia porque él quería salir campeón del mundo y ganar Copa América, lo hacía también por nosotros, para darnos una alegría, para que hoy en día levantarnos y reírnos y disfrutar de la selección.
7: Muchísimas gracias, que tengas muy buen día. Bueno, bien. Muy lindo mensaje, sobre todo el ejemplo, ¿no?, de formación para los hijos. Ustedes me dicen, chicos, y seguimos.
5: No, dale dos más que la estás rompiendo
7: a
5: toda,
7: ver,
5: Cami.
7: A ver si encontramos algún mesiánico por acá.
5: Quizá alguno que no está por subir al colectivo porque la gente...
7: Señor,
5: no,
7: ¿cómo le va? Se retiró Messi ayer de la selección. ¿Qué sensación le dejó el mensaje, la carta en Instagram?
13: ¿Qué te puedo decir? Sin palabra. No se puede decir nada. El máximo ídolo se fue, es como que, viste... Se te corta una, como dijo Maradona en su tiempo, me cortaron las piernas, me cortó la inspiración de ver la selección. Ya está, sin él no hay selección.
7: Se perdió algo, hay una especie de duelo, ¿no?
13: No, mística, se perdió la mística. El duelo no, porque no está muerto. Está vivo, así que no se perdió. Se perdió la mística. El fútbol, no tiene más fútbol, no hay más fútbol, no hay más toqueteo, no hay más nada de eso.
7: No se ve más fútbol.
13: Se anima, ¿ves quién puede? Lo tuvimos al Diego.
5: Pregúntale a qué se dedica.
13: ¿Qué más podemos pedir? 10 mundiales. Dos crack, 5 finales, ganamos 2. Imagínate todo.
7: ¿Qué puede seguir de acá en adelante?
13: No hay nada. Ya no hay más nada.
7: Me estás matando. Me estás matando de la mañana.
13: No, hay que ser realista. No, ya está. Máximo ídolo, como tengo 10 mundiales, 5 finales, 2 títulos ganados, con todo lo que él ganó y lo que es en persona.
7: ¿Qué mensaje le darías a Messi? ¿Qué le dirías en este momento?
13: Que reflexione 5 minutos.
7: Ay, sí.
13: Que lo haga por el hijo quiere ser cuando. Que dé a 5 minutos más su hijo, a ver si lo convencemos. 5 minutos nomás. Que piense por el hijo y listo.
7: Muchísimas gracias, no, gracias. Que tenga buen día. Ay, buena sensación de que queremos que juegue para toda
5: buen final,
7: la vida.
5: Buen final. Gracias, Cami.
7: Gracias a ustedes, chicos. Un saludo para todos.
5: Bueno, ahí estaba,
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16: Es la hora 8:18.
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17: 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Los datos del tiempo.
16: La temperatura, 17 grados, 4 décimas. La humedad, 100%.
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1: ¿Cómo va a decir saquen los créditos? Así la gente puede ir a afanar y no endeudarse. Pero por favor, que no sé, se hundan en su propia miseria. Claro, total que nos afanen a todos, ¿no? Ay, no, no, no. Chao, buena mañana.
2: Oh, gente, buenos días, habla Armando de Italia. Sí, acá los primeros títulos de los principales jornales deportivos fue la salida de Messi de la selección, como si haga suya. Espero que vaya a un lugar donde lo dejen en paz, que pueda caminar libre, que no esté abajo los flashes o pidiendo que le pidan autógrafo, que haga una vida normalísima, que se lo merece, sería un premio para él.
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4: Y habíamos hecho la pregunta, ¿no? ¿Va a tener problemas Kicillof en el día de hoy? Y sí. La respuesta la tiene Agustina.
5: Los tuvo y los va a seguir teniendo porque en la jornada del día de ayer la Federación de Sindicatos Municipales Bonaerenses, más conocida como Fesimugo, hizo una protesta en la zona de Cañuelas y terminó cortándole la ruta a Axel Kicillof. Esto fue durante aproximadamente unas 3 horas. Fue allí en la intersección de las rutas 205 y 6 y se reunió a las regionales, tanto centro como conurbano oeste de esta federación. ¿Por qué? Bueno, le están reclamando al gobierno de Axel Kicillof un plan y le dicen vamos a tener un plan de lucha prolongado. Si no se aumentan los salarios para los trabajadores. ¿Te acuerdas que yo hace un poquito más de una semana te había contado que había habido una amenaza por parte de Fesimugo, justamente de la Federación de Sindicatos Municipales Bonaerenses, donde le habían advertido que si los... Mira, nosotros tenemos que trabajar en un mejor salario porque si no vamos a entrar en un plan de lucha permanente y esto va a comenzar ya, en breve. Bueno, la provincia no hizo nada y de hecho ayer, esta misma semana, comenzó efectivamente ese plan de lucha que desde la Federación de Sindicatos habían adelantado. Empezó con este corte de ruta y es probable que siga con muchísimas otras acciones. Como te decía ayer, en las 3 horas cortada la ruta 205 a la altura de Cañuelas, lo que están pidiendo es un aumento salarial para los trabajadores municipales. Lo que dicen es que los municipales están directamente bajo la línea de la indigencia y lo que están pidiendo es que el gobierno bonaerense convoque al Consejo del Empleo Municipal creado por ley en 2014. Y acá está lo importante, porque vos me preguntarás, pero pará, si son municipales, ¿por qué le están reclamando a Kicillof y no a los intendentes? Bueno, justamente por esta ley que se crea en el 2014. Es verdad que un empleado de un municipio no es empleado directamente de la provincia, sino de la municipalidad, y negocian esas cuestiones de salarios con el intendente, pero la provincia tiene un rol institucional justamente por esta legislación que existe a nivel provincial desde el año 2014, que lo que establece es un marco general para el empleo municipal y dentro de ese marco existe el Consejo del Empleo Municipal que lo tiene que convocar el gobierno bonaerense. Lo que dicen los municipales es que Kicillof no está convocando justamente a ese consejo para que se puedan mejorar nuestras condiciones salariales. Dicen que están bajo la línea de la pobreza, algunos incluso bajo la línea de la indigencia. Ayer fue el primero de estos actos vinculados a un plan de lucha. Por ahora, la provincia no ha respondido nada, con lo cual esto que ayer fue un corte en una ruta parece que va a continuar si Kicillof no responde.
4: La semana pasada también hubo corte en el Ministerio de Infraestructura de la provincia de Buenos Aires, el miércoles. Pedían también aumentos en la bonificación y

0: reincorporación del financiamiento externo. Lo manda que te está escuchando Díaz Cueto.
1: Sí, porque hay algunos reclamos que se están haciendo a nivel particular en distintos ministerios, pero desde lo que es la Federación, digamos, de municipales, Federación de Sindicatos Municipales Bonaerenses, empezaron ahora este plan de lucha que, bueno, la semana pasada ya habían anticipado, ¿no?, que podía llegar a ocurrir si la provincia no contestaba, y ayer lo iniciaron formalmente con este corte en la ruta.
0: En un ratito también hablamos de otros temas de actualidad con Agustina. Mientras tanto, Martín querido, todo tuyo.
2: Muy bien, vamos a escuchar a Tini, justo que la mencionábamos recién, y repasamos algunas cuestiones más alrededor de esta artista y qué dijo en una nota que dio para un medio del exterior.
3: Claramente uno va creciendo, ¿viste? Y yo me fui encontrando, al igual que la gente seguramente se fue encontrando con mi música en sus vidas, y ya tengo casi 30 años. Entonces eso de sentirse uno más seguro arriba del escenario, con sus canciones, a la hora también de declarar, ¿viste? De ser y de encontrarte, y de encontrarte en el espacio, en la forma de pensar, y tener las cosas más claras, creo que viene de la mano con la edad y con crecer. Y creo que un punto bastante así como de inflexión en mi carrera fue a través de mi último álbum, que fue Mechón de Pelo, en donde pude abrirme desde un lado extremadamente personal, que a mí me dio mucho miedo sacarlo porque, lo que vos decís, siempre fui como muy honesta en mis canciones, pero no había sido tan honesta como lo fue con un Mechón de Pelo, y tenía miedo en ese sentido.
2: Muy bien, Tini sigue adelante con su gira, que la va a llevar a distintos países, va a andar por México, tiene varias fechas, más adelante España. Sigue llamando la atención esto que mencionábamos recién, y es que no hace referencia al padre, no hace referencia a la situación. Pero más importante que eso, más significativo que eso, es que no está haciendo un llamado a, bueno, che, aflojen con los mensajes agresivos hacia mi viejo.
1: No, ¿por qué tendría que hacerlo?
2: Porque es una manera de parar la pelota en un contexto en el cual no deja de hablarse de el padre y si fue cuidadoso al momento de manejar las finanzas.
1: Si el padre no está respondiendo a lo que tiene que responderle a los abogados, esta es una gran manera de que...
2: Claro, pero que ella no pare la pelota, echa como un manto de sospecha aún mayor sobre el padre.
1: Claro,
2: por
1: es
2: eso,
1: a propósito.
2: Claro,
1: está buenísimo que no lo haga.
2: Por eso es lo que más delata un posible mal manejo por parte del papá, que Tini no esté parando la pelota. Más allá de que el padre tampoco, porque todos hablamos de la auditoría, y en esto digo, yo he escuchado a muchos periodistas hablar, no, porque la auditoría, nadie sabe nada de la famosa auditoría, ni siquiera sabe en qué punto está, o siquiera si empezó, no se sabe si hay abogados, bueno, está totalmente descartado algo que se repitió hasta el hartazgo, y es que Antonella, la esposa de Messi, le había presentado un grupo que podía llegar a ordenar los números. Nada, absolutamente descartado eso. Y durante el fin de semana se habló mucho de Antonella llamando a Latini y diciéndole, che, mirá que yo tengo, como si fueran los simuladores, yo tengo un grupo de amigos que te van a ordenar los números.
1: Un grupo de gente que soluciona problemas.
2: Exacto. Entonces, sí se está hablando de... A ver, hay varias cosas que están queriendo instalar. Por un lado, que De Paul es una mala influencia. Tiene casi 30 años. Es comprensible, claro, que diga, che, momento, ¿qué onda mi
0: para
2: finanza?
0: Tini, ¿cuántos años tiene?
2: 29.
4: Claro.
2: No es una chica de 20 o 21. Entonces, cuando hablan...
1: No lo puede creer, Gasullo. ¿Qué quedó? ¿Qué te pasó, Gasullo? No.
2: Es absurdo hablar de De Paul como una mala influencia. También están queriendo instalar... Hay un montón de situaciones que no sabemos bien el origen.
1: Es menospreciarla a ella también.
2: Absolutamente, por eso.
1: ¿Cómo nunca se va a dar cuenta?
2: Es una mujer de 30 años prácticamente, que desde hace tiempo igual ya quiere ver en qué situación están sus números. Después, están queriendo instalar que es una compradora compulsiva. ¿Qué importa si es una compradora compulsiva?
4: Y gasta la suya.
2: Exactamente, es su plata.
0: ¿Pero es una compradora compulsiva?
2: No lo sabemos. Y la verdad es que si es una compradora compulsiva, eso no le quita derecho a manejar su plata. Y sí, también están queriendo instalar...
0: Si es de
2: instalar...
0: ella, mientras que sea de otra. Ojo, que te va a agarrar González Agis.
2: Sí, bueno.
1: Le va a gastar la de otra.
2: Y otra cosa que están queriendo instalar es que está pasando un mal momento emocional, que ella está mal, que esto la tiene mal. No. Cuando uno ve esa nota, y quienes conocen un poco el entorno de Tini, lo que aseguran gente de confianza es que se la ve bien, y que se la ve liberada, y que está tranquila, y que la verdad que esto era un clavo que tenía hace mucho tiempo, y que finalmente, y acá evidentemente hay dinámicas familiares, ella no encontraba el momento para finalmente plantarse ante su papá, no sabemos, ante su mamá. Y ayer Connie Ansaldi, amiga de acá, de la casa, acá en El Observador, Connie Ansaldi contó en LAM que una vez cuando habla con Tini, le cuenta que la madre en medio la estaba obligando a borrarse los tatuajes. Es verdad, la madre de Tini estaba totalmente en contra de que tuviera tatuajes. Por eso la trataban como una nena de 5 años, teniendo hoy por hoy 29.
0: Bueno, en un ratito, después de las noticias, el tole-tole que se armó entre una senadora acá y dos periodistas, el Lore, sí, el Lore. Es impresionante, ¿eh? Se están carpeteando por la pauta, por la pauta. El Lore-Lore entre la senadora más cristinista de todas y el que fue el periodista más cercano a Cristina en su momento. Ahora está cercano a Kicillof y se están tirando con todo. Juliana Di Tullio versus Roberto Navarro. Uy, cómo se están carpeteando, ¿eh? Dale.
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5: Noticias en un minuto. 8:30 a.m. Los senadores cobrarán desde enero más de 13 millones de pesos en bruto. El nuevo acuerdo paritario se consumó este lunes entre gremios y autoridades de diputados y la Cámara Alta, mientras que en septiembre recibirán un aumento del 1,9% en línea con el resto de los empleados estatales. Continúa el juicio por la muerte de Diego Armando Maradona. Este martes, desde las 10, se presentarán dos peritos de la Junta Médica que son cuestionados por haber analizado por error la historia clínica del padre del exfutbolista. Rusia lanzó un ataque masivo con misiles y drones a la capital de Ucrania. Por el hecho, hay 9 muertos, entre ellos 3 menores, y más de una decena de heridos en medio de una nueva escalada de violencia en la región.
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5: Atención, durante un mes va a estar cerrada la colectora de Cantilo entre el acceso al Club Cuba y la rotonda del Puente La Bruna por obras. Los trabajos no afectarán la rotonda de acceso a Ciudad Universitaria, pero hay desvíos. Sentido norte, al pasar Puente La Bruna se puede ingresar a la Ciudad Universitaria o entrar a Cantilo para retomar la colectora en salida a Parque de los Niños. Y sentido sur, se puede acceder a Ciudad Universitaria por Avenida del Libertador, Campos Salles, Puente La Bruna.
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5: 12.6 la temperatura actual, 90 el porcentaje de la humedad, el cielo con algunas nubes, máxima prevista 17 grados.
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2: Buen día, Luis, Agu, Romy, Ale, Martín. Mi nombre es Noemí Prone, soy de Corrientes Capital. Me cuesta mucho hablar de Lionel Messi, lo amo con toda mi alma. Me parece una persona encantadora, hermosa, y la verdad que yo voy a estar eternamente agradecida a todo lo que hizo por nosotros y después de todo lo que sufrió, ¿no es cierto? Así que la verdad, una tristeza porque se retira el mejor de todos los tiempos como persona y como jugador. Le mando un abrazo grande. Hoy en mi cumpleaños me hubiese gustado que esta noticia hubiese sido otro día, pero bueno, no importa. Él nos hizo tan feliz que merece también descansar y disfrutar de su familia.
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4: 8:35. Mariana Yalo, ¿cómo estás? Buen día.
5: Buen día, ¿cómo andan?
4: Muy bien, Mariana. ¿Cuánto va a aumentar la luz, el gas, los servicios públicos en septiembre?
5: Bueno, se conoció recientemente, eso era el dato que nos faltaba cuando hicimos el recuento de los aumentos que empiezan a regir a partir de hoy. Finalmente la luz va a tener un aumento de 1,75, mientras que el gas va a aumentar en promedio 1,4%. Y otro dato que es que va a aumentar el bloque subsidiado para aquellos que están tienen ese beneficio y va a seguir, en vez de 150 kilowatts, va a ser de 200 kilowatts. Así que eso es algo que se conoció esta madrugada respecto a lo que determina no la Secretaría de Energía.
4: Bueno, ¿y por qué crees que aumenta menos del promedio de la inflación?
5: Bueno, esto es una determinación que creo que ha tomado el gobierno durante los primeros meses del año con la quita de subsidios. Bueno, vimos que el aumento había sido un poco más elevado, incluso, bueno, el peso de las tarifas aumentó y para moderar un poco la inflación el gobierno le puso un freno tanto a lo que es la luz, el gas y también el agua, porque recordemos que el agua venía aumentando los primeros meses al ritmo de 4%, después lo bajó al 3% y ahora también lo bajó y está en torno al 2,3%, con lo cual el gobierno ha tomado la decisión para que no afecte la inflación y no afecte tanto el bolsillo de las familias, y también hace 3 meses ya también que viene aumentando el bloque subsidiado, el subsidio que se le da a los hogares durante el invierno del gas fue mayor, y también lo que estamos viendo es que se tomó la determinación de que el bloque subsidiado, en el caso también de la electricidad, sea más amplio.
4: ¿Cuál es el pronóstico que se maneja para la inflación de agosto? Y también preguntarte qué pasa con la economía, ¿no? Sobre todo con el consumo, con el patentamiento de autos.
5: Bueno, en primer lugar, en la inflación de agosto tenemos que decir que las consultoras ven que va a estar por debajo del tanto del número de julio como del número de junio. Recuerden que junio había dado 1,9%, el de julio había estado por encima del 2%, y ahora las estimaciones de las consultoras privadas y del propio gobierno marcan que estaría incluso debajo de junio. Muchas consultoras alrededor de varias, por tal es el caso, por ejemplo, de Orlando Ferreres y Asociados, EcoGo, marcan que la inflación estaría en torno al 1,5%. La última medición de Fiel había dado que en las últimas 4 semanas, la acumulada se había dado 1,4%. Le falta todavía incluir lo que fue hasta el 31. Y por lo pronto, por ejemplo, para CIT dio 1,6%. Hay algunas estimaciones, las más altas la ponen en 2% y la mayoría marca que incluso estaría por debajo de eso. Por otro lado, patentamiento de autos, te digo rápido eso, siguen sin repuntar, ya se conocieron las cifras de ACARA y marcan que por lo pronto la baja interanual en agosto fue de 19,1%, también marcó una baja de 1,5% respecto a lo que fue julio, y bueno, es un año que por ahora no está siendo bueno para lo que es la venta de autos cero kilómetros.
4: Mariana, te hago una pregunta final que tiene que ver obviamente por el tema que más nos ocupa, el retiro de Messi de la selección. Abre un montón de preguntas e interrogantes, sobre todo los negocios, o sobre todo, no, lo más importante.
5: ¿Qué va a hacer
4: es lo
5: Messi después de esto? Queremos saber.
4: ¿Qué
5: claro,
4: va a hacer Messi?
5: Bueno.
4: ¿Dónde va a invertir la plata? ¿Cómo va a ser su proyecto económico? ¿Qué pasó con las empresas de Messi?
5: Bueno, las empresas de Messi siguen ahí. Messi tiene una faceta empresarial muy amplia y muy variada. E incluso el año pasado nos dejó algunas declaraciones que dijo que le interesa mucho todo lo que es el ámbito empresarial, que le interesaría aprender más de eso y que es algo a lo que le quiere dedicar más. Eso había dicho el año pasado, el 2025. Y te voy a contar un poco en cómo se distribuyen sus negocios. El patrimonio estimado de Messi es de $1,000 millones. Eso es estimado por Forbes. Y te digo, por ejemplo, una de las inversiones que tiene. Tiene 6 hoteles boutique que están sobre todo en Europa, en lugares como Barcelona, Ibiza, Mallorca, Baqueira, Beret, Soto Grande, Andorra, de lujo total. Después tiene clubes también que ha adquirido, sobre todo el que adquirió el año pasado con su ex compañero Luis Suárez, fundaron el Deportivo LSM en Uruguay, y también este año formalizó la compra del UE Cornelia, es un club catalán de tercera división. Incluso este fin de semana se vieron fotos de Messi y su familia usando la camiseta de ese club. Y también tiene restaurantes, incluso es socio de un restaurante acá argentino que vende milanesas y que está planeando la expansión en España. También es un socio inversor ahí. También tiene inversiones en desarrollos inmobiliarios en Rosario. También es muy variada las inversiones que tiene. Tiene también inversiones en productoras audiovisuales. Tiene una productora audiovisual que tiene dentro del nombre la palabra Rosario. Y también tiene, por lo pronto, una inversora, un fondo que invierte en startups. Esto lo comenzó cuando estaba en el Paris Saint-Germain. Y ni hablar también, tiene también en bebidas, tiene una marca de vinos, tiene también una marca de hidratantes, de bebidas esas isotónicas hidratantes. Y después tiene los contratos multimillonarios con las empresas. Por lo pronto el que tiene con la marca deportiva que firmó en 2017 es vitalicio, es decir, que de acá a que Messi viva va a tener contrato con esa marca que estiman le reporta 20 millones de euros anuales.
4: El gran desafío también, claro, obvio, es que todas estas empresas puedan seguir ganando plata sin un Messi siendo jugador de fútbol.
5: Exactamente, hay que ver cómo sigue su carrera, qué es lo que va. Recordemos que igual que la carrera futbolística de él todavía tiene contrato con el Inter Miami hasta el 2028, y además ahí, bueno, el año pasado tuvo ingresos por 135 millones de dólares según la revista Forbes. La mitad de esos, menos de la mitad, fue por el contrato con el Inter de Miami, y 75 millones de dólares tienen que ver con los patrocinios y los contratos publicitarios. O sea que toda la parte publicitaria pesa mucho hoy en los ingresos de Messi, obviamente más allá de todo esto que te mencioné, porque tiene inversiones muy variadas. Después tiene, también creó el Messi Store, donde vende indumentaria. Después también tiene, el hermano de él tiene una empresa que se llama Limecu España 2010, que es un holding familiar que también lo gestiona el hermano. O sea, la realidad es que los negocios de Messi son muy variados, tiene inversiones en varios frentes, pero me quedo con esta declaración de año pasado que dijo que el tema empresarial era algo que le interesaba y que le gustaría seguir aprendiendo porque recién estaba arrancando en esto, ¿no?
4: Mariana, completísimo el informe. Te agradecemos muchísimo y nos reencontramos mañana.
5: Un beso grande para todos.
4: Bueno, ¿qué va a pasar con Messi, no? Futbolísticamente, ¿qué se sabe de su continuidad en el Inter Miami, Ale?
6: Bueno, el último fin de semana hizo 4 goles, un póker. Hacía años que no convertía esa cantidad de goles. El último había sido con el Barcelona frente al Eibar por la Liga de España en 2018, si mi memoria no me falla. Tiene contrato hasta el 2028, como decía Mariana recién. Pero a mí me tocó ver en vivo los últimos 2 partidos de Messi en el Inter. Y como contaba ayer, el gesto, la forma de expresarse adentro de la cancha, el rostro, la sensación era que tenía una mochila muy grande encima y que iba a tomar alguna decisión importante en las próximas horas, como de hecho terminó pasando. Dicho esto, liberado de esa obligación, entre comillas, de comunicar su retiro de la selección, ahora va a estar súper aliviado, con lo cual, en teoría, vamos a volver a ver a ese Messi jugador de fútbol y no futbolista, ese Messi que juega la pelota y no que trabaja de futbolista en los próximos partidos de Inter Miami, ¿no? Igual, háganse una idea de que este es el último Messi, claramente, ¿no? Uh-huh. El de 2026, 27, 28. Entonces, hay que disfrutarlo, hay que aplaudirlo y hay que celebrar haber sido contemporáneos de semejante crack.
4: Bueno, es muy posible que con este anuncio Messi deje el fútbol a fin de año, ¿no?
6: No sé, yo no me atrevería a decir tanto porque el club es una familia y él lleva a los hijos al club, le dan absolutamente todo lo que él necesita a nivel familiar, personal, todo lo que no tenía en el PSG. Yo no me animaría a decir que a fin de año se retira.
7: Martín. No, muy a futuro. Ayer escuché algo, de hecho lo hablaban Yanina y Gustavo Noriega y me llamó la atención, que eventualmente se puede llegar a pensar, más allá de lo futbolístico, a Messi como un posible presidente del Barcelona.
6: En algún momento le ofrecieron ser una especie de embajador itinerante del Barcelona. Él siempre dijo que volvería a Cataluña a vivir con su familia. No sé si presidente, no sé si le interesa esa rosca de ser presidente, pero por ahí sí, ser embajador en todo el mundo o incluso director deportivo.
7: Claro, porque hablaban, ¿qué le das a un jugador de esa importancia? O sea, o ¿qué le puede interesar teniendo en cuenta que por ahí hay puestos que pueden resultarle menores, como que jerárquicamente tiene que ser algo de mucha relevancia?
6: Por supuesto. Bueno, la dirección deportiva es súper relevante y la tiene ahora un ex compañero suyo como el portugués Deco en Barcelona. Puede ser eso, puede ser convertirse en embajador, puede ser una presidencia honoraria como la tuvo Di Stéfano en su momento en el Real Madrid.
4: ¿Presidente o dueño del club?
6: ¿De Barcelona, dueño? No.
4: No, del Barcelona no, pero de otro club.
6: Bueno, ya tiene el Cornellá, como contaba Mariana.
4: Tiene varios. Me parece que Messi, su figura para saber cómo seguir su camino después del fútbol, me parece que se ve reflejado en Beckham.
6: Bueno, Beckham es uno de los dueños del Inter Miami, claramente. Puede ser. Por eso hizo inversiones chiquitas en el fútbol, para ver si eso es lo suyo. Está probando también, ¿no?
4: Está probando. ¿Y qué imaginás de la selección argentina sin Messi? ¿Qué imaginás de Scaloni? ¿Qué imaginás de otras figuras del fútbol?
6: Bueno, ahí viene la gran pregunta. Yo lo que imagino es que para muchos, sobre todo los más veteranos, hablo por ejemplo de Tagliafico, del propio Paredes, del Dibu Martínez, esta salida de Messi va a ser un cimbronazo y va a hacerles replantear qué es lo que quieren hacer en la selección argentina. Dicho esto, también hay que ver qué hace Lionel Scaloni, porque Scaloni obviamente ya sabía lo que iba a hacer Messi desde hace días, desde hace meses.
4: Seguramente Messi se lo comunicó después, de la final. Y es posible también eso, de toda la teoría
6: conspiranoica. La arenga, por eso, claro, este es mi último partido, muchachos.
4: Claro.
6: Obvio, bueno, coincido plenamente.
4: Sí, totalmente, ahora se entienden muchas cosas más. Nosotros anticipamos lo de la salud del padre.
6: Además,
4: eso ya lo sabían en el vestuario en la final contra España.
6: Exactamente, pero era más fácil sembrar todas las teorías conspiranoicas que estuvimos acostumbrados a escuchar en esos días que indagar, que preguntar y que al menos decir no sé a partir de lo que había pasado, porque no teníamos herramientas para saber. Dicho esto...
8: Perdón, y exigiéndole además cosas sobrehumanas a un humano de otro planeta casi que nos dio todo, al que ya no le podíamos pedir nada más. Lo que nos daba era de chapa.
6: Es mucho más fácil exigir que dar.
8: Obvio.
6: Siempre. Volviendo al tema de la selección argentina y para completarte, la incógnita hoy es otro, Lionel Scaloni, que dijo que va a terminar su contrato hasta diciembre. El AFA quiere un partido de despedida en el Monumental, con Messi, por supuesto, y apuesta a que ese partido de despedida, a que ese baño de masas del equipo influya en el futuro de Scaloni y diga, bueno...
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14: Es la hora 8:50.
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14: La temperatura, 17 grados, 4 décimas. La humedad, 100%.
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0: Y unos minutos nada más, ¿no? Porque son las 8:51 y porque recién escribíamos un mensaje preguntándole a nuestro próximo entrevistado cómo había tomado el retiro de Messi de la selección. Está del otro lado el presidente de la Nación, Javier Milei. Presidente Milei, ¿qué tal? Buen día. Luis Gasulla lo saluda. ¿Cómo está usted?
1: Buen día, Luis. Un gusto enorme hablar contigo. Y nada, esto es una situación que es el dolor de saber que el mejor de todos los tiempos ya, digamos, no va a vestir nuestra casaca, ¿no? Y eso también duele en especial, imagínese, alguien que ha hecho una defensa tan encendida de Messi en todo lugar y en todo momento. Digo, porque hay conferencias mías hablando de Messi por todas partes del mundo y además, o sea, bancando en ese momento tan duro que transitó con la selección argentina también. Entonces, nada, digo, que se vaya y deje la cancha, digamos, y deje de vestir la celeste y blanca. Es un dolor enorme. Y bueno, también es un desafío poder reconstruir ahora nuestro equipo nacional sin tener a Sancho de Espada.
0: Claro.
1: Entonces, eso, pero también con el agradecimiento a alguien que, digo, debe llevar 30 años jugando al fútbol, lleva más de 22 años o más, digamos, en el hiper alto rendimiento. Entonces es también una situación absolutamente entendible. Es una persona que, liderando un equipo, de las últimas 4 finales jugó 3, ganó una, ha ganado todos los premios habidos y por haber múltiples veces, pero sobre todas las cosas nos dejó un montón de magia, ¿no? Mire, yo, digamos, todo el mundo sabe que yo los domingos me junto con el profesor de Pablo, y previo al Mundial nosotros nos juntamos y hay un video, ¿sí?, de que obviamente no actualizado, que tiene 800 goles de Messi. Sí. Bueno, en principio lo tuvimos que ver en 2 etapas. Y le puedo asegurar es que usted lo mira y no hay lugar a la repetición, porque imagínese que si empieza a tener la repetición no termina más.
0: No, claro.
1: Y es demoledor ver gol, gol, gol, gol tras gol. O sea, estamos, yo no sé si todo el mundo tiene conciencia histórica de la persona que ha sido Messi, o sea. Por eso yo siempre me menciono que Messi es imposible, que es el nombre de un artículo que hizo un estudio inglés, ¿no? Digamos, que mide el rendimiento de los jugadores en todas las facetas de su juego. Y lo normal es que usted sea muy bueno en uno y en otro, digamos, esté debajo del promedio. Bueno, la característica de Messi es que es el mejor en todas las facetas del juego. Y hay algo interesante, porque cuando usted toma los grandes jugadores, tipo Mbappé, tipo Cristiano Ronaldo, o sea, estamos hablando de jugadores de super élite, y tienen 2 o 3 desvíos respecto a la media. Messi tiene más de 6 desvíos respecto a la media. No es normal cómo juega el fútbol Messi. Entonces, me parece el tema este de tener conciencia de que hemos estado disfrutando de algo verdaderamente de un superdotado.
0: Y pensar que lo discutían, ¿no? Algunos lo discutían en nuestro país.
1: Bueno, eso, bueno, recuerde que lo que le cantaban a los periodistas después de ganar la Copa del Mundo. Recuerde que en un momento le dejaron de hablar a los periodistas. Yo no sé, digamos, también eso es parte de nuestra pasión autodestructiva, parece, ¿no? O Argentina es que se acostumbró a ser un país perdedor, digamos, durante 100 años, y por eso de ser de uno de los 5 mejores países del mundo. Cuando nosotros llegamos estábamos de la mitad de la tabla para abajo, camino al infierno en su peor versión. Y bueno, y aparte de esto es reconstruir el sentimiento de que podemos ganar y que podemos ser los mejores también, ¿no? Así es que es un día una gran reflexión la tuya, Luis. Pero nada, en algún momento nos vamos a poder convencer de que efectivamente somos los mejores, y cuando ello entre en nuestras conciencias no nos va a parar nadie. Es más, digamos, lo estamos logrando aún con la máquina de impedir a todo vapor, así es que nada, eso yo tengo confianza que los argentinos están despertando.
0: Presidente, bueno, era simplemente la pregunta por Messi, el comentario en el chat privado y eso, tres minutos. Así
1: que creí que me iba a preguntar también porque ahora en unos minutos entro en reunión de gabinete.
0: Pero el acuerdo o la consulta era por Messi, pero bueno, si nos quiere contar cómo viene la reunión de gabinete, bienvenido sea.
1: Mire, va a ser interesante la reunión de gabinete. El disparador va a ser, yo no sé si usted tuvo la posibilidad de leer el artículo extraordinario que escribió Federico Sturzenegger.
0: Sí, lo leímos y lo comentó Agustina Girón, sí.
1: Donde el doctor Sturzenegger plantea, digamos, la diferencia entre los logros que está teniendo este gobierno y lo que los medios dicen o los relatos, y demuestra con siete variables muy, muy fuerte, uno a uno, cada una de las mentiras que se dedican a propagar determinados periodistas y determinados medios de comunicación que no quieren que a la Argentina le vaya bien. Y después de eso nosotros vamos a hacer un repaso de lo que está ocurriendo en la cuestión internacional, donde ayer, digamos, ha pasado algo muy fuerte, digamos, respecto a la causa más importante y sagrada que tenemos los argentinos. Y después, bueno, empezamos con los repasos de los ministerios. Así es que imagino que hoy será una reunión más breve que las convencionales, digamos, pero esa sería la temática que vamos a estar enfrentando hoy.
0: Bueno, agradecido por estos minutos, presidente. Muchas gracias.
1: El agradecido soy yo, que me permita expresarme en algo que para los argentinos es tan importante como el fútbol.
0: Y
1: bueno,
0: la verdad.
1: Solo es la pasión del fútbol, ahora vamos a recuperar los fierros, ¿no? Sí, digamos, sí. Mire si recuperamos la Fórmula 1.
0: Bueno, ese será otra noticia. El Papa en la Argentina, la Fórmula 1 en la Argentina, y si hay novedades exactamente con Malvinas, bueno, será un año inolvidable.
1: Sigamos trabajando para hacer grande Argentina nuevamente. Le mando un gran abrazo y gracias por su tiempo,
0: no,
1: Luis.
0: Por favor. Ahí estaba el abrazo. Presidente de la Nación, Javier Milei. Vamos a las noticias y ya venimos.
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3: 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Nueve de la mañana, a tres años de la muerte de Silvina Luna, este martes realizarán la junta médica. El procedimiento comenzará a las 10 de la mañana en el edificio de la morgue judicial, donde varios peritos evaluarán el fallecimiento de la actriz en el marco del caso que investiga al ex cirujano Aníbal Lotoqui. El gobierno modificó los descuentos en la luz y el gas para usuarios con subsidios. Además, se fijaron las nuevas tarifas para septiembre y la medida busca contener el impacto en las boletas del cambio estacional, mientras que el aumento promedio en electricidad será de 1,75%. Crece el número de víctimas por las trágicas inundaciones en Nepal. Hay más de 900 muertos, al menos 4.400 desaparecidos, mientras los rescatistas buscan sobrevivientes en un mar de lodo y hay más de 2.500 edificios destruidos.
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3: Atentos, choque con moto en General Paz, casi altura Richeri, mano al Riachuelo. Hay mucha congestión allí. En otro lado, avenida Juan B. Justo y Terrero, reducción de carril sentido avenida Santa Fe por una obstrucción de calzada.
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3: 12 grados 6, la temperatura actual en la ciudad, 90 el porcentaje de la humedad, el cielo parcialmente nublado, máxima prevista 17 grados.
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6: Es la hora 9:01.
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6: La temperatura, 18 grados.
8: Tenemos una humedad del 92%.
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8 minutos de las 9 de la mañana en todo el país. Muy buenos días, bienvenidos a una nueva edición, jornada día martes y un nuevo mes. Arrancamos el mes 9, primero de septiembre. Terminó agosto, después de, decían, 32 días, no, se cumplió julio 31, agosto 31, se pasó el siguiente mes, ahí, acercándonos, recién arrancó el mes y yo ya me adelanto, bueno, esperando la nueva estación también, y bueno, el panorama, siguiendo de cerquita siempre. Toda la actividad en el área del tiempo de la meteorología hoy, ya con un cielo, si bien sigue nublado, pero no hay un anticipo de precipitaciones o porcentajes elevados para hoy. La lluvia estuvo durante toda la madrugada y el día de ayer, lunes, arrancando la semana con mucha inestabilidad, ya hoy con cielo nublado. Y sí se indica que con el correr de las horas y los días vamos a tener presencia de sol y buen tiempo. Para más que nada para el miércoles, jueves, se espera buen tiempo. Y llegadito al fin de semana vamos a estar registrando un poquito más temperaturas mínimas, un poquito más frías, de frescas a frías para el fin de semana. Pero el buen tiempo que estará por nuestra zona, por Puerto Iguazú, nuevamente el siguiente fin de semana. Así que aprovechar también los próximos días en nuestro destino. Vamos a ir actualizando con el correo de las horas también en el programa, como siempre lo hacemos, para que estén atentos ahí. Si tienen que viajar también estos días, sepan, estén informados cómo estará el pronóstico en la zona norte, zona sur, zona centro y zona norte del territorio misionero. Arrancamos este primero de septiembre, bueno, con la viralización, la jornada de ayer, bueno, en horas de cerca al mediodía, si no me equivoco, la despedida, ¿sí? Con el manuscrito ahí, una carta escrita a mano que se viralizó hablando de el 10 de la selección argentina, el capitán, que decidió ponerle fin a su presencia, a sus partidos, a su recorrido, a su trabajo con la celestiblanca, con la selección argentina. Y me quedo con, además, ¿no?, de su despedida, de sus palabras en la jornada de ayer, que lo hizo público a través de su red social personal de Instagram. Me quedo con cada escrito, cada descargo, cada mensaje de todos, pero todos, porque la mayoría, creo que no hay uno que no escribió, de sus compañeros de selección, desde que arrancó en su momento, hace más de 21 años, cada uno de ellos le dejó un mensaje, le dejó un descargo, una reflexión, una palabra, una frase, y que todos coinciden. Todos coinciden en lo mismo, porque cada uno de los mensajes parecen calcados, iguales, y cada uno vivió en su momento, en su año, su acercamiento con el 10. Hay muchos jóvenes, juveniles, que ingresaron en esta convocatoria para la Copa del Mundo que pasó hace muy poco tiempo, que se sumaron a la lista de convocados, que lo conocieron por primera vez y que tenían ese sueño desde chiquitito, aquel que arranca jugando la pelota en cualquier lugar del mundo, acá en Iguazú, en Posadas, en la provincia de Misiones, en Buenos Aires, en cualquier escuelita de fútbol, sueña con verlo. Y pero ni me quiero imaginar aquel que soñó, como lo recalca en todas sus cartas Enzo Fernández, otro de los jugadores de la selección que soñaba con jugar con él, con su ídolo, y vaya si lo cumplió, ¿no? Y que alzó la Copa del Mundo, la finalísima Copa América y todo lo que consiguieron con la selección argentina. Bueno, todos sus compañeros coinciden en lo mismo, en los mensajes que he visto en la jornada de ayer, y que es el
lo que aprendieron, ¿sí? Lo que les dejó de aprendizaje, de enseñanza, y que no tiene nada que ver con el fútbol, no tiene nada que ver con el deporte, sino con la persona que es, con el ser humano y con la humildad, ¿eh? Que se maneja, que se manejó y creo que se va a seguir manejando así toda su vida, hasta que termine su historia en lo que es el deporte. Va a seguir con su club, por supuesto, tiene todavía nafta para jugar, está en buen estado físico, pero con la selección, porque ya se vienen otros 4 años más de espera para una Copa del Mundo. Por supuesto que hay después amistosos, internacionales, eliminatorias y demás, pero para una Copa del Mundo falta mucho, recién terminó el de este 2026, y bueno, consideró después de lo que pasó con su papá que ya no hay más para dar, y bueno, agradeció a todos los que lo acompañaron durante tantos años jugando en la selección argentina, ¿sí? Se terminó su historia con la selección, y bueno, lo dejó ahí escrito a mano todo lo que sentía ese 21 de julio, con todo lo que, no solo con lo que vivió en la Copa del Mundo 2026, sino entendiendo también el contexto por el cual estaba pasando a nivel personal, con su familia, con su padre en una situación de salud muy crítica, muy grave, y él estuvo presente allí disputando ese mundial, haciéndolo de la mejor manera posible. Y nosotros, bueno, el exterior, ¿no? Sin conocer esa situación tan personal, y que lo cuidaron y lo guardaron, él demostrando, ¿no? Su trabajo y su esfuerzo en ese momento, en ese lugar. Y bueno, después ya sin su papá, que lo seguía a todos lados, como la mayoría de, creo yo, de los futbolistas también que están en actividad, tienen un ser querido que acompaña también en muchas ocasiones, y para él toda su familia, y en especial su papá, lo acompañó mucho, mucho tiempo, desde muy chiquitito en España, y bueno, sin su presencia ya decidió que ya estaba, que ya había cumplido con todo lo que tenía y con todo lo que pudo darle también a la Argentina. Así que, bueno, con esa carta en la jornada de ayer, que revolucionó todo, todas las redes sociales, al país en general, agradeciendo por todo lo que ha conseguido y lo que ha alcanzado con la selección argentina. Se ha terminado. Ahora lo vamos a recordar, por supuesto, con todos los goles y videos, y veremos después cómo será el proceso de la selección con todo lo que tiene que ver con lo directivo, técnico, comisión directiva y nuevos jugadores que van surgiendo, juveniles que, bueno, se están dando a conocer en sus clubes y que están buscando también su lugar en el plantel de la selección. Hay muchos que esperemos que se mantengan, porque se ha formado un buen grupo, son jóvenes, tienen la edad para poder estar dentro de 4 años, y bueno, quiénes se van a ir sumando, quiénes van a ir buscando su lugarcito ahí para representar a la Argentina próximamente, no solo en la Copa del Mundo, sino en este proceso también de transición con partidos amistosos y demás, pero bueno, vamos a seguir cerquita también qué pasa con Lionel Scaloni después de sus últimas palabras una vez concluida la Copa del Mundo de este 2026. Se quedó ahí entreabierto para ver si sigue o no sigue en carrera en la selección. Hoy vamos a estar hablando sobre capacitaciones en el ámbito de la política, porque este viernes 4 de septiembre en Puerto Iguazú, la Escuela de Dirigentes de la Libertad Avanza en la provincia de Misiones va a estar llevando adelante una segunda clase presencial como parte del programa de capacitación y formación política que el espacio viene desarrollando en el territorio misionero. Ayer, el lunes, han llevado adelante una reunión
para definir los lineamientos, los temas, los objetivos, bueno, la modalidad de esta segunda clase presencial. Y hoy vamos a estar hablando con Alejandro Verón, concejal de Puerto Iguazú, del bloque de La Libertad Avanza. Y vamos a estar, consultando, ¿sí?, cómo fue la primera clase y, bueno, cómo se diferencia de este segundo encuentro que se va a estar desarrollando este viernes 4 de septiembre. ¿Cuáles son los objetivos? ¿Cuáles son los temas también concretos que se van a trabajar durante la jornada? El horario y el lugar donde se van a estar llevando adelante, ¿sí?, esta capacitación en el ámbito político. También tenemos hoy la columna de cuidados y salud, sí, que donde nos acompaña la farmacéutica Valeria Mauriño, ¿sí?, todos los martes. Y ayer fue el día de la obstetricia y hoy Valeria nos invita a poner el foco, a conocer también un poquito más sobre la obstetricia, sobre la

para las personas embarazadas. Así que vamos a estar charlando sobre eso para poder conocer un poquito más acerca de las recomendaciones, de los tips que siempre nos trae Valeria en sus columnas de cuidados y salud y despejar todas las dudas. Así que vos, en este momento estás escuchando, te estás enterando de qué vamos a abordar a partir de las 10 y 30 de la mañana. No dudes en dejarnos tu consulta, tu pregunta, algún tema en específico de salud vinculado también al área de la farmacia que necesitas sacarte dudas o ampliar un poquito más la información. No dudes en hacernos llegar tu mensajito al número 3757-525155, que se lo reenviamos a Valeria para poder abordarlo en las siguientes columnas, ¿sí? Hoy el tema puntual tiene que ver con la obstetricia y las personas embarazadas. Así que ante cualquier pregunta que tengas, dudas que te apareció en este momento, bueno, puedes hacernos llegar ahí tu pregunta, tu consulta, tu duda al número de WhatsApp o también a través de las redes sociales de Radio Iguazú Misiones. Estamos en vivo y en directo hasta las 11 de la mañana por la clásica 99.9. También puedes seguirnos a través de la red social de Facebook con la transmisión en vivo, siguiendo las imágenes, las entrevistas, las notas que obtenemos durante el día. También a través de la red social de Instagram, donde podés volver a repasar las columnas, ¿sí? Que vamos repasando, que vamos obteniendo en esta mañana. Y además a través de www.radioiguazu.com, donde podés hacer clic en las dos opciones que te aparecen en el margen superior para mirarnos y también para escucharnos en vivo, ¿sí? Al igual que en Facebook, a través de la página web podés mirarnos, vernos en vivo y repasando también las imágenes y notas y entrevistas que vamos transmitiendo, ¿sí? En vivo por la dial durante esta mañana. Además de estos temas que estamos mencionando hoy también, como todos los martes, desde los martes hasta los viernes, compartimos con ustedes la columna de opinión, ¿sí? De Mario, que yo te voy a estar anticipando en minutos nada más de qué se trata la columna de hoy, que vos podés volver a escucharlo, a leerlo también en las redes sociales y dejarnos tu análisis, tu mirada y tu opinión al respecto de cada una de las columnas. En el ámbito deportivo, ayer a nivel local, repasamos un poquito los que fueron los resultados del fin de semana de los clasificados ya a semifinales. Ya tenemos los cruces confirmados, falta a través de las reuniones que se van a dar en esta semanita. Bueno, conocer para qué día y horario se van a programar las semifinales. Este fin de semana, según se anticipa en el pronóstico, tendremos buen tiempo otra vez. Así que veremos, bueno, si se puede programar para este fin de semana. Entonces ya se estarán disputando las semifinales, que son a partido único. Es decir, que si salen los partidos, se programan para este fin de semana y se disputan sin ningún tipo de inconveniente, ya tendremos los finalistas. Ya tendremos los finalistas y se acerca cada vez más el día para conocer al campeón de la Liga de Puerto Iguazú. Ya ha terminado, recuerden ustedes, lo que tiene que ver con la apertura del fútbol infantil, de las cuatro categorías de los más chiquititos. Ya ha culminado el fútbol femenino también, con el campeonato o con la consagración de Villanueva. Y en esta oportunidad, los cuatro que están en las semifinales del torneo anual de Primera División de la Liga Regional de Puerto Iguazú. Lo tenemos por un lado a Central Iguazú, que dio vuelta a una serie ante Tacuarí. Perdía 2 a 0, perdió 2 a 0 la ida y la vuelta goleó 5 a 0 al conjunto de Villa Tacuara. Lo tenemos también en la siguiente instancia de semifinales a Casino, que ganó la ida 3, que ganó la ida 1 a 0 en el predio de Galaxia, y aquí en la Liga Regional comenzó abajo, comenzó perdiendo 1-0 ante el club de Villa Alta, ante Galaxia, y después terminó dando vuelta la serie y el partido de vuelta terminó ganando
3-1, sigue avanzando también a semifinales. Y ese es uno de los cruces que se va a dar.

0: se va a estar dando Central Iguazú ante Casino. Y por el otro lado lo tenemos a Villanueva, que dejó en el camino a Almirante Brón de Comandante Andresito, ganando 1-0 la vuelta, ¿sí? 1-0 la vuelta, el global 1-0, terminó cerrando el partido con esa victoria y por ende la serie. Y lo tenemos también a Luz y Fuerza, el verde, que en el primer partido venció 3-0 a Obras Sanitarias. Y en la vuelta perdió 3-1, ¿sí? Y esos 3 goles de la ida le alcanzó para terminar metiéndose entre los 4 mejores del certamen, ¿sí? 4-3 el global para el Eléctrico, que también está en la siguiente instancia y se va a enfrentar ante la Vida. O sea, Central, Casino, Villanueva, Luz y Fuerza, los 4 semifinalistas. Así que vamos a conocer en estos días la programación para disputar esas semifinales de la Liga Regional, ¿sí? Conocer quiénes son los que van a estar peleando por el título. Ya el bicampeón no está, que fue Ati por 2 años. Así que tendremos un nuevo nombre en este torneo 2026. Y a nivel nacional se terminó de completar la fecha número 7 con la mayoría de los equipos que estuvo en competencia por Copa Argentina, ¿sí? Hace varios días atrás, así que ayer lunes terminaron de jugar por el clausura, por la fecha número 7, y se dieron 2 victorias por un lado y otros 2 resultados fueron empates, ¿sí? Quien ganó su partido de local con su gente fue el conjunto de Córdoba, Instituto de Córdoba, que viene al hilo con los triunfos, está puntero de su grupo A. Tiene 5 partidos ganados, 1 empatado y otro perdido. 16 puntos y es líder del grupo y lo sigue muy cerquita Gimnasia de Mendoza. También viene muy bien, goleó a Independiente 3-0 con sus buenos jugadores, buenos delanteros, Elencioni, Móvica, que viene también convirtiendo en el conjunto mendocino. Y ambos ahí peleando por el primer puesto del grupo A, manteniéndose entre los primeros de su zona tras 7 partidos disputados. Después vamos a repasar los otros resultados de la jornada de ayer. Y en esta semanita, ayer te anticipábamos, hoy no hay encuentros por Liga Profesional. Ayer se completó la fecha 7. Esta semana no hay Copas Conmebol. Hay solamente el último, se va a estar jugando el último partido de Copa Argentina, correspondiente a los octavos de final, mañana miércoles 2 de septiembre. ¿Sí? Se va a estar completando el último partido de octavos de final entre Boca Vélez. El ganador de ese partido se enfrenta a Racing, que está ahí en soledad esperando su rival ya hace varios días. Y Copas Conmebol arranca la semana que viene, ¿sí? Partidos de ida en la semana del martes 8 de septiembre y la vuelta la siguiente, ¿sí? 2 argentinos en Libertadores, Estudiantes Platense, y un equipo argentino en Sudamericana, que es Boca Juniors, ¿sí? Ahí están los 3 equipos argentinos que siguen todavía en competencias de Conmebol. Vamos a ver cómo le va la vuelta a esta instancia de las copas y si pueden avanzar a instancias de semifinales y final. Pero hay que, todavía no arrancó, falta una semanita, así que vamos a estar ahí atentos a cómo le va a los equipos argentinos que todavía tienen ahí ese pase directo, dependiendo de cómo termina la historia de cada uno de ellos a las copas internacionales del año que viene. 30 minutos de las 9 de la mañana, estamos con 18 grados en nuestro destino, sensación térmica de 18, la humedad en un 91%, máximas para hoy de 23 y 24 grados, mínimas de 14, mayormente nublado a esta hora de la mañana. Y bueno, con el correr de las horas, se espera que aparezca un poquito de sol entre nubes. Ya mañana sí, miércoles, con presencia de sol a pleno y un poquito más de calorcito, ¿sí? Máximas entre 27 y 28 grados para la jornada de mañana, ¿sí? Así que el tiempo va a ir mejorando después de la inestabilidad que llegó a nuestra localidad en la madrugada del día lunes. Con lluvia nada más. En otras localidades de la provincia, en la mayoría de las localidades de la provincia, bueno, sufrieron sí temporal, con fuertes lluvias, caída de granizo, ráfagas fuertes, ¿sí? En varias partes de la provincia de Misiones. Puerto Iguazú, solamente con lluvias durante toda la jornada de ayer, lunes. Y bueno, se espera que ya con el correr de los días comience a mejorar y tengamos nuevamente presencia de sol por nuestra zona. Pasamos en este momento a repasar los servicios que tiene Puerto Iguazú con la altura de los ríos. El río Iguazú Superior, que toma sus medidas en el puerto de Andresito, 1,46 m se encuentra bajando. El río Iguazú Inferior, que toma sus medidas en el puerto de nuestra localidad, 10,40 m se encuentra bajando. Y el río Paraná, que toma sus medidas en Puerto Libertad, 10,50 m se encuentra creciendo. Esos son los niveles actuales de los ríos que toman sus medidas en Andresito, en nuestra localidad y también en Libertad. 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Calendario de pago de ANSES. En este mes de septiembre, los primeros pagos de jubilaciones y pensiones van a estar arrancando a partir de el día martes 8 de septiembre. Los primeros pagos de este mes 9 van a estar arrancando en la jornada del martes 8 de septiembre, la semanita que viene. En el ámbito del turismo, ¿sí? Recordarles a todos aquellos que están ahí del otro lado conectados, que recordarles una de las recomendaciones que brinda Iguazú Argentina, que es concesionaria de los servicios en el área del Parque Nacional Iguazú. Una de las recomendaciones es la compra de su ticket de manera anticipada a través de la web de www.iguazuargentina.com. Una vez que ingresan a la web, ustedes tienen allí toda la información y además el número de WhatsApp oficial donde se pueden comunicar para sacarse cualquier tipo de dudas que tengan al respecto de los tickets, de la modalidad de pago y demás. Sí, dentro de la app se encuentran con su número de WhatsApp y directamente, si quieren acceder a la compra de su ticket, lo pueden hacer también. Es muy práctico a través de la web para su visita durante el día, para poder recorrer los circuitos que estén habilitados en este momento en el área del Parque Nacional Iguazú, y también llevar adelante los paseos y las experiencias que tiene a disposición el área Cataratas, como el Paseo de Luna Llena y el Atardecer en Cataratas, que ya tiene sus días, ya tiene su calendario programado para el mes de septiembre, para este mes 9, así que ustedes pueden ingresar y ya observar allí las 5 noches del Paseo de Luna Llena para este mes y los 2 sábados de Atardecer en Cataratas. Ya pueden corroborar allí para poder ir sacando con anticipación sus tickets y ya tener su lugar también reservado y guardado para vivir cualquiera de las experiencias o poder recorrer cada uno de los circuitos y senderos en una de las 7 maravillas naturales del mundo. En cuanto al pronóstico al tiempo para este martes 1 de septiembre, la jornada va a estar presentando un cielo mayormente nublado con algunas precipitaciones durante las primeras horas de la mañana, evolucionando hacia un ambiente templado y con sol hacia el transcurso de la tarde. Este es para la provincia de Misiones en general. En cuanto a los registros térmicos, la mínima provincial será de 13, que registrará la localidad de San Pedro, y la máxima va a estar alcanzando los 25 en zona de Puerto Rico y de Puerto Iguazú. Y para mañana miércoles 2 de septiembre, el buen tiempo se afirmará plenamente en todo el territorio provincial, con cielo despejado o ligeramente brumoso e índices de radiación ultravioleta moderado. Las mañanas se mantendrán frescas, con mínimas provinciales en torno a los 14 grados para la localidad de Bernardo de Irigoyen y Aristóbulo del Valle, en tanto que las máximas van a ascender hasta los 26-27 grados en la localidad de Posadas y el Corredor Norte. Es el anticipo para la jornada de mañana miércoles 2 de septiembre, donde se va a anotar un poco más el buen tiempo y la llegada del sol a pleno para todo el territorio de la provincia de Misiones. 39 minutos de las 9 de la mañana, nos vamos a una breve pausa y al regreso seguimos desarrollando toda la información que tenemos preparada para la jornada de este martes 1 de septiembre. Recordá que puedes sumarte a la transmisión en vivo a través de la red social de Facebook y también a través de www.radioiguazu.com o al número 3757-5251-55. Breve pausa y ya volvemos.
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0: 44 minutos de las 9 de la mañana en todo el país, 18 grados en nuestra localidad, sensación térmica también igualada en 18, mayormente nublado. Arrancamos la jornada de esta manera y con las máximas, como ya te anticipamos, a través del informe del tiempo, en específico acá en Puerto Iguazú, hoy máximas entre 23 y 24 grados y las mínimas rondando los 14. A esta hora de la mañana marcan un 90% de humedad en la ciudad de las Cataratas, ¿eh? Así está la temperatura, la humedad en estos momentos en nuestro destino. Mientras ahí seguimos visualizando y mostrándote un poquito de el tránsito sobre la avenida principal. Hoy los títulos de las tapas a nivel provincial y nacional hablan de lo deportivo, sí, porque como mencionábamos hoy en el inicio, lo de Messi revolucionó ayer la jornada en horas del mediodía y todos reflejan su imagen y cada una de su un collage, ¿no? Con cada uno de sus etapas, hablando de la selección argentina. Primera edición a nivel provincial, su título principal dice lo siguiente: el granizo arruinó un 30% de cultivos y escasearán verduras. La situación en las ferias francas tardaría alrededor de un mes en normalizarse. Desde la asociación Interferias advirtieron sobre el severo impacto de los últimos fenómenos meteorológicos en la producción de verdeo, sobre todo en la zona sur de la provincia. Y siguiendo con este tema puntual, casi 200 familias damnificadas en Misiones por el temporal. Y la imagen principal del diario Primera Edición, este recorrido a través de imágenes todas las temporadas del 10 con Argentina y su título, el título que acompaña las imágenes: gracias por todo, capitán, el adiós de Lionel Messi a la selección argentina generó desazón, orgullo y repercusiones en todo el mundo. Otro de los títulos de Primera Edición: cada jubilado perdió más de 7 millones en la era Milei. También dice: menos dinero para gabinete y más para contención social con respecto al presupuesto 2027. En el ámbito policial, el rey de las mulas narco acordó una pena de 11 años en un accidentado juicio. Y también en el ámbito policial y judicial, abusaba de su hija desde que tenía 4 años y lo condenaron a 14 años de prisión. Ayer se conoció la sentencia en el Tribunal Penal de El Dorado, de la localidad de El Dorado. A nivel nacional, sí, con respecto al diario Clarín, este martes 1 de septiembre, es toda la portada, toda la imagen principal, con el 10 de espalda en el verde césped, y dice: el adiós de Messi, ya no tengo más para dar. Con una conmovedora carta se despidió de la selección después de 21 años. Amo, amé y amaré siempre estar en la selección, escribió, y aseguró que fue una decisión que dolió y duele en el alma. La muerte de su papá Jorge terminó de definir una determinación que ya estaba tomada. La noticia sacudió al fútbol mundial. También Clarín, en otros títulos, dice: Trump dijo que puede revisar el apoyo a Londres por Malvinas. Otro de sus títulos: desde hoy aumenta el transporte, pero frenan por ahora la suba de combustible. Y por último, siguen los desastres naturales. Aluvión en el Gran Cañón arrastró a turistas. Pasamos a el diario La Nación de esta jornada. Y bueno, como venimos repasando recientemente, también una seguidilla de imágenes, ¿no?, que reflejan el camino, el recorrido del 10, Messi para siempre. El crack le puso punto final a una extraordinaria carrera de más de 2 décadas en la selección, ¿sí? Otro de los títulos del diario La Nación: el fiscal rechazó el traslado de la causa AFA con duras críticas a los jueces. Donald Trump admitió que podría revisar su apoyo a Gran Bretaña por las Malvinas. Y otro de los títulos de La Nación: el Banco Central de la República Argentina cerró agosto con la menor compra de reservas del año. También a nivel nacional, Página 12, con su imagen reflejando en forma de caricatura a Messi, y su título principal dice: el hombre que nos hizo felices. Esos son los títulos, ¿sí?, que hoy, martes, primero de septiembre, como decíamos, a nivel provincial y nacional, van reflejando o reflejaron desde que se ha emitido cada uno de las tapas, bueno, la despedida del 10. Lo mismo con el territorio a nivel provincial también, la imagen principal del jugador, el capitán de la selección argentina. 50 minutos de las 9 de la mañana y ahora nos vamos al primer contacto telefónico de este martes con Norma De Becci, quien nos acompaña siempre en la primera horita de Algo Que Decir, para, bueno, poder repasar, sí, contar un poquito a toda la comunidad, acercarla a toda la comunidad, las últimas novedades en el ámbito local. Muy buenos días, Norma, ¿cómo estás?
1: Muy buenos días, Sol, muy buenos días a toda la audiencia. Algo Que Decir, ¿cómo están? Una jornada típica de otoño en nuestra ciudad, con el cielo cubierto, bastante fresco. Vamos a ver cómo arranca. Estamos arrancando septiembre, el mes que por ahí venimos diciendo de que va a ser el más complicado con respecto a los factores climáticos. Así que, bueno, ahí analizando cómo viene la cosa, para, bueno, también estar prevenir ciertas acciones para que estemos a salvo, sería, ¿no? Teniendo, claro, en cuenta lo que ha pasado en el resto de la provincia en estos últimos días.
0: Para estar atentos, en resguardo, como marca cada uno de los informes del ámbito meteorológico. Recién repasamos, Norma, uno de los títulos, muchas familias, ¿no?, personas afectadas por el temporal, no solo en lo que respecta quizás a infraestructura o daños en algunos sectores, ¿no?, de la provincia que no la pasaron bien en este último fin de semana, sino también con su área de trabajo, ¿no?, de cosecha, de cultivos en sus lugares, y a nivel mundial, ¿no?, con los distintos fenómenos también que están ocurriendo, que siguen ocurriendo en distintos puntos del mundo. Y este mes, como bien decías, septiembre, se espera el mes con quizás mayor porcentaje o seguidilla de inestabilidad, así que estar atentos y aguardando cualquier tipo de informes que se puedan emitir desde los el ámbito meteorológico.
1: Bien, vamos a meternos de lleno, si bien hay algunas actividades como para ir dando a conocer, vamos a meternos de lleno en una información muy fresquita que tiene que ver con algo que ya lo habíamos anticipado, que ocurrió en la última sesión del Consejo Deliberante, bueno, donde los concejales del bloque de La Libertad Avanza reclamaron la autonomía económica de la institución. Bien. En ese momento oficialmente no había trascendido los motivos por los cuales de la queja de los concejales de La Libertad Avanza. Ahora se tomó conocimiento que el pasado 25 de agosto el presidente del Consejo Deliberante envió una intimación al intendente Claudio Raúl Filipa, donde solicita arbitrar los medios para la efectivización del pago de haberes del personal del Consejo Deliberante. Sí, nosotros tenemos acá el documento que entró que dice...
0: El martes pasado, Norma.
1: El 25 de agosto, sí, dice 25 de agosto, tiene fecha, tiene numeración de folio 01/03. Lo leo así para que sepan de que realmente tenemos un documento firmado donde pide el pago de 6 personas, ¿sí? Esas 6 personas que no están percibiendo sus haberes y que cumplen sus funciones para el bloque de La Libertad Avanza no están percibiendo los haberes, ¿sí? Dice, solicito al Departamento Ejecutivo Municipal a través de las áreas que correspondan que arbitre con carácter urgente los medios administrativos, contables y financieros necesarios para efectivizar el pago de los haberes correspondientes al mes de julio 2026 de los 6 agentes que nombra esta nota, ¿no? Esta nota está firmada por el presidente del Consejo Deliberante, Carlos Ríos, y por la secretaria Aide Giroy de Ramos, ¿sí? Esa es la nota que fue elevada al municipio el 25 de agosto. Evidentemente, no hubo respuestas, finalizó otro mes, sí. Y hay empleados que siguen sin cobrar. Pese que recién es primero, generalmente la administración pública suele cobrar el 31, ¿no? Hoy primero no se percibieron los haberes, entonces desde el consejo, desde el bloque de la LLA, me acaban de mandar el proyecto que hicieron ingresar por mesa de entrada hoy, ¿sí? Es un proyecto de ordenanza que, como ya lo habíamos anticipado, pide la autonomía presupuestaria, ¿sí? Es dice, referencia al Departamento Ejecutivo Municipal, disponibilidad y ejecución de los créditos presupuestarios correspondientes al Consejo Deliberante, que vendría a ser la autonomía del Consejo, la autonomía económica. Sí, está firmada por los concejales Alejandro Verón, Fabián Deza y Omar Gómez. Entre los fundamentos hablan, obviamente, de lo que dice la Carta Orgánica,
0: sí,
1: donde se reconoce la autonomía del municipio y se establece el sistema de gobierno basado en poderes, ¿no? El poder ejecutivo, legislativo y judicial, ¿no? Bueno, por eso tenemos también nosotros a nivel municipal el juzgado de faltas, que debe manejar su propia autonomía económica, ¿no?
0: Norma, bueno, ese proyecto podría estar para el... ¿En el orden del día?
1: No. En el orden del día no, porque es un proyecto que toma estado parlamentario hoy, el próximo jueves, pero va a ser tratado sobre tablas, o por lo menos lo van a solicitar desde la banca de la LLA que se trate sobre tablas, ¿no? Al parecer tendrían apoyo de varios concejales, así que vamos a ver qué es lo que va a pasar. En el artículo 1 dice que requieren al Ejecutivo Municipal adopte las medidas administrativas, contables y financieras necesarias para garantizar la disponibilidad de los fondos. Después, establecer también la ejecución de los créditos, requerir al Departamento Municipal y a la Tesorería Municipal que garantice la atención y la regular y oportuna de los gastos, establecer la modificación en esta autonomía, ¿no? Que realmente pase el manejo del dinero al Consejo Deliberante. Así que esto es fresquito, es lo que está pasando ahora. Este proyecto de ordenanza, que bueno, le dimos un pantallazo recién, va a tomar estado parlamentario el próximo jueves, en la sesión ordinaria del jueves
0: 3.
1: Uh-huh. Y van a intentar tratarlo sobre tablas, ¿no? Este es el primer gran proyecto que puede llegar a golpear al municipio, ¿no? Exigir esta autonomía financiera que no tiene el Consejo Deliberante, todo tiene que pasar por lo que maneja el intendente.
0: Sí.
1: Y como es el primero, ¿no? De los proyectos que vienen a impulsar desde el Consejo Deliberante. Después el otro, que también va a tomar este lado parlamentario, que ya fue presentado, tiene número de expediente, que yo les había contado, pero este no va a ser tratado sobre tablas, y tiene que ver con el pedido para el plebiscito para modificar la Carta Orgánica Municipal, donde limita a los a los mandatos de las autoridades, ¿no?
0: Que en su momento también lo había tratado Javier Vareiro.
1: No, Javier Vareiro dijo que lo iba a hacer. No entró ningún consejo, ningún proyecto al Consejo Deliberante. Era su promesa de campaña. Él nunca presentó un proyecto para hacer una modificación. Lo que dijo, sí, en su promesa de campaña, que lo iba a hacer, pero después no lo hicieron, ¿no?
0: Y ese tema, Norma, también estaría para este jueves 3 de septiembre, en la primera sesión.
1: En realidad, este proyecto toma estado parlamentario, pero no creo que sea tratado sobre tablas, bien, ¿no? Bien. Lo más importante tendría que ver con la autonomía financiera.
0: Perfecto, entonces vamos a estar ahí siguiendo de cerquita, y bueno, el jueves 3 de septiembre, aguardando también, o el día previo, el 2, mañana. Sí. Si ya tenemos algunas novedades sobre el orden del día y de los proyectos de ordenanza o de comunicación que estén dentro de esa lista para la sesión en el Consejo Deliberante allí sobre Avenida Córdoba. Norma, hoy en el ámbito, digamos, de Puerto Iguazú, de las actividades, hoy es el segundo día de la capacitación que nos anticipabas ayer.
1: Sí, de los vinos. El primer día de la capacitación, se está desarrollando desde las 9:30 de la mañana en el salón de la AGAI, ubicada en la calle Los Cedros. Sí, bueno, se está desarrollando ahí la primera de las tres capacitaciones. Tiene que ver con espumantes. Mañana la capacitación será de aceites y olivas. Y después el jueves sería la última capacitación gratuita desde las 9 de la mañana hasta las 11. Pero en este caso sería de vinos en general. Así que esas son las tres capacitaciones gratuitas, abiertas a todo público, pero que tienen un fin solidario, por eso se solicita que aquellos asistentes que se acerquen con un alimento no perecedero.
0: Perfecto, que después será donado a un comedor.
1: Exactamente, en el comedor de la asociación o del grupo Mundo Reciclado, que son los que están en la entrada de las 2.000 hectáreas.
0: Perfecto. Norma, para la jornada de este martes, además de esta actividad que ya arrancó alrededor de las 9:30, hace muy poquito tiempo, ¿se prevé otra actividad para esta jornada?
1: Para hoy está prevista la misa por la custodia de la creación, que habíamos comentado ayer, que va a ser oficiada por el obispo Monseñor Nicolás Baisi en el balcón Bella Vista de Cataratas, ¿no? Es una celebración eclesiástica reducida debido al espacio, obviamente que se va a desarrollar esta tarde, si el tiempo lo permite. Uh-huh. Todo indica que sí será, así que bueno, esta es la otra actividad prevista para el día de hoy, bueno, arrancando lo que es el mes de septiembre. También durante el mes de septiembre, y cabe destacar, se van a desarrollar diferentes actividades porque empezamos con el mes amarillo, ¿sí? El mes de prevención de los suicidios. El año pasado también se hicieron diferentes actividades. El día de lucha contra el suicidio es el 10 de septiembre, así que desde el área de salud mental, desde del hospital, van a empezar a desarrollar una serie de actividades. También el grupo Cuidate Iguazú va a estar apoyando, así que en los próximos días o en las próximas horas quizás tengamos un cronograma para comenzar a compartir, y tiene que ver justamente con esto, ¿no? El mes amarillo, que es el mes de prevención del suicidio.
0: Norma, gracias por tu tiempo, por toda la información. Volvemos a conectarnos con vos mañana miércoles.
1: Hasta mañana, gracias.
0: Ahí teníamos la palabra de Norma De Becci, que nos acompaña, como anticipábamos recientemente, todas las jornadas en la primera horita de Algo que Decir, repasando acerca de la actualidad en el ámbito local y en esta oportunidad, en este martes primero de septiembre, lo que respecta al Consejo Deliberante de Puerto Iguazú, ¿sí? Con la fecha del 3, este jueves 3, con la primera sesión del mes. Se lleva adelante el primero y el tercer jueves del mes tienen sesión en su sede sobre Avenida Córdoba. Así que es un anticipo de lo que podría llegar a suceder este jueves en el Consejo. 3 minutos de las 10 de la mañana, seguimos en vivo y en directo a través de la 99.9 por todas las redes sociales de Radio Iguazú Misiones y a través de www.radioiguazú.com. Breve pausa y volvemos con el siguiente contacto telefónico.
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3: Es la hora 10:04.
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3: La temperatura, 18 grados.
5: Tenemos una humedad del 89%.
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0: de las 10 de la mañana y en este momento vamos a compartir el espacio de, en este espacio de columnas de opinión, la columna de Mario Antonovich, que pone la mirada en nuestra localidad, hablando de Puerto Iguazú, y con la columna que se titula de la siguiente manera: Iguazú necesita algo que no se construye con cemento. Escuchá el análisis de Mario, ¿sí?, y compartí con nosotros tu opinión al respecto. Vamos a escucharlo.
1: Iguazú necesita algo que no se construye con cemento. En estos días tuve la oportunidad de conversar largamente con una persona muy influyente. Fue una de esas charlas profundas que inevitablemente terminó desembocando en la política local y en una pregunta aparentemente sencilla. ¿Cuáles son, para mí, los principales problemas de Puerto Iguazú que deberían resolverse? Mi interlocutor lanzó la pregunta casi con picardía. Imagino que esperaba que comenzara hablando de obras públicas, del eterno problema del puente Tancredo Neves y la necesidad de agilizar la frontera, del estado de nuestras calles, de las veredas, o del mejoramiento de una red eléctrica que necesita acompañar el crecimiento de la ciudad. Y claro que todo eso es importante, muy importante. Pero mi respuesta fue otra, porque creo que antes de discutir qué ciudad queremos construir con cemento, asfalto y cables, deberíamos preguntarnos qué comunidad queremos construir entre quienes vivimos acá. Puerto Iguazú necesita recuperar, fomentar y fortalecer dos cosas que no aparecen en ningún presupuesto municipal y que, sin embargo, pueden resultar mucho más importantes que una obra: el sentido de pertenencia y el arraigo. Voy a explicarlo con un ejemplo muy sencillo. Imaginemos una casa alquilada en la que viven varias personas que prácticamente no se conocen. Ninguno siente que esa casa sea verdaderamente suya. Entonces uno ensucia pensando que limpiará el otro. El otro no limpia porque considera que no le corresponde. Nadie arregla lo que se rompe porque, total, la casa es ajena. Y finalmente todos terminan viviendo en un lugar deteriorado, en un gran basural. Algo parecido puede ocurrir con una ciudad. Cuando no sentimos como propio el lugar donde vivimos, dejamos de cuidarlo. Tiramos basura, rompemos, esperamos que otro limpie, que otro arregle, que otro reclame y que otro se haga responsable de las cosas. Y creo que Iguazú tiene un problema con eso. ¿Cuántas veces le preguntamos a alguien que lleva 10, 15 o 20 años viviendo acá, ¿de dónde sos? Y nos responden: soy de Buenos Aires, soy de Rosario, soy de Córdoba, soy de Posadas. Pareciera que cuesta decir soy de Iguazú. Y no estoy diciendo que tengamos que olvidarnos del lugar donde nacimos. Nuestras raíces forman parte de nuestra identidad y debemos conservarlas. Pero también podemos aprender a querer profundamente el lugar que elegimos para vivir, donde criamos nuestros hijos, trabajamos, construimos nuestra casa, hacemos amigos y desarrollamos nuestros proyectos. Yo suelo tener una respuesta bastante poco diplomática para alguien que lleva años viviendo aquí y solamente habla mal de Iguazú. Si no te gusta nada de esta ciudad, ¿qué estás haciendo acá? ¿Por qué no aprovechás y te vas? Mi señora dice que esa respuesta es poco empática y probablemente tenga razón. Pero detrás de esa frase hay una pregunta mucho más importante. ¿Cómo conseguimos que la gente quiera Iguazú? Porque nadie cuida aquello que no siente como suyo. Necesitamos construir identidad. Necesitamos que nuestros chicos conozcan la historia de Puerto Iguazú, que sepa quiénes fueron sus pioneros, que conozcan sus barrios, su cultura y su enorme riqueza ambiental. Necesitamos recuperar espacios comunes, fomentar la participación vecinal y conseguir que quien llegó hace 6 meses y quien nació aquí hace 70 años pueda sentir exactamente lo mismo. Esta también es mi ciudad y tengo la responsabilidad de cuidarla. Las ciudades no solamente progresan cuando reciben inversiones, progresan cuando sus habitantes se comprometen con ellas. Por eso, si me preguntan cuál debería ser uno de los grandes desafíos políticos de los próximos años en Iguazú, mi respuesta sigue siendo la misma: generar pertenencia y arraigo. Después podremos discutir calles, veredas, energía, tránsito, frontera y todas las obras que necesitamos. Y hay un segundo problema que considero urgente y que está directamente relacionado con este tema: la titularización de las tierras municipales y provinciales para que familias de distintos estratos sociales puedan tener definitivamente su título de propiedad del lugar donde viven. Pero ese tema merece una columna aparte, porque quizás allí también encontremos una de las claves para que alguien deje de sentir que simplemente vive en Iguazú y pueda decir finalmente y con orgullo: yo soy de Iguazú, esta es mi ciudad.
0: Ahí compartíamos con todos ustedes la columna de opinión de Mario, con la perspectiva que va más allá de obras, de obras de infraestructura, asfalto, sino una ciudad que, personas, ¿no?, la comunidad que vive en el lugar y que sienta que ese lugar es suyo, que lo cuide de una manera única, especial, no solo el lugar donde vive, o sea, casa, edificio y demás, sino en cada lugar a donde va a compartir, hablando de nuestro destino en específico. Ahí está la importancia de ese sentido de pertenencia del cual habla Mario. Así que vos podés dejarnos tu análisis también, tu mirada, tu opinión al respecto de este tema puntual en las redes sociales, volviendo a compartir, a escuchar también y a dejarnos tu comentario al respecto. 16 minutitos de las 10 de la mañana, cambiamos de tema, nos adentramos al ámbito de la capacitación, programas de capacitación en el área de la política. Se viene una segunda clase presencial de la Escuela de Dirigentes de la Libertad Avanza. Se va a desarrollar en Puerto Iguazú. Para conocer un poquito más de la Escuela de Dirigentes de la Libertad Avanza, esta segunda clase que se viene, ayer llevaron adelante una reunión para terminar de definir todo. Vamos al contacto telefónico con Alejandro Verón, concejal de Puerto Iguazú, para conocer mayores detalles al respecto. Buenos días, Alejandro, gracias por el contacto. ¿Cómo estás?
2: Buen día, Sol, buen día a toda la audiencia. Muy bien, muchas gracias.
0: Alejandro, contanos un poquito, bueno, de qué se trata, de qué van a tratar, ¿no?, en esta segunda clase. ¿Cuáles fueron los objetivos o los lineamientos que plantearon para esta segunda clase presencial? Y bueno, ¿qué diferencia existe con el primer encuentro que ya tuvieron?
2: Bueno, en primer lugar, Sol, esta es una iniciativa impulsada por la Libertad Avanza Misiones.
0: Sí.
2: La directora de la Escuela de Dirigentes es la doctora Valeria Sosyuk, que es la que impulsa esta Escuela de Dirigentes junto a la dirigencia provincial del partido. Es una iniciativa partidaria que tiene el fin de brindar herramientas que tengan que ver con el desarrollo de políticas públicas en nuestra provincia. Hay módulos temáticos que hablan de educación, política pública, desregulación del Estado provincial, análisis de derecho tributario, impuestos, tasas municipales y políticas que, bueno, de alguna u otra manera son impulsadas por los concejales que están en ejercicio y que se pretenden impulsar por concejales, diputados y futuros intendentes de la Libertad Avanza en la provincia, generando así un plan de gobierno que tiene, bueno, como te dije, su eje temático. La primer clase que se dio en Posada hablaba de educación, sí, que fue un módulo que fue generado y fue trabajado por el pedagogo Eduardo Casenave. La verdad que fue una cuestión re interesante, porque hablaba de las políticas educativas, hablaba de estadística y análisis, de cómo se vienen implementando esas políticas educativas en Misiones y por qué hay malos resultados académicos con respecto al resto de las provincias de nuestro país, y también una mirada desde la región del Mercosur, cómo nos ubica en la cuestión de educación. También hubo una ponencia del doctor Martín Ayala, sí, que hablaba de legislación, de política de desarrollo, justicia, de la estructura del Estado provincial, un Estado provincial que tiene características de escalas que son

0: y la desregulación del Estado y las empresas del Estado misionero que generan sobrefacturación y también una carga impositiva más a todos los misioneros fue el eje de el contador Ricardo sí. Daniel García, ¿no?
1: Ale, ahí estábamos repasando también imágenes de los encuentros, del primer encuentro, y nos decías que se llevó adelante en Posadas. Y pensando en Puerto Iguazú, en el escenario provincial también, el territorio misionero en general, ¿qué importancia consideras que tiene generar espacios de capacitación o formación política fuera de Posadas y acercar la propuesta, por ejemplo, ahora en esta segunda clase acá en Puerto Iguazú?
0: Bueno, justamente la intención de la Escuela de Dirigentes primero es tomar las problemáticas que son regionales y municipales para, como te dije, estructurar un plan de gobierno provincial. Uh-huh. Las problemáticas en los municipios de nuestra provincia son similares, obviamente que dependen de la escala, la cantidad de habitantes de los municipios, pero todas tienen que ver con la transparencia institucional, con tasas, como te dije, que son abusivas, con el Estado, en realidad el Departamento Ejecutivo Municipal de cada uno de los municipios que no se puede controlar y no se controla también eficazmente. Entonces, es importante que la Escuela de Dirigentes haga también un recorrido por los distintos municipios. Está previsto hacerlo también en El Dorado. Uh-huh. Estaba previsto hacerlo en Jardín América, en distintos puntos de la provincia, en San Vicente, para justamente reunir a los dirigentes locales y poder también tener las primeras impresiones, como te dije, de los concejales que están en ejercicio, que hoy son más de 50 en toda la provincia de La Libertad Avanza, y tener, bueno, una mirada académica y profesional sobre las problemáticas, porque cada uno de nosotros como ciudadano que vive las cuestiones cotidianas tiene una mirada y dice, bueno, este problema se puede resolver de esta manera, sí. Pero después hay una estructura provincial, hay cuestiones legislativas, hay cuestiones parlamentarias que se discuten en la Cámara de Diputados que se tienen que aprobar, y sobre todo el análisis de los presupuestos locales, ¿no? Me parece a mí que realmente es una herramienta que le da instrumento jurídico, técnico, económico y académico a los legisladores, como es mi caso, que es muy importante para tratar de profesionalizar la tarea legislativa y parlamentaria, ¿no?
1: Alejandro, ahora con respecto puntualmente a la clase, tuvieron esta primera en la localidad de Posadas, se va a estar desarrollando este viernes 4 acá en Puerto Iguazú. Está dirigido a los que, como mencionabas recién, solamente a los que ya están, digamos, dentro de lo que es el ámbito político, el área político con funciones, ¿no? O aquellos que tengan interés en o adentrarse también al mundo de la política, conocer todas estas herramientas y estos temas, pueden, digamos, anotarse.
0: Sí, esta es en particular, esta es una clase abierta, sí. Como te dije, la intención de esta clase es y de la Escuela de Dirigentes es formar dirigentes, uh-huh. En este caso partidarios de La Libertad Avanza, pero también es una iniciativa interesante para que las personas que quieran sumarse a La Libertad Avanza, o las personas que quieran incursionar en la cuestión política y quieran escuchar, quieran discutir y debatir alguna de las políticas impulsadas por La Libertad Avanza, puedan inscribirse y puedan tener la posibilidad de charlar y escuchar de primera mano cuál es el plan de gobierno en proceso. Eso a mí es lo que más me parece importante. No es un enlatado, no es un plan de gobierno que se le ocurrió a alguien y dijo, para la provincia de Misiones es esto, como por ahí

0: se quiere instalar de que las ideas del presidente Milei o las ideas de la libertad vienen desde Buenos Aires y no tienen ningún contexto regional, eso es absolutamente falso, y esta escuela de dirigentes lo que hace justamente es tomar la coyuntura local, contextualizar la problemática que tienen en este caso los iguazuenses y los misioneros de la zona norte, y tratar de establecer la política pública generada desde los actores políticos, sociales, académicos, que se suman a la Escuela de Dirigentes de la Libertad Avanza, para pensar en este caso, nosotros que somos los anfitriones de Puerto Iguazú, un Puerto Iguazú a futuro, ¿no?
1: Esta clase presencial será este viernes 4 en horas de la tarde.
0: Sí, va a ser este viernes 4 a las 17 horas.
1: Sí.
0: También tiene mucho que ver con la visita de el presidente Milei a nuestra ciudad y el gabinete de primera línea de ministros, el ministro de Regulación Sturzenegger, el ministro de Economía Caputo, el presidente de la Cámara de Diputados Martín Menem, funcionarios también de primera línea que vienen a un evento ejecutivo y empresarial en el Hotel Lois Suite. Y bueno, esta escuela de dirigente también hace un acompañamiento de la visita del presidente y de los funcionarios de primera línea. Nosotros tenemos la ilusión de por ahí poder contar algunos minutos con palabras de los funcionarios y poder intercambiar cuestiones de la problemática que tenemos nosotros, por ejemplo, del centro de frontera, y poder tener devoluciones como dije, del gabinete de primera línea, y vamos a estar a la expectativa de esa cuestión. Por eso es un evento que está organizado y está pensado, toda la estructura de la escuela de dirigentes tiene una visión estratégica, y que mejor que tener el acompañamiento, en este caso, de la presencia del presidente y del gabinete de primera línea, ¿no?
1: Por último, Alejandro, ¿esto es con inscripción previa por lugares o cupos en el lugar donde van a estar llevando adelante?
0: Correcto, es una inscripción previa. Ahora le voy a compartir el link.
1: Sí.
0: Hay que bajarse un código QR para descargar ese código QR, y después es un evento que va a contar con seguridad propia de la Secretaría de la Presidencia de la Nación y también de Casa Militar, porque como dije, esperamos tener la presencia de los ministros de primera línea. Entonces hay cupos limitados y hay una inscripción previa.
1: Perfecto, que se realizar para aquellos que tengan la posibilidad, la oportunidad y que quieran sumarse, lo puedan hacer. Y de cara, digamos, a los próximos meses, llevaron a cabo la primera clase, esta segunda clase, ¿tienen, digamos, en mente, programado, en calendario, en agenda, próximas clases con respecto a estos temas que vienen abordando?
0: Sí, como las otras localidades. La intención es hacerla después en octubre y en noviembre las clases en otras localidades de la provincia. Esta clase, por ejemplo, estaba planificada para El Dorado, pero como te dije, aprovechando la presencia del presidente y el gabinete de primera línea, se trasladó a Puerto Iguazú. La temática de la escuela de dirigentes sigue una planificación por temas, y obviamente la devolución y el resultado del proceso de la escuela de dirigentes probablemente sea una estructura política que genere un plan de gobierno, ¿no? Eso, nosotros los que somos dirigentes de la ciudad de Puerto Iguazú estamos en la construcción de ese proceso, ¿no?
1: Gracias, Alejandro, por tu tiempo, por toda la información respecto a este evento, a esta actividad puntual que van a estar desarrollando este viernes 4 de septiembre, este viernes, aquí en Puerto Iguazú.
0: Perfecto, gracias a ustedes por la comunicación y por difundir esto solo.
1: Gracias, Alejandro. Ahí teníamos la palabra de Alejandro Verón, concejal de Puerto Iguazú, brindándonos mayores detalles acerca de esta formación y capacitación en el área de la política, la Escuela Dirigente de la Libertad Avanza en la provincia de Misiones. Este viernes 4 de septiembre nuestro destino va a llevar adelante esta segunda clase presencial como parte de su programa de capacitación y formación política que el espacio desarrolla en el territorio provincial. Arrancaron con su primera clase en Posadas y lo trasladan a Puerto Iguazú. Ahí lo explicaba Verón, el motivo por la presencia también de este viernes 4 de septiembre de las autoridades a nivel nacional, como el presidente, ministro de Economía, que van a estar aquí en Puerto Iguazú. Esta segunda clase se iba a desarrollar en la localidad del Dorado, bueno, pasa a Puerto Iguazú y próximamente van a seguir con su itinerario en otras localidades de la provincia de Misiones, ingresando a www.radioiguazú.com en el buscador. Colocan Escuela de Dirigentes y les aparece la información con el link para aquellos que quieren anotarse y participar este viernes 4. 32 minutos de las 10 de la mañana en Puerto Iguazú. A esta hora estamos con 19 grados, de a poquito va aumentando la temperatura, se va despejando el cielo también, sensación térmica de 22, la humedad en un 86%, máximas entre 23 y 24, mínimas de 14 para este martes 1 de septiembre. Nos vamos en este momento a una breve pausa, breve tanda, y al regreso vamos a ir estableciendo el siguiente contacto telefónico que tiene que ver con otra de las columnas que tenemos en la jornada de este martes, que tiene que ver con cuidados y salud. Ayer, el día de la obstetricia, así que hoy vamos a estar abordando en la columna con la farmacéutica Valeria Mauriño respecto de ello, de las embarazadas, sí, de los controles y de los cuidados, siempre con sus recomendaciones y sus tips principales en esta oportunidad relacionado a este tema en específico. Breve tanda y ya volvemos. Soy yo.
2: 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Le informa la hora. Es la hora 10:34 minutos. 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
4: La temperatura, 19 grados.
5: Tenemos una humedad del 85%.
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0: 39 minutos de las 10 de la mañana en todo el país. Seguimos con la transmisión en vivo y en directo a través de la 99.9 y de las distintas en redes sociales de Radio Iguazú Misiones. Mantenemos la temperatura 19 grados, sensación térmica de 22, la humedad, bueno, un poquito más baja, 85%, ¿sí? Y con este pronóstico o anticipo de mejora con el correr de las horas y más que nada con el correr de los días, mañana miércoles y jueves con más presencia de sol y un poquito de temperaturas máximas elevadas, en 27, 28 grados para los próximos días, ¿sí? Y bueno, un fin de semana también que se anticipa con buen tiempo en líneas generales. Antes de ir con la columna, no me quiero olvidar de contarles en la jornada de hoy, un poquito antes del cierre de la programación, cómo terminó el nacional de vóley, categoría sub-14. Terminó el fin de semana y bueno, un poquito de lo que dejó la rama femenina y masculina con la participación del selectivo de Misiones. Ya venimos.
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0: Bien, ahí está, ahí presentamos la columna de este martes y le damos los buenos días a ella, a Valeria Mourinho, farmacéutica de Puerto Iguazú. Muy buenos días, Valeria, te saluda sola aquí de los estudios de Radio Iguazú Misiones. Gracias por el contacto.
2: Hola Sol, buenos días a toda la audiencia, ¿cómo están?
0: Todo bien por acá. Valeria, nos anticipabas un poquito del tema que traemos para este martes y que tiene que ver con el día de la obstetricia, que fue en la jornada de ayer, ¿no? Martes, lunes, 31 de agosto.
2: Sí, exactamente. El 31 de agosto se celebra el Día Mundial de la Obstetricia y de la Embarazada. Y bueno, lo que busca es reconocer y acompañar, ¿no?, a todas las mujeres embarazadas, que sabemos que el embarazo es una etapa que está llena de cambios, de emociones y casi también muchas preguntas, ¿no? Entonces hoy justamente lo que queremos hablar es de la necesidad de que esa futura mamá esté acompañada, esté informada y que esté cuidada durante todo el proceso de su embarazo. Y bueno, por ahí hacer hincapié en la importancia de los controles prenatales, ¿sí? Más allá de cómo se sienta esa mamá, hay mamás que cursan el embarazo de una manera normal, sin ningún síntoma, sí. Pero bueno, no todos los pacientes tienen esa misma, la llevan de la misma manera, entonces es importante recalcar que más allá de que la mujer se sienta bien, digamos, que no tenga ningún síntoma que no sea habitual en ella, debe hacerse los controles, ¿sí? Uno de esos controles es de la presión arterial, ¿sí? Trayendo un poquito lo que hablamos en la columna anterior, de la importancia del cuidado, ¿sí?, del control de la presión arterial. Y más, como te digo, más allá de que se sienta bien, hacer un control periódico de la presión, el control del peso.
0: Sí.
2: Hacer hincapié en la consulta médica y en los estudios solicitados por el médico, que sean realizados. Así también los controles de glucemia. Sabemos que existen pacientes con diabetes gestacional, pacientes que son diabéticas, que deben controlarse su glucemia también. Y bueno, como te digo, el control, la importancia del control prenatal, ¿sí?, durante el embarazo, asistir regularmente a los controles obstétricos.
0: Valeria, muchas veces, ¿no?, he escuchado, ¿no?, cuando una mamá primeriza, ¿no?, está embarazada, va a tener su primer hijo, surgen, ¿no?, muchas, si bien tiene
2: dudas, suele, miedos.
0: Claro, suele tener a su familia, a mamá, abuelos y demás que acompañen, que le pueden brindar algún tipo de información o de experiencia, ¿no? Cada uno tiene su particularidad, su momento, su cuerpo también. Entonces me imagino todas esas dudas que empiezan a surgir o preguntas que nacen en ese momento, y de ahí es esa importancia de poder acompañar todo ese proceso de embarazo con la información, ¿no?, adecuada
2: para cada paciente. Y nosotros desde la farmacia, sí, podemos, como siempre digo, la farmacia muchas veces es el establecimiento de salud más cercano que tiene los pacientes. Y bueno, sí recalcar en este caso, con respecto a los medicamentos puntualmente, el no automedicarse, ¿sí? Uh-huh. Uno desde las farmacias puede orientar, puede asesorar, pero siempre con la indicación médica, más tratándose de pacientes que estén cursando un embarazo, ¿sí? Siempre respetar los medicamentos que le indica el médico. Por ejemplo, en los primeros trimestres se indican lo que es ácido fólico, el hierro, ¿sí? Entonces, no automedicarse, siempre hacer el control médico con la obstétrica, con el médico. Por ahí también recalcar que un medicamento, por ejemplo, sea de venta libre, que esto es algo que siempre lo traigo, no necesariamente es inocuo, ¿sí? Entonces, bien, puntualmente, sí, en estos casos, tener esos cuidados, hacer la consulta. Las náuseas también es un síntoma que aparece frecuentemente en el embarazo. Entonces, siempre hacer la consulta, ¿sí? La acidez también, nosotros desde la farmacia podemos asesorar con respecto al cuidado de la piel, el uso de protector solar, el uso de repelente, ¿sí? Todos esos son asesoramientos que nosotros podemos hacer desde la farmacia. Y bueno, también en la preparación de lo que es la llegada del bebé, ¿no? El botiquín para el bebé, después con respecto a la lactancia y los cuidados posteriores también. No se trata, o sea, traigo esto de no es que nosotros reemplazamos la consulta médica, sino que venimos a complementar el cuidado desde el lugar de la farmacia.
0: Bien, ahí hablamos, bueno, la columna anterior sobre la presión arterial también, bueno, la importancia, sí, de poder hacer el control, ¿no?, periódicamente.
2: Exactamente.
0: Aunque no tenga síntomas o señales, la importancia de igual manera poder hacer ese control.
2: Hacer un control, sí, o sea, uno sabe que puede ir a una farmacia y si va a buscar otra cosa, sí, o va a buscar su suplemento o sus vitaminas, puede tomarse la presión. Ni hablar en los casos de situaciones de pacientes que requieren un seguimiento médico porque se sabe hipertensa o ya era hipertensa previa al embarazo, entonces ahí sí es mucho más estricto. Pero lo que voy es que no está de más hacerse un control de la presión durante el embarazo, ¿sí? De manera más periódica en el caso que el médico lo indique. Uh-huh. Pero siempre sepan que en una farmacia pueden ir y hacerse un control de presión, como para estar al tanto, digamos, para estar tranquilos. Y bueno, y ante un cambio o algo que por ahí nosotros podamos ver en la farmacia y derivar al médico, ahí también nosotros venimos a, como digo, complementar lo que es el cuidado de las embarazadas, ¿no?
0: Muchas veces también sucede que no animarse, o decir no quiero preguntar por como decía yo recién al principio, va a ser mamá, va a tener su primer hijo, y bueno, no hay preguntas que por ahí uno no quiere hacer, porque bueno, ya se anticipa una respuesta, ¿no? Pero es importante no animarse a sacarse todo tipo,
2: claro,
0: de dudas,
2: sí, con el profesional, con la farmacia. No quiere hacer preguntas que por ahí resultan obvias o algo, claro, pero nosotros en las farmacias estamos para asesorar, digamos, y para acompañar también en ese proceso.
0: Uh-huh. Valeria, por último.
2: Por ahí también algo, sí, perdón que te interrumpa, algo que no me quiero olvidar también de destacar, que por ahí en nuestra zona es muy común el hecho de el uso de los productos naturales o las hierbas naturales, ¿no? También tener precaución a la hora de utilizarlos, ¿no? Porque siempre está la recomendación, obviamente no siempre para intentar ayudar y demás, pero sabemos que hay determinados medicamentos, o sea, no medicamentos, sino suplementos herbarios o hierbas que por ahí también pueden traer algún efecto adverso, y entonces también consumirlo con precaución, ¿no? Siempre con la consulta médica.
0: Desde las farmacias, como nos decías, Valeria, ustedes forman parte, ¿no?, de ese complemento, ¿no?, espacio de consultas también, abiertos a escuchar, a poder brindarles o asesorarles también a todas las personas, a todas las personas, cada uno, decíamos, es particular, tiene sus síntomas, y ahora hablando sobre este tema puntual, por el día de la obstetricia y las embarazadas, que fue ayer 31 de agosto, bueno, ustedes son o forman parte de este espacio de consulta donde las personas pueden ir y consultar y hacer ese complemento con el profesional o los controles que debe llevar adelante para poder también sentirse acompañada, ¿no?, en todo ese proceso de embarazo a los 9 meses, y estar atentos, cuidados y tranquilos también en esa etapa.
2: Exactamente, durante el embarazo y bueno, el posembarazo, lo mismo con el puerperio, con la llegada del bebé, los cuidados del bebé también, así que bueno, la verdad es que, como digo, nosotros venimos a complementar, digamos, no reemplazamos la consulta médica, pero sí podemos detectar situaciones en el mostrador y bueno, creo que eso también forma parte de nuestro rol como farmacéutico.
0: Valeria, gracias por la columna de este martes. Como siempre repasamos también en cada uno de estos espacios, a la comunidad de Puerto Iguazú que tenga alguna duda o algún tema puntual por el cual está transitando, que esté relacionado con estos temas de cuidados y salud, y desde recomendaciones también que se pueda brindar, ¿no?, desde el área de farmacias, que está a disposición para compartir su tema, que te lo trasladamos a vos y lo vamos a ir abordando en las columnas que siguen.
2: Exactamente, estamos abiertos a charlar de lo que la comunidad quiera o necesite, pues charlamos.
0: Gracias, Valeria, que tengas un excelente martes.
2: Gracias a ustedes.
0: Ahí teníamos ahí la palabra de Valeria Mauriño, farmacéutica de Puerto Iguazú, con respecto a esta necesidad, brindando los tips y recomendaciones con respecto a la necesidad de poder acompañar a las personas embarazadas con toda la información, con los controles y los cuidados adecuados que necesitan toda esa etapa del embarazo y post embarazo. Así que hoy en la columna de cuidados y salud hablamos sobre la importancia de los controles y hábitos también que no deben faltar para cuidar a la mamá en todo ese proceso. Y porque es importante también hacer el control, ¿sí?, periódicamente de la presión arterial, aunque no tenga síntomas, ¿sí?, la importancia de tener todos los cuidados pertinentes y animarse a sacarse todas las dudas y preguntas al respecto. 53 minutos de las 10 de la mañana, última pausa, última tanda, y volvemos con las últimas novedades en el ámbito deportivo.
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las 10 de la mañana en todo el país. Con respecto al campeonato nacional de vóley categoría sub-14, que contó con 44 selectivos, 22 de la rama femenina, 22 de la rama masculina en Resistencia Chaco, ¿sí?, que fue sede. Allí estuvo la participación de la selección de Misiones, y dentro de la selección misionera en ambas ramas, presencia de juveniles del Cataratas Volley representando a la provincia de Misiones. La finalización con respecto a la tabla de posiciones por parte de la FEBA, Federación de Voleibol Argentino, en la rama masculina, el primer lugar se llevó Santa Fe, segundo lugar Metropolitana, tercer lugar Río Negro, y allí vienen La Pampa, Mendoza, San Juan, Corrientes y Misiones, en la octava posición de los 22 selectivos en el masculino, ¿sí? Octavo lugar para Misiones, en lo que fue su participación con varios encuentros, con victorias y derrotas en este nacional de vóley. Y en la rama femenina, primer puesto para Metropolitana, segundo para el local Chaco, tercer lugar para Córdoba, y Misiones se quedó con la posición de 15ª, el lugar número 15 para la provincia de Misiones en la rama femenina, también con un buen comienzo de las chicas, que arrancó con esa victoria ante Jujuy. Ha disputado otros encuentros con derrotas, y uno de los últimos partidos fue ante Santiago del Estero, donde se quedaron con el triunfo por 3-0. Así que en esas posiciones han quedado en lo que fue este torneo nacional del último fin de semana, ¿sí? Y la participación de los chicos de Iguazú, integrando el selectivo de Misiones en el vóley, ¿sí? A nivel nacional y provincial. Y por último, con respecto al ámbito nacional, hoy repasamos la victoria del Instituto de Córdoba ante San Lorenzo, y ahí la pregunta: ¿qué pasa con Troglio en San Lorenzo Almagro, ¿sí? Después de esta derrota de ayer en condición de visitante, y dejándolo a Instituto con esa victoria 1-0, gol de Cerato a los 53, en el primer puesto de su grupo A. ¿Qué pasa con el DT de San Lorenzo? Pues ya en este clausura se fueron varios, están llegando algunos nuevos que ya están y siguen ahí en la cuerda floja con resultados que no aparecen. Instituto ganó, es líder de su zona, empató Tigre ante Barracas sin goles, ganó Defensa y Justicia 1-0 a Platense, y Estudiantes de La Plata 0-0 sin goles en su estadio, en el 1 ante Newell's Old Boys de Rosario. Los resultados de la fecha 7 que culminó en la jornada de ayer. Esos fueron los resultados de los encuentros a nivel de Liga Profesional de Fútbol. 11 en punto. De esta manera llegamos al final de la edición de este martes 1 de septiembre. En algo que decir, recordá que vos podés volver a repasar, a seguir las distintas notas, columnas también de la jornada de hoy en www.radioiguazu.com, a través de la red social de Facebook, y también a través del Instagram de Radio Iguazú, donde podés volver a escuchar las columnas y dejarnos también tu opinión, tu análisis, tu reflexión al respecto. Un minutito de las 11, que tengan todos una excelente tarde, ¿sí? Mediodía, tarde, resto de jornada de hoy, ya con la presencia del sol ahí apareciendo de a poquito. Estén ahí igualmente atentos ante cualquier novedad y anticipo del pronóstico, que se espera que siga mejorando con el correr de los días. Volvemos a conectarnos mañana a partir de las 9 de la mañana por la misma dial, por la 99.9, y de las distintas redes sociales de Radio Iguazú Misiones. Cuídense. Chau, chau.

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2: Ya está liberada la avenida General Paz a la altura de la avenida San Martín, luego de un siniestro vial, aunque se mantienen las demoras. Hay reducción parcial en avenida del Libertador entre Pico y Bedia por operativo de bomberos.
1: El tiempo.
2: 16.4 la temperatura actual en Buenos Aires, humedad 75% y el cielo completamente despejado.
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0: ley no es que patotee o insulte porque se le ocurrió ese día insultar a tal persona. Es una consecuencia de todo lo que le están haciendo, de todas las operaciones que le hacen. Es como que si alguien te está pegando, pegándote a ti, pegándole a la familia, pegándole a cualquier persona querida que vos tenés. Y, señor, no tiene que hacerle eso. No, está bien lo que hace. Quizás no es exagerar demasiado, pero se entiende el enojo y la verborragia con la que dice las cosas.
1: Hola, Luis. Yo la verdad respeto a Milei como es. Prefiero un Milei verborrágico y no una que me diga, mis queridos, que así no fue.
2: Hola, Majuri. Bueno, la verdad que estoy medio bajoneada por el tema de la despedida de Messi, aunque sabíamos que tarde o temprano ya estaba en el borde del retiro. Y bueno, y a él le diría gracias eternas por toda una vida de magia y por llevarnos a lo más alto, por la humildad y el respeto por la celeste y blanca, y que fue el mejor de la historia, y hasta pronto.

0: 11 de la mañana, segunda hora de Majul, 107.9 en El Observador, 107.9. ¿Cómo están? Qué lindo día, ¿eh? Salí un poquitito para la calle, subí al primer piso. ¿Qué quilombo? Están puliendo los pisos, mamita. Bueno, yo creo que... ¿Qué le queda a esto? 3 días, ¿no? Y después el estudio de atrás. ¡Uf! Y después llega la gente de Café Martínez.
1: ¡Guau! Wow.
0: ¿Esto así está arriba? Ah, mirá qué quilombo. Bueno, wow. Pero mucho más despejado está, ¿no?
2: Qué gran cambio, ¿eh?
0: Sí, qué gran cambio. Sí, desapareció mi oficina.
2: No, pero
0: sí.
2: Es impresionante.
0: Sí, impresionante. Sí, sí. Devuélvame mi oficina, por favor. ¿Eh? ¿Qué?
3: Que uno no dimensiona los tamaños. No. Bueno, de hecho, cuando vas al estudio donde estábamos nosotros antes, que ahora ya no hay más estudio, es gigantesco este lugar. Sí. Y a uno por ahí no le daba la sensación de que era tan amplio como parece. Mismo, este estudio donde estamos ahora.
0: Para los que están escuchando, estamos mostrando el primer piso de la productora. En esa zona antes estaba... Bueno, estamos... Ahora la cámara está yendo hacia la terraza baja, porque era una terraza alta. Ahí está, el deck. Ahí atrás vamos a hacer lugares para entrevistas, ¿no? Lindo, entrevistas de primavera, entrevistas de verano, muy luminosas. Ahí está la escalera. Esa era mi oficina. No, esa era la oficina de Raúl. Ahora no va a haber oficinas, va a ser todo un espacio abierto donde se comparte el trabajo y algunas salas para cuando se deban mantener conversaciones privadas. No, mire, Fede Flavor, no te vamos a entregar la sala, la estamos alquilando.
2: Ay, eso era para mí.
0: ¿Eh? Sí. Un minuto, $500. Actualizando los datos del tiempo, vamos.
1: 16.4, la actual en Buenos Aires, humedad del 75%, el cielo está completamente despejado y la máxima pronosticada para hoy es de 20 grados. Hacia la tarde se va a nublar un poquito más y la noche va a estar despejada con 14 grados de temperatura.
0: Juliana, me importa mucho que dentro de un ratito me des los detalles de la advertencia de Trump sobre retirar el apoyo a Gran Bretaña en el tema Malvinas. Quiero tener los detalles para saber si es una expresión de deseos o una advertencia o una amenaza de Trump o algo con más sentido y con más detalle.
1: Dale.
0: Enseguida vamos a saludar a Mariana Yalo, dale.
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0: Bueno, entre las preguntas que nosotros hacíamos hoy, vinculadas con la actualidad, una era, ¿qué pasaría si Milei generara más empatía con el resto de la sociedad sin modificar el rumbo? Y damos un ejemplo. Reglamentar un cartelón para bancos y fintech que incluyan el costo financiero total para el tema de la discusión sobre la morosidad. Pero ahora hay otra cosa que sí está haciendo el gobierno de Milei y que creo que es correcta, o a mi entender es adecuada, sin ser un especialista en economía. ¿Por qué? Porque están subiendo las tarifas de luz y de gas y el gobierno vuelve a mantener subsidiada una parte de ese aumento, de manera que el ritmo de la aceleración del aumento de tarifas se compense con la baja de la inflación y la mejora del poder adquisitivo. Espero que se haya entendido. Mariana Yalo, ¿se entendió?
4: Sí, se entendió lo que querías expresar, porque es así como vos decís, hoy se conoció qué va a suceder con las tarifas de la electricidad en el área del AMBA, donde tiene competencia el gobierno nacional, y por otro lado, qué va a pasar con el gas a nivel nacional. Y lo que estableció el gobierno, que es que los aumentos sean de 1,75% en el caso de la electricidad y 1,4% en el caso del gas natural. Esto implica que, obviamente, los incrementos están por debajo de lo que fue la inflación pasada de julio, que había sido 2,1%. Y además, tal como viene haciendo ya hace más de 3 meses, lo que estableció el gobierno es que, en vez de dar una bonificación de... En vez de dar una bonificación del bloque subsidiado de 150 kilowatts, va a aumentarlo a 200 kilowatts. Esto lo que va a implicar es que la gente va a poder consumir un poco más de energía eléctrica a menor costo, esto para el caso que de aquellos que reciben subsidio. Y además sigue la bonificación extraordinaria de electricidad del 25%, eso lo tenés que sumar a la base del 50% y te queda un total del 75%, y en el caso del gas también, 24,5% de bonificación extraordinaria que lleva también el número a 74,5%, con lo cual extendió los subsidios, extiende esta bonificación extraordinaria a los subsidios para que la gente que menos tiene pueda, que no le sea tan un golpe tan duro al bolsillo tener que pagar tanto la luz como el gas.
0: Mariana Yalo, todos los sábados en Café en Negocios vos tenés una sección que es educación financiera.
4: Sí.
0: Hoy estaba leyendo que en la reunión de gabinete, no sé si Patricia Bullrich, creo que es Patricia Bullrich, va a plantear una idea que al mismo tiempo creo que al presidente Milei no le disgustó, le voy a plantear de manera brutal, que es reglamentar una norma, un decreto, ¿no? Un cartelón para que bancos y fintech incluyan el costo financiero total en la propuesta que hagan a las personas que quieran tomar crédito. ¿Se entiende, no?
4: Sí. Tenemos que decir que eso ya está reglamentado. Por lo pronto los bancos...
0: ¿Y por qué no lo hacen?
4: Los bancos cuando te ofrecen y cuando te llega alguna oferta de crédito está bien grande el costo financiero total, porque tienen por reglamentación que lo tienen que hacer. La fintech también lo tienen, pero lo que yo marcaba es que quizás lo tienen en una tercera, cuarta pantalla, chiquito, no se ve grande, la gente quizás no termina de entender la importancia que tiene eso, o sea que sí, hace falta que esté más visible, tanto en billeteras como en bancos, así que es una buena medida, o sea, estás dando información, la gente puede comparar mejor cuánto le va a salir el crédito, teniendo en cuenta las comisiones, los impuestos, y puede tomar mejores decisiones. Es algo que es inocuo para el gobierno, porque lo único que tiene que pedir es que la información esté más clara, y ayudaría a que la gente pueda entender mejor qué es lo que está tomando. Más allá de que quizás no todo el mundo entiende lo que es el costo financiero total, bueno, ahora a partir de que estamos hablando del tema, mucha gente lo empieza a tener en cuenta, porque lo que te pasa, por ejemplo, en las billeteras, que yo lo hablé también con la Cámara Argentina Fintech esto, es que te aparece el valor de la cuota, pero después tenés que ir a varias pantallas, o sea, seguir pasando las pantallas para que te aparezca cuál es la tasa, cuál es el costo financiero total, así que si está más claro y en una pantalla inicial, sería mejor.
0: Bueno, créditos hipotecarios con el Fondo de Garantía Sustentable del ANSES. Próximos pasos.
4: Bueno, el que tiene que reglamentar esto y se va a tratar el jueves en la reunión directorio, vos sabés que el Banco Central todos los jueves tiene reunión de directorio, va a ser la autoridad monetaria. Entonces, está previsto que se trate este mismo jueves en la reunión y que finalmente incluso pueda salir el primer lote, la licitación del primer lote, que va a estar a cargo del Banco Central, que pueda salir esta misma semana. Veremos finalmente qué es lo que sucede en esta reunión y si después de la reglamentación ya está puesta. Cuando salga, siempre sale algún comunicado después de una reunión de directorio en el que van a tratar este tema y ahí mismo seguramente sabremos cuáles son las fechas y sobre todo cuándo se va a hacer esta primera licitación y después veremos ahí cuál es la respuesta de los bancos y finalmente hay mucho interés, como a vos te han dicho acá en este medio, que muchos lo querían y uno hablando también con los diferentes bancos te dicen que hay interés, hay que ver la letra chica de cómo termina saliendo y luego veremos cuál es el interés y después cómo lo terminan aplicando. Estos créditos con este financiamiento del Fondo de Garantía de Sustentabilidad recién estarían disponibles, según los cálculos que hacen en los bancos, a partir de noviembre. Veremos si esos tiempos se llevan a cabo o si se pueden adelantar.
0: Muy bien. Y finalmente, negocios multifacéticos de Messi más allá del fútbol. Entre otras cosas, creo que tenía una cadena de hoteles, ¿no? Me parece.
4: Exactamente, tiene una cadena de hoteles, tiene también participación en restaurantes argentinos que están pensando que vende milanesas, por ejemplo, que están pensando en expandirse en el exterior. También compró clubes de fútbol, sobre todo su incursión en los clubes de fútbol fue a partir del año 2025. Primero compró el Deportivo LSM en Uruguay junto a su excompañero Luis Suárez y después también en el 2026 compró el UE Cornelia, que es un club catalán de tercera división. Este fin de semana incluso se vieron fotos de él con la camiseta y de su familia, de sus hijos, con la camiseta de este club. Así que esto lo ha hecho en el último tiempo. Como vos decías, 6 hoteles boutique tiene en Europa, en ciudades como Ibiza, Barcelona, Mallorca, Baqueira, Beret, Soto Grande y Andorra. Además tiene desarrollos inmobiliarios, uno en Rosario, de alta gama, que se llama Carrasco M, que también lo hace junto a Ángel Di María, y también tiene lo que sería unas bebidas, tanto una línea de vinos como una bebida que es isotónica, hidratante, y por supuesto tiene su línea de indumentaria, tiene de Messi Store, Y ni hablar de los contratos multimillonarios que tiene en publicidad, por lo pronto con la marca que lo viste, que tiene contrato vitalicio desde el 2017, le genera eso, según cálculos, 20 millones de euros anuales. Según Forbes, el patrimonio estimado de Messi es de 1.000 millones de dólares, y te digo que también tiene una productora audiovisual, tiene también, cuando estuvo en el Paris Saint-Germain, creó una empresa que financia startups, y la verdad que es muy variado. Y vi una declaración de él que me pareció interesante traer, porque ahora estamos pensando todos qué Messi se viene ahora, más allá de que tiene contrato hasta el 2028 con el Inter Miami. Uh-huh. Vemos que a él le interesa mucho el toque empresarial, y ha dicho que el tema empresarial es algo que me interesa, me gustaría seguir aprendiendo porque no sé nada y estoy arrancando en esto. Esto lo dijo el año pasado, así que es probable también que ponga más énfasis en lo que está sucediendo con sus negocios alrededor del mundo.
0: Gracias, Mariana Yaló.
4: Un beso grande para todos.
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3: Bueno, como habíamos dicho, vuelve el Tamagotchi. Pero en formato anillo, se llama Tamagotchi Ring.
2: Ring.
3: Sí, y es una nueva versión en miniatura, sí, de la clásica mascota virtual que teníamos. Yo me acuerdo que la tenía cuando estaba en cuarto o quinto año. Y bueno, la llevaba a todos lados porque obviamente si se te moría era como una responsabilidad que vos tenías.
0: Da más detalles de cómo es cómo era el Tamagotchi.
3: El Tamagotchi era como una especie de llavero, sí, por decírtelo así.
2: Chiquitito.
3: Redondito. Bastante como gordito, en donde era como una especie de computadora con algunos botones, donde vos criabas y alimentabas a un pequeño dinosaurio desde que salía de su huevo hasta que crecía. Entonces vos tenías la responsabilidad de, en determinadas horas, tener que darle agua, comida, cuidarlo, y que si vos te pasabas de ese momento, el Tamagotchi se iba a terminar muriendo por hambre o por falta de sed o por falta de lo que sea, y volvía a empezar todo el ciclo del nacimiento. Lo que pasa es que te hacías como muy adicto, pues decías, no.
2: Claro.
3: Tiene que comer.
2: Y como no había si cosa fuese más frustrante que se te muera la mascota.
3: Exacto.
2: Me ha pasado y yo me despertaba y tenía muchos soletitos de caquitas.
0: ¿Se te murieron un par de Tamagotchi?
2: Sí, varios.
3: Miles.
2: Y tenés que resetear y arrancar de nuevo, no, la verdad.
3: Bueno, ahora, ¿qué pasa? Eso después, con la tecnología, con el celular, todo, nadie va a tener un Tamagotchi porque tenés mucho más, claro, acceso. Pero bueno, ahora
0: no se olviden que está el Duolingo, ¿no? Que es pasivo-agresivo, el,
3: exacto,
0: Duolingo, la aplicación para idiomas. Yo creo que la abandoné hace 2 años y todavía me está persiguiendo.
2: No lo puedo creer.
0: Tengo la fantasía que va a venir el Duolingo gigante.
3: No lo llames,
0: timbre.
3: En breve.
2: Sí. Va a pasar por acá atrás.
3: Coming soon.
0: Sí. Tipo, me va a tocar el timbre y me va a decir,
3: sí, sí, sí.
0: ¿Te olvidaste de tu última lección?
2: Luis.
5: Just don't, we had a problem here.
3: Bueno, con el Tamagotchi ahora, como ya el tema del llavero es muy difícil porque lo perdés, porque no estás todo el día con un llavero en la mano, pues estás todo el día con un celular en la mano. Viene como en formato anillo, entonces vos te lo pones y es tan chiquito que lo podés llevar todos los días y es una mascota virtual. Viste, yo traje hoy a mi perro, pero si vos no podés, o sos solo, o no tenés dónde dejar a tu mascota, entonces no tenés cómo criarlo, bueno, te podés poner el Tamagotchi Ring, que mide apenas 28 milímetros.
2: Chiquitito.
3: Y también tiene una pantalla LCD a color.
2: Ah, mirá.
3: Y a pesar, bueno, de su tamaño, permite crear más de 30 mascotas virtuales e incluye un personaje secreto que puede aparecer dependiendo de los cuidados que reciba. La creación llevó 2 años de desarrollo y aunque parece tener, bueno, los clásicos botones, hay cositas nuevas que obviamente si no sería como el clásico Tamagotchi, y los controles reales se encuentran en los laterales. En Japón, escuchá, va a valer más o menos,
2: ¿cuánto?
3: 7.700 yenes, que son más o menos unos $50 para las primeras entregas que están previstas para febrero de 2027.
0: Ah, bueno. Otra preocupación.
3: Yo tendría,
0: sí,
3: uno.
0: Pero
3: me divierte.
0: Sí.
3: Como
0: es lo único que me falta. ¿Me lo anotás, por favor? Me lo voy a anotar.
3: Pará, en febrero me ves con el Tamagotchi, sí, sí, acá. Disculpame si no puedo hablar cuando le toca dar de comer.
0: No lo dudo. 11 de la mañana, 20 minutos.
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0: Postura de los Estados Unidos con respecto a Malvinas. Dale, Juliana.
5: Bueno, ayer le consultan a Trump por esto y Trump responde

0: lleguen a la inversión del 5% de su PBI en defensa. Porque Estados Unidos no quiere seguir siendo el que financie toda la defensa militar de la OTAN. Y considera insuficiente el gasto, el ritmo de aumento del gasto de Reino Unido, y por eso amenaza con cambiar su posición sobre Malvinas como una forma de presión para que Reino Unido efectivamente aumente su nivel de gasto en defensa y llegue a este 5%. ¿Qué pasa? Actualmente Reino Unido tiene un gran agujero fiscal, digamos, o un problema de financiación para su plan militar, y para llegar ni siquiera al 5%, para llegar al 3% ya tiene un gran problema. Por eso esto es más bien una amenaza de Donald Trump hacia Reino Unido, que además hace poco, en julio, cambió de primer ministro Keir Starmer, y ahora está Andy Burnham, que son los dos laboristas. Y Andy Burnham había dado algún tipo de señal de que no iba a priorizar este plan de defensa o este aumento en el gasto militar. Y por último, para cerrar, Luis, la posición de Estados Unidos en lo formal siempre fue de neutralidad, pero en la práctica siempre tuvo más cercanía con Reino Unido, y esto podría cambiar.
1: Bueno, vamos a estar atentos, ¿eh? Normalmente este tipo de cosas Trump las usa para negociar, ¿eh? Yo, desde el punto de vista de la pura expectativa, no esperaría grandes cambios, pero desde el punto de vista de la pura expectativa personal, ¿eh? No tengo ningún dato más para agregar a la materia.
2: La ciudad de Buenos Aires, el lugar donde el deporte late en cada rincón, fue nombrada la Capital Mundial del Deporte 2027. Más información en buenosaires.gov.ar/deportes.
1: Dale, Fede Flowers.
3: Bueno, dolor farándula. ¿Qué pasó? Dolor en el mundo del espectáculo. Sí. ¿Por qué? Hay un conductor que dijo: me retiro del mundo del chimento, me retiro de la farándula, del espectáculo, de conducir justamente uno de los programas emblemáticos de Chimento, que es Intrusos. Te estoy hablando de Rodrigo Lucich. Todo surgió a partir de un tuit que empezó a dar vueltas en X, y se empezó a especular que se iba. Bueno, te digo, yo charlé con Rodrigo y no me dijo que no, tampoco me dijo que sí. Entonces deja la puerta abierta que te puedes retirar, se retiraría a fin de año. Hay quienes dicen que...
1: lo aprovechó a anunciarlo junto con Messi, digamos.
3: Claro, oportunista. Lo cierto es que...
1: Yo no dije eso.
3: No, por supuesto, lo dije yo, pero...
1: Perdón. Sí. ¿De quién hablaste? Porque me...
3: De Rodrigo Lucich, el conductor de Intrusos.
1: Es muy importante.
3: Y hoy es la cara, en realidad, es una de las caras que conduce el programa... De Chimentos, para mí el más visto es Lam, pero después está Intrusos, claramente. Al lado de esta dupla que...
1: Primero está Lam, segundo está... ¿O cómo está ese coupé?
3: Bueno, para mí el orden es Lam, ese coupé, Intrusos.
1: Ok.
3: Y después los profesionales.
1: Cuidado que Janina... A Janina La Torre no se le falta respeto.
3: No, yo no le falta respeto. Simplemente le digo que en cuanto a números...
1: Ella dice, ¿no?, que no se le puede...
3: Sí, ella lo dijo, por supuesto. Hay acá un audio dando vueltas que dice...
4: A la Torre no se le falta respeto.
3: Ahí está, ¿viste? Bueno, lo cierto es que te decía, Rodrigo Lucich se iría a fin de año y dejaría el mundo del espectáculo. Hay quienes dicen que sería, por un lado, hacer política, pero por el lado de humor. O sea, haría humor ligado a la política y... desembocaría, y esto lo digo en potencial...
1: ¿Que no se lo podría tomar en serio haciendo política?
3: Bueno, en realidad, él, evidentemente, el mundo del espectáculo ya está un poco cansado, evidentemente quiere hacer otras cosas. Por eso te decía, viste que de hecho estuvo haciendo ya, vine haciendo gira en varias provincias, acá también, se presentó hablando...
1: Hizo teatro.
3: Muy divertida la noticia. Muy interesante, ¿no?
1: Sí. No quiero ser despectivo, puede ser que a mucha gente le interese.
3: Pero
1: ¿no?
3: esto de virar algo que tiene que ver con el mundo del espectáculo, hacer política o dejar todo lo que es el chimento, la farándula, digo, es una decisión muy importante para alguien que está en la conducción de Intrusos, ¿no? Por un lado. Y por otro lado, se dice que iría a C5N, que está hablando con C5N, para hacer algo que tiene que ver con esto, humor y política. Y hay quienes dicen que a él le interesaría también el formato Late Night Show, esto de un entrevistado, música, un poco de humor también, pero lo cierto es que a hoy Rodrigo Lucich tendría un pie afuera de Intrusos.
1: Bueno, ¿cuánto tiempo utilizamos?
3: Como 4 minutos más o menos. Ahora, ¿te imaginas el reemplazo?
1: Dale. Bueno, gracias, Fede Flacco. Bueno, ¿vieron lo que pasó en el Garrahan, no? Tenemos tiempo de... La acusan de no atender pacientes. La gremialista del Garrahan, desvinculada por el gobierno, publicó un video. Seguiré yendo a trabajar. Después me contás un poco de qué...
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5: Es la hora 11:29 minutos.
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5: La temperatura, 21 grados, 4 décimas. La humedad, 83%.
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0: de la mañana, 30 minutos en todo el país, la temperatura en Buenos Aires, 18 grados. Los senadores cobrarán desde enero más de 13 millones de pesos en bruto. El nuevo acuerdo paritario se consumó este lunes entre gremios y autoridades de diputados y la Cámara Alta, mientras que en septiembre recibirán un aumento del 1,9% en línea con el resto de los empleados estatales. Continúa el juicio por la muerte de Diego Maradona. Este martes se presentarán José Luis Covelli y Ramiro Larrea, dos peritos de la Junta Médica, que son cuestionados por haber analizado por error la historia clínica del padre del exfutbolista. Manchester City acordó la compra de Enzo Fernández en uno de los pases más caros de la historia. Se espera que el conjunto inglés desembolse 140 millones de euros, lo que implicaría la salida del mediocampista argentino del Chelsea luego de 3 años en el club londinense.
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0: Hay demoras importantes en Panamericana, Acceso Este y General Paz. Además, hubo un choque entre un camión y un colectivo de la línea 71 en la intersección de Sarmiento y Boulogne-sur-Mer, y el SAME trabaja en el lugar.
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0: La temperatura en Buenos Aires, 18 grados, humedad 68% y el cielo completamente despejado.
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0: ¿Cómo estás? ¿Cómo andan el hermoso día que hace hoy? Espectacular. Con respecto a Javier Milei, porque insulta, porque putea, sí, pareciera que queda mal, pero en realidad el contenido es lo que más importa. Yo siempre tomo eso, el contenido de lo que está diciendo. No me quedo en el insulto. Supongo que yo no lo haría, pero si él lo hace, es porque le sale de esa manera expresar lo que siente realmente. Y hay mucha gente que se expresa de esa manera cuando se enoja. Me parece que el contenido es mucho más valioso que el insulto.
1: Buen día, soy Cecilia de Mendoza. La radio de ustedes se ha convertido en mi compañera, en el auto, en la casa, en todos lados, a la mañana, a la tarde. A mí no me gustan las malas palabras, soy profesora o jubilada. He luchado por el buen hablar durante muchos años, profe de historia. Si Milei dejara de decir malas palabras y si tuviera esa actitud un poquito más empática, creo que ganaría, no sé, por el 89% de los votos, porque hay muchísima gente que se queda en las formas, nada más. Ahora, del otro lado, ¿de qué me vale? ¿De qué nos valió la retórica perfecta de la señora?
2: Yo lo escucho al presidente insultar. No siento que me esté insultando a mí. No creo que sea para nosotros el insulto. Aparte, lo conocimos antes de ser presidente, lo conocimos así. Yo lo conocí así, lo sentí así y le decía cosas a la gente que chorea, le decía las cosas en la cara y se las decía de frente y era lo que uno no podía decirlo. Y yo creo que gran parte lo voté por eso. Porque era alguien diferente y alguien que decía las cosas. ¿Por qué quisiera ahora que cambiara? Saludos.
3: Bueno, lindo discutir así, lindo debatir así, lindo poder sobre la mesa. ¿Por qué? Es una pregunta que dejaron. Y yo te digo por qué. Si quiere que el rumbo se mantenga, si el gobierno quiere que el rumbo se mantenga, si Milei quiere que el rumbo se mantenga, si quiere ser reelecto, sin abandonar la personalidad, sin abandonar la autenticidad, puede generar una empatía mayor y votos. Después, déjeme decirle esto. Si yo te argumento que los que no puteaban o los que tenían un buen léxico, como Cristina Kirchner, choreaban, es un argumento... no es equivalente al planteo que te estoy haciendo yo, porque yo no estoy discutiendo a Cristina Kirchner. Cristina Kirchner yo la denuncié, la investigué. No estoy discutiendo a Cristina Kirchner ni a Massa, para mí uno de los peores ministros de Economía de la historia, ni al gobierno anterior, el peor gobierno de la historia de la Argentina, sin ninguna duda, si no estoy diciendo si, qué pasaría si Milei dejara de insultar y tomara medidas que generan más empatías en el resto de la sociedad sin modificar el rumbo. De hecho, alguna vez lo hizo. Y además, viste que Milei, yo lo digo respetuosamente también, viste que Milei siempre dice que primero son los datos. Bueno, hay datos a lo que yo le prestaría atención. Un dato. El dato de poliarquía diciendo que nunca hubo tanta brecha entre los varones que van a votar a Milei y las mujeres que están dispuestas a votar a Milei. Y que eso, entre otras cosas, tiene que ver con las formas. ¿Qué otra encuesta? Una encuesta Opinaia que me acaba de mandar Juan Mayol. Opinaia es alguien que es un encuestador que no se caracteriza por criticar fuertemente a Milei. A ver, me lees la encuesta, lo principal, Juliana Maglietti, que la tenemos en el monitor, dale.
4: Bueno, ¿cuál es el principal motivo por el que tenés una imagen positiva de Javier Milei?
3: ¿Y cuál es el principal motivo por el que tenés una imagen negativa de Javier Milei?
4: Exactamente. En lo positivo es el único que se anima a hacer un cambio profundo, 26%. Tiene ideas claras sobre cómo sacar al país adelante, 22%. Y en lo negativo, su plan económico perjudica a la mayoría, 33%, no cumple con lo que prometió, 15%. Y después sigue, ¿no?
3: Y uno muy importante, tiene actitudes violentas y agresivas cuando un 11%, ¿no? Es lo que estoy leyendo. Bueno, a ver, vamos a ponerlo así. Yo hay gente que no la soporto un segundo, que si yo dijera e hiciera todo lo que tengo que hacer, los puteo 24 horas seguidas... Y después los paso por encima, con el camión más grande que pueda tener. No puedo andar por la vida así, ¿no? Y no es suficiente que me digan, ah, no, el petiso es así. Estamos, ¿no? Cosas que pongo sobre la mesa. Las pongo hoy sobre la mesa, antes de que venga, que se acerque la campaña electoral, y que ya nadie escucha a nadie. Y que ya todo sea ensordecedor. 11:38. Vamos a hablar con el exintendente San Miguel, Joaquín de la Torre. Viene planteando Joaquín de la Torre una idea que originalmente entiendo yo que la planteó Esteban Bullrich en su último libro, junto con Joaquín, o en su anteúltimo libro, no sé si publicó otro, junto con Jorge Colina, y que tiene que ver básicamente con dividir o federalizar la enorme y concentrada provincia de Buenos Aires. Joaquín, todo el equipo de Majul 107.9 saluda. ¿Cómo va?
5: ¿Qué tal? Buen día, Luis. Bueno, gracias por llamar.
3: No, al contrario. Bueno, ¿nos podrías volver a explicar en grandes líneas?
5: El libro de Esteban, que presenté en algún lugar, fue un disparador. Uh-huh. En aquel momento le dije a Esteban que la idea no era mala, que era buena, que el problema para mí era que no había resuelto bien el tema del conurbano. Y bueno, y yo ya venía con algunas ideas de mi época de intendente, incluso de mi época de ministro con María Eugenia, de gobierno, y sin duda el libro de Esteban fue un disparador para ayudarme a pensar. Acá hay una vuelta más en cómo resolver el conurbano, digamos, ¿no?
3: ¿Y cómo sería la vuelta?
5: Bueno, ¿cómo es eso? Bueno, es sacarle un gobierno. No es crear una provincia nueva, sino sacarle un gobierno a la gente que viene con urbano, sacarle el gobierno provincial y que sea que tenga un régimen jurídico parecido al que tenía la Ciudad de Buenos Aires antes de la reforma constitucional. O sea, que sean distritos federales. No un distrito federal, sino 27, porque son 27 los municipios. Porque si fuera un distrito estaríamos creando una provincia más con todo lo que eso significa en cantidad de gasto, en cantidad de impuestos, en cantidad de burocracia, y que no son necesarias, porque cuando uno mira la realidad, hoy ya la gente que viene al conurbano, la enorme cantidad de servicios que se le prestan, o los pocos servicios que se le prestan, o lo presta la nación, ya sea agua, luz, gas, transporte público, o se lo presta la municipalidad, digamos. La mayoría de esos municipios tienen servicio de salud municipal. La mayoría de los municipios se están haciendo cargo del sistema de seguridad, en la mayoría donde se han hecho cargo con buenos resultados. Solamente quedaría el sistema de salud y el sistema de justicia, que no es tan numeroso, como para nacionalizar o federalizar. Entonces, si nosotros miramos la realidad y miramos la escasa participación que han tenido durante 2 años los gobiernos provinciales sobre el conurbano.
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3: Bueno, impresionante. Más. Está bien. Esos distritos.
5: Son de la ruta 6 para adentro. Entiendo. O sea, de la ruta 6 a la Ciudad General Paz.
3: Entiendo. Entonces, esos distritos los convertís en distritos federales, no en pequeñas. En distritos federales.
5: Distritos federales.
3: Y el resto.
5: Le saco un gobierno.
3: Le sacas
5: le saco un gobierno.
3: ¿Por qué decirle saco un gobierno? ¿Cómo tengo que entenderlo?
5: Porque dejan de tener gobierno provincial. Hoy esos distritos tienen 3 gobiernos. Tienen municipal,
3: nacional,
5: gobierno provincial
3: y nacional.
5: Y nacional.
3: Bueno, y el resto de la provincia se la dejas para el gobernador, ¿no?
5: Exactamente.
3: Bueno, ahora
5: que
3: yo te
5: tiene
3: quiero...
5: incluso sí. un parecido normal, digamos, todo el resto de la provincia tiene una lógica parecida, digamos, el conurbano tiene poco que ver con el resto de la provincia de Buenos Aires, okay. en su lógica de gobierno.
3: ¿De lógica de gobierno? ¿Institucional? ¿Política? ¿Cómo?
5: Y en la realidad, digamos, o sea, las cosas que se viven en el conurbano son, no son las que se viven en Mar del Plata, Bahía Blanca, Tandil, Puan, San Nicolás, son distintas.
3: Ok. Bueno, y ahora te hago la pregunta, la pregunta que me parece más importante. ¿A quién le convendría y a quién no le convendría esto?
5: Bueno, yo tardé muchos años en elaborar, porque lo que fui haciendo, sobre todo después del proyecto de Esteban, tratar de eliminar enemigos del proyecto. O sea, el proyecto está pensado para que no tenga enemigos. O sea, la idea tiene que ver con cómo fuimos resolviendo en función de cuáles podrían ser los enemigos. ¿También? ¿Por qué no le convendría a los habitantes del conurbano? No, le convendría porque incluso pagarían menos impuestos, tendrían menos carga burocrática, etcétera, etcétera. Al interior de la provincia de Buenos Aires, ¿por qué le convendría? Porque dejaría de tener que hacerse cargo del conurbano bonaerense. A los gobiernos provinciales que no son la provincia de Buenos Aires, no le estaríamos creando otra provincia nueva. Con lo cual no tendría inconveniente, no habría más gastos. Bueno, okay. Hemos tratado de ir eliminando.
3: Pero te pregunto, nombre y apellido, ¿al actual gobernador Kicillof o a quien quiera ser gobernador de la provincia de Buenos Aires, sea, bueno, no sé, Santilli, sí. No sé, o los candidatos del PJ?
5: Mira, yo creo que le facilita al próximo gobernador, a Kicillof no, porque esto no se haría inmediato desde ya, pero digo, al próximo gobernador de la provincia le facilitaríamos su gobierno, digamos, haríamos que se pueda lucir, digamos, hace muchos años que...
3: Es inviable, ¿no? Gobernar la
5: provincia. Es que no tiene, son realidades distintas, digamos. El conurbano, ¿cómo se creó? El conurbano se creó por el fracaso de los gobiernos provinciales y porque el trabajo de la Argentina durante 100 años existió en la capital federal. Entonces la gente, ¿dónde quería vivir? Cerca de donde había trabajo. Primero se mudó a la capital, cuando no fue suficiente la capital, se empezó a mudar a los cordones que rodeaban a la capital. Por eso la gente, eso no tiene nada que ver con el resto de la lógica de cómo fue creciendo la provincia de Buenos Aires. Tendríamos una provincia de Buenos Aires parecida a Mendoza, Córdoba, Santa Fe, con la misma lógica y la misma realidad.
3: Pero a ver, pero con ese criterio, en lugares como Río Negro, Neuquén, San Juan, entiendo que también Jujuy, con la fuerte explosión de la minería y del petróleo, se van a generar unos conurbanos explosivos como los que hay ahora en la provincia de Buenos Aires.
5: No, porque la mano de obra no va a ser exactamente igual a la que fue en su momento. Justamente uno de los motivos a que me hizo pensar en que era por ahí el momento oportuno, era cuando todo el mundo habla que la nueva economía se muda hacia las provincias mineras, se muda hacia la cordillera, y que el gran perdedor del modelo es el conurbano. Y digo, bueno, empecemos a ayudemos a que esta realidad del cambio de economía no tenga un costo tan alto en el conurbano, digamos. Entonces, aquellos comercios o aquellas pymes o aquellas empresas que están en el conurbano, que paguen menos impuestos durante ese proceso de transición.
3: Uh-huh. Estamos hablando con Joaquín de la Torre, ex intendente de San Miguel, con la idea de una separación del conurbano de la provincia de Buenos Aires, para plantearlo así mal y pronto, ¿no? No sé si mal, pero para plantearlo para que se entienda. Ahora, ¿cuánto costaría esto? ¿Hiciste los números de esta enorme decisión política?
5: Yo, en este momento hay dos equipos trabajando sobre los números más finos de gastos, ingresos, etcétera, y sobre el tema y sobre los instrumentos jurídicos. Yo calculo que en un mes voy a tener determinados los números. Muchas veces los números finos de la provincia de Buenos Aires no son tan claros ni tan fáciles de buscar, pero en principio lo que habría es un achicamiento de gasto, porque estamos eliminando un gobierno del 70% de la provincia de Buenos Aires. O sea, el 70% de la provincia de Buenos Aires dejaría de tener tres gobiernos y pasaría a tener dos. Con lo cual, había menos gasto en burocracia, menos gasto en gastos innecesarios, y eso se achicaría los gastos, con lo cual me permitiría reducir el cobro de impuestos.
3: Bueno.
5: O sea, lejos de haber un gasto, habría una reducción de gasto.
3: Una reducción de gasto a medida que evolucione la idea.
5: Y en 10 años eso me permitiría reducir un 33% incluso el cobro de impuestos de la provincia de Buenos Aires.
3: Un 33%. Bueno, y ahora te quiero hacer una pregunta más directa. ¿Cómo crees que Kicillof está gobernando la provincia de Buenos Aires? Comparada con, no sé, Scioli, Vidal, los exgobernadores, no sé, los que vos hayas conocido.
5: Yo fui intendente durante el gobierno de Scioli. Y tengo una muy mal recuerdo de Scioli gobernador. En aquel momento Kicillof era ministro de Economía y desde el gobierno nacional lo ahorcaba Scioli. Porque digo, ahora se pasa quejándose de los del gobierno nacional, pero él cuando era ministro de Economía del gobierno nacional ahorcaba a la provincia de Buenos Aires. Hacía lo mismo de lo que él se queja. Para mí el gobernador Scioli es muy malo y su gobierno es muy malo.
3: Y es el gobernador Kicillof está
5: hablando. Kicillof es muy malo.
3: Sí. No, de Scioli, porque nombraste a Scioli. Okay.
5: No, perdón, en la primera época, sí. Es muy malo y su gobierno es malo. Y yo a veces miro los ministros y digo, hay ministros que son buenos y capaces y qué sé yo, y en los gobiernos anteriores también pasó lo mismo y en los otros... Entonces, el problema a veces no pasa por tener solamente bueno, sino por ver cómo cambiamos el sistema. El 70% de la provincia de Buenos Aires está en el conurbano y ni se da cuenta que su gobernador es el que le toca en la provincia de Buenos Aires, porque el 90% de sus servicios o son muy malos o los presta la nación o los municipios. Hay en este momento, y ustedes son parte en el buen sentido, no en el mal sentido, un reclamo, cuando hay problemas de inseguridad, hay un reclamo sobre los intendentes. ¿Y el intendente qué hace?
3: Sí, claro.
5: Y el intendente no es el responsable. No. El gobierno provincial es el responsable. Ahora, los intendentes, frente a la queja de los vecinos, se han tenido que ir haciendo cargo de la seguridad, del estado de las escuelas, del estado de los patrulleros, y todo eso es por la ausencia del gobierno provincial. O sea, hay una realidad, que los gobiernos del conurbano se han tenido que ir haciendo cargo de un montón de cosas. Y voy a decir una cosa, donde se han hecho cargo han sido más eficientes que el gobierno de la provincia de Buenos Aires.
3: Sí, llegan antes, ¿no? De alguna manera llegan.
5: Exactamente.
3: De la Torre, vos le planteaste esta idea al gobernador Kicillof, a Javier Milei.
5: Yo, la verdad, fui el otro día al programa de Carlos Pagni en el canal de La Nación, y dije, para mí esto es parte de la resolución, y la repercusión positiva, digo, a mí me sorprendió. Ahora puse a cuatro tipos con el tema jurídico, a un equipo de economistas con el tema económico, y en 30 días voy a tener desarrollado la idea, que ya la vengo pensando hace 8 años. O sea, no es una idea que la hemos ido desarrollando.
3: No, que algo hay que hacer con la provincia de Buenos Aires, no, algo hay que hacer. Bueno, yo no soy quien para decir que...
5: Yo no tengo problema, y no tengo problema en que sea otra cosa.
3: Sí.
5: Y celebro que esto haya tenido la repercusión, porque quiere decir que hay ganas de cambiar y que hay gente que puede pensar, y seguramente hay gente que puede pensar mejor que yo también, ¿no? Y con mejores ideas.
3: Joaquín de la Torre, gracias por atendernos, ¿eh?
5: No, gracias a usted.
3: Ahí está el intendente de San Miguel, Joaquín de la Torre, planteando una idea. Yo no soy experto en la materia, pero que parece que tiene sentido, en el sentido de que se dejan de duplicar las energías. El conurbano es algo inviable de gestionar. Desde La Plata no se puede hacer, eso está claro. Y se dividirían se convertirían en distritos federales, no en pequeñas provincias, ¿eh? Por lo tanto, el gasto bajaría. Lo expliqué así, más o menos, sin ninguna especialización. Dale, Lu Gutiérrez.
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3: Está hablando la nutricionista, que se llama Lezana, de apellido, que fue apartada de su cargo por la dirección del Hospital Garrahan, al comprobar que durante un año no había ido a trabajar. ¿Qué detalles hay sobre eso, Juliana Maglietti?
4: Bueno, es así como vos lo decís, Luis, lo que dice la dirección del hospital Garraham es que fue durante todo el 25, o uh-huh. sea, en realidad no fue a trabajar, pero sí realizó actividades gremiales y cobraba su sueldo. Uh-huh. Ella lo que hizo fue subir un video a sus redes sociales donde dice que rechaza esta acusación del gobierno, que hay una persecución sindical por haber encabezado las protestas y que seguirá presentándose a trabajar. Dijo que la quieren usar como chivo expiatorio y además convocó a una manifestación mañana al mediodía en la puerta del Garraham y también a una asamblea el jueves. Pero el tema acá creo es que ella tiene fueros sindicales, por lo cual creo que tiene que intervenir la justicia para que efectivamente se la aparte del hospital Garraham.
3: Ok, o sea, sigue reivindicando sus fueros. Igual, ¿ella reconoció que no fue a trabajar durante un año, sí o no?
4: Eso, mira, en lo que vi del video, la pregunta no habla de eso.
3: Que vos tengas fueros sindicales implica que te podés tomar una licencia sin trabajar el tiempo que quieras. Bueno, es una obviamente. Gran discusión, ¿eh? Es una gran discusión esa, ¿eh? A mí me parece que es una gran discusión. Celebro que pongan sobre la mesa esa discusión.
8: Bueno, hay una línea muy fina porque ya se están vendiendo robots de versiones mujeres para reemplazar la intimidad humana.
4: No.
3: Bueno,
8: lo que antes era la muñeca inflable.
3: La vieja, sí, claro. La vieja
8: muñeca inflable, sí. Pero ahora, escuchá, son personas. Vos no sabés lo que son estas personas. Bueno, te diría personas, pero no son personas. ¿Qué pasa? ¿Cuánto vale Aria? Aria se llama el robot diseñado para vender intimidad artificial y la tecnología cruzó esta línea muy roja porque uno ya sabe que es algo de mentira en algún punto. Y bueno, ¿qué? ¿Te sube la libido igual? ¿Cómo haces? Como para decir, bueno. Pero bueno, ¿qué pasa? ¿Sabes cuánto vale?
9: ¿Cuánto vale?
8: ¿Cuánto te imaginas?
9: $500.
3: $5.
10: Más. Más de $1,000.
8: Yo asumo que estos están pesos, ¿o no? Pero
3: no estamos haciendo mucha pausa, 170, porque no...
8: 175.000.
3: ¿175.000 qué?
8: Pesos. Acá lo tengo en pesos. Pero o para, sea, absolutamente.
3: Primero,
8: y es un
3: ¿de dónde
8: rubo.
3: Lo sacaste? ¿Te metiste bien en el material? No, sí, ¿de dónde sí. lo sacaste? ¿Fuente?
9: De los deseos.
8: Lo tengo acá. No, es una web que se llama Betal Naciones. Ay. Y es una web que está haciendo esto y que dice que es un robot humanoide impulsado por inteligencia artificial y diseñado con un único propósito que es perturbador. Ofrecer intimidad y compañía artificial a sus usuarios, emulando conversaciones naturales y gestos humanos con total frialdad.
3: Contacto físico.
8: Sí, sí, después sí hay contacto físico. Hay una versión con bustos.
3: Primero por lo menos tomamos un café. Un poquito.
8: Bueno, porque uno inicia tomando como un cafecito y con algún gestito medio de amor. Sí, sí. Bueno, hay una versión que tiene bustos.
3: Sí.
8: O sea, bastante... bastante pronunciado. ¿Entendés?
9: Porque faltaba.
8: Porque, bueno, te tiene que atraer algo, tiene que haber algo que te llame un poco más la atención. Y es lo que se viene, la comercialización de las relaciones sintéticas que no hace más que profundizar el aislamiento social. O sea, en vez de intentar tener una relación sexual o una relación amorosa con otro ser que pueda no compartir algunas cosas o donde tenés que lidiar con otras, vas, te compras una muñeca tamaño persona real, es como con las cosas de la persona real.
9: Sí, claro.
8: Y empezás a tener relaciones sexuales y un vínculo sexoafectivo con esta inteligencia artificial hecha robot.
9: Qué fuerte.
3: Bueno, muchísimas gracias.
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19: La medida se da luego de un pedido fiscal, Cosme Irribarren, después de que el artista haya sido arrestado cuando circulaba en una camioneta sin patente con un arma calibre 40. Un tren de cargas chocó a un camión y descarriló en Tucumán. El accidente ocurrió en la localidad de Simoca y pese a la violencia del choque no se registraron heridos, mientras las autoridades intentan establecer cómo se produjo la colisión. El secretario del Tesoro estadounidense elogió a la Argentina. Scott Bessent aseguró que el país está liderando una oportunidad histórica en el hemisferio occidental y las declaraciones se dan horas antes de un encuentro con el ministro de Economía, Luis Caputo, en un encuentro del G20.
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19: Se produjo un siniestro en la autopista 25 de mayo sentido al centro a la altura de Boedo y hay un carril restringido. Avenida Rivadavia y Avenida Medrano ya está liberada al tránsito luego de una obstrucción en un carril.
20: El tiempo.
19: La temperatura en Buenos Aires 18 grados, humedad 68% y el cielo completamente despejado.
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0: Sí, ¿cómo andás, Carlos? Te hablo como siempre. La verdad que no tengo problema que Milei insulte, que Milei putee, porque me parece que es parte de la batalla cultural, es parte de lo que hay enfrente. Si no le pones vehemencia y por ahí algún insulto, el abanico intolerante que hay enfrente te pasa por arriba. Estoy con el cambio cultural, estoy con este gobierno, estoy con Milei. Lo voté porque es así y así quiero que siga.
1: Hola Luis, mi nombre es Néstor y te quiero contar una experiencia personal de lo que es Messi. Fui a buscar al aeropuerto unas personas, eran japoneses, venían con la camiseta argentina. Y le digo, ¿cómo no tenés la camiseta de Japón? No, me dice, nosotros amamos a Messi. Me encontré con un inglés saliendo de la cancha cuando fuimos a ver Argentina-Jordania. El tipo estaba caminando al lado mío y hablaba inglés y que entonces yo le pregunto, ¿viste? Le digo, ¿de dónde sos? Dice, de Liverpool, con camiseta argentina. Le digo, ¿qué haces con la camiseta argentina? Y me dice, yo amo a Messi. Es decir, Messi trascendió la Argentina. Puso la camiseta argentina la más vista en el mundo en este momento. Y es todo por Messi.
2: Yo a Milei lo volvería a votar, pero me parece más agresivo un discurso de Berman, Mayán, Martínez, Moró, Graboy. Eso me parece más insultante.
3: Interesantísimo todos los mensajes y todas las opiniones, ¿eh? A ver, para disparar más conversación y más reflexiones y más pensamientos. Yo no quisiera comparar a las puteadas de Milei con los mensajes agresivos, dañinos o tóxicos de Bergman o Grabois. Los dejo aparte, ¿eh? Yo no me imaginaría a los argentinos pensando en votar a Grabois, a Bergman o a cualquiera de los que vos mencionás para presidente. Sí a Milei me lo imagino, ¿eh? Como candidato a la reelección. Y lo otro que digo es, no, los que quieren mantener el rumbo que planteó el presidente Milei, no les den de comer a los otros, no les den de comer gratis a los otros, porque esos van a ser los grandes argumentos de los que quieran ganarle y criticar al presidente Milei. Y después, los datos son los datos. Hay datos que dicen que hay mucha gente que hoy ya está dispuesta a no votarlo si es que no cambia alguna de sus formas y algún tipo de empatía, aunque al presidente Milei no le gusta o le gusta decir no se coman la pastillita de la empatía con respecto a medidas que lo pueden acercar a una parte de la sociedad a la que él votó sin modificar en ningún sentido el rumbo, ni un ápice. Espero que se haya entendido. 11.3500.179, dale.
4: La temperatura en 18 grados, humedad 68% y la máxima para hoy es de 20 grados. Para mañana miércoles vamos a tener una mínima de 11, una máxima de 21. Aprovechen bien el solcito porque mañana, según el Servicio Meteorológico Nacional, no va a salir. Van a predominar las nubes en el cielo y por la noche llegan las tormentas aisladas con 16 grados de temperatura, que se van a extender hasta el jueves a la mañana, ¿eh? Con tormentas aisladas, así va a estar, mínima de 14, máxima de 19.
3: Bueno, y para los que nos corren por nuestros argumentos. Primero, nosotros esto lo venimos diciendo hace muchísimo tiempo y respetuosamente se lo hemos dicho también al presidente, así que me pueden correr con lo que quieran, ¿eh? Por izquierda, por derecha, por el centro, por abajo, por arriba, no hay problema conmigo, no me van a correr. Me dijiste que los datos del tiempo de las próximas horas son promisorios, que ya entramos casi en una preprimavera.
4: En una preprimavera, sí. De hecho, si sigo viendo las temperaturas, bueno, para mañana 21, después 19, sigue bajando un poquito el resto de la semana, pero es verdad, ya nos acercamos a la primavera. Por suerte, las lluvias no van a durar mucho. Y, por ejemplo, si sigo mirando el pronóstico, para el viernes vamos a tener una mínima de 9, máxima de 17. Ahí es donde te digo que va a ir bajando la temperatura, pero por suerte las lluvias ya se van a ir. Así, por el momento, lo dice el Servicio Meteorológico Nacional.
3: Y recordá que estamos preguntándote sobre esto que acabo de hablar y sobre el mensaje que queremos de agradecimiento y despedida que queremos, o que si tenés ganas le podés dejar a Messi, porque hoy tenemos para regalar un caloventor Liliana. Me parece que son de esos chiquititos que lo podés llevar a todos lados.
4: Están espectaculares.
3: Que te calientan el horno.
4: Sí,
3: cuando te lo pones cerquita del
4: horno. El horno, los pies, sí, lo que vos quieras, sí, que lo caliente, sí, ese caloventor está espectacular. Así que dejando tu mensajito al 11-3500-1079 ya estás participando.
3: Ronda de información enseguidita con Fede Flower, con Juliana Maglietti, con Sarita Huerte y si Lu Gutiérrez tiene algo para decirnos también. Pero antes saludemos a nuestro compañero Gustavo Carabajal. Gustavo, buen día, ¿cómo va?
5: Buen día, Luis, compañeros, ¿cómo andan?
3: Bien, peloteamos.
5: Dale.
3: Caso Lotoqui, se está realizando una junta médica para establecer si fue responsable o no de la muerte de Silvina Luna.
5: Exactamente, en estos momentos en la morgue judicial de Viamonte y Junín están los peritos de parte y también los peritos oficiales, y de parte me refiero a un perito designado por Fernando Burlando, el abogado que representa al hermano de Silvina Luna, que justo ayer se cumplieron 3 años del fallecimiento, Luis. Y marco esto, lo de la fecha, porque es importante, tiene que ver con la situación de la causa. A ver, en febrero de 2022, Lotoqui fue condenado por el Tribunal Criminal número 28 por las lesiones gravísimas que sufrió Silvina Luna, Pamela Sosa, Gabriela Trenchi y Estefanía Cipolitakis, cuando él las operó. 2022. Silvina Luna muere en 2023. De esa condena de 4 años por lesiones gravísimas, pasaron varias cosas. Primero, la Cámara de Casación agravó esa condena a 8 años de prisión porque consideró que, además de las lesiones gravísimas, Lotoqui fue responsable de estafa. Y en el medio, al año y medio aproximadamente de esa condena, de esa primera condena, murió Silvina Luna. Entonces, está la causa abierta por el homicidio simple con dolo eventual contra Lotoqui. Esto no es un caso cerrado. Y esta junta médica se realizó para eso, para que los peritos de parte y también los oficiales determinen si efectivamente existió o no nexo causal entre la operación que le hizo Lotoqui a Silvina Luna, la falta de cuidados tal cual denunció el fiscal Ángel Rendo y también denunció también el abogado que representa al hermano de Silvina Luna, la propia víctima, si toda esa falta de cuidados derivaron y provocaron la muerte. Por eso es tan importante lo que se está realizando ahora en la morgue. ¿Todo a partir de qué? De las historias clínicas. Recuerden que Silvina Luna estuvo un montón de tiempo internada, tuvo que ser sometida a diálisis, tenía fuertes dolores porque la calcificación que había sufrido en la columna, en alguna de las vértebras de la columna, que le provocaban hernias, con el dolor insoportable que provocaba semejante patología. Bueno, pero además de las historias clínicas, están los estudios de los tejidos que les trajeron a Silvina Luna para eventualmente ser sometidos a un análisis cuando le hicieron la autopsia. Por eso es muy importante esta instancia que se está realizando en estos momentos en la morgue judicial. Además, Lotoqui, recordemos, Luis, está siendo sometido a juicio oral por el homicidio simple con dolo eventual, la misma acusación que en el caso de Silvina Luna, contra Cristian Rodolfo Zárate, ocurrida en 2021, cuando le hicieron una lipoaspiración.
3: Perfecto. El otro tema es la causa Chicone y alguien que va a empezar a ser detenido o seguir detenido.
5: No, fue detenido ayer 20:30 en una dependencia de la Policía Federal, quedó preso, se presentó en campana, después que el fiscal federal de Salta, Carlos Martín Amad, solicitara su detención debido a que había quedado firme la condena, pena unificada de 5 años de prisión por la causa Chicone contra Rafael Resnick Brenner, quien era mano derecha de Vudú en la causa Chicone, y después fue la mano derecha de Echegaray, el recaudador, el titular de la AFIP del gobierno de Cristina y Néstor Kirchner. Recordemos, Luis, que además Rafael Resnick Brenner fue condenado por un tribunal federal de Salta porque le pidió, hagamos la cuenta, en 2015, una coima de 1,5 millones de pesos a un empresario, Freddy Tejerina, para no perseguirlo por el tema impositivo. El tribunal unificó los dos casos, 3 años de prisión y 4, en una pena unificada de 5 años, con lo cual ahora este, que era uno de los funcionarios más importantes de la administración kirchnerista, es otro más, va a prisión a cumplir la pena, porque se quedó. Ya le rechazaron los últimos recursos en la Corte Suprema de Justicia de la Nación.
3: Gracias, querido Gustavo Carabajal. Cualquier cosa nos volvemos a comunicar, ¿sí?
5: Dale, un abrazo enorme. Saludos para todos, Luis.
3: Saludos para todos. Voy a hacer en vivo, voy a subir un comentario en mi cuenta de ex y es una información de último momento, ¿eh? Lo voy a hacer al mismo tiempo. último momento, el próximo jueves, el presidente Milei hablará sobre el tema Malvinas por cadena nacional. Nacional, ampliaremos. Tengo 60 minutos para editarlo. No, no lo voy a editar, creo que está bien. A ver. Último momento, el próximo jueves, Javier Milei habla sobre el tema de Malvinas por cadena nacional. Ampliaremos. Perfecto. Bueno, tiene sentido, después de lo último que se supo. Hay una parte de la entrevista que le hizo Javier Milei, Luis Gasulla, Javier Milei, le preguntó por Messi, pero aprovechó Javier Milei para adelantar los temas que iba a hablar en el gabinete y supongo que habló del tema de Malvinas porque ya lo tenía en la cabeza. ¿Lo ponemos?
6: Mire, va a ser interesante la reunión de gabinete. El disparador va a ser, yo no sé si usted tuvo la posibilidad de leer el artículo extraordinario que escribió Federico Sturzenegger. El doctor Sturzenegger plantea, digamos, la diferencia entre los logros que está teniendo este gobierno y lo que los medios dicen o los relatos. Y demuestra con siete variables muy, muy fuerte, uno a uno, cada una de las mentiras que se dedican a propagar determinados periodistas y determinados medios de comunicación que no quieren que a la Argentina le vaya bien. Y después de eso, nosotros vamos a hacer un repaso de lo que está ocurriendo en la cuestión internacional, donde ayer ha pasado algo muy fuerte respecto a la causa más importante y sagrada que tenemos los argentinos. Y después, bueno, empezamos con los repasos de los ministerios. Así es que imagino que hoy será una reunión más breve que las convencionales.
3: Bueno, de nuevo, está el anuncio del presidente Javier Milei. Yo supongo que debe tener que ver con el tema Malvinas, a partir de lo que Trump ya anunció. De nuevo, Juliana Maglietti, para que lo entienda toda la audiencia, dale.
4: Bueno, Trump en el día de ayer recibió una pregunta que era, ¿Estados Unidos efectivamente puede cambiar su posición respecto de Gran Bretaña y Malvinas? Y Trump dijo que sí, que él tiene todas sus posiciones con posibilidad de ser revisadas. Eso es lo que dijo Trump. ¿Por qué? Porque el viernes el medio The Telegraph, el medio británico, dijo que Estados Unidos podría tomarse una represalia contra Reino Unido cambiando su posición sobre Malvinas porque Reino Unido no estaba acatando un acuerdo al cual llegó Estados Unidos con los países miembros de la OTAN, que es aumentar su inversión, su gasto en defensa. Reino Unido tiene como una desfinanciación muy importante en tema defensa y Estados Unidos no cree que esté comprometido a llegar al acuerdo del 5% de inversión en defensa de su PBI para 2035. Por eso Donald Trump un poco está amenazando a Reino Unido con cambiar su posición, que históricamente ha sido de neutralidad. Oficialmente la posición de Estados Unidos es de neutralidad, pero en la práctica fue siempre más cercano a la posición de Reino Unido.
3: Ahora, la pregunta es, Trump, para presionar a eso, ¿puede cambiar su posición en Malvinas, una posición histórica de los Estados Unidos? Digo, ¿lo revisará con el Departamento de Estado? Y luego, a mí me genera mucha expectativa lo que diga el presidente Javier Milei, porque si va a hablar de Malvinas por cadena nacional, quiere decir que hay quiere decir que debe tener información adicional. ¿Lo podrían llamar al canciller Pablo Quirno? A ver si, no creo que nos pueda adelantar algo, ¿no? Porque deben esperar la cadena de Milei el jueves. Pero seguramente la expectativa va a crecer porque es uno de los grandes temas de, o sea, no hay tema que atraviese más a los argentinos que el tema Malvinas. Vamos a estar ampliando, ¿eh? Dale, Lu Gutiérrez.
4: Algunos mensajitos que fueron llegando por el chat de YouTube. El Observador 107.9, Julio, hace un rato escribía: Milei es intelectualmente honesto, le causó profundo rechazo la mentira y el robo, actúa con un odio sano a lo malo. Ojalá todos despreciemos con tanta energía las cosas malas de la vida. Por otro lado, también llegaban mensajitos sobre Lionel Messi. Bueno, muchos diciendo, ¿no?, la emoción que tienen. Esa también fue la pregunta de hoy, ¿no? ¿Qué te hacía sentir el retiro de Leo Messi de la selección? Por ejemplo, vamos Messi, historia de nuestra historia, por siempre, decía Morales a través del chat. También Pato decía, lo voy a extrañar muchísimo, nada va a ser igual sin él, pero si él es feliz, se lo merece. Él nos dio todo, lo vamos a amar por siempre, Messi eterno.
3: Tira una bomba, por favor, Fede Flower, que la estamos esperando, ¿eh?
7: Bueno, la tiramos, por supuesto. Escucha esto. Famosa que no quiso pagar la cuenta. Se negó a pagar una cuenta, ¿eh? Escuchen esto.
3: Bombitas.
7: A ver, es una bombita y acá más de uno va a saltar a ver si no puede ser. O
3: ¿cómo,
7: tal vez...
3: ¿cómo se negó a pagar una cuenta?
7: Escuchen esto. Situación. Sí. Sábado por la noche.
3: Sí.
7: Sex.
3: Sábado a la noche, otra vez.
7: Ahí va. Bueno,
3: sex.
7: Sex, bueno, bueno. Estamos hablando de la obra de teatro de Muscari. Tercera función, o sea, 12:30 de la noche arranca la función. Esta, a ver, te diré, esta ex gran hermano llegó con su novio y llegó con otros ex hermanitos. Voy a decir los nombres para que más o menos vayan entrando.
3: Ex hermanito,
7: ex-GH, ex participante de esta última edición.
3: Ex-GH.
7: Estoy hablando de Kenis Palacios, de Juan Icar, de Nazareno también.
3: ¿Hacen banda los ex?
7: Y son como chicos recién salidos de la colonia. Se juntan entre ellos, ¿viste? Sí. Como recién egresados.
8: Kenny Palacios salió en marzo.
7: Sí. Es verdad, pero bueno, bueno, Kenny igual
3: pero
7: se sube.
3: Salió él, como si fuera a la cárcel, salió.
7: Kenny,
3: no,
7: donde
3: salió
7: ve luz, mal. Donde ve luz, él se mete. Ah. Porque, viste que Wanda bueno. le soltó la mano. Bueno, ese es otro tema, igual, no importa.
3: Sí. Sí.
7: Lo cierto es que esta camada de GH estaba también liderada por ella, que salió hace poco de Gran Hermano. Claro, vieron todo el show, todos excitados en el buen sentido, contentos, felices. Picaron de acá, picaron de allá. Un traguito va, traguito viene. Ella estaba con el novio. Termina el show. Llega
3: claro,
7: la cuenta.
3: Porque es con Morphy el show. El show, ¿no?
7: Es con Morphy, exactamente. Sí. Hay que decir que ese día también estuvo Pestañela, que actuó muy bien. Pestañela la rompió.
8: Los nombres te liquidan, ¿viste? Pestañela.
7: Pestañela, sí, es verdad.
8: O sea, como que guau. Wow.
7: Es un poco de esta última generación de
3: bueno,
7: GH. Lo cierto
3: pasa?
7: Es que llega la cuenta, Tuki.
3: ¿Cuánto?
7: $200,000.
3: ¿200 lucas? ¿Cuánto eran?
7: 200 lucas. Y ellos eran más o menos 5 o 6, pero pará. Hasta acá decís, bueno, listo.
3: ¿Qué morfaron?
7: Se enojó ella.
3: Porque
7: que morfaron,
3: sí.
7: Tenían papitas, tenían patitas de pocos, como para picar, más que nada.

0: Llega la cuenta y esta participante dijo, pero pará, yo tengo que pagar esto. Esto son 200 mil pesos. Primero, me va a odiar ella, yo sé, perdón, yo la quiero, pero tengo que contarlo porque es información que me llega. Lo cierto es que dice, ah, y encima tengo que subir historias, porque a ella los invitaron, obviamente, para que vayan. Yo no voy a subir historias. No subí historias, hay que decirlo, porque le hice seguimiento. Y se enojó la que puso el grito en el cielo por estos 200 mil pesos que terminaron en realidad repartiéndose y siendo la repartija entre todos los integrantes de GH, es la señora Tamara Paganini. ¿Qué pasó? Indignada Tamara, porque dijo, escucha, viste cómo es Tamara, que es efervescente, tiene un carácter, es brava, la tora. Y dijo, che, escuchame una cosa, esto tengo que pagar yo. Quien se subió un poco al reclamo fue Kenny Palacios, que también otro que le gusta el quilombo. Dijo, no, ¿por qué vamos a pagar si además somos ex gran hermano? Estamos invitados acá. Pensábamos que estos 200 lucas estaban incluidas. No. Hicieron la repartija, pagaron todo.
1: Sacá un billete, un malentendido.
0: Eran 5 o 6. Hay una foto, ahí está la foto. Mirá, eran 1, 2, 3, 4. Eran como 7 personas.
1: Vos tenés 200 lucas ahí.
0: Y si, pero acá entre los 5 hacemos, ¿cuánto?
1: ¿Pero 40 mil pesos? Cada... ¿No? ¿Tenés
0: sí,
1: vos 200?
0: Sí, tengo. Te paso si querés.
2: Apareció
0: una rata. Pasame tu alias.
1: No,
3: eran 33 por cabeza.
0: Eran 33 mil pesos por cabeza, chicos. Son 200 mil pesos de factura.
4: Pero perdóname. No es ni un trago. O sea, pero estamos
1: no había
4: de acuerdo
1: un
4: que.
1: Un preacuerdo, un contrato.
0: Sí, pero
1: el preacuerdo.
0: Bueno, pero me parece que Tamara pensaba que en realidad la invitación incluía también todas las bebidas que ellos consumieron. Ah. Pues no.
3: Claro, porque es más entrada.
0: Claro,
3: entrada
0: y no hay que pagaron. Decir algo, y esto es verdad. A sex te invitan de cortesía, me ha pasado, pero todo lo que es tragos y comidas, eso se paga siempre. Me parece que ella pensó que no estaba incluido, que estaba incluido, perdón, y puso el grito en el cielo por 200 mil pesos. Me va a odiar Tamara, yo la quiero, pero esa información que me llega y hay que contarlo. Estaba indignada, pero terminaron pagando la cuenta, que fueron casi 35 mil pesos cada uno. Pero Tamara, ay, pare, eso, escuchame, son 200
1: mil pesos. ¿Ustedes qué harían, che?
0: Es un gran debate, ¿eh?
1: ¿Qué harían? Santi Palacio dice, a mí no me sacas 5 pesos ni que me mates. Sí, Santi Palacio te hace un pagadiós. El viejo y pagadiós.
0: Pero pasa que los famosos.
1: Un pagadiós elegante. Claro. Dice, gracias pagadiós. Por todo. Pasa dejo que, dejo que... la propina. Dejas una propina de qué sé yo. No,
4: el,
1: no.
4: El famoso, hay dos clases de famosos. Sí. Sí. El famoso, claro. Que realmente va a un evento sí. Y es tan estrella que nadie le va a ir a cobrar nada porque su presencia vale más. Y está el famoso medio sí. Pelo.
0: Claro.
4: Que es el que no te da ni chicha ni limonada, pero te. Sienta en una silla y te da como un toquecito de presencia. Pero sí. Dale, macho.
3: Pero además.
4: Y por 33 mil pesos que tiene que pagar cada uno, donde tomaron, chuparon, comieron, no son
0: y vieron
4: capaz
0: un gran pagarlo. Show.
4: No, pero
0: claro.
4: No salga de tu casa entonces, no, porque además, un Uber te vale eso.
0: Además, creo que a mí me parece que. Se subieron a esta escaloneta de decir, bueno, listo, somos recién salidos de la casa, somos famosos, muy recientes,
4: pero
0: no nos
4: cobren
0: nada.
5: Qué miseria.
4: Estamos a laburar.
0: Qué miseria. 3 empanadas. Chicos,
1: a propósito, claro. ¿Vieron los frutos secos que traje a la mañana?
0: Sí.
1: 300
3: no,
1: luguitas no son.
3: Perdóname, son carísimos.
4: Pero casi que
3: secos.
4: Sí. O sea, son más caros los frutos secos que el trago que les quisieron cobrar.
3: Carísimos.
4: Es una locura lo que me
1: bueno,
4: diciendo.
1: De eso estaba hablando, 300 luguitas.
0: Y lo peor es que
4: se pongan a laburar.
0: Tamara no. Y no subió la historia, Tamara, encima. No subió la historia.
1: Arranquen.
0: Hay que ser un poco agradecido. Te invitan de canje. Subite una historita. Me indican estas cosas.
1: 200 lucas.
0: Bueno, no, ¿cómo 200 lucas?
4: 33 mil pesos cada
0: no,
4: uno.
0: Sí. Es una locura.
4: 33.
0: La indignación
4: chicos,
0: es total.
4: No, es que no. Es una berretada absoluta.
1: Sí, estamos muy fondo de olla. Escúchame, hablando de eso. Ulises, ¿ya terminaste de comer? ¿Terminaste de comer, Ulises? Trajiste 3 kilos de comida. ¿No te sobró un poquito?
4: ¿Se la valora la nutrición?
1: ¿La estás vendiendo?
0: Se la clavo toda.
1: ¿Cuánto la estás? 300 lucas, dice también.
0: 300. No.
1: Redondean 300 lucas.
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2: Españoles. El arzobispo de Buenos Aires, Jorge García Cuerva, detalló los lugares propuestos para la agenda papal. La justicia ordenó que quede detenido Callejero Fino. Fue tras un pedido del fiscal Cosme Iribarren. El cantante de RKT fue descubierto con un arma cuando circulaba en una camioneta sin patente y además tenía una condena previa. Un tren de cargas chocó a un camión y descarriló en Tucumán. El accidente ocurrió en la localidad de Simoca y pese a la violencia del choque no se registraron heridos, mientras las autoridades intentan establecer cómo se produjo la colisión.
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2: 19 grados, 3 décimas la temperatura actual en Buenos Aires, humedad 63%, el cielo está completamente despejado y la máxima pronosticada para hoy es de 20 grados.
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0: Yo a mi ley le cambié el nombre. Ahora se llama el cortafuego con mi hija, que fue la que me convenció de votarlo. Lo volvería a votar con los ojos cerrados. No me importan las formas, me importan los resultados. Bueno, les mando besos. Acá los sigo escuchando mientras trabajo.
1: Hola, Luis. Mira, soy egoísta. Quisiera que nunca se retirara Messi. Veo el brillo de los ojos en mi hijo cuando lo ves jugar, y quisiéramos poderlo ver personalmente en una cancha. Es la deuda que tengo con él, con mi hijo. Y después lo de Milei, mira, el insulto a mí no me llega. El insulto va a ciertas personas. Si él no insultara, robaría en las elecciones. Mi nombre es Carlos y soy de Lugano.
2: Gracias a Carlos de Lugano y a todos los que llaman y se comunican con nosotros, ¿eh? Recuerden que cada vez que le dan like al vivo ratifican nuestra relevancia y el nivel de compromiso que tienen y confianza con nosotros. Tenemos 762 likes en este vivo desde que arrancamos a las 10 de la mañana y queremos llegar a 1000 antes de pase libre. ¿Se podrá? Vamos, vamos, vamos que podemos, dale.
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2: Enseguida hablamos con Jorge ahí está. Enseguida hablamos con Jorge Castro, analista internacional. Primero, con la información de último momento de que Milei va a celebrar una cadena nacional para hablar, creo que exclusivamente, del tema Malvinas el jueves. Y luego, en el contexto de la decisión de Trump de modificar eventualmente la posición de Estados Unidos sobre el tema Malvinas a favor de Gran Bretaña, históricamente, porque creemos que una cosa debería estar vinculada con la otra. Suponemos, lo vamos a analizar con Jorge Castro, dale.
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2: 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Jorge Castro, muy buenos días, ¿cómo va?
4: ¿Qué tal, Luis? ¿Cómo están ustedes? Encantado.
2: Muy bien. ¿Qué está pasando para los que no seguimos minuto a minuto el tema internacional con Malvinas, Estados Unidos, Gran Bretaña, la cadena del presidente el próximo jueves?
4: Mira, lo que está sucediendo es que Estados Unidos, la primera superpotencia mundial, como consecuencia de la experiencia que ha tenido en la guerra con Irán, está revisando su sistema de alianzas en el mundo entero. Dentro de este sistema de alianzas que está revisando, se encuentra precisamente la relación con Gran Bretaña entre las primeras que le preocupan más al gobierno norteamericano. Lo que sucede con Gran Bretaña es que, además de tener una actitud crítica respecto a los Estados Unidos en el transcurso de la guerra con Irán, incluso de haberle prohibido a la aviación norteamericana utilizar sus aerodromos en la isla de Diego García, que era de importancia estratégica para el momento de la guerra, más álgido de la guerra, no cumple al mismo tiempo con sus obligaciones en la OTAN, porque Gran Bretaña ni siquiera llega al gasto militar de Gran Bretaña, es el más débil de Europa, no llega ni siquiera al 2% del producto, y el compromiso tomado por la totalidad de los integrantes de la OTAN es que tienen que llevar el gasto en defensa y militar a un 5% del producto. Gran Bretaña no se acerca ni siquiera al piso mínimo de 2% del producto, y al mismo tiempo que eso, que comprueba este hecho el gobierno de Estados Unidos, tiene presente también que la guarnición británica en las Islas Malvinas, que están en la base de Mont Pleasant, está compuesta por 1.400 miembros, y están allí destacados permanentemente un grupo de naves de la Armada Británica, que en conjunto implican un gasto permanente de aproximadamente 40 mil millones de dólares por año, teniendo en cuenta que la base de Bonpland es una base que es utilizada por la OTAN, no es simplemente británica, es una base de la OTAN. Esto significa que tiene las dimensiones y las características capaces de recibir aviones de la fuerza, de una fuerza aérea de primer nivel internacional, por ejemplo, de la Fuerza Aérea Norteamericana. En este sentido es que el gobierno de Estados Unidos le ha propuesto y ha discutido formalmente con el gobierno británico reducir o eliminar la guarnición de militar que tiene Gran Bretaña en Malvinas, que no tiene enfrente ningún tipo de amenaza militar, porque la Argentina no representa de ninguna manera ningún tipo de amenaza a las Islas Malvinas en manos de, en este momento, usurpadas por los británicos, sino que al contrario tiene una actitud absolutamente amigable y es uno de el principal aliado que tiene Estados Unidos en América Latina. Este es el conjunto de razones que llevan al presidente Donald Trump a decir lo que dijo ayer en la conferencia de prensa usual que realiza con la prensa internacional después de alguna entrevista de importancia, en el sentido de que no lo dijo de manera casual ni por si las dudas, sino como resultado de los análisis que están llevando sistemáticamente en el Departamento de Defensa, Departamento de Guerra norteamericano, sobre todo su sistema de alianzas en el mundo. Y en este sentido, lo que ha surgido como en primer lugar es el hecho de que el gobierno norteamericano del presidente Donald Trump ha resuelto ya la decisión está tomada. Esto es la información además que tiene el gobierno argentino del presidente Milei. La decisión ya está tomada en el sentido de revisar su alianza y su respaldo a Gran Bretaña en materia de soberanía sobre las Islas Malvinas. Lo que para la Argentina es un punto de partida distinto, históricamente distinto, en lo que se refiere a la cuestión Malvina. Okay. Y nos lleva cada vez más a discutir cuál es la política de la Argentina sobre las actuales Islas Malvinas, donde los dos hechos característicos son el hecho de que en las islas viven 3.000 conciudadanos nuestros, compatriotas nuestros, de lengua inglesa, y que han optado, porque pudieron haberlo no hecho, pero han optado por la ciudadanía británica. Podrían no haber optado por la ciudadanía británica. Ha sido una decisión exclusivamente tomada en un referéndum. Y por lo tanto, la actitud de la Argentina frente a esta población de las Islas Malvinas no puede ser más que la de completa y amigable relación, abriéndole todas las posibilidades que tiene la Argentina, una Argentina en crecimiento y que ofrece un alto nivel de civilización y de cultura y de entretenimientos y de vida culinaria de primer nivel internacional, como es reconocido en el mundo entero. De modo que para nuestros compatriotas de Malvinas hay que abrirles las puertas de toda la civilización y de la forma de vida de los argentinos.
5: Jorge, esta es la segunda vez que circula la información de que Estados Unidos podría cambiar su posición. ¿Cuál fue históricamente la posición de Estados Unidos respecto de Malvinas y qué podría cambiar o qué podría ayudarnos a nosotros con nuestro reclamo?
4: La respuesta de Estados Unidos, la actitud de Estados Unidos a partir de 1982, de la guerra de 1982, es la de manifestar su neutralidad frente a la guerra. Y por lo tanto, no rechaza ni reconoce la soberanía de ninguna de las dos partes, tampoco la de Gran Bretaña. Lo que sí, al mismo tiempo, reconoce que el gobierno efectivo de las islas está en manos de Gran Bretaña y no hace una referencia ninguna hasta este momento al significado que tiene el hecho de que la institución gobernante en este momento en las islas ya no es el Reino Unido, y esto es el gobierno británico de Londres, sino una institución que ha surgido en las islas, que es precisamente la la junta de la que representa la población de la isleña de 3.000, aproximadamente 3.000 personas.
2: Esto es un cambio importante, ¿no?, en el statu quo. Yo no sé, Jorge...
4: Exactamente. Y cambiar el statu quo es la victoria para la Argentina. No se trata de recuperar las islas con las islas, armas en la mano. La Constitución argentina tiene dos puntos sobre la cuestión Malvinas que son de extrema claridad. El primero es, le impone a los argentinos de todos los sectores sociales y políticos el mandato constitucional de luchar en forma irreversible y permanente por la recuperación de la soberanía de las Islas Malvinas, que es nuestra, y han sido usurpadas por los británicos desde 1833. Y lo segundo es que el camino que le deja abierto la Constitución a los argentinos es el camino de la negociación y del acuerdo diplomático. Y con una referencia directa, no solo que esta negociación y acuerdo diplomático debe hacerse con el gobierno de Londres, sino también hay que tomar en cuenta la negociación y el acuerdo diplomático con las actuales autoridades de las islas.
2: Entiendo, Jorge. Muchísimas gracias por el tiempo. La verdad que, bueno, a nosotros, como no...
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2: Es la hora 12:45 minutos.
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2: La temperatura 23 grados, 4 décimas. La humedad 73%.
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2: Es la hora 12:53 minutos.
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2: La temperatura, 23 grados, 4 décimas. La humedad, 73%.
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3: Es la hora 12:59 minutos.
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1: La temperatura 23 grados, 4 décimas. La humedad 73%.
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3: Es la hora 13:08.

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2: La temperatura, 23 grados, 4 décimas. La humedad, 73%.
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3: Es la hora 13:20 minutos.
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3: La temperatura, 23 grados, 4 décimas. La humedad, 68%.
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1: Es la hora 14 en punto.
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1: La temperatura, 23 grados, 4 décimas. La humedad, 68%.
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1: Es la hora 15 en punto.
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1: La temperatura, 24 grados, 4 décimas. La humedad, 64%.
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1: Es la hora 16 en punto.
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1: La temperatura 25 grados, 4 décimas. La humedad 61%.
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4: Hola, y ahora sí, bienvenidos a Yanina 107.9, son las 16.05 en toda la República Argentina y es un día divino, hay hermoso. 17 grados hermosos en la Ciudad de Buenos Aires, a la sombra está fresco.
0: Apenitas.
4: Pero al sol, querida, te cagás de calor, a la noche no sé cómo estará. ¿Cómo estás, Lupetera?
0: Hola, Rey.
4: Tenemos novedades, ahora vamos a actualizar a nuestro público.
5: Tiroteo.
4: Hoy tenemos un programa para Lupe.
5: El tiroteo es
4: total. Hola, Martín.
5: ¿Cómo andás?
4: Noriega ahora se suma al grupo, está afuera comiendo un sándwich de milanesa, básicamente, pues está reemplazando a Mercuriali.
0: Claro, recupera energía.
4: Pobre, dos programas seguidos. Pobre, está la silla vacía. Estaba caminando como un hombre vencido afuera. Lo vi arrastrando los pies, yendo al kiosco de la esquina. Vino con una gaseosa en la mano y un sándwich de milanesa y me dice, ahora entro, no puedo más. Digo, tranquilo, come. Yo no comí. Te digo, Ori, en vivo, la llamé a Eleonora Zanoni, le pedí que me mande una ensalada. Ahora no tenemos más acá café.
0: Claro.
4: Le pedí a Eleonora Zanoni, que tiene una cafetería hermosa, que siempre nos manda comida. Le digo, mandame una ensalada porque hoy fui a hacer el DNI. Se me venció el DNI.
5: Mira. ¿Se vence el DNI?
0: ¿Viste? Sí, tiene fecha de vencimiento, fíjate.
4: Exactamente.
0: Pero son como 10 años que te duro más.
4: ¿Cómo me enteré?
0: ¿Cómo?
4: Que se me nunca se me ocurrió mirar el vencimiento del DNI. No. Bueno, el otro día llegó a mí, dije, voy a abrirme un Mercado Pago. Chicos, yo no tengo Mercado Pago.
5: Llegó el momento.
4: Entonces abro la aplicación, la bajo y empiezo a hacer todos los pasos.
0: Sí.
4: Cuando me pone foto del DNI, meto el DNI, me dice su DNI está vencido, claro. No puede continuar con el trámite.
0: Ay, qué pasa.
4: Y ahí me di cuenta que tengo el DNI vencido hace un año, por lo menos.
5: Porque uno le presta atención.
4: Nunca me di cuenta.
5: Claro, al registro.
4: Al pasaporte, al registro, claro. Porque no manejás. Nunca me imaginé que el DNI, aparte si está vencido el DNI.
5: Para votar no puede llegar.
0: No puede hacer
5: a...
0: trámites si está vencido.
5: Claro,
4: pero bueno, no después... me dejó abrir Mercado Pago. Pero
0: claro.
4: No, el otro día cuando me fui a Mendoza, como ya lo tenía vencido, dije, me voy a llevar el pasaporte porque acá va a haber algo. Mm. Primero intenté con el DNI, me dijeron, está vencido.
0: Ah.
4: Yo nunca...
5: 2031.
4: Tuyo... Te dio miedo, ¿no? Ahí se incorpora Noriega al equipo. Así que bueno, hoy fui a hacer el DNI, hice todo el trámite, pagué el trámite express y teóricamente en 96 horas me llega a mi casa. Sigo
0: listo.
4: Sin DNI.
5: O sea, no pudiste.
0: Está bien, no puedes hacer trámites nada más.
5: No pudiste hacerlo de Mercado Pago.
4: No todavía no tengo Mercado Pago. Cuando me llegue el DNI, me voy a hacer el Mercado Pago. Porque ahora quiero tener Mercado Pago. No tengo Mercado Pago.
6: No tenías, claro. ¿Y qué pasó?
0: Es muy útil el Mercado Pago.
4: Le reiteramos, porque Noriega aún se merece repetirle el programa.
6: Sí. Gracias, gracias.
4: Dije, Dieguito me dijo, porque el otro día fue así, yo tenía que pagar algo. Y me mandan un link de pago. Y yo digo, ¿puedo pagar con tarjeta? Me dicen que sí. Me meto en el link de pago y no me dejaba. Me llevaba al Mercado Pago y no tengo Mercado Pago. Entonces le digo a Dieguito, ¿me pagás esto con Mercado Pago? Me dice, sí, ma, yo te pago lo que quieras, pero sería hora de que vos
5: de que
4: tengas
5: te
4: Mercado Pago, porque hoy en día casi todo es con Mercado Pago.
0: Me encanta Dieguito poniendo los puntos.
4: Bajé la aplicación y empecé a hacer los pasos. El nombre, el apellido, ta, ta. Y cuando me pide la foto del DNI, me pone vencido el DNI. No puede continuar con el trámite. Miré el DNI, está vencido hace un año. Yo ni sabía. Uno mira el pasaporte, pues sabés que no salís del país.
6: Sí, jamás se me hubiera ocurrido.
4: O la licencia de conducir, que aparte vence el día de tu cumpleaños.
5: Por lo general, sí.
4: Y sí, porque no manejás, pero el DNI nunca se me ocurrió. Así que hoy fui, hice el trámite y pagué el express. Salía 10.000 pesos y te vine en 20 días y salía 20.000 y venía en 3 días. Dije, dame 3 días.
0: Claro.
4: Así que si Dios quiera, en 3 días voy a tener el DNI.
6: Ah, y Mercado Pago.
4: Y Mercado Pago. El día que me llegue, te lo juro que abro y empiezo a pagarles todos
6: ahí
4: a
6: está.
4: Ustedes.
0: Desde ahí.
4: ¿Quieren pagar algo? Yo lo pago.
0: Transferencia.
6: ¿No puedes transferir plata?
4: Ah, sí.
6: Claro.
5: Sí. Yo te voy a dar
4: un
6: No lo descartes.
4: Me libero.
0: Vas a descubrir un mundo espectacular de que me llega, me entra plata, es fantástico.
4: El código QR, todo.
0: No,
4: todo.
0: Yo no hago. Pagás el
6: no
0: transporte.
6: Le transmitas este conocimiento a Diego Fernando.
4: Claro, porque perdimos.
0: Sí. Ahí estás al horno.
4: Que ya empezó con las transferencias. Sí. Somos dos abuelos que vamos llegando tarde a todo.
5: Igual desactiva las notificaciones. Yo las desactivé porque es medio goma Mercado Pago como aplicación. Che, acordate que en un mes se te vence esto. Che, ¿sabías que podés sacar plata? Che, ¿sabías que tenés esto? Che, ¿sabías? Y decís un punto de decir, pará.
4: No, eso me pone
5: sí, el orto. Yo la desactivé la notificación. Aparte, cada vez que te suena Mercado Pago, decís, listo, se me venció algo. Un poquito.
4: Pero vos tenés los vencimientos intenso en el Mercado Pago. Yo los tengo en el banco.
5: Muy práctico. Muy práctico, sí.
4: Para no organizar. Voy a cambiar los vencimientos, van a quedar todos en el banco.
6: Para
4: yo no voy a usar el Mercado Pago para un QR. Voy al kiosco y pago con el Mercado Pago.
6: Para diluir un poco la publicidad que le estamos haciendo, digamos que es una de varias...
0: Sí.
6: Billeteras virtuales que se pueden usar.
4: Que hasta Modo también.
6: Voilà,
5: Modo tiene mucha promo en mucho comercio.
4: Bueno, agradezcan que llegué a Mercado Pago, que voy a llegar cuando tenga DNI. No me piden más billeteras. No quiero tener más billeteras virtuales.
6: No.
4: Con eso estoy.
6: Me refiero a que es una gama de opciones, digamos, que hay una que es predominante.
4: Que es Mercado Pago.
6: Que es la más conocida. Claro.
4: Bueno, lo que es predominante hoy es la cantidad de mensajes que está recibiendo la billetera. No.
0: Vamos, se pusieron la 10, loco. Estuvieron bien.
4: Nuestros oyentes son todo lo que está bien. No ponga voz romántica, pues son de... Se la meto.
5: ¿Quién hace mucho?
4: Bueno, la charla que tuvimos ayer,
6: sí.
4: Lupetera no para de recibir mensajes por Instagram de gente que quiere hablar y coger.
0: Toda la mañana respondiendo mensajes.
4: Quiero que leas alguno. Gorro.
0: Lindo, más o menos.
4: Todo,
0: lee un poco de todo.
4: No digas el nombre.
0: No.
5: O sea que la gente anda con ganas de coger, parece. Estamos descubriendo.
0: Y de hablar, está bien.
6: Pero es que era... No podía ser. Destrabamos una pantalla.
5: Sí. Un montón, te digo.
6: ¿Dónde termina esto? No sé.
0: No, cosas lindas de me gusta tu sonrisa, eso va.
4: No, contalos por
0: tenés una boca hermosa, de dónde sos, por Mateo, ejemplo.
5: Me gusta tu sonrisa.
0: Eso es uno.
6: La charlita no,
0: no está
6: que
0: mal,
6: estabas
0: no está
6: esperando.
0: Mal, sí. Bueno, papi, otros que salieron, tipo, bueno, ¿cómo estás? Ja, ja, ja, tipo de la conversación, que estuvo muy bien, que se rieron mucho. Otros que, ilegibles.
6: Esos son los que
0: mis atributos.
5: Ando con el pito en la mano, ¿se te ocurre algo?
0: Es que me ofrecieron directo, tipo, bueno, nos encontramos, cogemos, después charlamos.
6: Ahí está.
0: Porque me calientan tus tetas.
6: Perdón, ¿qué es esa?
5: Ese es el número uno de la música argentina, el señor Leo Mattioli.
4: ¿Y qué más?
0: Eso me pareció invasivo. Y otros que me invitaron a salir, que me prendieron planes. Tipo, bueno, che, vamos a tal lado, a tal otro, ¿te gusta dulce, salado? ¿Bebé? Y va, ahí va.
4: ¿Le contestaste alguno?
0: Contesté a todos. Contesté a todos.
6: Una
0: pero,
6: nueva era.
4: ¿Pero qué le pones? Sí, no quiero coger.
0: Al de los pechos le puse, lo único que decía es un montón y no contesté más, me pareció muchísimo.
5: Bueno, pero tenés como para elegir, tiene una gama amplia de opciones.
6: Todo, todos los modales tiene.
5: El romántico.
0: Claro, el que me pregunta qué estoy
5: buscando.
0: A veces
5: el barro tiene su encanto. No lo descartes.
0: Era demasiado profundo ese barro. No, una también profundo. Se cuida, va viendo, va buscando.
4: Pero con uno estás hablando.
0: Con algunos, con varios.
6: Con varios.
4: Al final sirvió la terapia. Somos yo mejores dije, como psicóloga.
6: Yo dije ayer,
0: no gente.
6: De la cantidad sale la calidad.
0: Claro.
6: De la cantidad sale la calidad. Hay que tirar
5: la red.
6: Hay que tirar el medio mundo y después ver que se recoge.
5: No, y que aparte que sepan, si con alguno estás charlando y está escuchando, que se pongan las pilas porque están en una carrera de la que participan todos.
6: Exactamente.
5: Claro. Probablemente todos lleguen, ¿no? A marcar el tanto.
0: Todos lleguen.
6: Nadie se va a ir sin su recompensa.
4: Obvio.
5: Cuestión de las frecuencias.
4: Todos van a irse con algo en la mano.
5: Obvio.
4: O en otro lado.
5: Escuchame.
0: Uno no sabe dónde puede llegar a esta situación. Entonces yo contesto. A ver,
4: ¿viste
0: para
4: que
0: dónde
4: sirvió
0: pinta
4: el programa de ayer?
0: Sí, estuvo muy bien, estuvo muy bien. Yo estoy muy contenta.
4: Ya te veo, hoy viniste feliz. Tenés el Instagram estallado.
0: Así contestando mensajes, saca lo loco.
5: No,
0: sirvió mucho. Me gusta esto de ser el programa medio red social tipo Tinder. Somos.
4: Claro.
0: Sí. Me gusta.
4: No, vos, nosotros somos tres personas.
5: No nos ofendés a todos.
4: Después el Tinder tiene que pasar a Pía, que Pía también la tenemos sin con el pescado sin vender, pero ella no sé si
6: ella
4: le
6: chupa un huevo. Ella se administra a sí misma.
4: Hoy hablé con Pía, me dijo que nos extraña.
6: Qué lindo.
4: Me dijo, me estoy cagando de la risa.
6: ¿Dónde
4: está ahora? Está en Italia todavía. Mañana ya se va para Madrid.
6: Qué bueno.
4: Está feliz.
5: Qué lindo.
4: Me dice, ay, lo bueno dura poco, porque es verdad, mañana es miércoles, ¿viste?
6: Sí,
4: le digo, ahora disfrutar lo que te va quedando.
5: La semana que viene vuelve.
4: El lunes ya está acá. El lunes está en Buenos Aires. Le digo, disfruta el día a día, porque cuando vos te quedan los últimos 4 días de vacaciones, no hay nada peor que pensar, se termina y uno no disfruta lo último.
6: Claro.
4: Pensá en la vuelta del día que hay que hacer la valija.
0: Bueno, sí, tal cual.
4: Es divino cuando arranca, pero cuando está llegando al final, viste, vos decís, ay, me quiero
5: sabor amargo.
0: Sí, los últimos días, estos paisajes no los voy a ver y voy a volver a la ciudad. Y son los últimos días de melancolía. Sí.
4: A trabajar, a levantarte. Pia tiene 99 trabajos.
0: Además.
5: Sí, Pia tiene kiosco por todos lados.
4: No, tremendo.
6: Pia, que parar la olla.
5: Y bueno.
0: Y sí.
5: Nunca supe cómo es parar la olla.
6: Sí, no sé. No
5: a veces yo entendía bancar la olla.
4: Parar la olla. Está tomando, pero la conchuda en Italia, mientras nosotros estamos sentados acá en Warnes, tratando de hacer un programa.
5: Tratando de que la...
4: Noriega comiendo sándwiches de milanesa, la otra atendiendo.
5: Y la piba de
4: Instagram. Y yo le cargué una ensalada que me traigan porque estoy cagada de hambre. Qué vida de mierda. ¿Y vos?
6: Aparte,
5: yo escuché una cosa muy palermitana.
4: ¿Cuál?
5: Que dije, uy, ya está, me hicieron el bloque. El otro día escuché algo, hay que preguntarle a Juli si va a hacer esto. Espero que no. Despedida de panza.
4: Ay, no, me deprime. Ya no saben qué despedir.
6: ¿Qué hijo de
4: ya el gender reveal me parece un montón.
5: El otro día me dice, no, mi cuñada, quien mando al frente, íbamos a juntarnos a almorzar. Me dice, no, porque estoy con una amiga que está embarazada. Está pronta a parir, la despedida de panza. Pero el baby shower, no. Despedida de panza.
4: Baby shower es cuando viene el bebé que te hace los regalitos para el bebé.
5: Claro.
4: La despedida de soltera te regalan escobillones y escoba. Y en la despedida de panza que
5: le
4: te dan fajas.
5: Actividades.
4: Dietas, lechuga para adelgazar.
5: ¿Cómo es? Y me dijo, no, jaja, despedida. Todo muy impreciso. Para mí se está puliendo un poco el concepto de esa fiesta.
4: ¿Cómo se festeja la despedida de panza? No la sé. Fajan a la tipa, no, le dan trompada.
0: Claro, yo le puedo encontrar la vuelta. Porque a partir de que la mina quede embarazada, es como que está desplazada. O sea, es todo bebé, niño, panza y no hay una mujer detrás.
5: No,
0: entonces me parece que lo que quieren hacer es reivindicar eso.
5: Ya le encuentro un marco teórico. ¿Viste?
0: No, porque sabes que escucho muchas mujeres que dicen...
6: Chicos, no la llamen.
5: Claro, por eso.
0: No, amigas mías. Una vez que fui mamá, desaparecí del mapa. Nadie me pregunta cómo estoy, ni me dan ropa, y es todo para el niño. Cómo está el bebé, todo.
6: ¿Te das cuenta que se sube a la boludez esta también?
0: Pero me estoy enterando esta boludez.
4: Te van a dejar de escribir
6: mensajes. Sí, pero ya te subiste.
4: Borren los mensajes, borren.
6: No hablen con esta loca.
4: Anular envío.
5: La panza, esa panza que lleva una vida en su interior, se va. Y despiden la panza. Para mí,
4: no
5: falta.
4: Se va la panza, nace el bebé y la panza queda ahí y vuelve a su lugar.
5: Claro.
6: Yo tendría que hacer una despedida de panza.
4: Más gracioso.
0: Sirvió el sanguchito, ¿eh? Te renovó.
6: Me trajo a la vida.
5: El shot de azúcar y sí, hace falta.
6: Fue muy lindo comerlo en medio de 200 personas que estaban agujereando.
4: Así. Vamos, acá afuera, ¿cuánto tiempo tenemos de obra en esta
5: radio? Está avanzando rápido.
4: Tu cara es una cosa de loco.
5: Vos no fuiste arriba.
4: No,
6: yo
4: arriba.
6: No quiero ni ver.
4: Ahorrame el momento. También vi las fotos de Sarita rompiendo la pared. Esos clichés que uno hace para ahí. Están todos los integrantes de la radio rompiendo una pared para su... ¿Vos también?
0: Yo me hubiese metido como campeona, pero en nuestro horario no me dieron un martillo. ¿Sabes? Con el martillo yo para todo.
6: Lo que...
4: Ella se sube a toda la verga.
6: Todo. No
5: se sube a toda la verga, menos a la que se tiene que subir realmente.
4: Sí, tal cual.
6: Quizás una cosa sea a causa de la otra.
0: Filtros, querido. Y hay que tener un filtro.
5: Estamos en confianza. 4 años no vemos todos los días.
6: Igual ya es horario
5: de
6: profesión.
5: Si no tenemos margen, parece humor. Ahora llaman los chicos. Hola, Yanni, mi nombre.
0: Ay, no, sí, nuestros oyentitos. Los yanninitos que están escuchando.
6: Que se están bajando de los taxis.
5: El otro día me dijo un amigo que la llevó a la sobrina. Me dijo, voy a poner el programa Yanina. Y fue justo cuando no sé qué hablábamos de la concha. Y la nena de 3 años, ¿y qué es la concha?
0: Mi hermano me escribe y me pide que por favor cuide el apellido.
4: Bueno,
0: mi hermano
4: ahora,
0: que está escuchando todo.
4: Yo te juro, te compadezco ser hermano de ella, porque la tipa esta no está bien, ¿no?
6: Sí.
0: No, pero crié un tipazo. A prueba de todo es mi hermano. Me fumó en pipa desde la infancia.
4: No lo criaste vos, lo crió tu mamá y tu papá. No te quieras subir a todas las motos.
0: Ojo,
4: todo pasa por vos.
0: Le di muchas herramientas a mi hermano.
4: ¿Qué le vas a dar herramientas? El pibe te ve y huye.
0: No
4: estás loca.
5: Hoy es miércoles. Hoy es miércoles de terapia.
0: No,
4: hoy es martes. No sabes que el día que vivís. No, ves que no vino llorando. Hoy vino fresca.
6: Mañana
4: tenemos el día de la psicóloga.
0: Claro, mañana.
4: ¿Cuál es el tópico de la psicóloga mañana? ¿Ya sabes de qué vas a hablar?
0: No, en general lo voy pensando en el camino. Si me pasa algo.
4: Porque el otro día llorabas por lo que no fue, llorabas por la casa, ahora llorabas por el laburo. O sea, el tema es llorar por algo.
0: Es que se me escapa, no lo controlo. Es como que me supera y yo voy convencida de, hoy no lloro, hoy sí voy para adelante. María, porque no sé qué, y que el trabajo, y que Sebastián, y termino así. Lo más probable es que ahora le cuente contenta de que nos abrimos al mercado.
5: Sí, ya era hora.
0: Estaríamos bien. Mañana... Mañana debería no llorar.
4: Igual te abriste, pero es un montón, es un montón. A ver, queremos a alguien que te chupe las tetas, básicamente. No, sí, que te invite,
0: sí,
4: no, a...
0: Sí, pero tengo ganas.
4: ¿O querés ir a un taller literario?
7: Si falta que te diga.
4: A escapar.
0: No sería una mala experiencia.
5: Sí,
0: no. No te digo que no.
5: El ojo, fin de semana.
4: Todos los bondis la dejan, no, bien.
6: Todo. Es una cosa increíble. Salvo el que le tiene que. El que la deja en destino, justamente. Sí.
0: No, bueno, pero a mí el otro me tiene que gustar.
4: Basta, Lupe.
0: Simplemente eso.
4: Cacharla. Para un service no te tiene que gustar más allá de que te caiga bien, sí, físicamente.
6: Exactamente.
4: Ya está. No,
0: que...
4: no,
0: es que ahí va.
4: No hay que
0: ahí
4: racionalizar,
0: no me pasa
4: tanto. El sexo es el sexo y los vínculos son los vínculos, las relaciones son las relaciones. El sexo en sí.
0: Sí.
4: Que para mí, a vos te falta una porongueada.
0: Yo no estoy en desacuerdo con eso.
4: Pero
0: para
4: no
0: nada.
4: Pregunte si es bueno, si es malo, si charla.
0: Claro. No, pero a mí lo que me pasa es que no es tanto. A mí no me pasa por lo físico la atracción. O sea, a mí me gustan los gestos de las personas. No, no, no, de verdad.
5: ¿Sabés que habiendo
4: te
5: he visto?
4: ¿Cuál es el gesto que te lleva a agarrar?
0: Ah, no sé, el que sí me mira bonito, el que me sonríe bonito, el que hace gestos.
4: Así que cuando vas allá no te
0: sonríe. Y sí.
5: Habiéndola visto en la habitación de sex, que diga, no, para mí la charla es más importante. Se prendió como Tarzán a la liana.
0: Me
5: no,
0: está descontextualizando.
4: Es que es verdad.
0: Y pero ahí ya estábamos en el juego.
4: Y bueno, entonces andá a jugar con alguno. No importa la mirada bonita.
7: Conmigo,
4: yo ahí no te vi mirar miradas ni gestos. Estabas caliente cuando viste al tipo todo.
5: ¿Cómo se llamaba el grandote, el de sex, el que le gustó?
0: Rodrigo.
5: ¿Cómo se llama?
0: Claro. Querido. De Rodrigo, me acuerdo.
6: Ya lo tiene cargado en el.
0: No, no le hace falta.
4: ¿Viste? Ah, ¿ves que sos viva vos también?
0: Y pero. Esperá, no, fuera charla. De joda. ¿Vos viste la actitud de ese tipo? ¿Cómo camina, cómo mira, cómo se para?
4: Te calentó.
0: Por supuesto.
5: Bueno, pero ahí no, claro, no hubo charla. Entonces, ¿ves? Puede
0: pero
5: un tipo
0: voy
5: calentarte sin que haya
0: sí,
5: charla.
0: Sí, pero por los gestos, por la actitud, por cómo se planta,
5: mucha
0: por cómo se mueve.
6: No,
0: es lo
6: letra
0: que me calienta. Por más que sea un tipo muy lindo, a
4: sí,
0: mí por ahí no me
4: mucha
0: calienta.
4: Letra chica. Tenés muchos pelos.
0: Me tiene, que, me tiene que convencer.
6: Me tiene
4: que
6: convencer.
4: La más joven
6: con
4: de la
6: eso
4: mesa, porque a la edad nuestra una se pone más quisquillosa, que no te viene bien nada. Claro. Yo a esta edad, la verdad, para bajar la
6: bailamos todos los bailes.
4: Claro, ni en pedo. Me tiene que caer bien, me tiene que caer simpático, tiene que estar bañada, limpio, tiene que trabajar, lo toca admirar, tiene que sentir sentido, lo vamos a contar mineralista, no hay tipo.
6: No, pero
4: a tu edad, una garra.
6: Sí.
5: ¿Qué sería
6: todo,
5: lo no
6: sobre
5: negociable?
6: Todo, sobre todo después de un año y
4: pero
6: medio.
4: Es para coger, no te estamos diciendo que claro te vayas no, no, a poner de novia.
0: No me pretendo poner de novia bajo ningún punto de vista ahora.
4: No digas
0: para
4: eso
0: nada,
4: porque mañana estás casada.
0: No, la verdad es que tengo ganas de conocer gente, pero eso me pasa, tengo ganas de conocer gente.
8: Yo fiesta.
0: Sí, un poquito también. Pero conocer gente, digo, a ver qué onda, qué me propone el
5: para
0: otro.
5: Para mí tenemos que ir a la fiesta esa que decía Pepe.
0: ¿Qué tiene?
5: La del quilombo, la del cojinche.
0: Al final, sos el que está proponiendo cojinche.
4: Y no, si es el peor de la mesa, ¿eh?
0: El que se hace el tapadito.
5: Claro.
4: Ahora que está destapadito.
5: Ah, el speed dating, dice Ori.
0: Speed dating.
5: Eso que es, ponele ahí, 50 personas y vos tenés mirá una cita sabes de 5 minutos con un montón de personas. Entonces vas llenando la hojita. Y
0: muy
5: al final
0: vintage
5: ves con quién te gustó más y todo eso.
4: Cuando terminó el speed dating, ninguno quedó. Todos se fueron de escucharla.
0: Claro, y yo te ahí sentadita esperando. Che, ¿ninguno macheó conmigo? ¿Por qué no hay gente? ¿Qué pasó?
5: El fin de semana. Yo espero que el lunes nos cuente que hizo algo.
4: No, no va.
5: El lunes diga, no sabe.
4: Porque aparte le proponen charlas porque los tipos ya vieron que es pesadita. Sí. No charles tanto, después se charla. Porque
6: después
4: si
6: lo conoces.
4: Yo prefiero que me guste en la cama y después veo si me cae bien.
0: Para llegar a esa instancia me tengo que sentir cómoda.
4: No, porque mira si te cae bien y vas a la cama y es una mierda.
0: Ay, bueno, pero puede pasar, yo lo contemplo eso. Eso puede pasar. Pero no me arrepiento de lo anterior. Además te da herramientas de charla.
5: Es cuestión de poner primera. Pones primera y
4: te habla el más rápido del equipo.
0: Speedy González, pará.
4: Te habla el manual de rapidez.
6: No.
4: El que la tiene clara, no, que lo tocas y se pone loco. Mirá, ya se va. Dios, no es por tocar la muñeca.
6: Igual no descarto la vida secreta del señor.
5: No, no hay vida
4: para
5: secreta.
4: Para mí hay una vida secreta. Sí.
5: Tenés que desacreditar. A la primera que garchás así por el placer del momento, te vas a dar cuenta que es una girada y ahí arrancas.
0: Pero te tiene que gustar el tipo para hacer eso.
6: No necesariamente.

0: Claro, hombres trabajando.
1: La fosa, yo del taller mecánico está bueno.
0: Digo, tengo miedo de hablar muy fuerte y que se escuche acá al ladito.
2: Al lado del turco somos Barbie, nosotros.
3: Sí. Tipo los fierros.
1: Ustedes no son dos putos al lado del turco.
2: Tal cual, sí. Es allí. Turco, es,
0: hombre de manos curtidas.
2: Es lo más heterosexual que vi en mi vida.
0: Es hermoso el turco.
1: Vamos a la vía de comunicación.
2: Dale. Mejor.
0: Usted nos puede mandar lo que se les cante en el día de hoy al 11-3500-1079. Nuestro WhatsApp, si son audios, mejor. Así los podemos escuchar, los compartimos al aire. 11-3500-1079. Algo importantísimo, estamos en nuestro canal de YouTube. El Observador 107.9, así nos vas a encontrar. Importante, suscríbete. Acá hay un QR abajo. Bueno, en ese QR, cuando vos lo escaneás, te vas a poder suscribir. Es completamente gratis. Vos no te preocupes. Entra tranquilo, super chill. Te va a permitir...
1: Super chill.
0: Claro. Super chill, o sea, relájate. Relájate y escaneá. Vas a poder participar del chat una vez que estés suscripto. Y cuando lleguemos a los 300.000 suscriptores, que falta muy poquito... Vamos a estar regalándoles cositas a ustedes, solamente para los suscriptores de YouTube, El Observador 107.9. Y algo muy importante que nosotros insistimos cada día, cada emisión, cada programa, cada tarde que compartimos juntos, es que ustedes nos digan, a mí me gusta, aunque no les guste, a mí no me importa que no les guste, a mí lo único que me importa es que le pongan la manito con el pulgar para arriba, nada más, simplemente eso. En este momento tenemos 630 me gustas, estamos, pero ayer a esta altura estábamos casi... rozando los 1000, dicho sea de paso, ayer superamos los 2000, así que...
1: Vamos. Muy bien, vamos, besitos, vamos. Para ¿cómo estamos ahora?
0: 6.50. Bueno, está medio remolones los bichitos. Lo bueno es que se está matando de risa en el chat. Eso es lo más lindo.
2: Escuchando la conversación.
0: Claro, se está acabando todo de risa. Es la idea, chiquitos. Así que, con todo esto que estamos dando, abriendo nuestros corazones y tal vez algunas otras cosas, usted nos pone me gusta, manito con el pulgar para arriba, una sola vez se toca, no importa el dispositivo, lo único que queremos es que hoy brilles, bichito de luz, así que anímate, no importa si estás en la tablet, en la tele, en la compu, en el celu, manito con el pulgar para arriba, una sola vez, nuestro canal de YouTube, El Observador 107.9. Y aunque todavía falta, pero cada vez menos, en el último ratito del viernes se atiende en vivo el consultorio sentimental, tenemos un mail para que vos nos dejes cualquier tipo de enigma, consulta, o venganza, consultorio 107.9@gmail.com y además el mismo viernes en el 11-3500-1079, audios de hasta un minuto.
1: Amor, bienvenido chat, bienvenido YouTube, hola comunidad del amor, hola a todos, bienvenidos.
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0: Estamos escuchando a Shawn Mendes junto a Camila Cabello, pasando con Señorita por Yanina 107.9. Hoy desde las 20, no te pierdas. ¿Y cómo seguimos? 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
1: Y acá seguimos en Yanina 107.9, ya son las 16:33, 18 grados, va lindo, subiendo la temperatura, un día maravilloso, aunque reitero, en la sombra hace un poquito de frío. Contame cómo va a seguir el día y lo que resta de la semana, Lupeterita de mi corazón bonita.
0: Hoy muy lindo, porque vamos a seguir sin nubes, pero mañana ya la cosa cambia y bastante. Amanecemos con 11 grados de mínima, vamos a llegar a una máxima de 21, pero el cielo se va a ir nublando conforme pase la jornada. Y la peor noticia es que para la noche de mañana miércoles se esperan tormentas aisladas, con viento fuerte y ráfagas de hasta 60 kilómetros por hora, que son tremendamente intensas. Esto se mantiene en las primeras horas del jueves.
1: Como hoy, que está divino.
0: No, lo bueno es que el fin de va a estar más o menos como hoy. El jueves a la mañana, tormentas aisladas también, ya con menos viento, máxima 19. El viernes aparece el sol de vuelta, así que tampoco es grave. La máxima va a llegar a 17 grados, la mínima a 9, va a bajar un poquitito, pero no es grave. El sábado va a estar fresquito, 8 la mínima, 15 grados va a ser la máxima, va a haber bastante solcito y poco viento. Y el domingo, fresco, 5 la mínima, 13 grados la máxima, y van a haber bastantes nubes en el cielo. Lo bueno es que no va a haber mucho viento, eso sí.
1: Ahí vamos, va viniendo de a poco la primavera. Hoy es primero de septiembre.
2: Hoy es primero de septiembre.
1: La primavera. Este mes empieza, como le gusta a Lupe, a florecer.
3: Ahí
1: todo.
3: Está.
2: Claro.
3: Qué
2: lindo. Todas las conversaciones.
4: El día del estudiante se acerca, el día del estudiante.
0: Está bien, claro. Nos recompete.
1: ¿Se sigue festejando el día del estudiante y revientan toda la ciudad con los picnics?
0: No, para nada. No, en los últimos días del estudiante, Palermo estaba vacío.
1: ¿En serio? ¿Y a dónde van ahora?
4: Se festeja, pero no hay por ahí tanto bardo como.
1: ¿Y a dónde van?
0: Para mí ya no festejan tanto. Para mí. Pero no es como antes, que vos ibas a cualquier espacio abierto un 21
1: de
0: septiembre.
1: Era un quilombo. Y el otro día los parques de Palermo quedaban que era todo para tirar la basura. ¿Tenemos oyentes? Vamos a escuchar.
5: Hola, Yanni. Lindo equipo. ¿Sabes que vi tu propaganda con Darío Barassi?
1: Está buenísimo.
5: Lo
1: sí.
5: que me reí. Me encantó.
1: Gracias.
5: Me encanta todo lo que haces, Yanni.
1: Gracias, hermosa. Muchísimas gracias. Vamos con
6: hola,
1: otro.
6: Yanina.
1: Hola, amor.
6: Amor, te amo. Escuchame, te quiero contar algo, te quiero compartir mi felicidad. Quiero que sepas que sos lo primero que veo junto al primer mate que me preparo.
1: Te amo.
6: En el nuevo destino en el que vine a vivir, al cual no le dije a nadie, agarré, hice todo calladito, de callado, durante un mes, planifiqué, junté pesito por pesito.
1: Muy bien, ¿y dónde
6: todo
1: estás?
6: Y hoy estoy cumpliendo este sueño de mudarme a un lugar que me encanta. Que tampoco lo quiero decir. Porque nada, me encanta esto de irme y empezar una nueva vida.
1: ¿Pero tu familia sabe algo?
6: Quiere saber algo de mí. Que
3: me cambió el nombre, todo.
6: De no contar antes de lograrlo. Y bueno, nada, compartirte eso, de que sos lo primero que me pongo a ver y a escuchar con mi primer mate acá desde mi departamentito que me alquilé. Y que igualmente anoche cuando llegué a la madrugada matado, igualmente puse un cachito de secupé y te escuché. Ay, te amo, te amo,
1: mucho.
6: Te amo.
1: Ay, gracias. ¿Dónde estará este chico? Me preocupa, pero tu familia sabe que estás bien. O sea, la familia sabrá que está vivo, que
3: cambió
1: está bien.
3: Cambió de identidad.
4: Prófugo de la ley.
3: Por ahí protegido.
0: La idea, que la familia no sepa nada.
1: Ay, ahora me dejó entregada. Usé un consultorio sentimental.
0: Eso, está por decir eso. consultorio1079@gmail.com.
1: Mándanos ahí. Quiero saber la historia.
3: Sí,
1: ¿por qué
3: claro.
1: se fue y no le puede contar a nadie dónde vive? Aparte, cambió de país, de ciudad, de provincia.
0: Claro.
1: De
0: lo hacemos recontra anónimo, amigo.
1: De trabajo.
4: Alguna cagada se mandó este.
1: Ay, no seas malo. Por ahí nos estaban secando la cabeza. ¿Por qué siempre le echan la culpa al que se va? Por ahí el tipo no aguantaba más, ¿o no?
0: También.
1: Vamos con otro.
7: Hola, Yanina y equipo. Mira, soy Fátima de Munro.
1: Hola, Fátima.
7: Cuento. Yo hasta hace muy poco estaba en pareja. Terminamos. Resumiendo, ahora la tengo como para un toque y me voy. Nada de nada serio. Pero cuando queremos estamos juntos y nos vemos y lo hacemos. Así que está buenísimo. No cambiaría eso por nada.
3: Anota,
1: Fátima, te amo. La tiene más clara que vos, Fátima.
0: Está bien, Fátima.
1: Es un toco y me voy. Cuando tienen ganas, están. Cuando no, no. No tanta cosa retorcida. Y no se escucha a nosotros en la radio. Vamos con otro.
8: Hola, Yanni, ¿cómo estás? Soy Laurita de Cani, provincia de Buenos Aires. Vivo en Napa Valley, California.
1: Me encanta.
8: La cuna del vino en Estados Unidos. Sí. Soy enóloga, a eso me dedico. Vivo acá hace más de una década. Y hace pocas semanas atrás, mi mamá había venido a visitarme. Estábamos escuchando un programa tuyo que hablabas de que cuando vivías en España te llevabas todos los SIF del mundo que podías, que llevabas de a 10, de a 12. Y lo seguís haciendo lo mismo para tu departamento acá en Miami porque viste que no hay SIF.
0: No.
8: Así que bueno, Yanni, te quiero mucho. Ay, yo te conocí cuando estabas en Canal 13 hace 1000 años. Obviamente no pretendo que te acuerdes de mí, pero bueno, cuando vaya a Buenos Aires te voy a ir a visitar.
0: Dale.
8: Y te voy a llevar unos vinitos.
0: Te espero. Te espero, sos hermosa. Muchas gracias. Ay, gracias. Napa Valley. Uno más.
3: Para el equipo también.
9: Hola, Yanina, te llamo Francisco.
0: Hola, Francisco.
9: Bueno, el fin de semana estuve con mi mujer tomando un helado en tu
3: heladería. Ah, muy bien.
9: Riquísimos los helados.
0: Ay, qué lindo, qué
9: muy
0: bueno.
9: Buena atención.
0: Gracias.
9: Así que me encantó el emprendimiento.
0: Soy empresaria. Amor, hay que trabajar.
10: Soy empresaria.
0: Vendo helados, heladera.
3: Te faltaba hacer una cosita así.
0: Me faltan cosas. Bueno, vamos a arrancar con las noticias del día. Julián Álvarez se queda en el Atlético de Madrid.
3: Cerró el libro de pases. En el momento que empieza este programa, a las 4 de la tarde,
0: cerró.
3: Son las 8 de la noche.
0: Y ya está. ¿A qué hora cerraba el libro?
3: A las 7, 8 de la noche. No me
0: Hoy lo que leí, escuché, es que él le anunció a la dirigencia que finalmente se queda.
3: Sí, no tenía más, no llegaba la oferta del Arsenal que fuera suficiente, lo de Barcelona no había forma. Hay rumores de que por ahí en el verano consigue otra cosa, pero lo cierto es que va a tener que trabajar muchísimo para reconciliarse con la hinchada. Yo creo que lo más complicado es reconciliarse con la hinchada.
0: Porque con la dirigencia y el técnico te terminás reconciliando.
3: Sí, es un trabajo, son tus
0: gente. Yo creo que los compañeros lo bancan.
3: Los compañeros lo van a ayudar mucho, incluyendo Giuliano, el
0: hijo. Porque el hijo Simeone y Giuliano, porque viste que él en la selección en el Atlético de Madrid no es Simeone, es Giuliano. En la selección sí dice Simeone, porque es para diferenciarse del padre.
3: Claro.
0: Ellos tienen como muy separado lo que es la persona, el hijo del jugador
3: bastante
0: de fútbol.
3: Sano
0: y me parece muy bien, sí. Y me parece muy bien que Giuliano banque al compañero y que no que esté del lado del padre solamente porque es el padre.
3: Por ejemplo, cuando
0: tiene huevo Giuliano.
3: Cuando empezó a hacer entrenamiento con el resto de los compañeros, se lo vio a la incorporación que tiene este equipo ahora, que es el Cuti Romero, que ahora va a jugar en el Atlético de Madrid. Y se lo veía al Cuti que le hablaba y lo acariciaba y lo palmeaba. Era
0: es
3: como
0: un chico muy querido.
3: Es un compañerazo.
0: Julián, es un chico muy querido. Vos decís que, bueno, ahora él está entrenando, ¿lo pondrán de titular este fin de semana?
3: No creo que
0: este
3: fin de semana.
0: ¿Cómo se maneja esto?
3: Yo creo que el hecho de que no haya entrenado normalmente a lo largo de la semana.
0: Esta semana ya entrenó, la semana pasada.
3: Fue la semana pasada, es verdad. Y ya habría que ver. El otro delantero que tiene el Atlético de Madrid está lesionado, Sorloth.
0: Él es titular indiscutido.
3: Debería serlo. El Cholo hace cambios, pero sí, debería ser titular indiscutido. Pero además, faltándole Sorloth, que está lesionado, es más probable que él juegue. Yo creo que además sería un gesto de pacificación general. Pero hay que ver
0: cómo es que ya manifestó que no se siente cómodo con el, no sé, con el juego, la forma de armar el equipo. No le gusta el Cholo como técnico, porque básicamente
3: él no dijo nada públicamente que no sea el club de mis sueños es Barcelona, básicamente.
0: No, pero también había trascendido que él no le gusta.
3: Claro, pero no lo dijo públicamente. Okay. Una cosa.
0: Eso es una charla entre los dos. Igual el Cholo es un tipo muy difícil para hablar.
3: Sí.
0: Ay, chicas, ahí fue mi ensaladita, me parece. Vi pasar y a veces...
4: ¿Qué es el hambre? Atájenlo. ¿Qué es el hambre?
3: No, un tacle.
0: Tengo un hambre. Vi pasar un señor con un paquete. Yo tengo un hambre. Cuando vi el paquete dije la comida.
3: No podías concentrarte.
0: Total, no podía concentrarme. Me importa tres carajos el Cholo. Es una charla que deben tener que tener, lo que te decía, pero para mí el Cholo es un tipo muy difícil de hablar. Es muy autoritario, es muy él.
3: Alguien tiene que acercar las partes, suavizar la relación. Pero como te digo, lo más complicado es que la hinchada no lo chifle cada vez que agarra la pelota, porque eso es una situación de una incomodidad.
0: Eso va a ser
3: tremenda.
0: Un proceso de la hinchada, porque por más que la dirigencia le hable a la hinchada, el Cholo, Simeone, lo que sea, o los jugadores le pidan, cada vez que el pibe entre al campo de juego, para mí, o cuando toque la pelota, salvo que entre el próximo partido, meta 40 goles.
4: Claro, eso iba a decir yo, a base de goles.
0: Eso le puede pasar a los jugadores. A un jugador cuando tiene todo así en contra, se mete a la cancha y esas cosas que le baja el aura divino y
3: Y esperemos, para el bien de él, que Julián si hace uno de esos, un gol así, que lo festeje moderadamente. Claro, que sí. No le haga ni así, ni escuchar, esas cosas.
10: Ahora, ¿hay casos similares que uno recuerde de algún jugador que se haya medio puesto a la hinchada en contra? Y que sean como antecedentes.
1: No tengo uno que recuerde, pero debe haber jugadores que tenían a la hinchada en contra. Qué rica
3: que se queden en el club, no recuerdo en este momento. Porque siempre la hinchada se la agarra con un jugador, pero porque no le gusta su rendimiento. Pero claro. Porque se quiere ir y no se va, yo no recuerdo en este momento. Habría que hacer un trabajo de archivo, digamos, ¿no?
10: Claro. Alguien
3: que tenga más memoria que yo. Si todavía no dijo nada Gastón, es porque no hay.
10: Claro, Gastón es.
1: Gastón, ¿no te acordás de ningún jugador archivo que haya estado peleado con la hinchada o que la hinchada lo odiaba así? O sea, como está pasando. No hay mucho en la historia del fútbol de un pibe que quiso irse a otro, que se quedó y que la hinchada. Y aparte, el Atlético de Madrid es complejo.
10: Claro.
1: Y con. Al danés, ahí en el Atlético de Madrid. Ok. Pero eso es horrible. Sí. Bueno, y al cerrar el libro de pases, ¿qué pasó al final con Enzo Fernández? ¿Queda donde?
3: Enzo Fernández está en el Manchester City, 125 millones de euros.
1: ¿Y Tagliafico?
3: Tagliafico está viendo a ver si va al Atlético de Madrid o no, todavía.
1: Pero
3: no se confirmó.
1: Tiene que,
3: sí, tiene que definirse, hay que ir a buscar las noticias últimas porque ya no hay mucho más tiempo. Y Icardi.
1: O sea, Enzo Fernández se va.
3: Enzo Fernández está confirmado.
1: O se tiene que cambiar de ciudad.
3: Eso está en Londres, en Chelsea.
1: Claro, y tiene que irse a Manchester. Tagliafico podría salir de Francia. Amo, soy fan de la pareja de Tagliafico, de ellos
3: dos.
1: Yendo a yoga, haciendo plastilinas, porque me los imagino viviendo en un pueblito en la nada, porque no hay nada en Lyon. Y hacen de todo juntos, una pareja espléndida. Bueno, ir a Madrid, ya van a tener algunos más planes.
3: Sí.
1: Porque se los ve aburridos. Ayer fue el cumpleaños.
10: Pobre,
1: hace plastilina. Él es muy habilidoso.
3: Él es un genio. Los dibujos que hace es una cosa.
1: Sí, de es súper creativo.
10: Coleccionista de cartas
1: Icardi,
10: Pokémon.
1: Icardi, ¿qué sabemos?
3: Icardi, bueno, la cosa es así con Icardi.
1: Somos un programa de fútbol, pero bueno, nos toca los coletazos de todo.
3: Como Icardi es un jugador libre, no tiene club. Este cierre del libro de pases.
1: ¿Y Galatasaray lo liberó?
3: Claro.
1: Él se quedó con el pase en su poder.
3: Él se quedó con el pase en su poder. Galatasaray prefirió perderlo a seguir lidiando con él. Entonces, como es jugador libre, tiene más tiempo. Y por otra parte, me decía hoy Alejandro.
1: ¿Hasta cuándo tienen tiempo los
3: jugadores? No sé exactamente cuánto tiempo más. Pero
1: el libro de pases es entre clubes. Pero si vos tenés el pase en tu poder, no es que hay que negociar dos. Ok, eso no lo sabía.
3: Y lo que me decía Alejandro Casar González es que también cierra más adelante el libro de pases en Medio Oriente.
1: Entonces puede terminar en algún equipo
3: árabe.
1: Para
3: él, el futuro de él tiene que estar en.
1: Sí, pero meses y meses sin entrenar, porque vos por ejemplo, Tagliafico, Enzo Fernández, hablando de los que estamos hablando, el niñito Julián Álvarez, tantos en medio de pases, pero mientras tanto cada uno está entrenando.
3: Obviamente,
1: con un equipo. Este chico Mauro está en la casa con la China y peleando con gente.
3: No, claramente su carrera está en un estadio medio terminal y hay que ver cómo lo cierra.
1: En el medio de un pase, siempre está en el equipo anterior.
3: Seguro,
1: no está en la casa esperando que venga la oferta.
3: Sí. Por ejemplo,
1: abandonó el Galatasaray.
3: Enzo Fernández entrenaba, pero después no iba a los partidos porque sabía que lo estaban.
1: Pero va a entrenar todos los días.
3: Obviamente.
1: Porque aparte es poco serio.
3: Además, no puede regalar días de entrenamiento.
1: Tagliafico entrenó todos los días.
3: Además, si él llega a un club nuevo con dos semanas sin entrenar, no puede jugar, ¿entendés? Y lo mejor es que llegue y juegue, así que no, todos
1: aparte
3: ellos
1: no está, a ver, está fuera de eso, cosa. No tenés equipo, te rajó el Galatasaray, vas a ir a un equipo nuevo y estás parado, el jugador de fútbol tiene que estar entrenando, no hizo pretemporada, o sea, y aparte hubo un mundial de un mes y medio, son muchos meses sin jugar
3: lo
1: y
3: que
1: sin
3: pasa
1: entrenar.
3: Es que no hubo nadie que le hiciera una oferta
1: interesante. Qué lástima, ayer Diego hablaba que el tipo es muy bueno, que es goleador, qué lástima que haya tirado así su carrera por la borda por todo este tipo de caprichos de la vida privada.
3: Él venía medio en bajada, pero yo creo que el episodio que lo terminó de romper fue la rotura de ligamentos cruzados
1: y la manera de
3: recuperarse. Y la forma en que son 9 meses parado y se pasó 9 meses peleando con Wanda en Buenos Aires. No da.
1: No
3: oyendo a Gardiner y sacándose fotos.
10: Ahora, si no hubiera tenido, digamos, ese episodio de la rotura de ligamento, la historia de Icardi hubiera sido otra por completo.
3: Totalmente.
1: Absolutamente, porque
3: nunca le cambió la vida.
1: Nunca hubiera venido acá a recuperarse. Claro. O sea, Wanda ya lo había abandonado, estaba acá con su nuevo amante. Aparte, ahí hubiera quedado él bien, como una víctima.
3: Claro.
1: Wanda acá, se escapó con Elegante, tal.
3: Fue un momento histórico.
1: Vino acá, la buscó a la China, iban todos a Gardiner. Pues, ustedes ahora pasó el tiempo, pero fue un novelón.
10: Sí.
1: pasó lo, o sea, nunca te ibas a imaginar que él terminaba con la que en otro momento había sido su amante, que habían negado los dos que se conocían.
11: Claro.
1: Y todos en Gardiner, en Dulce Montón, Wanda yendo a hablar con la China, oh, elegante. O sea, todo esto, un delirio.
10: Diciembre de 2024.
1: Él diciéndole a ella que era una moncha, que lo hacía para darle celos.
10: No.
1: Es toda una locura. Vení que te como la hamburguesa. Usted se olvida lo que pasó acá.
11: No, fue terrible.
10: Muchos episodios.
1: Pero a mí me da lástima porque quedó en el medio truncada una muy buena carrera de un futbolista que ganó mucho dinero. Y fue todo un capricho. Igualmente lo mató el día ese que se rompió la rodilla, pero él tendría que haberse quedado en allá para operarse y recuperarse. Los jugadores lesionados se quedan en los clubes. A lo sumo viajan dos días a ver a un especialista. Es una lástima, pues es un chico joven, no sé de qué va a laburar.
10: Una vida privada muy desprolija, muy... Va, privada, no es tan muy privada.
1: Sí, una vida ya privada. En este punto.
10: Sí, pero una vida personal.
1: Y la China
10: muy
1: tuvo la carrera de botinera más corta de la historia. Le duró 5 meses. Ella moría por gritar goles.
11: Algo va a aparecer en. Y con buen dinero, porque son ligas que tienen mucha plata, pero poco.
1: Sí, pero cuando. No, igualmente cuando ya te cierran los libros de pases, cuando te queda el pase en tu poder, venís medio regalado. Te ofrecen poca guita los clubes, porque ya saben que no tenés otra cosa.
10: Sí. Pregunto.
1: Diego dijo algo. Yo, si soy él, juego estos 6 meses donde me dé.
11: Claro.
1: Y en diciembre aspiro a algo mejor. Claro. Pero bueno, él no se tiene. El jugador no tiene que quedar separado, y menos a los 30 años.
10: Eso iba a decir. ¿Qué, o sea, mientras no tenga club, ponele, se concreta esto, no hay club. ¿Qué hace todos estos meses? Toca el canto.
1: No, igual, ya cuando a los 30 y pico de años, cuando no te contrata un club, ya estás retirado. A los 24, 25 puede ser que no. El tema es que un jugador parado baja el valor, no podés pedir más guita, tal, y te termina comprando cualquier equipo. Los equipos se pelean por Julián Álvarez, Enzo Fernández, Tagliafico, por los tipos que la rompen. Un tipo que está en la casa, que no entrenó, que no jugó, y que encima se está peleando con todo el mundo.
10: Pero digo, sería el final de carrera más triste y deslucido.
1: Y para no tuvo una muy buena despedida de Galatasaray. Cuando vemos las imágenes, él era un ídolo en Galatasaray. Claro,
11: totalmente.
1: Un ídolo, pero absoluto. Cuando ves las imágenes es triste verlo así, porque lo hemos visto triunfar, ganar, meter goles, llorar. La hinchada lo amaba. Cuando vos ves estas imágenes, que ahora el que está en la radio no lo ve, pero bueno, están en todos lados, que él está entrando con la alfombra roja y amarilla. El tipo era una bestia ahí. Hizo de todo.
11: Salía campeón en Turquía, jugaba la Champions League, era otro nivel. Y de repente
1: ganaba
11: ahora,
1: un palo
11: nada.
1: Por Messi, de repente está en la casa con el pase en su poder, peleando en la casa de los sueños, qué sé yo, no. Yo siempre digo que detrás de cada hombre debe haber una gran mujer. Yo no sé si no estuvieron a la altura las mujeres que lo acompañaron, pero vos mirás a Antonella. Y Antonella está bancando y apoyando la parada, no está insultando.
10: No, pero es...
1: Y lo mismo con todas las demás. Es una lástima, es un gran jugador de fútbol.
10: Son el hambre y las ganas de comer, ¿no? Porque con que uno de los dos sea un poquito más sobrio, decir, pará, no hagamos quilombo, con que uno de los dos sea más tranquilo,
1: aparte,
10: alcanza.
1: Pará, la China dejó de laburar hace 2 años, chicos. Sí. Va a tener que volver a laburar.
11: Dos carreras
1: trunca,
11: arruinar.
1: Una chica, porque lo mismo
11: es
1: pasa.
11: Eso.
1: Es hermosa, porque la China es hermosa, actriz, influencer, cantar, pobre, nunca le fue bien, pero tenía una carrera buena con películas, con series. Se retiró. Quedan dos carreras truncas. O ella, después también, después de 3, 4, 5 años de no actuar y no aparecer, la gente se olvida de vos.
10: Sí. Cuesta volver a ese ritmo donde eras tan requerida.
1: Y tienen chicos, la vida es larga. Mirá que. Yo sé que Icardi cree que es el rey, viste que el león, eso. Pues tiene 30 años. ¿Sabés la cantidad de años que le quedan de vida?
11: Sí.
1: ¿Pensás que podría ser nuestro hijo, Noriega?
11: Sí, tal cual. Sí, absolutamente.
10: No, y una final de, digamos, si no estar en otro club le significa no tener continuidad en el fútbol, es como un punto final muy apagado.
1: Y no queda
10: apagado.
1: Muy amigo del fútbol, al quedar, yo digo por él, ¿no? Si vos quedás retirado por sin ofertas, que te van a agarrar de técnico, y no.
11: No.
1: ¿Entendés? De que, o sea, está bien, tienen plata, tendrán inversiones, pero después la vida es larga, hay que vivir, hay que invertir, tenés que tener una entrada, o sea... El jugador cuando se retira, salvo que seas Messi, porque bueno, no sé, te da la guita para vivir toda la vida, pero así como entra, se gasta, esta gente tiene mucha gente a su cargo. Pensás que Icardi cada vez que se va a viaje, se lleva el peluquero, la china, la maquilladora china, al amigo, al esto, al otro, mantienen, regalan, después... La vida, ¿qué van a hacer hasta los 70, 80, 90 años?
10: ¿Cuándo lo sabía como contener mejor?
1: Yo creo que Wanda lo contenía.
10: Y aparte
1: Wanda, así como la ves que le gusta la guita, Wanda nunca viajaba con un séquito de...
11: Claro.
1: Wanda, para que te pague un café la tenés que matar.
10: Y Wanda negoció...
1: Ella se hace la sueltita, pero es tremenda.
10: Claro. Y Wanda negociaba mucho de los contratos, estaba metida un poco en eso.
1: Estaba un poco metido en eso porque hablaba con la gente, yo no sé si la China lo hará, pero al jugador en eso, o lo mismo al artista, mujer, o a la estrella, o a la deportista, la tenés que acompañar y apoyar y hacer un... Yo creo que Wanda lo apoyaba mejor hasta que se les reventó todo.
10: Sí, sí, y él no supo lidiar para mí con la cosa de, bueno, me dejó, mi mujer me dejó, ¿viste?
1: No, yo creo que todavía están parados ahí todos en ese mismo despecho. Porque, ojo, él está pendiente de lo de Wanda, pero Wanda también está pendiente de lo de él.
11: Lo que pasa, la diferencia más grande es que Wanda siguió con su carrera y creció.
10: De hecho, mejoró, claro.
11: Creció. Sí. Se convirtió en la figura más importante de Telefe.
1: Bueno, ¿viste? Wanda, o sea, siempre dice que él no la dejaba laburar. Y claro, para mí es lo que le está pasando a la China.
11: Claro, claro. Pero se anularon los dos.
1: Que me llama la atención, porque la China...
11: Es para una película.
1: Que siempre ha tenido un comportamiento, en el buen sentido de la palabra, si se quiere, masculino, una mina muy libre, una mina que siempre eligió. No estoy hablando de una cosa...
11: proactiva.
1: Un concepto. Una mina que tuvo tres hijos, tuvo varias parejas, la trataron de robar maridos, de meterse con tipos casados. Nunca le importó, siempre su cara.
11: Siempre hizo lo que quiso.
1: Es luchadora, va para adelante... Sí. Me llama la atención que le haya agarrado un pibe y no labure más.
10: Sí, es como tirar por la
1: borda. De verdad, te digo.
11: Muy raro.
10: Y aparte, la China laburaba de muy chica.
1: La China empezó a laburar de menor de edad, una carrera de actriz, hizo todo.
10: Sí. Publicidad.
1: Perdió a las amigas, pues ya no le habla ni María del Cerro, ni no sé, ni Paula Chávez. Se quedó muy sola.
10: Sí. Y aparte es eso, es una carrera, lo que dice Gustavo, digamos, las dos carreras anuladas.
1: Dos
10: por ahí
1: chicos
10: la China
1: jóvenes
10: tiene
1: con
10: más.
1: Proyectos, con futuro, porque la China ganaba plata. A mí no me jodas que ella necesitaba que alguien le compre una cartera. La China tenía su casa, tenía un departamento.
11: Sí,
1: la China no es una chica que estaba por el pancho y la coca. Ya es una chica que gana plata.
10: Sí. Pero, aparte
1: pero no... las marcas después no te eligen más. Porque estos personajes después son conflictivos para las marcas.
11: Claro.
1: Porque vos subís una publicidad y te dicen te odio, no la tengas.
10: Bueno, claro. Eso sería interesante, evaluarla, como evalúan a los políticos la imagen positiva. ¿Qué imagen tuvo la China, el arco de imagen positiva con el correr de los años? Porque fue alguien que se ganó como mucho hate.
1: Sí. No sé cómo van a salir de esta. Y Cardi también, no sé. A mí me da pena porque un jugador de fútbol se merece una despedida. O un día llega el momento que decís, no quiero jugar más. Como Messi se retira de la selección y en algún momento se va a retirar de ¿cómo se llama el equipo americano?
11: Inter
1: de Miami. Pero un chico de 32 años, con una carrera en ascenso. Lástima que la vida privada le haya comido esto. A mí, te juro, me da lástima.
11: Son todos errores no forzados, ¿viste? Sí, todos errores propios. O sea, se lastimó a sí mismo.
1: Bueno, y en el orden del fútbol, así terminamos tema fútbol, el Congreso busca reconocer a Lionel Messi como embajador ilustre e itinerante de la República Argentina. ¿Qué es esto?
11: Sí, hay una iniciativa que empezó a circular.
1: Los políticos se quieren colgar de
11: Leo. Sí, yo no creo que prospere demasiado.
1: Yo no creo que él lo acepte.
11: Él no le gusta eso, ¿viste? Que va a venir acá.
1: ¿Por qué todos los gobiernos y todos se quieren colgar de Messi?
11: Sí, está bien que consideren que haya que reconocerlo, pero no lo... No le metas un cargo, ¿viste?
1: Claro.
11: Una cosa de...
1: No creo que le interese ni que lo
11: haga. No, se pone incómodo, ¿viste? Él está en otro... Además está en otro nivel, digamos, ¿no? Así que, bueno, es una cosa que circuló en el día de hoy, pero no creo que vaya a prosperar demasiado.
1: O sea, eso es algo
11: Podés
1: que...
11: Podés hacer una declaración...
1: Pero nada más.
11: El ciudadano honorario de la República Argentina.
1: Le pegó a todo el mundo el retiro de Messi. Todo el mundo siguió hablando, todos sus compañeros lo despidieron, algún agüero. El que no habló hasta ayer, no sé si habló ahí, Scaloni se manifestó.
11: Scaloni todavía no
1: ayer
11: dijo nada.
1: Igualmente, ayer yo no lo sabía, Nico Peralta, mi compañero en ese coupé, dijo que ni Scaloni lo sigue a Messi, ni Messi lo sigue a Scaloni. Eso es por un tema de que Scaloni igual no sigue a ningún jugador de la selección. Qué tipo raro, ¿no?
11: Es un tipo muy prudente, porque él sabe...
1: Pero ayer saltó el Kun, saltó todos. Enzo Fernández fue hermoso, Rodrigo De Paul, o sea, todos hablaron de Leo, y el que no habló en algún programa o manifestó. Digo, ¿él no lo podría haber despedido?
11: Yo creo que él es el que más está llorando.
1: ¿Y por qué no lo despide?
11: Es un tipo muy emotivo, no le debe dar el cuerpo para poner en palabras lo que
10: siente, claro.
11: Sí, porque la relación entre ellos no tiene fisuras.
1: O sea lo está pensando. Igual no es un tipo que se manifieste mucho en sus redes. No,
11: viste, es de un perfil extremadamente bajo. Seguramente habló con Leo.
1: Sí, esto tiene que haber, le habrá caído.
11: Claro, sí. Y creo que, no sé si Leo dijo, si se lo había dicho algo, ¿no? Creo que no. Que no habló con Scaloni. Bueno, y hoy Paredes sugirió que también él va a dejar la selección.
1: Sí, hoy dijo que él no sabe si va a poder seguir con la selección.
11: No va a seguir por una razón.
1: ¿Cuántos años tiene Paredes?
11: Y tiene 32, va a tener 36 en el próximo Mundial. La selección necesita un recambio.
1: Para mí la selección necesita gente más joven, porque tenemos cracks tremendos, pero ya todos chicos grandes.
11: ¿Vieron? Hay una camada que todavía va a ser joven, que es Enzo Fernández, esa gente.
1: Julián Álvarez.
11: Alexis Macalli.
1: ¿Tagliafico cuántos años tiene?
11: No, Tagliafico ya también
1: está grande. Y De Paul también
11: está grande. Tagliafico, el Dibu, De Paul.
1: Uy, el Dibu.
11: Y Paredes, todos esos me parece que de acá a un año van a ir bajándose del...
1: No, pero por ser... ahora van a estar en el proyecto.
0: Tagliafico tiene 34.
11: 34, ah, sí, no llega. Sí, sí.
10: Yo
11: sé
10: que era más joven.
1: Yo también creí que era más joven. Claro, son grandes los chicos. Claro,
11: solo Messi puede llegar a los 39 a un mundial, ¿entendés? Es una edad totalmente
1: inusual. Sí, es verdad que la selección necesita un recambio. También un poco lo pagaron en la final y en el cansancio.
11: Leo lo dice en la carta, ¿eh? Leo dice
1: que vienen chicos jóvenes y que tienen derecho de 20 años. Es que es verdad, aparte el de 20 años, por más que no tenga tu talento, te pasa por encima, una cuestión de piernas.
11: Sí, sí, además si vos, si jugás porque sos, tenés tu trayectoria, no haces el lugar para que aparezcan los más jóvenes y lleguen al Mundial con una trayectoria.
10: Claro, estás ocupando un lugar de
11: alguna manera. Paredes ya sabe que al Mundial no va a llegar bien porque no es Messi. Claro. Va a llegar donde dice Tagliafico, todos los que mencionamos. Entonces, deja ese lugar para que se vaya probando otro, ¿no? Así que, bueno.
1: Como dice Diego, vienen tiempos difíciles para la selección. Ahora Scaloni debe estar desesperado pensando a quién convoco, qué equipo armo. Igual hay un montón, pero bueno, teníamos estos nombres muy instalados.
11: Es toda una selección nueva, no solo los 11 que pongo en la cancha.
1: Todo.
11: Todo giraba alrededor de Leo.
1: La estructura.
0: Scaloni no había dicho que este iba a ser su último mundial.
1: También.
0: Porque
1: si
0: también,
1: se va Scaloni,
0: claro,
1: chicos, dediquémonos a otra cosa.
11: No, pero no
1: nos
11: sé
1: dejen
11: si dijo
1: todos, déjennos de a poco.
11: Eso. Todavía no confirmó si sigue o si no.
0: De a poco. Tenemos que hacer el duelo de a poco, paren.
1: No se vayan todos juntos, por
0: no
1: favor.
0: Puedo con tanto, chicos.
1: Vamos al info que Yanina va a comer.
11: Ah, qué
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0: El secretario del Tesoro de Estados Unidos volvió a elogiar a Milei. Está liderando una oportunidad histórica. Scott Bessent destacó las formas económicas y la baja de la inflación durante el G20. Además, se reunió con Luis Caputo y respaldó el proceso de transformación impulsado por el gobierno. Fracasó la paritaria de docentes universitarios. El gobierno ofreció 3% y los gremios anunciaron un paro. La propuesta quedó muy lejos del 30% de recomposición que reclaman los sindicatos. Ante la falta de acuerdo, los gremios anticiparon nuevas medidas de fuerza y Conado Histórica convocó a un paro de 24 horas para este miércoles. San Lorenzo echó a Pipo Gorosito tras apenas 60 días. El entrenador dejó su cargo luego de la derrota ante Instituto. Dirigió apenas 8 partidos, con 5 derrotas, 2 triunfos y un empate, en un corto ciclo que terminó en medio de una crisis deportiva de ciclón.
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0: Hubo un choque en Panamericana en el kilómetro 23.5 mano al norte. Además, en San José y Humberto Primo hay corte total por el armado de un escenario.
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0: Cuando falta un minuto para las 5 de la tarde, 18 grados es la temperatura en la ciudad de Buenos Aires, 67 el porcentaje de humedad. El viento es leve, la visibilidad óptima y el cielo no tiene nubes.
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1: Y acá seguimos en Yanina 107.9, 1706. Como 1707 ya y sigue habiendo 18 grados. ¿Tenemos oyentes? Vamos con Elios.
2: Y te amo.
1: Amor,
2: mirá,
1: yo también.
2: Estoy en Tandil, me llamo Laureano. No cambié de identidad, Gustavo. Carrasco, todo bien. No, no me estoy escapando de nada ni nada. Claro. Simplemente que a veces uno necesita cambiarte aire, conocer un lugar mejor que tiene que ver. El lugar donde estoy es Tandil, tiene que ver más con mi esencia.
3: No sé si le creo.
2: Está perfecto. A veces necesitamos animarnos a realizar cambios. Y bueno, nada.
1: Bien, Laureano.
2: Te amo, gracias por escucharme, por haber pasado el audio este.
1: Y ahora otro.
2: Y a vos te sigo hace un montón, hace 6 años, y siempre fiel a todo. Y al equipo lo escucho hace un montón también. Y
1: gracias,
2: siempre están presentes.
1: No bardés a Laureano, lo voy a defender a muerte. Cambió de aire. Volvió a escribir. No tiene, acá decían escapado de la justicia. Sí, no, amor, hay gente que necesita cambiar.
3: Me gustaría vivir en Tandil.
1: Ya lo has dicho. Familiar. ¿Sabes que a mí también me gustaría vivir en Tandil?
3: Es una ciudad espectacular.
4: Salamines, ¿no?
1: Tranquila, linda. A mí me gusta.
3: Cosa más linda.
1: Y el queso y el salamín.
0: Alguien lo iba a secundear ahí.
1: Nos sentamos a la noche.
3: Desde
1: un queso, un salame y un vino.
3: Es una ciudad muy pujante, tiene como una especie de lago. Sí, la piedra movediza.
4: Los lagos no se comen. O sea, sí sirven los lagos, ¿no? Cuidemos el agua.
0: Ya que estamos. Pero todo.
3: Yo ya conté como 6 personalidades distintas.
1: Él sí.
3: Pero.
0: No estudia, haga mierda al lago. Es
1: un asesino en potencia.
3: Totalmente. Si es que ya no lo.
4: No, ese es Laureano. Recordemos quién está prófugo de la ley.
1: No, Laureano da la cara, da el nombre, manda audio. Se está contando que estaba un cambio en su vida y se fue a vivir a Tandil. Cosas que aplaudo. Está en un lugar hermoso. O sea, alquiló un departamentito. Espero que tengas trabajo, Laureano. Ahora te dices prostituto. Pero bueno, está bien. Uno se gana la vida.
3: Su cuerpo, su decisión.
1: Me gustaría saber por qué tuviste que dejar la vida anterior. Ahora yo tengo dudas. ¿Habrá salido del closet? Viste que a veces pasa.
0: Claro, por eso él quería cambiar aires. Algo te necesitaba muy fuerte cambiar.
4: A mí los acreedores cuando te rinconan.
1: No, yo voy más porque la familia no le hacía la vida
0: no
1: fácil.
0: No son todo de tu condición, pelado.
1: Vos porque sos deudor.
4: No quieras saber esa aplicación de Mercado Pago, ¿sabes? ¿Por qué te pensás que desactivé las alarmas?
1: Te piden de todo, claro. ¿No? Así la concha.
4: Anda a cobrarles a esa que...
3: Cuando Martín salga del closet, ¿se irá a vivir a Tandil y conocerá a este muchacho?
4: Con Laureano, ¿verdad?
1: No. Se va a San Francisco, que está el mejor barrio gay del mundo, a que le lo caguen a vergazos.
0: Ahí está.
4: Soy gay. Ya tenemos plan, Lupe, estamos los dos en la misma.
0: Yo iré a mirar y te aplaudiré, querido, porque ahí yo no gano nada.
1: Ay, perdón, qué celosa. Por ahí algún puto te salta.
4: Sí.
1: Anoche un puto me dijo que yo estaba buena, que me daría. Hay putos que de repente te dan.
0: Claro. Que lo confundís un poquito.
4: Claro. En la joda se confunde alguno y ahí decía que estoy yo.
0: Bueno, vamos, pelado, a ver qué pasa.
3: Sí.
1: Compartan.
0: Claro. Compartan.
1: Ya que comparten las uñas postizas.
0: Claro.
1: No me olvido de nada. Yo, dame otro audio.
5: Buen día, Yanina. ¿Cómo la va a programar?
1: Hola, hermoso.
5: Ayer escuché con Mario Perulini que Mario Butana dijo que toda mujer tiene que tener un amante.
1: Ah, sí, es verdad, lo vamos a charlar.
5: ¿Es así? Muy buen programa.
1: Amor, abrió una puerta terrible Mario Butana ahí. Toda mujer tiene que tener un amante.
3: Polémico.
1: Polémico, porque no es que... Toda persona que necesite tiene que tener un amante, no toda mujer.
3: No parece.
1: Yo creo que un poco está hablando de ella. Ella es una chica que vive en Buenos Aires, el marido vive en el campo, tienen 99 hijos, son las empresas. Sí. O sea, esa pareja no la sostenés. No. Si no es con un amante, porque no se ven nunca. Sí. Y por ahí, yo creo que ella quiso hablar de ella y lo generalizó.
3: Claro. Una
1: está
3: forma
1: bien,
3: de
1: si
3: dar
1: que,
3: información.
1: O sea, si ella vive así con el marido separado es porque él está en el campo y ella está acá. Y a ella le sirve y sostiene su relación.
3: Súper legítimo.
1: Me parece perfecto,
4: audio,
1: pero me parece... ¿Lo tenemos el audio?
4: Sí,
1: vamos a analizarlo.
3: Vamos, me gusta.
6: Pero te levantás todos los días, igual te levantás temprano y para vos es como una cosa que ya está incorporada en tu vida, hacer ejercicios.
7: Es un toque. Todos tenemos alguna.
6: Ah, pero sí. ¿Lo tomás como un toque?
7: No, porque soy feliz. Me encanta hacerlo. Es como mi amante.
1: Contame.
7: Lo necesito.
6: ¿Cómo es? ¿Ya hiciste 2 declaraciones en 5 minutos?
8: Sí, 12. Ya hay 2 clips impresionantes.
6: Claro. No sabías que necesitabas un amante. ¿Por qué necesitas un amante?
7: Viste, dicen que las mujeres todas necesitan un amante.
8: ¿Cómo es?
6: ¿Eso incluye a mi mujer?
9: Sí, Mario, sobre todo tu mujer.
6: ¿Cómo
7: sobre todo tu mujer? Vos peor porque no la mostrás, la tenés escondidita.
6: La tengo escondida, ella tiene su vida.
7: Yo la conozco.
6: No, claro, la conocés, así que tiene su vida privada. El otro día fui a un evento y todo el mundo dice, por fin la mostraste.
10: No era imaginario.
6: Sí, estoy confundido. ¿Tenés tiempo para amante? ¿No tendrías, Maru?
7: Bueno, pero ya te dije. O sea, a las 5 de la mañana,
6: pero perfecto. Para comprar de
10: eso. Si aparece.
1: A ver, no fue clara. Dijo que tiene un TOC que la hace feliz entrenar todas las mañanas. Es verdad, a las 5 o 6 de la mañana entrena. Es muy obsesiva con eso. Dijo, es como mi amante. O sea, que también está diciendo que el amante la tiene y le hace feliz. ¿Qué lees vos de esto?
3: No, ella... Son esas cosas que vos decís más de lo que querés decir. Ella se quiso referir a la gimnasia como que eso la llenaba. Claro. Que era como si tener un servicio
1: extra. O sea, que el marido no te llena, te llena el amante.
3: Pero cuando uno habla y está en un programa como el de Mario...
1: Tiene que fijarse lo que dice.
3: Y suelta la lengua, por ahí está transmitiendo más de lo que ella quiere.
4: Ser cuidadosa. Claro. Sí. Habló
1: de... No nos olvidemos que viven separados con el marido y se ven poco.
3: Sí.
4: Muchos y coger le gusta, pero tiene un montón de hijos.
0: Conclusiones.
3: Bueno, es un animal.
0: Conclusiones.
3: Es pero, un digo, animal. Pero
0: analizó los factos y lo unió en todo un
4: es matemático.
1: Coger le gusta. Sí,
4: y sí.
1: Está demostrado.
4: Y, pero escúchame, no estoy diciendo nada que no esté a la vista.
3: Falta que digas que por lo menos 8 veces cogió. O sea.
1: Déjalo ser porque después se inhibe.
3: Claro, pero este pasa, ¿eh? Pasa de decir eso en un medio público a refregarse la cara en.
4: Pero
3: en
4: está bien, aplaudimos, celebramos.
1: Bueno, igual la declaración celebramos. Es polémica porque dejó ahí abierta una puerta.
3: Yo creo que es interesante lo que la.
1: Para vos tiene amantes.
3: Si no, está pensando en eso.
1: Claro.
3: La palabra amante, o sea, o porque lo tiene.
1: La noche tiró mucho, porque también dijo que va a ser jurado de MasterChef y MasterChef Kids. Pero ¿qué? ¿Se repiten los jurados? Un embole.
3: Reemplaza al Tano.
4: Claro.
3: Y los demás siguen igual.
4: Lo que hicieron, lo llamaban, parece que lo querían convencer.
1: Pero MasterChef Kids va a tener unos jurados porque va a estar Ian Lucas.
4: Ah, va a estar Ian Lucas al final.
1: Sí, lo conté yo en primicia. Sí, tanto que dijo que no, que sí, al final agarró. Sí. Era... Subestimó el puesto porque el jurado de MasterChef es casi tan importante como el conductor.
4: Pero tuvieron que modificar esa cláusula, la del gastronómico.
1: Se ve que sí,
4: y
1: aparte le dieron lo de jurado, según él, ¿no? Le dieron lo de jurado estrella. Yo creo que, a ver, a ellos les ofendió cuando el canal dijo que no, que todavía no estaba o estaba verde para conducir, porque yo creo que como el representante de Ian Lucas no manejan el diálogo empresarial y televisivo, vienen de YouTube, viste que son niños de cristal.
4: Claro.
1: Tengo 44 millones de suscriptores, bueno, pero la tele no funciona así, es distinto. Yo entiendo que Ian Lucas es importante, que gana muchísimo dinero, que va a México y es como una estrella, pero hasta que no entró a MasterChef, no sé, mi mamá no lo conocía, vos tampoco.
3: Hay un
1: no lo
3: gran
1: digo
3: público
1: mal.
3: Que queda fuera.
1: Y en la tele para conducir tenés que ser conocido popularmente, que no es lo mismo que ser conocido en YouTube. Entonces ellos se equivocaron para mí en Telefe, les gusta el chico. Es un chico muy carismático, divino, y le prometieron conducir MasterChef Kids. Y después se dieron cuenta que tenían que poner una Verónica Lozano. Claro. Que una
4: un
1: cosa es
4: del Moro, pese más.
1: Lozano, Marley, hasta Wanda, que fue muy criticada cuando empezó. Pero Wanda, vos la tenés y la Wanda la sabe desde mi mamá, la vecina, el colectivero, el taxista, el plomero y el empresario, quien es Wanda. Claro. Y el tipo que está ahora en un juzgado y es juez.
4: Sí.
1: Yo no sé si Ian Lucas pasa lo mismo. Entonces, yo creo que ahí necesitaban como un nombre más importante. Eso lo ofendió a Ian Lucas y a su representante, que también se llama Luquitas, y después, bueno, se sentaron. Ellos decían que les parecía poco ser jurado, también subestimaron, porque el jurado que es una mierda. Para mí ellos...
4: Es un privilegio.
1: Para mí, para conducir tenés que hacer un caminito.
3: Lo que pasa es que es el tema de las comunidades. Vos, esto es nuevo, no es histórico, esto es nuevo. YouTube y todas estas cosas generan comunidades. La comunidad puede ser gigantesca, millones de personas, vos sos el rey de esa comunidad, pero la comunidad está muy encerrada.
1: En tu ambiente.
3: Claro. Y la televisión atraviesa las comunidades. Entonces, lo que vos sentís que en tu comunidad sos Gardel, de repente no sos Gardel.
4: Claro, pones un pie afuera de la burbuja y no sos tan conocido.
3: Exactamente. Eso es un fenómeno.
1: Bueno, ellos creen que son Gardel. El chico es bárbaro, gana fortunas.
3: A mí me
1: caen 10
3: puntos.
1: A mí me caen 10 puntos, vino a mi programa... Una imagen limpia, en MasterChef estuvo bárbaro, salió ileso de todo el quilombo con Evangelina Anderson, que era todo verdad, que estaban juntos y la otra no lo quería blanquear, y después que sí, que no, que él contó. Pero yo creo que también no está para en el prime time conducir.
3: Él fue su primer pie afuera de su
1: burbuja.
3: Y que
1: te den el jurado de MasterChef Kids. Es un montón y es súper a favor.
3: Pero digamos, no pasás de eso a conducir.
4: Pero aparte, ser jurado es un gran paso televisivo para ser reconocido.
1: Exacto. Y ahí quedó él como el jurado estrella. No sé para qué lo remarcan, pero bueno, yo digo, para sentirse un poquito más. Pero va a ser la conductora, Wanda va a ser la conductora de MasterChef. MasterChef Kids, hay que decir lo que decías vos, que va a ir una vez por semana, pues son chicos y no pueden grabar todos los días. Sí. El otro MasterChef va a ir todos los días. Cada vez se suma más gente a la lista. Ayer la contamos en primicia, que está la negra Bernasi cerrada. Es interesante el casting de MasterChef, grandes.
3: Lo de Bernasi
1: me gusta. Está Lizzie Tagliani, que es muy graciosa. Estaban tras una botinera que todavía no la cerraron. Está Edul, está Lucra. ¿Lucra también está? Lucra estuvo en el otro.
4: Lucra estuvo como elegante, invitado, como novio de la foto.
1: Está no. Elegante, pero yo no sé si habían dicho Lucra también.
4: Sí, porque a mí me sonó.
1: A mí también. Cada vez, la lista es interesante, está buena. Este año no hay tanto satélite de Wanda, salvo Elegante, pero que ya está despegado hace mucho tiempo.
3: Sí, no está
1: tiempo.
3: El peluquero de Wanda.
1: Claro, como el año pasado, que era más todo el quilombo que estaba alrededor de ella, porque viste, Evangelina Anderson era la ex enemiga, estaba Maxi. La verdad que me parece interesante. Pero lo que me llamó la atención, es verdad que en MasterChef quedarían Betular, Martitegui, que los dos me encantan, se fue el Tano y entraría Maru Botana. Pero va a estar ella misma en MasterChef Kids, ¿es el mismo jurado?
3: No.
4: Para mí no.
1: ¿Y por qué ella habló de jurado de los dos programas?
3: Eso no lo...
1: Ahora voy a averiguar yo también.
3: No lo escuché yo.
4: Yo no lo pesqué eso, pero sería raro que repitieran. Claro, que repitieran
1: jurado.
4: Pero
1: dijo en los dos, que es raro. Porque generalmente no creo que repitan el jurado.
3: Sí, no creo.
1: A ver, vamos, está el audio, la quiero escuchar.
3: Sí, vamos a escuchar.
6: Entonces, televisión no vas a seguir sin hacer.
7: Tengo una noticia para darte, pero ¿es el momento?
6: ¿Volvés a hacer tele?
7: Yo voy a ser la tercer jurado de MasterChef.
1: La tercera igual. Aprendemos a hablar. Me empata eso de la primera.
7: La tercer jurado de MasterChef.
1: Tercera.
7: Celebrities y MasterChef.
6: ¿Esto lo anunciaron o no?
1: MasterChef Celebrities y MasterChef Kids, dijo lo mismo. Sí, será el mismo jurado. Voy a averiguar con Telefe.
3: Ahí está.
1: Mando un audio. Jurado. No voy a decir a quién, pero mando un audio.
4: Qué raro ir a Canal 13 a dar una primicia a Telefe, ¿no?
1: Sí, es rarísimo. Y dice que se juntó con Lebrino y ahí que le dijo que lo dijera, pero al final del programa. Rari. Espera que voy a mandarle un audio a Telefe. Escuchame una cosa, no me digas rompehuevos. Hace varios días que no te pregunto nada. Ayer Maru Botana dijo que va a ser MasterChef Kids y MasterChef Celebrities de jurado. ¿Va a ser los dos? A ver, contame. ¿El mismo jurado de uno es el jurado del otro o los jurados cambian? Ahora estoy mal. Y Jan Lucas, jurado estrella, contame. ¿Tres de uno, cuatro del otro? No sé. Ahora quiero saber todo. Me lo contestás. Telefe.
4: Así.
3: Yo recibo
1: esa
3: mensaje.
1: Persona, hay días que me dice que hincha pelotas, todos los días necesito fuentes.
0: Sí, claro.
1: Y voy ahí.
0: De primera línea.
1: ¿Está bien?
3: Claro. Sí.
1: No le va a gustar el audio, me chupa tres huevos.
3: Ahí está.
1: ¿Tenemos más participantes? No. ¿Ya empiezan en septiembre? ¿Ya empiezan a grabar?
4: Empiezan a grabar, me parece que tipo 10, 11, 12, 13, 14 de septiembre. Querían empezar a grabar a principios de septiembre, pero se postergó unos días. Así que empezando a grabar, ponele el 14 de septiembre.
1: ¿Cuándo empezaría enseguida, la emisión? Porque ¿cuánto le queda a Gran Hermano? Nada.
4: No.
0: Ya están con la última placa.
1: Ayer le fue Pincoya, ¿no?
0: Fue Pincoya, el versus fue con Shipio y me sorprendió porque...
1: Está picante ya, Laura Ufa le está harta de la agresión, que ella defendía a Furia, que era tremenda. El otro día Del Moro la paró mal en la gala.
0: Es que la diferencia
1: con... No le gustó nada Del Moro. ¿Cómo fue bien lo de Del Moro?
4: Del Moro, ese cruce no lo vi.
1: El otro día, el domingo, hubo muchas peleas, no sé qué pasó, y en un momento Laura dijo, yo estoy podrida de la casa, de las agresiones, de la violencia, yo acá no aguanto más, no sé qué, y Del Moro le dijo, la quiso bajar.
3: Claro.
1: Pues viste que él defiende su formato.
3: Oh, tremendo.
1: Laura, no sé qué, no sé cuánto, no te olvides que vos defendías a Furia, y ahí empezaron a matarse entre todos, y Eliana Gersi le tiró por la cabeza, hace 30 años que no metes una primicia, ¿no? Fue hermoso. No.
0: Sí, fue un montón.
4: Creo que en Bondi,
1: es más divertido el debate que la casa.
4: En Bondi Laura dijo como que por ahí ya era un momento de dar un paso al costado por
1: yo creo que está todo mal entre Del Moro y la producción, porque ya es la segunda vez que pasa esto. Del Moro cuando le preguntás finge demencia. Pero para mí, Del Moro está odiado con Laura. La otra vez pasó lo mismo. Ella vendió algo del aire. ¿Qué fue?
4: ¿Y no la llegaron a suspender un día o algo así? Que habían llegado así que por ahí la echaban. Cuando habló, que hizo como esa especie de editorial.
1: Yo creo que me la jubilan este año el debate.
4: Y pasa que tenés fuego amigo todos los días con Laura ahí. La sí, propia
1: pero
4: Laura.
1: Igual, si son vivos, es una mina que fogonea y que te... Porque tampoco es trabajar de chuparle el orto del Moro.
0: Oh, es sí. Que los dos jurados, que los dos panelistas que sabemos que están participando en Gran Hermano son Ceferino y Laura. Claro. Porque son los que más controversia traen. ¿Pero por qué? Porque también no es que van en contra, pero sí se animan a decir cosas que el resto de los
1: que van en contra del formato y de la producción.
4: Pero son las únicas opiniones fuertes, las únicas opiniones que se levantan son las de Laura.
3: Uniendo ambos mundos, ¿Ceferino no iba a MasterChef?
0: ¿Pero como participante?
3: Sí.
0: Ah, sería fantástico Ceferino de participante.
3: Me parece un golazo.
1: A mí me dice que el de adultos va a arrancar el 21 de septiembre y también se sumaría Romina Urig, la dipuchorra, como le dicen acá, a MasterChef. Okay. Yo creo que a lo último empiezan a agarrar toda la gente que tiene una mirada por los pasillos de Telefe.
4: Juli Poggio entiendo por todo, pero ya Romina Urig...
1: Telefe me contestó en bombita, por lo que en el corte, cuando vayamos al info, voy a escuchar el audio y les voy a contar que me contestó, pero me contestó en bombita.
3: En bombita y que es una oportunidad.
1: Es one shot, entonces claro. No puedo darme el lujo de escucharla al aire porque quiero escuchar bien.
3: Me perdés algo.
1: Me perdo algo y estamos en bombita.
3: No te lo va a repetir.
1: Sí, no me lo va a repetir. Exacto. Pero agradezcamos que me contestó.
0: Sí,
3: vamos a ver
0: bien.
3: Qué dice, no me rompa la pelota capaz.
1: Exactamente.
0: En bombita.
1: Exactamente. Así que para el 21 de septiembre todavía hay 20 días para seguir cerrando participantes.
3: Falta un exfutbolista.
4: Claro, esa
3: habló de Mariano Pavone, pero no arregló aparentemente.
1: Muy bien, me encanta que estés en el ajo.
4: Perdón, no va a estar.
1: Icardi podrían llamar con Wanda y exfutbolista Icardi.
4: Aprende un oficio, la cocina.
1: Claro, por ahí le va bardo y termina como Maxi streameando en Telefe, qué sé yo.
4: Perdón, ¿no va a estar Pablo Giralt? ¿Es?
3: No también
1: va a estar Giralt, sí.
4: Giralt va
1: qué
4: a estar.
1: Drama que hizo ayer por Messi. Me da vergüenza ajena todo lo que hace. A vos también, te conozco. La cosa es que vos llores en tu casa, pero si venís a llorar acá te mato. Giralt, ¿por qué hizo una carrera de llorar por la selección y por Messi? Ayer lo vi llorar y me deprimió mucho. Es un chico grande.
3: Sí, señor.
1: No, bueno, pero los periodistas de por ayer, Diego hizo un descargo impecable con Johnny Vian en TN. Me parece mucho más adulto y maduro de un gran periodista eso que estar llorando en la TN. No, pero chicos, es para la galería.
0: Uy, la indignación. Silencio de indignación.
3: Sin palabras.
1: Quiero cerrar la boca porque me voy a meter en donde no puedo, ¿viste? Sí. Y es un colega de mi marido.
3: Lo seguimos hablando después.
1: Sí, porque...
3: Después del corte, después del audio bombita.
0: Claro.
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1: El Papa recibirá en Buenos Aires a los donantes que ayuden a financiar su visita a la Argentina. La organización calcula un costo cercano a los 25 millones de dólares y tanto la Iglesia como el gobierno esperan una participación decisiva del sector privado. La agenda definitiva comenzará a cerrarse esta semana con la avanzada vaticana que llegó al país el domingo 30 de agosto. El secretario del Tesoro de Estados Unidos

0: Unidos se reunió con Luis Caputo tras elogiar el gobierno de Javier Milei. Scott Bessent mantuvo un encuentro con el ministro de Economía durante la cumbre del G20. Antes había destacado las reformas y la baja de la inflación. Confirman que la tobillera electrónica de Cristina Kirchner no permite determinar en qué sector de su edificio está. Un informe judicial sobre el dispositivo de monitoreo buscó determinar cómo se controlan los movimientos de la expresidente. Se comprobó que este año subió 3 veces a la terraza de San José 1111.
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0: Cuando pasaron 30 minutos de las 5 de la tarde, 17 grados es la temperatura en la ciudad de Buenos Aires, 73 el porcentaje de humedad. El viento es leve, la visibilidad óptima y el cielo se mantiene sin nubes.
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0: Calvin Harris junto a Katy Perry haciendo Feels por Janina 107.9 te presento la solución más efectiva para tu mascota. 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
1: Amor, y acá seguimos en Janina 107.9, son las 17.34, siguen habiendo 18 grados en la ciudad de Buenos Aires. Un día maravilloso, aunque ahora empieza a caer la tarde y a oscurecer. Telefe me contestó lo siguiente.
0: ¿Qué dice el señor Telefe?
1: Jurado de MasterChef Celebrity.
0: Sí.
1: Betular, Marti Tegui y la señora Maru Botana.
0: Sí. Bien.
1: Jurado de MasterChef Kids.
0: Sí.
1: Marti Tegui, Maru Botana y Ian Lucas. Porque Betular no puede estar de jurado en los dos, seguramente, porque puede ser que sea por eso.
2: Estoy en todo hoy,
1: no puede estar, no, igualmente no graban en los fines de semana, pero bueno, no debe poder soportar la carga horaria.
3: Me parece que graban los sábados.
1: Puede ser.
3: Por los chicos.
1: Bueno, claro. Betular no puede estar y es Maru. O sea, el jurado está Maru y está Ian Lucas.
2: Ian Lucas en lugar
1: de Betular. Betular. Ok. Y me dijeron que no hay ningún jurado estrella, que eso es un autopercibimiento de Ian Lucas. No, entiendo, por un tema de ego, chico. Él quería como un destaque. No te puedes comparar con Maru Botana y. Mirá que yo no soy amiga de Maru Botana, pero entre Maru Botana y Marti Tegui la trayectoria es innegable.
2: Deben ¿viste? Haber dicho, sí, llévate esta estrella, ponete la.
1: Y también me contaron, le dije, pregunta a los zorra, viste, qué raro que le acaban de cerrar a Maru ya sobre la fecha. Intentaron con otros y no obtuvieron resultados.
3: La mesa de saldo, viste, agarrás
2: la maldad. Yo,
1: nobleza obliga, uno tiene que decir siempre la verdad. Me dice, no, mira, al principio se pensó en. Agregar un talento, porque viste que a veces hay talentos, hicimos muchísimos casting de chef, no nos convenció ninguno y la verdad, Maru es una tipa con mucha trayectoria, ¿para qué probar a alguien cuando ya conoce el código del programa, la manera de dar la devolución?
2: Canchera en televisión.
1: Y viste, probar un talento, porque lo mismo te digo, para mí, no me llames, Luquitas, porque tienen que bancar la opinión, viste, yo podría tener gente con la que me llevo bien en el ambiente y decís una cosa, te llaman, ay, pero ¿por qué dijiste otra cosa? Porque es lo que pienso, papi. Para mí, Ian Lucas es muy buenito para ser jurado, porque el jurado de MasterChef tiene una cara de orto que vos,
3: chicos.
1: En el momento que prueban, yo estuve ahí parada, en el momento que te prueban la carne y vos te sentís la última mierda del mundo, y ahí creo que hay un código de eso. Con los chicos es otro idiota.
3: Son más benévolos.
1: Sí, pero ¿y Martín Tegui cómo va a hablar con los chicos?
3: ¿Sabes a quién?
2: Va a ser divertido eso.
1: Para mí se van a cagar encima los pibes.
3: A mí me hubiera gustado Felicitas Pizarro.
1: ¿Quién es Felicitas?
3: Felicitas es la que está en la peña de Morphy. La chica flequillo.
1: Ah, que es divina.
3: Para mí, para una mesa con chicos, para jurado en MasterChef Kids.
1: Para mí Martín Tegui iba a meter miedo.
2: Muy divertida. La idea de Marti Tegui con los chicos es espectacular.
1: Sí, aparte es un tierno. Él no tiene una hija, aparte.
0: Tiene dos.
1: Claro. Él es un amor. Yo a Marti Tegui lo amo. Tiene esa cara de conchudo al aire que te mira con un ojito medio benévolo. Pero a mí, bueno, para mí Ian Lucas va a tener que ponerse un poco más recto. La onda del jurado no es ser amigos. Es
3: ¿quién fue?
1: Marcar una barrera, una distancia.
3: Sí. Eugenia Tobal era la que parecía que estaba medio ahí con Marti Tegui.
1: Tobal no lo soportó nunca, Marti Tegui. Para mí porque no entendió nunca...
2: El código.
1: Es el código de la tele, chicos, es un juego. Claro. O sea, es un concurso, sí. Le molestaba que le critiquen los platos. Bueno, viniste al programa equivocado. Te van a criticar todo. Porque a veces, aunque lo hagas bien, algo te van a criticar igual porque es lo que garpa.
0: Claro.
1: ¿O no? La gente está esperando que vos te equivoques con la sal, no que seas un genio.
0: Claro. Sí.
1: Va, digo yo. A mí me gusta más ver a los que cantan mal o cocinan mal que los que lo hacen bien. ¿O no?
3: Sí, obvio, la gracia es eso. Pero bueno, vamos a tener MasterChef a lo loco.
1: Bueno, siguiendo con el tema de la tele, Popstar siguen sin pasar Popstar sin pena ni gloria, ¿no?
3: No logra.
1: ¿Me das un
3: no logra como ganar
1: quedó
3: estabilidad?
1: 9-5. Quedó 9-5.
3: Sí, ayer hizo 9-6.
1: Pero
3: no llega a los dos dígitos.
1: No.
3: No logra eso, mientras que Gran Hermano hizo
1: 17
3: en el primer bloque y 8-5 en el segundo.
1: Para ser final, lo de Gran Hermano es muy bajo.
3: Sí.
2: Va a terminar con un dígito real.
3: Sí, sí, sí. Aparte ya no falta tanto para la final,
1: no
3: pero el público le soltó la
1: es
3: mano
1: lo que te digo,
3: por
1: interesa
3: completo.
1: Más las peleas de Laura Ufal y el panel que lo que está pasando ahí.
3: Y ayer Guido creo que hizo... Si no, ahora
1: nadie
3: lo
1: sabe
3: bien.
1: Quién es Shipio, Pincoya.
3: No,
1: nadie
3: no
1: sabe
3: un
1: quién está dentro de la casa.
0: No,
1: me acuerdo
0: solamente
1: que
0: los
1: cuando
0: que
1: estaba Romina Urich, Marcos, Juli Poggio, había un furor en la calle. Cada uno que salía, iba Lam, tenía 40... No más nada, o sea... van saliendo de la casa de Gran Hermano y pasan sin pena ni gloria.
0: Sí, es que lo que trascendía eran las charlas que pasaban en el sillón cuando estaban muertos de embole, que no sabían qué hacer, y pintaba la charla íntima. Acá no hay charlas, acá es todo grito, todo provocación, todo molestia.
3: Es insoportable.
0: Entonces, claro, no hay un momento donde vos
1: ¿quién
0: digas
1: quién quedó ahora?
0: Esto.
1: ¿Chipio?
0: Para mí, la gran candidata hoy, Charlotte. Charlotte, que viene para mí descosiéndola. Luana, que a mí me fascina, que se reinventó durante todo el juego y no salió nunca de la
1: Sol,
0: casa.
1: Sí, adentro, Sol más mala adentro. Que las arañas.
0: De hecho, la dejó adentro Pincoya porque, no, porque la bajó de placa junto a Luana y ella quedó.
1: Sol, para mí, por más que juegue bien y sea turra, no es la ganadora que la gente quiere porque no tiene ninguna cuota de que empatizás con ella en algo.
0: Claro. Yo creo que hoy es la mejor jugadora, pero lejos, y lo fue casi desde el principio, que nadie pudo meterse.
1: Pero es malísima.
0: No empatizás.
1: No
0: es
1: lográs
0: la mala,
1: quererla.
0: Mala, que no podés empatizar. Digo, no sé, me ve la película mala. Maléfica, vos terminás empatizando con la protagonista de que es la más mala de todas, pero ¿entendés por qué? Acá con Sol no hay un porqué esta maldad, ni un porqué ni de hipocresía, ni de hoy te grito, pero después claro. Si vos me llegás a decir algo a mí, yo te
1: ahora,
0: digo a vos
1: ¿cuántos
0: violento.
1: ¿Cuántos quedan adentro? ¿Seis o cuántos?
0: Sí, seis. Quedan
1: ¿hay
0: seis.
1: Una expulsión más y después los cuatro finalistas?
0: No, ya está en placa positiva y se van a ir yendo de a poquitito.
1: Ah, ok.
3: ¿Qué dibujado?
1: Shipio, Sol, Charlotte, está la mujer del Turco García.
0: Mariela.
1: Ojo Mariela, ¿eh?
0: A mí me encanta ella.
1: Yo Mariela, que entró tarde y que hay un montón de cosas que a mí no me gustan, pero antes de la vida,

0: Y se cagaba de risa.
1: Ya ahora se caga de risa, hay algo de verdad en todo esto. En realidad, sí. Mario para su programa durante todo el verano y el 13 tiene pensado, tiene en carpeta y está en reuniones con Suar, sobre todo, con Repeto, pero no para hacer otro día perdido. Ese horario que queda vacante durante 2 meses lo ocuparía Repeto con un programa de entretenimiento. Permitime dudar que alguien lo mire, pues está muy desaparecido la televisión. Hace poco volvió un noticiero sin pena ni gloria, se metió con el tema del abuso en un metro y a la mierda. La idea es poner a

0: importante, sí, de la televisión, sí, argentina.
1: Es millonario, juntó una fortuna. ¿Se acuerda que se había tomado un año sabático? Un tipo creativo, súper mega productor, lo que hizo con Fax, o sea, un tipo de avanzada. Tipo lo que hizo con Sábado Bus. Yo no sé si vos te acordás, vos eras muy chica, pero.
2: Sí, pero el juego era con la copa, el cochito con la copa, era buenísimo.
1: Era el bondi ahí en el medio. A mí me gustaba mirar Sábado Bus.
3: Me contaron mis viejos.
1: Bueno. No, para mí, yo no soy muy de mirar esos programas y me encantaban.
0: Sí, no, repito, era un animal, era un tipo que rompió la lógica del conductor.
1: Bueno, y se supone que va a volver al 13, el programa de entretenimientos, mientras Mario se toma sus vacaciones. Sí. Y se ve que Mario con eso hizo humor, porque yo lo amo, claro, a Mario, que hace humor con todo. Sí, en un momento lo cargaron, que también podía llegar a reemplazarlo Doman, dice que directamente se mata. Si hay alguien distinto a Mario Pergolini, es Doman.
3: Doman.
1: El agua y el aceite.
3: Totalmente.
0: ¿Querés mecharlo con lo de Julián Weich hablando de conductores? ¿Cómo te conozco?
1: Mira, iba a mirar acá. Julián Weich, otro que en algún momento fue mega exitoso y ahora
3: para
1: quedó.
3: Mí era un conductor extraordinario.
1: Y ahora quedó agazapado y resentido.
3: Muy resentido.
1: Odia a todo el mundo y, ¿viste?, critica todo. Porque, repito, no está resentido.
3: Nah,
1: no, bueno, Tinelli no está resentido.
3: Sí, es verdad.
1: Hay un montón de gente que ahora no está en la tele y no están criticando la tele. Julián Weich. Es un, todos los días que hace le pega a alguien.
3: Tiene enojado. Tiene como un rictus amargo.
1: Está ofendido.
3: Sí.
0: Estuvo en Resumido, habló mucho sobre, bueno, todo lo que fue su mejor momento.
1: ¿Dónde está en la TV pública, no?
0: Está en Canal 9, ah, en con Canal un 9. Programa tipo de cocina. Y bueno, le preguntaron sobre el streaming en la actualidad y cómo ve todo. Y bueno, prefirió opinar esto.
4: ¿Vos cómo la viste?
5: Prefiero no opinar.
4: ¿Por qué?
5: No,
4: no, no, pero vi. ¿Qué te da Tinelli en luz? No, te lo pregunto como hombre, no, un hombre con muchos
5: yo soy
4: años
5: muy
4: de
5: respetuoso
4: tele.
5: De estar frente a un micrófono, una cámara, una red. Entonces prefiero no opinar.
1: Entonces, ¿para qué estás
0: bien,
1: ahí?
0: Está bien.

0: pasar, que aparecía en un sanatorio, en la cancha de Boca. Hoy en día ya se perdió la cosa de que te sorprendan, porque ya alguien te avisó, lo viste, se viralizó. Y...
1: sí, no hay manera de mantener
2: la gente
1: un
2: menos
1: secreto.
2: Inocente.
0: Sí. También. Hoy está difícil, por eso terminan siendo todos los programas de streaming, que hay gente básicamente charlando o hablando, y en la televisión somos programa de conductores con panelistas. Con panel.
2: Es que para mí, claro. Julián Weich, viste, lo que no se resigna a esa tele que se perdió. Claro. Pero tenía que ver con otra época, otra sensibilidad del público.
0: Él estuvo muchos años sin laburar también, ¿no?
1: Estuvo como muy apartado. Sí,
0: aparte, estuvo en TV Pública.
1: Otra cosa que le resintió mucho fue que perdió el agujerito. No, el agujerito. Un sol para los chicos en el 13. Ah.
0: Porque era de él. Eso, y aparte él, sí. Él lo conducía.
1: Exactamente.
0: ¿Y por qué? ¿Lo saca el 13?
1: Él deja de trabajar en el 13. Y el 13. Pero era una cosa que él lleva adelante con
0: Y aparte lo había inventado
1: era
0: él.
1: Era una cosa.
0: Él es un tipo que se dedica a la solidaridad.
1: Sí,
0: es muy activo
1: mucho,
0: en ese sentido.
1: Así como es antipático.
0: Pero es antipático.
1: Es muy solidario.
0: Porque las últimas veces que lo vi hablar de la tele, las declaraciones, como que a todos los nuevos de la tele, en los que me incluyo, no los registra,
2: claro,
0: como que quedó en él.
2: Sí, sí, tiene mucho veneno.
0: Esto tiene veneno, está como resentido, pero bueno, tiene que asumir porque la gente no lo elige. Sí, porque no, es como que la televisión murió el día que él se fue, lo que pasó desde que él vino, claro, desde que él se fue hasta ahora, no lo respeta.
1: Sí.
0: ¿O no?
1: Sí, sí.
0: Está como enojado con el sistema.
2: Claro. Igual Weich, Repeto, digamos, son todas figuras que tuvieron muchísimo peso, muchísimo.
0: Igual Repeto no lo veo un tipo receptivo.
2: Pero es como que todos conviven de manera muy distinta con una tele que por ahí los hizo a un lado, pero son etapas, es como todo.
0: Yo creo que Repeto se hizo a un lado solo al pedo, a Julián Weich por ahí, viste, bueno, a veces
1: sí,
0: te va corriendo.
1: Más.
2: No, pero Repeto cuando volvió al noticiero fue muy fallido.
0: Bueno, pero
2: fue
0: también
2: muy
0: se mandó 40
2: mocos. Sí, hizo 40 cagadas, y el momento donde preguntó lo que no tenía que preguntar.
0: Porque te das cuenta que tiene una cabeza de señor grande que
2: ataca. Y ahí es cuando vos no
0: porque
2: vas a
0: en la
2: conectar.
0: Tele uno se tiene que ayornar. Hay muchas cosas que yo hoy digo, pienso, que cuando empecé en televisión pensaba distinto. Sí, o sea, claro, que fui aprendiendo.
1: Claro. Y sí.
0: El comunicador tiene... Yo sé que cuando nosotros decimos cosas que son políticamente correctas en la tele, como cuando hablas de un abuso, una violación, de la víctima, de la mujer, por ahí el que está del otro lado sigue pensando como Repeto.
1: Claro.
0: Pero nuestra obligación de comunicadores es decir lo que se debe decir.
1: Sí, claro.
0: ¿O no?
3: Sí, tal cual.
0: Vamos a la boluda del día. De toda esta seriedad, vamos a terminar, pues son 5:59. Ya viene Marina Calabró con su equipo. La boluda del día, esta chica.

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1: 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Los datos del tiempo.
2: La temperatura, 23 grados, 4 décimas. La humedad, 73%.
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1: 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Así somos, así nos ves, así nos escuchás. Pero ¿cómo andan todos por ahí? Bueno, deben haber pasado 8 minutos, no sé.
2: 8 justos.
1: Ah, muy bien, desde las 18 en la República.
3: ¿Por qué?
1: Porque tengo el chat abierto y no apreté y no se me... No, ahí está.
3: Ahí está.
1: ¿Sí? Aquí estamos, señores. Es martes.
3: Sí.
1: Es martes. Ha pasado algo muy exótico en la Ciudad Autónoma de Buenos Aires.
3: ¿Qué pasó?
1: En el área metropolitana de Buenos Aires.
3: No me asustes.
2: ¿Qué está sucediendo?
1: Es exótico. Hemos tenido un día... diáfano.
3: Ah, sí.
1: Con sol, con 21 grados de máxima.
3: ¿A qué hora te despertaste?
1: 9:20.
3: Bueno, yo me desperté a las 7:40.
4: Sí,
3: y estaba todo nublado.
4: Sí,
3: y dije, nos espera un día más. Después, cerca de las 8:30, 9:15.
4: Mejoró un poquito.
3: Pues yo ahí me tomo un poquito de vitamina D. Ahí, boludo, tomo mate. Es como que me levanto y hago mi hago musical, hago yoga.
4: Banco,
3: hago
4: esa buena onda.
1: Me levanto y hago musical.
3: Buen día, Guido. Son tus días fantásticos.
2: ¿Le cantas a Pepi?
1: No, le canta a Guido.
3: Claro.
1: El espejo.
3: Pobre Pepi, si Pepi se llegase algún día a hablar.
2: Uno sabe los recitales que me hace este tipo.
3: Por, no, entre otras cosas.
1: Como,
3: bueno,
1: como
3: entonces
1: la
3: me desperté
1: peli.
3: Y vi un solazo de golpe. Pero
1: sí.
3: De verdad, Marina, parecía magia. Como que...
4: Sí, sí, no, sí, es cierto.
1: Y también, y esto lo digo en serio, la gente, no sé si lo notaron, se volcó a la calle.
4: Sí. Obvio.
1: Es impresionante. Hoy, yo ya sé que estoy obsesionada y que todo lo miro en encendido de televisión.
3: ¿Vamos?
1: En un momento, en el corte de, sí, del programa que hacemos con Facundo 94, de Arranca la Tarde... Yo siempre en el corte voy al control para ver cómo va el número, porque hasta ese momento es como que no estamos todo el tiempo con el minuto a minuto, porque hacemos noticias, y además porque lo tiene el ejecutivo, que es el que va maniobrando. Un beso a Juan Pablo Zumpano, el mejor ejecutivo de noticias del mundo. Y entonces voy al control y normalmente mi deformación profesional es mirar la columna de América, que está Intrusos, mirar cómo están en relación al 9 y mirar las señales de noticias.
3: Correcto.
1: Señales de noticias, normalmente es ahora, suele haber los días buenos, puede haber 8 puntos de encendido.
4: Sí, sí,
1: los
4: en
1: días,
4: general.
1: Acá no me deja mentir Jan, sí, los días flojardis, 6, entre 6-8, 6-9 y 7 corto.
3: Sí. Sí.
4: Hoy vi algo de eso.
1: 4-9.
4: Ah, no,
3: la gente afuera.
1: 4-9. Una. No, pará, 2:15.
4: Ah, no, yo miré más tarde.
1: 2:10, 2:12.
4: ¿Sabes a qué me haces acordar?
1: 4-9. Estaba liderando TN con 1-4.
4: ¿Sabes con ese encendido? Me haces acordar al Mundial.
1: ¡Claro!
3: Total.
1: Bueno, un día, contra el partido de Argentina, que sí, nos tocó ir contra Argentina-Egipto, las señales de noticias estaban en 3 de
4: claro,
1: encendido.
4: Sí, sí, sí, olvídate.
1: Y hoy, 4-9 es casi número de contrapartido de Argentina.
4: Tenés razón.
1: Y miro la columna de Intrusos, que siempre a las 2:15 están en 3-4. Los días buenos pueden tocar 4.
4: Claro.
1: O 3-7, días muy buenos. Los días bien, bien, pero número normal para ellos, 3-4. Estaban en 2-4.
2: Oh.
1: Dije, Dios, ¿qué
3: sí,
1: pasó? Igual promediaron 2-6, promediaron bien. Después se nota que en el split final midieron mejor porque les faltaban 45 minutos. Pero, ¿viste? Cuando decís, incluso están 2-4,
3: chicos, hay mucho sol y la verdad...
1: La gente se fue a la calle.
3: Hay que, no, aparte hay que decir algo.
1: En
3: los
1: nuestro
3: últimos...
1: horario hoy, Telefe estaba en 5 y normalmente está en 8 y pico.
3: Ah, es que es los últimos 90 días...
1: Sí,
3: fueron 13 días de sol, lo dije en mis aforismos.
4: Sí, sí,
3: ah,
4: sí,
3: te lo copié del aforismo.
4: No, está bien.
3: Pero de verdad lo
4: yo
3: digo.
4: Yo mandé el texto del servicio meteorológico
1: sí,
4: que hicieron de los últimos 72 días 12 de sol.
3: Y tengo una mala noticia.
4: ¿Qué pasó?
1: Ay, sí, ya sé lo que vas a decir.
3: ¿Qué? Se viene el verano más lluvioso de la historia.
1: No, qué disgusto.
4: Bueno,
3: porque de verdad, pero esto es culpa nuestra.
4: Está
3: el cambio
4: buenísimo
3: climático, que muchos lo niegan. Te demuestra ahora cómo está afectando a diferentes puntos del mundo.
4: Mari, yo le iba a agregar en el temario, tiene razón Guido. ¿Vos sabés que hubo una reunión?
3: Siempre
4: en
3: tengo razón.
4: Horas, en esto sí. Entre el gobierno
3: Marina,
4: de la.
3: Marina, ¿por qué haces con la cara?
4: El gobierno de la ciudad.
3: Tienes que apoyar.
1: Siempre tiene razón Guido. ¿Qué dice el gobierno de la ciudad?
4: El gobierno de la ciudad tuvo una reunión con autoridades de la nación van a ser...
3: ¿Del diario?
1: ¿Del diario de la Nación o del gobierno nacional?
3: Ah, del país.
4: Del país. Por esto que dice Guido, en consecuencia de las lluvias que se van a venir en el verano, que van a ser tan fuertes, van a hacer protocolos de evacuación.
1: Claro, es el niño.
4: Ciudad de Buenos Aires, ¿eh? Total. O sea, no es que estamos hablando de él aquí, acá al fondo. No,
5: sí, sí. Y se viene el problema con las cosechas después, porque con tanta agua no se puede cosechar.
4: Va a ser un gran problema para el momento difícil. De manera climatológica,
1: no,
4: por lo que he seguido.
1: Qué año
4: es muy
1: negro
4: importante.
1: En ese sentido. La prueba es que hoy salió un sol pleno y creo que llegó a 21 la
3: sí,
1: máxima.
3: Sí, estaba alto hoy.
1: Y claro, la gente salió, no sé, a hacer qué, a caminar, a la plaza.
5: Yo entreno en el Rosedal y hoy me fui un poquitito más tarde porque tenía mucha fiaca, así que a las 11 me fui al Rosedal a patinar.
1: Y
5: lleno de gente como hace mucho tiempo. Yo todo el año voy a entrenar ahí. Estuvo vacío, vacío, vacío. Estas últimas dos semanas... Pero explotado de gente, con niños, contingentes turísticos, gente mayor caminando, que me pareció fantástico, y gente haciendo ejercicio, pero el triple de lo que pasaba hace tres semanas.
3: Vean el lado bueno esto.
4: ¿Cuál?
3: Podés enganchar en el Rosedal.
1: Ah, claro.
3: Es un Tinder ahora. No solamente tabac, es un Tinder. Vas y buscás. Ayer tuve una cita fallida.
1: ¿En serio?
3: Ay, chicos, no.
1: ¿Pero
3: no,
1: por qué?
3: No quiero remar más en la vida, Marina.
1: No, no remes.
3: No quiero remar más.
4: Pará.
3: Si aparece el amor de mi vida, que aparezca.
4: Contame,
3: no me rompa
4: más
3: las bolas. No, de verdad lo digo. Bueno, la gente está muy mal.
1: Pero
3: para mí es por esta cámara. Que me ven acá, me están así. Hay algo que
1: atención,
3: me tengo que
1: bendita.
4: Apáguenle la radio por lo menos.
3: Ay, un beso a Dieter Mía que ayer salí en bendita.
1: ¿Qué hiciste?
3: No, porque
1: ¿qué hiciste?
3: No.
4: ¿Qué quilombo te metiste? No,
3: algo divertido. El domingo, en mi programa en Crónica, en Hoy es Mejor, una señora salió muy feliz hablando con Guido. Muy feliz toda la señora. Yo digo, Guido, me ama.
1: Y pensó que eras casca.
3: Sí.
1: Señora.
3: Y lo dijo. Aparte termina y me dice, Guido, voy a ir a cantar. Y yo, cante.
1: Sí, vení, cantá.
3: Y me dicen, y el cronista le dice, que es Eche, Cristian Eche, le dice, no es Guido Casca. Y la señora se tapó la cara como... Igual estuvo muy bien bendita.
1: Qué genial.
3: Para mi ego fue la muerte.
1: Y sí.
3: Le mando un mensaje a Guido. Guido, te quiero que me responda.
4: Ay,
1: sí, bueno.
3: Guido es lo más.
1: Pero le dijeron Guido. Guido, ¿qué pensás? Y sí.
3: Qué suerte Casca. Zuller, imagínate.
4: Ay, Dios mío.
1: Así que bueno.
3: Sí,
1: Guido,
3: me lo merezco.
1: Es un cara dura, sí.
3: Bueno, tengo el saforismo.
1: Saforismo nuestro de cada día.
4: No, pero yo quería saber la cita,
1: sí,
4: Marina.
1: Pará. Sí, ponele un título. Pista, aunque sea claro, ponele un título. Si yo te dijera cita fallida por 2 puntos...
4: Era feo, tenía mala
3: onda.
1: Me aburrí.
4: Mala onda.
3: Sí, me aburrí. La gente no tiene capacidad de diálogo.
1: ¡Ay, Guido,
3: no
1: te banco!
3: No tiene capacidad de diálogo.
4: Es que, Marina.
1: Y si igual vos hablas solo, ¿qué te importa?
3: No, es insoportable hablar solo.
4: ¡Ah, claro, ahí está! No paraba de hablar él.
3: Yo hablo todo el día solo.
1: Claro.
4: Por eso te aburriste.
1: Nunca pensé que para Guido fuera un problema que no hubiera gran diálogo en la pareja, porque como igual monologas.
5: Claro.
1: Lo mismo.
5: Pregunta y se responde.
3: Es un personaje. Lo hago en el laburo, porque tengo que hablar.
1: Ok. Claro.
3: Bueno, imagínate vos y Rolando.
1: No, sí, yo soy re callada en casa, ¿eh? Sí, Rolando siempre me dice, pero contame, porque hablo yo solo.
4: Ah, bueno, Rolando,
1: no, en la intimidad, Rolando. Pero en la intimidad, cuando digo intimidad, digo...
3: Sí.
5: La cotidianidad.
1: La cotidianidad. Claro, él, mucho más que yo.
5: ¡Mirá!
1: Sí, yo soy re callada. No, debe ser por todo lo que hablo.
4: Claro,
1: del día.
4: Me pasa lo mismo.
1: Claro, sí.
3: Yo no quiero hablar.
1: No, Rolando sí, es radio, me gusta
3: ¿Cómo
1: eso.
3: Estás? Bien. ¿A qué te dedicas? Soy abogado.
4: Sí.
3: Ah, ¿y de qué? Viste, aparte un abogado entiende.
5: Te transformás en un cuestionario de la FIP, boludo. Eso
3: obviamente no besé a nadie.
1: No
3: hice el amor. No, nada. Dije, encima que tengo que...
1: No.
3: Y casi me levanto y... Pero ¿no sabes que la belleza acá no importa?
1: Ay,
3: porque la belleza no va por una cuestión de si sos lindo o hegemónico.
4: Por ahí vos, tu lado, tu cerebro anuló la parte. Anuló la parte de decir... Hablo, charlo y iba directo a la parte del tacataca, por eso te pregunté.
3: No, yo no hago más tacataca sin cita previa.
4: Ah, es otro Guido, es otro Zafo.
3: No, ¿para qué sos Zafora? Nunca hice eso.
1: No, está bien.
4: Ya sé, te estoy jodiendo.
3: No, porque la gente va a pensar que soy.
1: Que pase el que sigue, ya está.
3: Obvio. Arroba Gzafora con CWF.
1: Que pase el que sigue.
3: Síganme, si hay alguna propuesta.
4: Pero se acaban de decir que no.
5: No, sí, pero alguien quiere hablar.
3: Alguien quiere hablar.
5: O por lo menos que quiera contestarle a alguien.
4: Casa Marín.
1: Con esto nos conformamos.
3: Alguien
1: que coordine oraciones bimembres.
3: Sujeto, núcleo y predicado.
1: Claro, que dejen las unimembres.
3: Consejo para todos.
1: Sí, consejo ni a mi hija. Pero
3: bueno, yo sí, bueno, porque sí. Somos dos personas independientes.
1: Dale,
3: aunque la gente me crea que somos parecidos.
1: Sí.
3: no se encuentren en una casa para el taca-taca. No, no, primero cita. Café, al aire libre. No hagan la boludez de alguien que no conoce, meterlo en tu casa.
5: Al aire libre, igual. Lugar público, lugar público.
3: Al aire libre. No,
1: unos
3: no
1: matecitos. Digo que al aire libre, con los 70 días corridos de lluvia que hemos tenido, al aire libre, dice, quiere que me congele.
3: Puede un restaurancito, Marina.
5: Correr bajo la lluvia,
1: pero eso no es el aire libre, es lugar público.
3: Bueno, lugar público. Ah, okay. Una cita. Coordinen citas.
1: Citas, ok.
3: ¿Vos qué pensás?
1: Yo estoy afuera del mercado hace mucho.
3: No, pero no para el mercado. ¿Por qué pensás lo que estoy diciendo?
1: Pero me parece bien. Sí, obvio. Sí, porque además ha habido experiencias muy, muy malas. Uh-huh. Algunas que han trascendido. Basta ver los portales con las viudas negras aparte, y qué sé yo. Y otras que no trascendieron.
4: Mirá el garrón que te comías si vos ibas a la casa de él o él iba a tu casa. Y vos te aburriste así de movida.
1: No, además, ¿cómo lo despachás? Es la pregunta.
4: Esta
1: es
4: la que hicimos siempre, todos, Marina.
1: ¿Qué empezás a barrer?
3: ¿Sabes qué dije ayer?
4: ¿Qué hiciste?
1: Mañana me tengo que levantar muy temprano.
3: Muy temprano.
4: ¿Qué mentiró?
3: Sí. Muy temprano. Mentí que tenía una corresponsalidad para México. Y no me acordaba si... Por Tini. No me acordaba si México era antes o después. Dije, bueno, no importa...
1: Vale. Claro, México es antes.
3: Quedé bien.
4: Quedaste abogado, bien. No lo podía chamullar así nomás. Tenía que inventar algo fuerte. No,
3: aparte dije, bueno, abogado, a ver. No.
4: Bueno, ya está. Ya
1: bueno, listo. Sana, machearon.
4: Sana,
1: no pasa no absolutamente nada.
3: Teme terapia.
1: Bueno, pero igual estás en condiciones de hacer tu saforismo.
3: Vamos, música, maestro.
1: Vamos.
3: 6:20 de la tarde.
4: Sí.
3: Martes, día fabuloso. Septiembre recién llega, se acomoda en la vereda. Buenos Aires se despeina, pero igual se pone buena. Hay pronóstico de lluvia, hay paraguas sin dueño. Y nosotros festejando que la vida sigue siendo un sueño.
1: ¡Ah, el calderón de la barca!
3: Hay mate sobre la mesa, medialunas en campaña, el dólar haciendo piruetas y la tele haciendo campaña. Si sube todo de precio, que nos suba la tristeza, que bastante cuesta el súper, como andar con pereza.
1: ¡Qué desastre! Lee todo de vuelta esa parte que no se entendió nada. Sí.
5: Está bien ensalada de fruta hoy el saforismo.
3: 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Si sube de precio, que no suba la tristeza, que bastante cuesta el súper como para andar con pereza.
1: Ajá.
3: La Argentina es una novela que no termina jamás, con un tuit que nos despierta y otro que nos duerme en paz. Hay fútbol, funcionarios, hay polémica y pasión, y un país que se pelea, pero abraza en el renglón. Día fabuloso, qué lindo despertar, con Mati y Medialuna las vamos a festejar.
1: Dale,
3: el Observador, una vez más, cantamos todos juntos. La vida es este instante y hay que celebrarla ya.
4: Bueno,
3: ¿no le gustó, León?
5: Terminó.
1: Bueno. La verdad,
5: terminó.
4: Hoy medio que te falló.
1: Hoy te olvidaste de poner estilo Joaquín Sabina.
3: Le puse.
1: Joaquín Sabina.
4: Para mí esa parte no se envió.
1: Se está cayendo del escenario de nuevo.
5: Sí,
1: de
5: claro.
1: No, es como
5: que hay muchas ideas que están muy inconexas entre sí, pero están en la misma oración.
3: Bueno, chicos, no tuve una noche buena y ustedes me están criticando acá.
1: No,
3: me
1: voy. No,
3: chao.
1: Soy
3: la UFAL.
1: A la IA, nada más.
4: Se va,
1: igual, sí. No te has lucido hoy, pero bueno, qué sé yo, la culpa.
3: Bueno,
1: la culpa de. Qué fácil que sos. La culpa es de la IA.
4: Me
1: convencieron.
4: Me gustó porque dijo, bueno, vuelvo.
3: Y nadie le había dicho que vuelva.
1: No, nada. Es más, no se terminó de parar que ya se estaba sentando.
5: Bueno,
1: terrible. Bueno, señores, una medición privada de hace ya 10 años.
4: ¿Qué pasó?
1: 10 años. ¿Y por qué estamos trayendo la colación? No tengo la menor idea. Decía que el 70% de los argentinos siente que no le alcanza el tiempo para completar sus obligaciones diarias y arrastra tareas pendientes al finalizar su jornada. Mm. Según una encuesta nacional de uso del tiempo elaborada por el INDEC en 2021, solo el 16% de la población contaba con tiempo sobrante para el ocio. Uh-huh. Y un poco esto es lo que nos estamos planteando en el día de hoy. ¿Te alcanza el tiempo para hacer todo lo que te propusiste en el día?
4: Ah, no.
1: Dejas cosas sin hacer.
4: Sí.
1: Procrastinás, qué difícil esa palabra.
4: No, me salió perfecto, nunca me pasa eso.
3: Procrastinar.
1: Exacto, es decir, pateás para adelante las cosas.
4: Vamos con patear para adelante.
1: Sí, tenés tiempo de ocio, de distracción. ¿Qué haces para eso? ¿Cómo te haces ese tiempo? Hablemos del tiempo. Un poco viene a cuento de el giratiempos de la lapicera.
4: Ay, sí. ¿No? Calabro, me encanta este tema.
1: Sí. Sí, y bueno, y nos hizo reflexionar acerca de cómo utilizamos el tiempo, si estamos siempre, como diría Serrat, llegando tarde donde nunca pasa nada. Uh-huh. Sí, claro, sí, yo también un poco sí. Si nos ponemos demasiadas obligaciones, viste, cuando sabes que en 24 horas, sacando las 8, 7 o 6 de sueño, no vas a poder cumplir con la agenda. ¿Cómo venís con eso, con el manejo del tiempo? ¿Te quedan pendientes? ¿Qué haces con los pendientes? ¿Sos de los que piensan no dejes para mañana lo que podés hacer hoy? No. Yo sí, ay, es como no. Un esfuerzo, todo el tiempo es un esfuerzo extra. Pero bueno, contanos vos cómo te llevas con el tiempo, cómo manejás el tiempo, cuántos pendientes te quedan, si tenés ratos de ocio y qué haces en tus ratos de ocio. Uh-huh. 11-3500-1079, ya estamos con todo esto. Bien, pero antes tenemos muchos temas de espectáculos en el día de hoy. Tinita ya en cuenta regresiva en México.
3: Sí, Mari, porque Tini mañana debuta en Guadalajara. Vos sabés que no es un tema de conversación en México.
1: No, me
3: tema
1: imagino.
3: Tini, esto es el.
1: No, tampoco está Yo la Venta.
3: No está Yo la Venta,
1: está
3: pero
1: con
3: ¿por qué?
1: El 2x1.
3: Sí, pero
1: está
3: estoy
1: raro.
3: Averiguando hoy con amigos. A ver, Tini la conocen de Violeta y no mucho más.
1: Claro.
3: No es que es una mega estrella como en otros lugares, pero lo que me decían es que ella está de alguna manera afianzándose en un territorio que para ella es desconocido y que es un mercado musical muy difícil. Y la verdad que tener en una arena, tener 30.000 entradas vendidas siendo Tini esto es él, es muy bueno.
1: Sí.
3: Es muy bueno. Obviamente entiendo que quieran llenar, entiendo el 2x1, entiendo que es una entrada que va de $70 a $300, que si vos te pones a pensar, es el precio que salía Futuro en Argentina.
1: Sí.
3: Digo, si es la conversión,
1: sí.
3: Es el mismo precio. El tema que Tini no dio muchas notas, está en un hotel de lujo, la verdad que todo bien, está acompañado por 3 personas, Lucas Lertora, que es su representante, Sofía Fernández, que es como la que maneja la parte

creo que viene de la mano con la edad y con crecer. Y creo que un punto bastante así como de inflexión en mi carrera fue a través de mi último álbum, que fue Mechón de Pelo, en donde pude abrirme desde un lado extremadamente personal. También me dio mucho miedo sacarlo porque, lo que vos decís, siempre fui

0: en ese sentido.
1: Bueno, ella, hay muchos puntos. Habla de la edad, habla de tomar las riendas de su carrera, tomar las riendas de su vida. Yo creo que Un Mechón de Pelo, el disco más significativo de Tini, porque es un disco absolutamente intimista, donde justamente está la canción que le escribe a su padre, Alejandro Stoessel. Por un lado, hay que ver si mañana finalmente canta esa canción. Recordemos a la gente que no vio Futura que el show se divide en tres partes. Y la parte del arco del triunfo, que es donde Tini aparece y abre su corazón, es donde, acá en Tecnópolis, le cantaba la canción a su padre. Ella se quebraba y contaba la historia de cómo había superado a su padre la enfermedad, esa internación donde él estuvo al borde de la muerte. Sí. Bueno, así que hay que ver qué pasa mañana. Por un lado, también se habla de un acuerdo económico con puntos muy claros con respecto de cederle, lo voy a hacer breve, cederle todo el patrimonio a Tini, que Tini se haga cargo de sus cuentas, de su vida.
2: Esa es la propuesta de Tini, todavía no hay arreglo.
1: No hay una contrapropuesta. No. Lo que pasa es que Alejandro no quiere, o por lo menos esto es lo que se dice, que no quiere arreglar con una persona que no sea Tini. Como que él quisiera hablar con su hija. También hablan de que él podría llegar la semana que viene a mandar un comunicado, por lo menos contar su verdad.
2: Bueno, está bien.
3: Pero yo no entiendo, ¿no hay diálogo entonces, Marina?
2: No, hace tres meses. Hace tres meses.
3: O sea, no hay diálogo, pero sí van a ir al casamiento. Es un poco contradictorio.
2: Y eso no sé.
1: Hay que ver si va al casamiento, hay que ver cómo Tini organiza el casamiento, cómo van estos tres meses de gira. Recordemos que Futura pertenece a Alejandro Stoessel.
2: Sí, sí.
1: Porque este show es de él. Si vos ves por las sociedades que están creadas,
2: sí,
1: está
2: el nombre de Alejandro.
3: Si Tini se opone.
1: ¿A qué?
3: Hacer esos shows.
2: No, bueno, son compromisos asumidos.
1: Contractuales.
2: Que entiendo que no hacerlos la perjudicaría a ella también, porque después te comes una demanda y aunque la sociedad sea de tu viejo, si estás reclamando las acciones de esa sociedad, el día de mañana,
3: o sea, el padre,
2: si
3: puede
2: te las concede,
3: a ella,
2: te quedas con el quilombo vos. No sé si decir mandarla. Digamos, desconozco este caso puntual. Futura es de Alejandro Stoessel, estamos de acuerdo. Y por lo que dice la auditoría, ella no es ni siquiera contratada. Y de la primera parte de los 43 millones de dólares, supuestamente le liquidaron 300 mil. Ahora, si ella está peleando por la titularidad de esas empresas, no le conviene no presentarse, no honrar los compromisos que tomó la sociedad Futura su nombre, porque le queda el agujero.
3: Sí, sí, sí.
2: Le queda el agujero a ella. Aunque le den las sociedades, después tenés que pagarle todos los punitorios a los que dejaste clavados.
3: Sí.
2: Entonces a ella, si quiere hacerse de esas sociedades, le conviene hacer buena letra,
3: sí,
2: porque si no le queda el quilombo a ella, está atentando contra sus propios intereses.
3: Entendí perfecto.
2: Y además es malo para su carrera, pero eso como segunda instancia. Lo cierto es que si quiere que Futura sea de ella, lo peor que puede hacer es incumplir con los compromisos contraídos por Futura.
1: Eso.
2: No
1: y además
2: puede.
1: Hay un productor también que trabaja con Tini, que es una productora, que es Ake Music, un productor Aquiles que también es titular, que era socio de Alejandro.
2: Ese sigue ahí.
1: Es socio de Alejandro, imagino, porque bueno, Futura es de Tini, pero ella para hacer todo ordenado tiene que cumplir con los
2: compromisos.
1: No, y además con los que patrocinan la gira.
2: Sí, sí, los sponsors.
1: Los sponsors y todo, porque es algo muy grande. ML puso mucha guita ahí,
2: no,
1: y ella es cara.
2: La gente. De hecho, hoy me contaba Damasio Ochoa, que no sé si lo llegó a contar al aire, viste que a veces el aire te lleva puesto, pero data de ella, que ella trabajó con Tini, hizo una gira o hizo algunas fechas hace tres años.
1: Bailó
2: con Tini. Me decía que una de las primeras decisiones que tomó Tini como manager de su propia empresa es aumentarle el sueldo a los bailarines, aumentarles el caché. Que eso fue como una suerte de decisión de último momento. No recuerdo si dio un porcentaje, pero que les aumentó sustancialmente el caché a los bailarines.
1: La que mejor paga es María Becerra.
2: Ajá.
1: Todos los bailarines, digo, porque tengo muchos amigos bailarines.
2: Ella tuvo algunas quejas, Tini, de algunos sueldos medio...
1: Yo tengo muchos dudosos. Amigos que bailan con figuras. La que mejor paga es María. La que más los cuida y los banca es Lali. Nunca hablaron de Tini y conozco gente que labura con Tini.
2: Bueno,
1: esto lo digo
2: que
1: con
2: la
1: gente que labura.
2: La primera decisión de management que tomó Tini Stoessel es aumentarle el sueldo a sus bailarines, si no me equivoco, casi que en el doble. Según la información de Damasia, que tiene gente adentro de ese equipo. Así que es información de primera fuente y también...

0: Bien. Bueno, ella necesita garantizarse lealtades.
1: Eso te iba a decir.
0: Y también debe tener conciencia de que sus bailarines estaban mal pagos.
2: Es un pilar fundamental los bailarines, sí, de cualquier show, de cualquier artista. Son los que te contienen arriba del escenario.
0: Obviamente.
2: Los tenés que tener primero bien pagos, bien tratados y con los mismos. Porque las giras, Marina, no sé lo que son las giras. Las giras son súper desgastantes. Si vos no cuidás a tu equipo.
0: Sí, estás muerto. Es así. Bueno, más información de Tini en instantes y de otros temas. También nos metemos en la actualidad. Contanos vos. ¿Te sobra el tiempo? ¿Pasás cosas para mañana? ¿Qué haces en el tiempo libre? De todo esto hablamos.
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0: Así suena Sam Smith con I Feel Love, porque la abro 107.9. 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
1: Oh. Muy bien, aquí nos quedamos con la Mayorana, por supuesto, y nos quedamos con vos hasta las 8 de la noche. 11-3500-1079. Contanos, ¿te alcanzan las 24 horas del día o te quedan cosas pendientes para el resto de la semana? Aquí te escuchamos dentro de un ratito. Yanly Vares.
2: Mari.
1: ¿Me explicas esto?
2: A ver.
1: Cadena Nacional el jueves.
2: Sí. Exactamente.
1: Composición tema Malvinas.
2: Bueno.
1: ¿Qué onda?
2: Bueno, le voy a pedir a la producción en instantes el audio que hoy obtuvo de manera exclusiva Luis Basulla, que habló con el presidente Javier Milei, para entender un poco el contexto. ¿Por qué? Porque lo que vos acabas de anunciar es lo que conocimos hace un ratito,
1: sí,
2: en la conferencia de prensa del vocero Adrián Rabier. Ayer, para serle francos, entre las 9 y las 10 de la noche de la Argentina, se filtra un audio de Donald Trump en la Casa Blanca. Siempre tiene estas charlas con acreditados, en la cual una periodista, la verdad no tengo el nombre, le pregunta por la revisión del posicionamiento de Estados Unidos en cuanto a las Malvinas. Es decir, si sigue, en este caso, apoyando la soberanía que tiene el poder político británico, o si lo va a revisar. ¿Qué quiere decir revisar? Abrirse a lo que es la preponderancia argentina. Y dijo: reviso muchas posiciones de los Estados Unidos y la de Malvinas es una de ellas. Con lo cual, dando a entender otra vez, o dando un pie a, bueno, quizás apoyamos a la Argentina sobre la soberanía de Malvinas y no a los británicos. Cuando me digan los chicos, escuchamos lo que le decía hoy a Luis Gasulla y te comento más, mirá.
1: Dale.
3: Y después de eso, nosotros vamos a hacer un repaso de lo que está ocurriendo en la cuestión internacional, donde ayer, digamos, ha pasado algo muy fuerte respecto a la causa más importante y sagrada que tenemos los argentinos. Y después, bueno, empezamos con los repasos de los ministerios. Así es que imagino que hoy será una reunión más breve que...
2: Ahí lo que le está explicando después es acerca de la reunión de gabinete, Marina. Pero ahí
1: ¿Te puedo decir algo antes de que sigas explicando?
2: Sí.
1: No me creo ni un poco la de que una periodista de la nada le pregunte a Trump por Malvinas. ¿Qué quiero decir? Muchas veces esas reuniones de prensa o ruedas de prensa medio informales que hace Trump se hacen con preguntas pautadas. Puede haber un, no sé de qué medio era la periodista, no quiero pensar mal de ella, tampoco le estoy imputando un delito penal, pero no entiendo por qué una periodista norteamericana, estadounidense, le preguntaría a Trump por la cuestión Malvinas, medio out of context.
2: Es que viene...
1: Me da la sensación de que...
2: Sí.
1: Puede ser que tuviera un dato, no le estoy bajando el precio a la periodista, o puede ser que haya sido un pedido de la Casa Blanca. Pregúntenle a Trump esto. Muchas veces es como la cajita de Instagram, salvando las distancias. Viste esto, que uno contesta
2: sí,
1: o se hace preguntar lo que quiere contestar.
2: A ver, viene de un posicionamiento...
1: Trump lo hace mucho con Fox.
2: Bueno,
1: mucho. No sé de dónde es la periodista.
2: ¿Por qué lo tomo esto? Ahora te lo voy a averiguar. ¿Por qué tomo esto? Porque hay una lucha por los aranceles internacionales. Yo creo que, si tomo tu teoría, puede venir por ahí. Hay una gran disputa, no solo con Gran Bretaña, Inglaterra en este caso, sino con muchos países del mundo. Vieron la disputa que tiene Trump, esto ya es más geopolítica, no me quiero meter en ese terreno. No me quiero ir de Malvinas. Entonces, yendo a lo que preguntaste al comienzo de este mini informe. Jueves, 9 de la noche, cadena nacional del presidente Milei, explicando, o al menos anunciando, lo que acabamos de escuchar, que le dijo a Luis Basulla. Pasó algo muy fuerte. Bueno, ¿qué es lo fuerte? No lo sabe nadie. Marina, consulté con 7 periodistas acreditados en Casa de Gobierno. Nadie sabe de qué se trata esta cadena nacional. Para ser cadena nacional tiene que ser algo muy fuerte.
1: Para decir que Trump está dispuesto a revisar su posición sobre los derechos británicos sobre Malvinas, no creo, porque eso
2: no
1: ya quedó dicho por el mismísimo Trump.
2: Sí, lo
1: Tal
2: que hay
1: vez
2: polémica,
1: abra una mesa de negociación o algo.
2: Puede ser que se sume Estados Unidos a esa mesa de aliados
1: pro-Argentina.
2: Puede ser teoría 1. Teoría
1: 2,
2: que hoy me daba un analista político internacional, que consulté de manera privada. Ojo con la explotación de petróleo en las Malvinas. Ojo. Hay empresas de distintas partes del mundo con proyectos. Entre ellas una israelí. Entonces, esto ya es especulación pura.
1: Sí, lo que pasa, estoy pensando en voz alta.
2: Es difícil, ¿no?
1: Para pero bueno. Conceder explotación petrolera tenés que tener derechos soberanos.
2: Bueno, ahí está el tema. ¿Qué pasa? Salió el portavoz del primer ministro británico a pegarle a Trump y dijo, son británicas, van a seguir siendo británicas. También claro. Salió el encargado de negocios. Bueno,
1: porque esa es la segunda cuestión.
2: Otra vez armó un lío.
1: Para que haya algún tipo de margen para negociar derechos soberanos argentinos sobre Malvinas, tiene que haber predisposición británica.
2: Exactamente.
1: Estados Unidos no puede obligar a Inglaterra, ni va a romper una alianza histórica, que es la clave de la NATO, de la OTAN.
2: No, por eso,
1: la verdad, entiendo muy bien.
2: Por eso hay mucha incertidumbre del porqué de la cadena nacional. Uh-huh. El presidente Milei no las usa nunca, y cuando las usa por cosas muy puntuales y que considera criterio político que el país tiene que prestar atención. Encima, Marina, no es que agarró las 7 de la tarde como ya ha pasado, o las 4, agarró las 9 de la noche, prime time televisivo del jueves.
1: Sí.
2: La verdad, mucha incertidumbre
1: sí,
2: acerca
1: también...
2: de qué va a anunciar.
1: También es cierto que ya entramos en terreno campaña.
2: También, sí.
1: También, digo, en términos de la cadena nacional y de Malvinas, que obviamente que es una causa aglutinante.
2: Que sabes que
1: donde
2: va,
1: no hay grieta va, y que sabes
2: exacto, que
1: genera...
2: todo el mundo va a prestar atención.
1: Genera atención
2: sí.
1: Y unanimidad.
2: Sí, sí, sí, sí.
1: Pero me intriga esto
2: sí,
1: de qué puede llegar a anunciar o a contar o a proponer
2: por
1: o a
2: ahora,
1: abrir.
2: Nadie dio una pista, ¿eh? Mirá que consulté, Marina, toda la tarde. Decime de qué, dame un dato, algo. Nada. Los que consultamos siempre de Jefatura de Gabinete, nada. Solo lo sabe el presidente.
1: Ok, bueno,
2: así
1: esperaremos
2: que, bueno,
1: al jueves.
2: Vamos a ver.
1: Y mientras tanto averigüemos de qué medio es la periodista que
2: dale,
1: hizo la pregunta a Trump.
2: Busco.
1: Porque puede haber ahí alguna clave. 11-3500-1079. Y Osáfora.
2: Marina, ¿cómo estás?
1: Laura.
2: Ay, no.
4: ¿Qué
2: no.
4: pasó?
1: Laura.
2: Ay, no.
1: Laura no está.
2: Laura se fue.
1: Laura se escapa de mi vida. Y su decisión más difícil.
4: Te voy a decir algo. Hoy estuve con la pequeña Ufil. Estuve...
1: Hola, Laura. Te amamos, Ufa, siempre tu team.
4: Porque hoy fui a Bondi, estuve con la Bray, con Denise, porque Ángel se tomó unos días.
1: Sí, leí que decía que se tomó una semana.
4: Se tomó una semana.
1: Ajá.
4: Entonces estuve ahí haciendo el aguante y estuve con Laura. Yo pensé que Laura me iba a tirar taca-taca.
1: ¿Y por qué te va a tirar taca-taca? Te quiere Laura.
4: Me quiere un montón. La verdad
1: sí,
4: que me siento
1: quiere.
4: Muy querido por Laura.
1: Sí.
4: Y yo dije, bueno, acá con Marina somos team Ufal.
1: Siempre,
4: te mando un beso. Pero el tema es que Laura hoy volvió a hablar. Habló de lo mal que se siente en Gran Hermano. Y sobre el final de todo este bloque te voy a contar la decisión final de la señora Laura Ufal. ¿Qué dijo Laura hoy en Bondi en su programa? Escúchenla.
1: ¿Qué dijo?
5: Nunca me pasó recibir una carta de documento, chicos. Fue la primera vez.
4: La de Sol.
1: La de Sol.
5: El apoderado. Gracias a los colegas, gracias a todo el mundo, a la gente de LAM. Porque yo no actúo, chicos. Es una realidad lo que estoy viviendo. Son muchas agresiones, cosas que cuento y cosas que no cuento. Delante de cámara y fuera de cámara, los chicos saben de qué estoy hablando. La verdad que no cabe el odio. No cabe el odio que hay, ¿viste? Yo soy una analista y todo recae en mí. Ahí somos 6, ¿viste? 8. Y todo recae en mí.
4: Bueno, la protagonista.
5: Bueno, porque es duro estar donde estoy. Tienen que entender que uno analiza y uno mira y uno no se equivoca tanto, porque después las votaciones más o menos van por donde uno dice lo que uno ve. Y la verdad que yo no tengo la culpa de nada, y se la agarran con uno y hacen cosas horribles, a veces los fandoms, así que bueno, nada. Para que entiendan que uno tiene una sola espalda, no tiene cuatro. Y yo no soy ni Telefe, ni Gran Hermano, soy simplemente una laburante y es mucho para mí.
4: En un rato
1: sí.
4: Vas a escuchar las agresiones de la Gercio. Y las agresiones del señor de lentes, el que está al frente de la UFAL, el canoso.
1: Seferino
4: bueno,
1: Reato.
4: Bueno, ese. Bueno, vas a escuchar las dos agresiones para que entiendan por qué Laura dice esto. Y además, la decisión final de UFAL. Quedan 13 días de GH. ¿Laura se va? ¿Laura se queda? En un rato en Calabro 107.
1: Y en un rato te cuento algo que me llega por interpósita persona.
4: Me gusta la interpósita persona.
1: Sí, que hubo en las últimas horas un acercamiento.
4: ¿Con quién?
1: Te diría casi un pedido de disculpas.
4: ¿De quién? De él.
1: De Seferino Reato a Laura.
4: Ah, del señor de lentes.
1: Y sí, no el señor, le diga, de... señor de lentes, a Seferino
4: ¿qué actos
1: Reato?
4: Éticos y estéticos has tenido? Ninguno. Entonces, al señor de lentes, hasta que no haga algo que a mí me llame la atención, que nada, me llama la atención de lo
1: la
4: que hace.
1: La Pax Menemista.
4: Espantoso ese libro.
1: No lo leíste.
4: No lo compre. No, porque me deprime el título.
1: ¿Quién mató al padre Mujica?
4: No me voy a meter con un asesinato, María, por favor.
1: Viste, yo sé por dónde correrte.
4: Sí, ¿sabes?
1: Sí, sí. 11-3500-1079. Sí, tenés alguno. 11-3500-1079. Aquí nos quedamos hasta las 8 de la noche. Estamos hablando de si nos alcanza el día para hacer todo lo que tenemos planeado. Queremos escucharte, pero ahora la vamos a escuchar a ella. Ah, pará, hoy me enteré.
4: Sí, ¿qué te enteraste?
1: De que hay un nuevo entuerto. El entuerto por los departamentos del Chateau. Porque parece que Icardi...
4: No sabía está, eso.
1: Sí, ya presentó un escrito que tengo por algún lado, pero me olvidé de imprimirlo, o lo tenía en primicia allá. Un escrito donde dice, ah, ¿quieren manutención? ¿Quieren que le liquide alimentos a mis hijas? Bueno, que la señora de explicaciones de dos departamentos de Chateau, que son gananciales, que nunca se repartieron, que ella alquiló en $8,000, que se cobre de ahí. Yo leí el escrito y dice más o menos eso. Le vamos a preguntar todo a Ana Rosenfeld. Hola, Anita, ¿cómo andás?
6: ¿Qué tal, madrina? ¿Cómo estás?
1: Ay, muy bien. Soy la madrina de Culpable Inocente.
4: ¿Pero ya fuiste?
1: Me encanta, no pude.
6: Sí, claro, no. Pero personalmente no la dejaron venir, no. Pero a través de un mensaje.
4: Ah, ¿viste que
6: precioso.
4: Te dije?
1: Sí, obvio.
6: Porque ustedes sabían que no la iba a dejar venir.
1: Y sí, no. Y viste
4: Anita
1: que entre
4: es difícil
1: América y
4: las exclusividades.
1: 9, no, no, me costó un mes de negociación que me habilitaran Pergolini.
4: Porque lo hablaste. Ah.
1: Sí, que el año pasado me dijeron que no.
6: Bueno, a la próxima te van a dejar de venir porque, bueno, vamos a pedir una medida excepcional para
1: exacto.
6: Que puedas acompañarnos.
1: Ponemos un amparo, una habeas corpus. Una habeas corpus.
4: Pedile.
6: No, un pian no da medidas extraordinarias, da medidas demasiado justas.
4: Empecemos por ahí.
1: Muy bien.
6: Y sí, la verdad que sí. Hoy, ustedes preguntan qué es lo que uno hace en el día y a veces no alcanzan las horas.
1: Sí.
6: Hoy empecé a las 6 de la mañana y acabo de llegar. Le dije a tu producción que casi, incluso más, me habían citado para tener una nota, un móvil con ustedes en primicia ya.
1: Sí.
6: Y les expliqué, también me llamaban de DDM.
4: Sí. O sea,
6: hoy parece que estuve muy requerida, pero acabo de llegar de La Plata, que estuve haciendo una recorrida por cárceles.
4: ¿Para qué,
1: ah, ¿y por qué? Ah, para Culpable
4: Inocente. Para el programa.
6: Sí, para Culpable Inocente,
4: ah, qué bien.
6: La decisión es tuya. El programa de los sábados de 9 a 10 de la mañana por Canal 9. Créanme que fue una experiencia que jamás se me hubiera ocurrido que podía llegar a vivir. Es increíble. En la de hombres,
1: sí.
6: Porque primero estuve en Melchor Rodríguez.
1: Romero.
6: A la de, perdón, Melchor Romero.
4: Que es la de los rugbyers. ¿No?
1: Exacto.
6: Están los rugby, estaba Pallarola, hay unos cuantos.
4: ¿Lo saludaste a Pallarola?
6: No, yo tenía una entrevista pautada que, bueno, nada, ya se van a enterar cuando salga al aire.
4: Pero no con Pallarola.
6: No.
4: ¿Y lo entrevistarías a Pallarola si te dan la oportunidad?
6: En un momento nos preguntaron ahí si estaba en nuestra idea poder llegar a entrevistarlo. En la mía no, seguro. No está en mis planes. Y después, bueno, después fuimos a las cárceles, a la unidad 33 de Los Hornos. Créanme que son experiencias increíbles. Pero bueno, nada, las horas
1: bueno,
6: de día no me alcanzan.
1: Bueno, veremos todo en Culpable Inocente, sábados a las 9, de 9 a 10, por el 9, nos encanta.
6: Sí, y va a ser realmente dos programas o tres programas.
1: Claro, porque tenés material para varios. Escúchame, ¿hiciste notas? ¿Cuántas notas hiciste?
6: Cuatro.
1: O sea, son notas puntuales, no es cobertura genérica de cómo se vive en la cárcel. Son notas.
6: No. Ah. En la de hombres fue puntual.
1: Sí.
6: Y estuvimos con un pez bastante gordo, que no les voy a adelantar quién es, lo vamos a dejar para las redes del programa o para los anticipos del programa. Y en el de mujeres sí hicimos, si bien tuve tres entrevistas puntuales, hicimos como un paneo general de cómo viven las mujeres, en la parte, o sea, las que tienen hijos, las que no tienen hijos. Ojo, la situación es muy, muy delicada. Por supuesto que viven en excelentes condiciones porque realmente la penitenciaría se encarga de eso. Pero por otro lado, es triste ver los mensajes y ver las historias de cada una de ellas.
4: Y sí,
1: bueno, más allá de que están pagando por sus conductas, por sus acciones.
6: Y algunos están arrepentidos, otros no tanto. Otros no reconocen ese arrepentimiento. Pero bueno, nada. Igualmente las condenas... No, fue muy interesante y la verdad que las puertas quedaron abiertas para seguir con dos o tres entrevistas más, porque cuando te ven la gente se entusiasma.
1: Y sí, claro, obvio. Y para
6: allá
1: vos
6: tienen
1: fue
6: tele,
1: movilizador,
6: allá tienen,
1: porque te digo, Rolando ha hecho muchas entrevistas en cárcel, bueno, Máximo Thompson, muchas, Robledo Puch, y siempre que me tocó a mí estar cerca de él en alguna entrevista, vamos a decir, tumbera, es muy perturbador. muy perturbador. Es como que lo, mirá que tiene 35 años en policiales. Y de Robledo Puch para arriba y para abajo entrevistó a todos los asesinos, delincuentes que te puedas imaginar. Pero es un lugar muy...
6: Muy oscuro, donde, o sea, el trasfondo es muy oscuro porque la gente que está ahí, en realidad, si vos me preguntás, o sea, todos ya tienen condena, por lo tanto, la culpabilidad o la inocencia ya está en otro, o sea, para verla desde otro lugar.
1: Sí, claro, claro.
6: Porque no están en...
1: No están en discusión eso, claro. No,
6: claro, algunos tienen perpetuo. Había una señora de 79 años que llevaba ya 19 años presa y le quedaban todavía 19 más.
4: ¿Y por qué estaba ahí?
6: 79 años, por haber matado a su marido.
1: Claro, sí, mujeres asesinas.
6: Pero tenías que verlas. No, 79 años, y además me decía, cumplo 80 este año, y vos tenías que verla. O sea, yo creo que una mujer de 80 años, que ya pasaron 20 años,
1: sí,
6: y esto, o sea, adentro, sí, y le quedan 20 años más, más allá. No, olvídate.
1: No,
6: mujer,
1: eso te cambia.
6: Su familia
4: Ana, ponele,
6: es el ámbito...
4: El carcelario, sí, pero tiene esta como... Yo pienso en la cárcel y pienso como en el barro, ¿viste? Tal vez voy al marginal. Tal vez nada que ver porque uno tiene la ficción metida ahí. Pero ¿cómo son las rancheadas? ¿Qué pudiste ver? ¿Las celdas son individuales?
6: Hicimos un paneo, entramos, tuve la oportunidad personalmente, más allá de una excelente producción de Diego Suárez y el equipo, de poder filmar todo lo que fue, o sea, lo que son las celdas individuales, cómo viven. No, la verdad que fue una experiencia increíble. Lo que sí, me saco el sombrero por toda la gente que trabaja en esos lugares. Porque realmente, por eso te dije, es muy difícil. Para la gente que está adentro, bueno, algunos, como te dije antes, pueden tener arrepentimiento y otras ya están resignadas. O sea, una mujer que ya tiene 79 años, sí, 79 años, cumple 80, ya 19 años adentro y le quedan 19 por delante, no tiene expectativa que no sea otra cosa que vivir, incluso morir adentro de la cárcel.
1: Sí.
6: Pero la realidad es que es muy, como dijo recién Marina,
1: te moviliza
6: muchísimo, sentís una energía que cuando salís de ahí, verdaderamente...
1: Sí, es demoledora, ¿viste? Sí, a Rolando le pasa los olores, la energía, es una cosa como de
6: nube
1: negra.
6: No sé si él tuvo la oportunidad de entrar a unidades carcelarias de mujeres, a lo mejor estuvo solamente en penitenciarías de hombres.
1: Sí, eso, la verdad es que no me tocó estar cerca de él... en ninguna entrevista a una mujer, pero no lo sé realmente. Se lo tendría que preguntar.
6: Pero de todas maneras, bueno, resérvense porque una vez que se empiecen con los anuncios, créanme que va a ser muy convocante.
4: Qué bien, Anita, sos entrevistadora ahora. Qué genial eso también, esa nueva faceta de conductor, entrevistadora, más allá de los casos resonantes que tenés.
6: Sí, no, pero me colocó en un lugar diferente, la verdad que le agradezco mucho a Diego Suárez, y la oportunidad no solamente de poner en práctica los años que tengo con el derecho, sino también la sensibilidad que tengo para escuchar a las mujeres y escuchar y sentir a través de las entrevistas qué es lo que, o sea, como te decía antes, la medida del arrepentimiento, la familia, cómo sigue la vida adelante, adentro.
1: Sí, las historias.
6: Las historias que tienen,
1: que obviamente no las limpia de nada de lo hecho ni les echa lavandina, pero que hay historias que seguramente son ricas y en algunos casos habrá reconversiones.
6: Ya van a estar al corriente de cuando salga la primera
1: emisión
6: y créanme que es interesante.
1: Estaremos
6: expectantes. Bueno, me imagino que no me llamaron por eso.
1: No, igual nos encantó porque
4: igual nos
1: es como
4: encanta
1: distinto,
4: porque estamos hartos,
1: ¿viste?
4: De lo
1: si no
4: otro.
1: Hablamos todo de Wanda,
4: y por
1: Wanda,
4: eso, entonces nos encanta hablar de otra cosa.
6: Yo de Wanda no sé nada. De Wanda no sé nada, así
4: no sabes nada.
6: No, estuve todo el día metida en las cárceles.
4: Bueno, está grabando la serie, ¿sabes eso que está grabando la serie?
6: Sí, claro.
4: Del año que viene.
1: Sí, escúchame, y hoy nos llegó a primicia ya, que no llegamos a comentarlo, pero un escrito que firman Marco Vecchio y Piro, que tiene que ver con el tema de dos unidades funcionales en el Chateau, dos departamentos, que lo que dice el escrito es que serían gananciales, pero no entraron en la división, y que quieren que Wanda informe si están alquilados, cómo se llaman los inquilinos, y básicamente que se cobre de ahí la deuda o parte de la deuda de la manutención. ¿Esto sabías?
6: Qué suerte, qué suerte que tienen ustedes que se... Al principio le echaban la culpa a que si filtraba todo de tribunales, las filtraciones venían de la justicia. Ahora por lo menos tienen nombre y apellido las filtraciones.
1: La verdad es que no me llegó a mí el documento, le llegó a la producción, está el encabezado dice Mauro Icardi, representado por Elba Marcovecchio y Lara Pino.
6: A nosotros no nos llegó, por lo tanto, obviamente, la filtración queda muy claro de qué lado viene. Pero no importa, eso ya es histórico y anecdótico. A ver, cuéntenme qué pide, así me voy preparando para la respuesta.
1: Pide que... ay, qué lástima que no lo traje.
4: Los departamentos.
1: Sí, que informe por dos unidades funcionales del Chateau, que lo que dice en el texto, en la letra, es que serían gananciales y que no fueron divididos oportunamente, pero que informe esas unidades funcionales a quién se las alquilaron y por qué monto, y entiendo que hay como una presunción de que cobra $8,000 por mes por cada uno de los alquileres y que, bueno, eso iría como parte de la cuota adeudada tomando en cuenta los retroactivos, es decir, todos los meses que Wanda cobró esos alquileres y no los liquidó a la sociedad conyugal. Te lo estoy parafraseando, pero básicamente lo que pide es que se informe sobre esas dos unidades funcionales que están descritas con piso y número, si están alquiladas y a quién y por qué monto.
6: Me encanta porque yo te digo preguntándote, porque la verdad que cuando llegue el momento, por supuesto que me voy a encargar de hacer la correspondiente contestación en la justicia. Yo no voy a anticipar la respuesta. Por supuesto que todo tiene una respuesta y una consideración jurídica para ser realizada. Pero la verdad que vuelvo a repetir, que este señor se encargue de pagar la cuota alimentaria, de no mezclar las cosas, porque realmente ya llega un momento que, acordate, primero no debían la cuota porque no tenían por qué pagar cuota alimentaria. Pasaron no sé cuántos meses hasta que finalmente apareció ese famoso recibo en turco, que solamente se distinguían tres cosas, el monto, el nombre de quién lo mandaba y quién lo recibía. Pero la justicia llegó... después de no sé cuánto tiempo, después de negar sistemáticamente una deuda. O sea que técnicamente estamos vamos lento con las reacciones de la contraria.
1: Sí,
6: primero
1: entiendo.
6: No deben y después pagan. Y después no sé por qué pagaron si no deben.
1: Es raro todo, caótico todo. Sí. Y la situación de él en términos de posibilidad de salir del país, en términos de...
6: No, eso ya está habilitado.
1: Eso está habilitado, la eso deuda la canceló. Yo me quedé en marzo, pero no sé si pagó algo más después de marzo.
6: No pagó con él. La última vez que pagó fue ese famoso recibo en turco.
1: Sí, el recibo en turco.
6: Si no me equivoco, habrá sido junio.
4: ¿Y cuánto debe Anita?
1: Que son $56,000 por mes, más o menos.
4: Sí, por
6: niño. Ustedes saben, chicos, ¿qué? Ustedes saben que yo de cifras no hablo.
1: Bueno,
6: y no voy a romper la regla porque me tiente mi amiga Marina Calabró y Guido Záfora.
1: Dentro Satanás.
4: Pero te dijo mi amiga, a mí no me dijo
1: por
4: nada. Escuchame una cosa. A mí no me quieren.
1: Escúchame.
6: No, sí que no. ¿Sí? Me dijiste que soy tu futura abogada.
4: Eso, si tengo un quilombo, le dije a la Rosenfeld que sea mi abogada.
1: Sí.
4: ¿Sabes qué?
1: Que sea civil, porque si es penal.
4: No, penal no, Anita.
1: No te salva a nadie.
4: Escuchame, Anita, preguntarte, ¿Icardi a qué club va a ir? Porque esto por la por el patrimonio de Wanda. ¿Qué va a pasar con Icardi?
1: Guido está preocupado por el dinero de Wanda,
4: por
1: de
4: la
1: Icardi.
4: Cuenta de Wanda.
6: Miren, yo estaría más preocupada por el futuro de Icardi, fundamentalmente por la salud mental que tiene que tener una persona que tiene que tener laburo, porque creo que tiene, si no me equivoco, 33 años.
4: Sí,
6: es muy joven.
1: Sí,
6: muy joven para retirarse. Entonces, hasta ahora siempre supimos que si había contratos impresionantes de Mauro, créanme que fue literal, y esto no miento ni exagero, fue la mano maestra de Wanda que terminó de darle siempre un cierre para que tuvieran un montón de extras, obviamente al valor de lo que era el pase de él. O sea, estábamos hablando de un jugador que llegó a valer, creo, si no me equivoco, unos 70 millones de euros.
1: De euros, sí.
6: Entonces, bueno, pero eso también llevaba con un... O sea, ayudaba también la mano de Wanda, más allá del valor futbolístico de él, que pedía colegio para los chicos,
1: auto, que negociaba casa. La letra fina, sí, está claro.
6: Claro, y eso es lo más difícil, porque lo grande lo negocia, por supuesto, el agente FIFA, pero la letra chica, que es la que verdaderamente te da la oportunidad de viajar, aviones privados y qué sé yo, fue obra maestra de Wanda en todos los clubes, en todos los clubes de los últimos años. Así que la verdad que si ahora él está... buscando y todavía no llegó a encontrar su destino, a lo mejor le está faltando, como digo yo, la brújula.
1: Sí, ojalá que se apure, ¿no? Ya plazo vencido y ahora que...
6: No, diciembre.
4: Y pero se cerró el libro de pases, Anita.
6: Sí, pero ¿saben qué pasa? Cuando un jugador tiene el pase libre...
4: Sí, claro, él tiene el pase, no tiene su poder.
1: Claro.
6: Por eso, o sea, no depende técnicamente de que un club le habilite el pase a otro. Claro. Él es el dueño de sí mismo, quiere decir, incluso más, si él ahora vale 20 millones de euros, no los tiene que compartir con el club.
1: Claro, porque si tener el pase libre es lo mejor que te puede pasar, porque, porque negociás por las tuyas, ¿no? Como un, tipo un freelance.
6: Por las tuyas y te metes, claro, y te metes toda la plata.
1: Y ahí es donde embolsan, o sea, buena guita los jugadores cuando se quedan con el pase.
6: Claro, lejos de ser una persona, o sea, de él o el caso de cualquier otro,
1: sí,
6: que tenga
1: el cualquier otro.
6: Tiene esa gran oportunidad de ser el dueño de su presente y su futuro, y por supuesto negociarlo de la mejor manera. Así que le deseo yo personalmente, por los años que lo conozco y por el cariño futbolístico que le tengo, que consiga lo mejor para él.
4: Bien.
1: Buenísimo. Me gustó este mensaje.
4: Bien, Anita,
1: de paz. Me gustó.
4: Este mensaje,
1: Ana, no, pero te queremos.
6: Siempre, perdón, siempre fui pro.
1: Sí,
6: que Charly se ocupe de su trabajo y de sus cosas, porque cuando una persona está tranquila con su vida, con su actividad y demás,
1: no joroba a los demás.
4: Bien,
1: obvio. Ana, te queremos. Mucha mer para el sábado, sábados de 9 a 10 de la mañana. Ay, sí. Por el 9, culpable o inocente.
6: Culpable, inocente.
1: Besos a Dieguito y la despedimos con un aplauso.
4: Vamos, Rosenfeld.
1: Muy bien. Cuídate, muy Anita. Bien, sí. Mañana o pasado te llamamos para hablar de Tinita.
4: Ay, sí.
1: Eso. Era Ana Rosenfeld, abogada, y pasó por el aire del Observador 107.9.
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9: Tras otra reunión de la mesa política, el gobierno buscará reflotar la reforma electoral completa desde este mes. La secretaria general de la presidencia, Karina Milei, encabezó una nueva reunión de mesa política para definir los próximos pasos que adoptará el oficialismo en plano legislativo. Las acciones argentinas subieron hasta 7% en Wall Street. Por su lado, el riesgo país quedó cerca de romper el piso de los 500 puntos, el dólar subió a 1.535 pesos en el Banco Nación y las reservas volvieron a superar los 50.000 millones de la divisa. Flavio Bolsonaro se acerca a Lula da Silva en las encuestas y aparecen empatados en un eventual balotaje en Brasil. El hijo del expresidente pasó del 40% en junio a 44% en septiembre, mientras el líder del Partido de los Trabajadores retrocedió del 45% al 44% en el mismo periodo.
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9: Hay demoras en Cantilo, desde Aeroparque, también en autopista de Lepiane a Ezeiza, también en autopista Perito Moreno al oeste, y atentos los que tengan que utilizar el tren Roca, ramales Alejandro Korn. Bosques vía Temperley y Ezeiza circulan con demoras por colisión con una persona en Lomas de Zamora y el servicio se presta por vías alternativas. Cuando pasaron 4 minutos de las 7 de la tarde, 15 grados 6 décimas es la temperatura en la ciudad, 78 el porcentaje de humedad. El viento es leve, la visibilidad óptima y el cielo no tiene nubes.
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13: Es la hora 19, 6 minutos.
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13: La temperatura 23 grados, 4 décimas. La humedad 68%.
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0: Estamos escuchando a Green y Cara pasando con Fame por Calabro 107.9. 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
2: Ay,
1: y escuchen esto.
2: Sí, Marina.
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1: 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Me encanta. Muy bien, señores. Bien, 11-3500-1079, me parece que no nos quieren contar mucho sobre qué hacen con el tiempo libre, si les alcanza el día. ¿Sí? A ver,
0: mira qué bien.
3: Marina y equipo, no me dan las horas del día para todo lo que tengo que hacer. Tengo, bueno, familia, 2 hijos, 2 trabajos, más administrar un alquiler temporal. Uno de los trabajos es para Europa, con lo cual es horario de allá. Así que me levanto a las 5 de la mañana, me acuesto cerca de la 1. Y mis ratos de ocio son cuando cocino, o cuando preparo las viandas, o cuando levanto la mesa, mirar un rato de tele. Y después a la noche también me tiro a mirar un rato de tele para saber que pude hacer algo de mi vida.
1: Muy bien, me gusta eso. Está bien, la tele siempre distrae.
2: Sí, no hacer nada es lindo también,
1: sí,
2: ¿viste? A mí me encanta no hacer
1: nada. Uno a veces se obliga a hacer algo.
0: Claro.
1: Cuando tiene tiempo. Y decís, no puede ser que esté tirada en el sillón viendo una serie. No, tengo que salir, tengo que hacer, tengo que ir, tengo que... Y a veces no.
2: Yo el domingo me la pasé en el sillón.
1: Sí, pero vos tenés todo permitido porque trabajás sábado y domingo.
2: Por eso, pero el domingo literal me la pasé en el sillón. El domingo terminé, llegué a mi casa, almorcé, saqué a Pepi, fui a buscar un café, todo. Y dije, mira el sillón. Y me vi 2 películas.
0: Sí.
2: Porque de verdad, y para mí era no hacer nada. Y dejé el celular, que para mí es el arma más espantosa que podemos tener hoy cerca.
1: Obvio, ¿qué viste?
0: Totalmente.
2: Vi una película que española, muy boluda, se llama Fuimos Canciones. Es un libro de Elizabeth Benavent. Es una historia
4: formado,
2: amor romántica.
4: No. Me avasalla.
1: Las que le gustan a Guido.
2: Un tacataca. Es como para no pensar. Como para no pensar. La recomiendo si no tenés nada para ver. Una película es pochoclera, española, divertida. Está bien. Y después estoy viendo una serie llamada Hacks, que me la recomendó Pampito, que es espectacular, que es una, es HBO Max, que es una, como una comediante venida menos, que es espectacular. Me la recomendaron Pampito y Flor de la B. Me dijeron, lo tenés que ver, es una cosa, es una comedia. Mira. Ganó todos los premios Emmy, todos los años.
1: Escapo un poco las comedias, ya lo dije. Bien, Flor de la B, me encantó su denuncia pública a los autos en doble fila en la Ciudad Autónoma de Buenos Aires. Genialidad.
2: Hoy?
1: Lo hice hoy. Tiene razón, Flor de la B, señores, por favor.
2: Me encanta.
1: Es como una carrera con obstáculos, transitar la ciudad. Doble fila por la derecha, doble fila por la izquierda. Seguí escrachando a todos,
2: sí.
1: Flor de la B. Te lo pido, por favor, me sumo a tu cruzada.
2: Y eso en Canitas, porque en Canitas es tremendo. Lo hacen
1: en
2: un
1: todo
2: montón.
1: Capital,
2: ¿En todo capital también?
1: Todo capital.
0: Sí. Yo cuando hice el curso de manejo dije, ¿para qué los conitos esto, esquivarlos? Exacto, para esto.
1: Para
0: todos los inadaptados que andan en doble fila.
1: Es impresionante.
2: Y los colegios.
1: Y te, ahora,
0: es
1: los
0: tema.
1: Que tienen, no
2: yo
1: sé si
2: no
1: se llama
2: sube
1: y baja, no sé cómo, pero es como un espacio que vos pasás, se baja. Y está bueno eso.
2: Sí.
1: Eso es una buena solución que creo que fue idea de La Reta, no tengo idea.
2: La Reta, un beso.
1: Pero La Reta, un beso.
2: Dicen que el nene es divino.
1: Digresión.
2: Se me
1: mata porque... Bueno, nada, pero lo de la doble fila realmente es un gran problema. Ojalá que le pusieran el mismo empeño que le ponen muchas veces a llevarse el auto. Porque eso de que la grúa no existe más, ojo, no se
2: Es mentira.
1: Confíen,
0: ¿eh? No, es recontra mentira.
2: La grúa
1: mentira,
2: existe.
1: Mentira. Y te iba a contar. Ah, Viva Reda. Eso te iba a contar.
2: ¿Y qué onda? ¿Qué te pareció? ¿No te gustó?
1: Más o menos.
2: ¿Y a Rolando?
1: Menos que a mí.
4: ¿Qué
0: tiene rigurosidad
4: de
0: histórica?
1: A ver.
4: Calabró.
1: A ver.
2: Sí, Marina,
1: para
2: exigente.
1: El que conoce el caso,
0: sí.
1: Es mucho menos de lo que sabemos del caso.
0: Ah, ok.
1: Para el que no conoce el caso, se van a ir llenos de preguntas, porque van a decir, ¿y qué pasaba en esa casa? ¿Y qué se le disparó a él para cometer 4 femicidios? Como que no está a mi criterio, a mi gusto.
4: No está explicado.
1: No está explicado el conflicto.
4: Móvil.
1: No está explicado el conflicto. Es como que. Él era casi un paria en su propia casa, estaba invisibilizado. obviamente que el planteo de la película es que lo que pasa está más en su cabeza que en la realidad. Uh-huh. Eso me parece que está bien, porque sí me gusta que tiene perspectiva de género y sí me gusta que el femicida es el femicida y las víctimas son las víctimas, okay. Que no hay grises. Uh-huh. Pero la verdad es que no, me parece que es un personaje, en términos criminales, rico, uh-huh. que está absolutamente desaprovechado, que Machín hace milagros con un guión de medio pelo para abajo, como que muy simple en una trama de enorme complejidad. Agarró una escopeta y mató a las dos hijas, a la esposa y a la suegra. O sea, es una mente muy compleja a la que pintan en una línea. Bueno, él se sentía invisibilizado, apartado, desconsiderado y por ende las mató. Casi que está puesto en términos de algo que es menos que una nota periodística.
4: Claro, merecía una explicación.
1: Sí, y sobre todo que es un personaje... Barreda era un cerdo antes de matar a las mujeres. Después se consagró como... Se consagró, lo digo en términos de repudio, ¿no? Después ya es un femicida atroz. Uh-huh. Pero Barreda era un cerdo al punto de que andaba por la ciudad de La Plata con sus amantes, humillando a quien era su esposa.
0: Sí.
1: Barreda era un cerdo en su vida cotidiana... mucho antes de haber cometido el femicidio.
0: La coartada después del femicidio,
1: se fue al zoológico
2: a comer pizza.
1: Sí, que en realidad tenía fascinación por los elefantes, no por las jirafas, pero tal vez no consiguieron un elefante. Vaya uno a saber, a comer pizza. Bueno, armó la coartada. Sí, y las mujeres de su vida, las mujeres que lo apañaban, también de una enorme perversión. O sea, me parece que es un personaje, en términos criminales, hiper rico. Y contaron una historia de un tipo que un día se levanta y mata a cuatro. Y a sus dos hijas,
4: claro,
1: a la mujer.
4: Entiendo el punto.
1: Como que decís, pero no me lo explicaste.
0: Claro.
1: Esa es mi sensación. Y ni hablar con que no comparto para nada esta idea de que los medios construyeron de Barreda un héroe. Ninguna crónica periodística, ninguna, tomen el periodista que quieran, Nación, Clarín, Página, Derechas, Izquierdas, Zeta, Cablan, Barbano, Candalaf... Nadie hizo jamás precio a Barreda. Es mentira que los medios construyeron en Barreda un héroe.
4: Claro,
1: sí, es verdad que una parte de la sociedad, cuando él arma esta coartada, porque el único que dijo que a Barreda lo discriminaban en su casa y le decían Conchita es Barreda. No hay un solo testigo que lo haya firmado en juicio. Es una construcción, eso sí está bien contado. La estrategia de defensa... logró imponer un sentido común que a mucha gente, misógina, sin deconstrucción y digamos, lo peor o lo más recalcitrante y reaccionario de nuestra sociedad, bueno, lo tomó. Pero lo tomó también de manera vergonzante. No es verdad que había pancartas Barreda libre. No es verdad. Pero bueno, Barreda contó esta historia de que en el pabellón, cuando él va al juicio... lo aplauden y bueno, algún sector de la sociedad le habrá creído,
0: claro.
1: O lo habrá tomado casi con ironía como una suerte de héroe a reivindicar. Primero, que creo que eso fue recontra minoritario. Segundo, que eso no fue propuesto desde los medios. Pues esta cosa de los medios hegemónicos nos dicen lo que tenemos que pensar. Me parece que ahí se van de mambo con la vuelta progresista, si se quiere. Y que... tampoco cuentan la historia con rigor, vamos a decir, periodístico, policial. Le valoro que tiene perspectiva de género, le valoro que está claro que él siempre fue el victimario y sus cuatro mujeres, las cuatro mujeres de su vida, las víctimas, eso lo valoro porque no hay grises ahí, pero me parece que subestiman al público con un guión mediocre, con un Machín que hace lo que puede porque no tiene de dónde agarrarse. Me gustó Mercedes Morán, está muy bien Carla, está muy bien las hijas.
2: A mí Machín me encantó.
1: Pero...
2: me parece que está súper comprometido, me parece que hay momentos de mucha...
1: Para el que conoce la historia de Barreda, lo que cuentan no le hace honor a un femicida que es un monstruo.
2: Pero se muestra esa perversión en la película, por lo menos yo la percibí, esa perversión de ese monstruo, de ese cretino, de ese cerdo.
4: Perdón.
2: Yo en esa construcción de personaje en Machín la vi.
1: No. Yo les voy a decir algo. Mari.
2: Pero bueno, obviamente
1: cada
2: uno...
1: Tengo intereses creados y yo les podría decir, vean Barbano en Hechos Reales si quieren saber quién fue Barreda. Pero si no, para quitarlo, vean un podcast de Mauro Zeta hablando de Barreda de Pablo Cablan o de cualquier periodista de policiales que haya tomado el caso y lo haya... contado con rigor. Uh-huh. Ese es Barreda. El de la película.
4: Y pero Mari.
0: A mí no, lavadito.
4: Me paro, pero por ejemplo, me paro la vereda enfrente un poco en el sentido de lo que dice Guido, siguiendo su línea. Uh-huh. ¿Cómo se dice? La impronta de la película era evitar eso porque ya lo conocen todos la historia.
1: Y pero ir a no mostrar podés otro dar lado. Conocida. Es como si te ¿cómo? Cuento a Robledo Puch. Y claro. Te digo, no sé, mató a 11.
2: No está basada en hechos. Tienes razón, ahí es un punto para Marina, por lo menos en mi opinión. No está basada en hechos reales, son los hechos reales. Viste que hay películas que te dicen están basadas en hechos reales y les podés modificar cierto relato.
1: Sí, acá hay algunas licencias. Acá hay algunas, pero no son muchas.
2: Yo, por ejemplo, había datos que no conocía. Por ejemplo,
1: eso de que querían vender la casa, me dice Rolando, bueno, eso no lo tengo. Verdad. Me dice Rolando, yo tengo entendido que el arma no se encontró. Él dijo dónde la tiró, pero no que la encontraron. Pero son pequeñas cositas que no hacen al fondo.
2: Esas cosas, lo que yo tengo entendido es que se hablaron con las amigas de las hijas que están vivas, que hoy tienen la edad de Peterson,
1: lo que y sí con es verdad, el novio. Lo que es verdad que dice la película es que nadie del lado de las víctimas habló nunca.
0: Claro.
1: Y que la historia se contó
2: a través de él.
1: A través del femicida.
2: No, para, y del abogado.
1: De su abogado, de su estrategia de defensa. Eso es verdad. A mí me jodió un poco esto de los medios te dicen lo que tenés que pensar y como los medios le hicieron precio a Barreda, una parte de la sociedad lo aplaudió. Mentira. Los medios no le hicimos precio a Barreda. Que haya una parte de la sociedad que haya elegido creer el relato de un cuádruple femicida, uh-huh, no responsabiliza a los medios. Los periodistas de policiales han cubierto el caso con seriedad, con perspectiva de género y con apego a los hechos. Porque si no, nos metemos en un discurso de
4: otra vez los medios,
1: progresista
4: o
1: del
4: el poder
1: tipo
4: que tienen los medios.
1: Los medios hegemónicos, ¿viste? Y me parece que hay como una bajada de línea política ahí que a mí me molestó mucho. Los medios hegemónicos tienen la culpa de que algunos hayan visto en Barreda un héroe. No, señores. Que haya enfermo.
2: Pero es verdad que se lo aplaudía a Barreda.
1: ¿Cuántos?
2: En esa época.
1: ¿Quiénes? Bueno, los medios.
2: Yo no sé si lo,
0: ahí pone,
2: estaba
0: fue un grupo de trasnochados de La Plata que
2: iban a
0: vanagloriaron.
2: Querían hacer una,
0: era un héroe.
2: Querían hacer una estatua.
0: Pero también en un grupo de trasnochados.
1: Un grupo de trasnochados puede haber.
2: Pero chicos,
1: siempre.
2: En la fiscalía. Bueno, yo no viví esa época, fue 92, era muy chico.
1: Yo no escuché ningún periodista que
2: pero
1: dijera,
2: eso sí lo hacían por los
1: bueno,
2: periodistas.
1: Barreda ahora,
4: eso
1: gran giro. ¡No pasó!
4: Porque yo como he
1: ningún periodista apoyó a Barreda, nunca jamás.
4: Hay que ir a ese año, hay que ir a esos periodistas policiales de esos años para entender que ellos hablen y digan.
2: Están las pancartas, lo que cuenta Marina en la fiscalía, que ellos muestran cuando Barreda
4: eso
2: entra con las
4: entiendo,
2: pancartas.
4: Pero ¿qué tiene que ver,
2: gritaban?
4: Como dice Marina, ¿qué tienen que ver los medios?
2: A lo mejor también para ponerle un
1: la
2: cierto.
1: La culpa de los medios hegemónicos es una bajada de línea política. Esa.
2: ¿Puedo decir que
1: la
2: es política?
1: Culpa,
2: sí.
4: Porque ya cuando decís dijera, medios hegemónicos.
1: Sí, ya está.
4: Es política pura
1: ya está.
4: Esa.
1: Eso no me gustó. Me parece que el femicida es el femicida. Si algún trasnochado lo aplaude, no podemos responsabilizar a los medios que nunca ocultaron que Barreda fuera el femicida repudiable y el cerdo que fue. Uh-huh. Y además también me parece que les faltó contar que después se casa con una mujer que lo acusa de violencia de género,
0: claro,
1: que vuelve a la cárcel por haber sido violento con
0: exactamente.
1: Pero bueno, eligieron terminarla en el juicio y sí es cierto, me decía Rolando, que no estuvo tan lejos de zafar por inimputabilidad Barreda.
2: Sí.
1: No estuvo tan lejos.
2: Hoy contaba Martín,
1: yo pensé que estaba más lejos.
2: Hoy contaba Martín que eran tres jueces. Que
1: una vota en disidencia, una dice que es inimputable.
2: Porque eran tres jueces, dos hombres y una mujer, y la mujer le cree a los peritos que era inimputable. Y los hombres creen que él no, que tenía que ir preso.
1: Sí,
2: y por eso la dan perpetua. Pero mira, en esa época, digo, obviamente no todas las mujeres son tienen el mismo pensamiento, pero una mujer la que eso, creía que era inimputable y que tenía que estar en libertad.
1: Eso es lo que más me gustó, que no le hace precio a Barreda. Después...
2: Yo, por ejemplo, lo de la escopeta, no sabía que se había regalado a la suegra, no lo sabía eso.
1: No, pues está contado.
2: Ah, yo no sabía eso.
1: Lo que pasa es que es un caso que yo se lo escuché a Canaletti en DDM. Después, cuando lo fuimos a ver a Canaletti al teatro con Pampito, también está el caso Barreda, que lo cuenta, lo dramatiza.
2: Ah, mira.
1: Después vi el podcast de Rolando, que es una hora y media, digamos, ceñida a los expedientes judiciales. Y después, bueno, toda la crónica periodista. Entonces... La verdad es que me quedó la sensación que el que no conoce el caso tampoco lo entendió.
0: Claro.
1: Y el que lo conoce dice, ¿cómo hacer chiquito algo que es enorme? Pero bueno, no deja de ser una película. O sea, para mí Flo Hardy, no me gustó.
0: Okay.
1: Especial. Tampoco les digo está mal, ¿eh? Ah, véanla, qué sé yo.
0: Pochoclera. Para un domingo.
1: Sí, pasa, pasa. No, pochoclera no, no, pochoclera, pero es entretenida.
0: Porque le gusta el género. No, me refiero a lo que es el género.
1: Es entretenida. Pasan cosas, sí, es no te
2: dura,
1: aburrís.
2: Es dura.
0: Me refiero a pochoclera que Dios, te quedas viendo. Sí.
2: ¿Sabes cuál es el final?
0: Creo que todos más o menos conocemos la historia, quizás más o menos, y sabemos cómo va a terminar, pero me parece que es esto de una tarde que no sé qué hacer,
1: sí,
0: la miro.
1: Se puede ver.
0: Recapitulamos casos viejos de
1: además,
0: la historia argentina.
1: Esto sí lo quiero decir, tiene la honestidad intelectual que no tiene la de Nair Galarza. Esa ni la miren porque es una vergüenza.
0: Sí.
1: Es porque cuenta una historia que no tiene nada que ver, la culpa es de la víctima, ella era la víctima y la víctima se... O sea, eso es un papelón que
4: la
1: debería...
4: y terminé
1: debería darles vergüenza.
2: No, y el
1: debería
2: final,
1: darles
2: tremendo.
1: Vergüenza.
2: La canción de Bandana.

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1: Tras otra reunión en la mesa política, el gobierno buscará reflotar la reforma electoral completa desde este mes. La secretaria general de la presidencia, Karina Milei, encabezó una nueva reunión de mesa política para definir los próximos pasos que adoptará el oficialismo en plano legislativo. Las acciones argentinas subieron hasta 7% en Wall Street. Por su lado, el riesgo país quedó cerca de romper el piso de los 500 puntos. El dólar subió a 1.535 pesos en el Banco Nación y las reservas volvieron a superar los 50.000 millones de la divisa. Flavio Bolsonaro se acerca a Lula da Silva en las encuestas y aparecen empatados en un eventual balotaje en Brasil. El hijo del expresidente pasó del 40% en junio a 44% en septiembre, mientras el líder del Partido de los Trabajadores retrocedió del 45% al 44% en el mismo periodo.

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2: Tenemos corte parcial de Acolte y Rivadavia y esto es por manifestantes. Además, tren Belgrano Sur, Ramal González Cartán, circula con demoras por problemas técnicos.
1: El tiempo.
2: Cuando pasaron 30 minutos de las 7 de la tarde, 15 grados es la temperatura en la ciudad de Buenos Aires, 79 el porcentaje de humedad. El viento es leve, la visibilidad óptima y el cielo se mantiene sin nubes.
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0: Espero que ustedes también estén bailando con Miranda, que está pasando con Me Gustas Tanto por Calabro 107.9. 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
1: Muy bien, allí estaremos a las 20 escuchando a Majulito y viendo a Majulito, sí, en, ¿no?, La Nación Más, por supuesto. 11-3500-1079, ahora te seguimos escuchando, pero ya lo tenemos conectado a él, que se viene con todo. Bueno, ya está laburando, sí, con todo, la función que sale mal, teatro, obvio, pero...
2: Desafío.
1: Desafío.
2: Tremendo.
1: Desafío profesional, porque ustedes saben que se viene la segunda temporada de Menem.
2: Correcto.
1: Lo hemos contado acá, fue primicia de Guido Záfora, y él va a ser parte de esta producción dirigida por Ariel Winograd. Y va a ser parte encarnando un personaje muy particular y de una forma muy particular, porque al personaje lo hizo.
2: Sí, pero con máscara.
1: Pero con máscara.
2: Y ahora...
1: agarrate. Ahora agarrate, Catalina, Freddy Villarreal. ¿Cómo andás?
3: Hola, ¿cómo andan? Acá estamos.
1: Bien.
3: Muy bien.
1: Nosotros bien. ¿Vas a ser a De la Rúa en Menem 2?
3: Bueno, ¿cómo encarar esta situación?
1: A ver.
3: Sí. A ver, ¿cómo encarar esta situación? Porque esto es un trabajo que es para Amazon y hay unas políticas de...
1: Sí, de confidencialidad, sí, ya sabemos todo,
3: con
1: pero...
3: Con lo cual no puedo decirles absolutamente nada. Hay dos opciones,
1: sí.
3: Hay dos opciones. Corto y hablamos otro día.
1: No.
3: O hablamos de... O hablamos de lo que quieran.
1: Pero bueno, pero no te comprometemos porque...
3: De que he firmado.
1: Igual sabés que es información publicada, ni siquiera estamos dando la primicia de nada.
3: Ah, ya, pero sí. Eso ya no corre por mí.
1: Claro.
2: Sí, sí, sabemos que es complicado.
3: Perdón.
2: Hasta que anuncie Winograd.
3: No quiero ser aguafiesta.
2: No.
3: Pero de hecho yo le comuniqué a la producción que había este inconveniente. No obstante, no quiero ser descortés.
1: No,
3: y hay un montón de tela para cortar de lo que quieran. Y si no, bueno, respetuosamente...
1: ¡No!
3: Daré un paso
2: a cortar. ¡Te quiero, Freddy!
3: Nuevamente.
1: ¡Dios mío! ¡No!
2: Ve que le cortaba. Bueno, Freddy,
1: sí,
2: gracias.
1: Sí, chao, Freddy,
2: gracias.
1: ¿Sabés qué? Vamos a hablar con Juan Minujín. Claro. O con Leonardo Baraglia.
3: Yo creo que este tipo de situaciones terminan siendo hasta más interesantes que lo que uno puede imaginar que iba a contar. Así que estas cosas eventuales de la vida terminan siendo graciosas también.
1: Sí, ¿no? La verdad que sí. Bueno, olvídate de la segunda temporada, olvídate de La Rúa, olvídate de La Rúa sin máscara.
3: Y ahora el tipo empezaba a hablar de la película y decís, no, está loco.
1: No, pero pensaba, la primera parte la viste. ¿Qué feeling te dejó?
3: Sí, lo vi.
1: ¿Te gustó, no te gustó? Parezco listo.
3: Sí, me gustó mucho. En realidad a mí me encantan todas las series y las vinculaciones autobiográficas. Soy un fanático y sufro mucho cuando veo trabajos que digo, pucha, capaz que se podría haber interpretado mejor desde la fisonomía y desde la profesionalidad, no solamente del vestuario, sino también del maquillaje y también de lo gutural.
1: Claro.
3: Entonces, cuando me convocan para cualquier proyecto que tenga que ver con la tarea de representar un personaje, que es la tarea de un actor dramático, y hacerlo, si se quiere, jugársela, hacer un retrato, si se quiere... no es fácil y es un proyecto que siempre lo hago porque me gusta.
1: Sí,
3: y bueno, en este caso ojalá que les guste. Pero,
1: sí, nos va a gustar,
3: sí, a
1: seguro.
3: Mí me encanta. Quiero hacer... Mira, tengo ganas de... Hablé con Gustavo Sofovich la otra vez y le dije, sí, ¿cuándo hago a tu viejo? Porque
2: ahora se viene.
3: Están, no de moda, pero...
1: Sí, claro, con la serie de Moria. Bueno, tendrías que haberlo hecho vos en la serie de Moria.
2: Igual,
1: bueno, no quiero ir contra el laburo de nadie, pero...
2: Igual se viene la biopic de Gerardo Sofovich,
1: sí,
2: así
1: sí,
2: que ahí
1: sí
2: puede ser una opción para que hagas el casting.
3: Yo le dije a Gustavo, le digo, mirá, si querés, teneme en cuenta. Y me dice, sí, dale. Bueno.
1: Sí, está armando eso y promete ser una biopic sin concesiones. Es decir, él dice, no, va a haber de todo, va a haber mujeres, va a haber... excesos, va a haber juego, va a haber... Sí, eso, a mí me dijo eso, Gustavo.
2: ¿El accidente, Gerardo?
1: Que no quiere, sí.
3: Pero falta, me parece.
1: Sí, está verde, está verde.
3: Falta bastante, está verde. Sí. Pero bueno, nada, a eso voy, ¿viste? Qué sé yo, yo también con mi fanatismo de Estudiantes de La Plata, creo que una serie de Bilardo.
1: Ay, qué lindo.
3: Por todas las cosas que hizo Bilardo, las anécdotas que hay... futboleras y no futboleras.
1: Sí, y por la riqueza del personaje.
3: Me encantaría
1: también
3: hacer ese tipo de proyectos.
1: Está bueno.
3: Me encantaría, ojalá que los productores por lo menos me llamen para castinear, porque a mí me encanta ese tipo de interpretación y me trato de poner lo más exhaustivo posible en el detalle.
1: Sí, sí.
3: Y bueno, ahí
1: muy
3: está.
1: Muy meticuloso y muy detallista. Escúchame, ¿viste que el domingo volvió Marce por Luzu?
3: Sí.
1: ¿Viste algo? ¿Cómo lo viste, mejor dicho?
3: He firmado otro contrato de confidencialidad.
2: ¿Pero te invitaron?
3: No.
2: ¿Te invitaron?
3: No, acá no te voy a dejar a gamba porque... Sí, lo veo porque después en las redes, ¿viste cómo funciona esta multimedia, ¿no? Del Instagram, que después de consumado el hecho se ven las repercusiones en pequeños fragmentos. Y sí, lo vi y... Nada, y recrearon una parte, un mínimo porcentaje de lo que fue históricamente el mejor programa de entretenimiento y de humor de la historia de la televisión argentina.
1: Mira qué definición. Sí, bueno, el que marcó toda una época.
3: De entretenimiento y comicidad.
1: Sí.
3: Yo creo que por el tiempo que estuvo, por la magnitud de sus producciones también... Creo que fue algo muy impresionante. Obviamente que me quedó gusto a poco. Sí, vamos, no es una crítica negativa hacia lo que vi. Pero porque hoy no se le puede pedir a un estudio de streaming que tenga la producción que se tenía en aquella época de la televisión argentina. Escaleras factuosas, iluminaciones, presentaciones impresionantes, invitados... internacionales. Yo viajaba por el mundo con un presupuesto realmente que hoy no la televisión no cuenta. Se hacían trabajos actorales desde la comicidad y de la producción que hoy por hoy no los veo en los streaming. Yo no veo una vestuarista, un sonidista, un ambientador en los streaming.
1: No.
3: En los streaming veo tres micrófonos y un barcito a un costado para los que... quieren tomar algo, como una casa reciclada. Entonces,
1: es una buena definición.
3: Claro, entonces yo veo eso y si quieren emular cosas que se han hecho en otras épocas que han sido realmente gloriosas y muy masivas, y obviamente que nos va a quedar un gusto a poco, pero celebro el homenaje, lo celebro.
2: ¿Pero te invitaron, Freddy? Porque viste que hubo como polémica, ¿a quién invitaron, a quién no?
3: No, a mí no me invitó nadie.
2: ¿No te invitaron?
3: No. No, pero
1: bueno, también estás haciendo teatro.
3: Es imposible invitar
1: a
3: todos los que trabajamos en Videomatch, no entramos en el estudio.
1: No, claro. Pero me quedo con esto de la idea de homenaje, es decir, ¿te parece mejor o te gusta más plantearlo como un homenaje que como una posibilidad concreta de que ese formato tenga que adaptarse a la estructura del streaming o a la lógica del streaming? Porque viste que
3: y
1: también...
3: Sí, para los que nos acordamos y lo vimos,
1: claro,
3: nos vamos a quedar cortos.
1: Claro,
3: pero entiendo. Para un público nuevo,
1: claro,
3: al no tener ese punto referencial,
1: sí.
3: Le resultará una idea original y atractiva.
1: Sí,
3: pero para los que vimos esto, yo ya leí el libro.
1: Claro.
3: Me lo están contando por radio, entonces yo digo, bueno, no es lo mismo.
1: No
2: y que Marcelo no se siente en el centro y que lo tome Occhiato. ¿Cómo viste eso?
3: No sé. Lo que pasa es que hoy por hoy depende de la dirección y el plano que haga el director de cámara, que debe ser un chico de 20 años. que está ahí, no importa. Sí noté de que quizá hoy uno está acostumbrado a que tiene que ver que una sola persona lleve el hilo conductor de algo. Uh-huh. Yo soy de esa época, ¿viste?
1: Claro.
3: Pero porque en realidad se desbarajusta todo, porque hablan todos al mismo tiempo. Entonces creo que es lo mejor. Pero capaz que es una técnica ahora que yo desconozco y que todos hablan. Yo creo que el streaming hoy por hoy no hay una producción como había en la televisión. Sí, hay gente que tiene ganas de hablar y debaten. Y algunos debates son interesantes. Lo que pasa es que debatir todos los días es imposible con temas interesantes.
1: Sí, está
3: y me llama mucho la atención cuando yo digo, estos 30 segundos que se ve que han editado porque ha sido lo mejor del programa. Y a veces me pregunto si estos 30 fueron lo mejor del programa. Yo no sé si lo hubiese escuchado todo ese programa. Sí.
1: A mí me pasa mucho con algunos cortes de algunos streamers. No todos, hay gente súper talentosa,
3: claro,
1: y hay cosas muy efectistas, pero
3: viejo,
1: también me
3: tu
1: pasa.
3: Tu hijo diría, y la Neda.
1: Y la Neda, sí, claro.
3: Y la Neda, bueno.
1: Sí, claro, si esto es lo mejorcito y te dio para un clip de 30 segundos, no... Prefiero perderme las dos horas, pero, sería esto, ¿no?
3: Sí,
1: pero
3: sí,
1: bueno,
3: sí.
1: Uno a veces es injusto porque generalizás.
3: No subestimo esta nueva multimedia que no sé si llegó para quedarse, no la subestimo para nada, pero siento como que es una cruza entre un perro y un gato, ¿viste?
1: Sí, como... Forceps.
3: Y es una sala, un animal raro, porque la tele era la tele y la radio era la radio. Eran dos cosas que no convivían en el mismo mundo, si bien eran de medios de comunicación, pero eran dos cosas diferentes. La radio tenía su folclore, su manera de percibirla, de escucharla, y la televisión era otra cosa. Creo que el streaming mezcló estas dos cosas y bueno... Y salió lo que salió, sí. Es esto.
1: Está claro. ¿Y te enganchás con la tele? Porque viste, nosotros que entrevistamos tanta gente, muchas veces te dicen, bueno, el otro día
3: no,
1: me lo decía,
3: no miro tele ya, no.
1: No
3: miro tele, no, porque es un tiro en las zonas erógenas.
1: ¿En serio?
3: Porque,
1: ¿tanto?
3: ¿Sabes qué pasa? Sí, yo porque lamentablemente viví esa historia que vos también la viviste. De mega superproducciones, de llegar a los canales como invitado o trabajar en los canales y ver gente que iba corriendo con un papel en la mano, otro con una peluca, otro que con una cámara iban y venían. Y hoy por hoy yo entro a los canales y veo que me deprimo, veo muy poca gente activa. Voy a un programa y hay tres cameraman y no hay público. Y todo es muy frío.
1: Con suerte hay tres cameraman, te digo, porque en general hay uno y todo lo demás es robótica. Con suerte.
3: Bueno, entonces estuve...
1: Estuviste en lugares soñados, sí.
3: Exactamente. Le está faltando entonces quizá un poco de humanidad. Y siento como... Mirá qué dramático me voy a poner, pero siento como ir a ver a un familiar... A un centro de recuperación de edad y psíquica, y que cuando vos lo vas, lo ves y te dice, vos eras, y vos decís, pero sos mi mamá, y sentís como que, vos eras que habías hecho una vez, y viste, siento como que es una madre que perdió. Que se olvidó de muchas cosas.
1: Siento. ¿Y en la calle en la cómo es? Porque, bueno, vos viviste todo el super
3: suceso.
1: No,
3: la calle sigue siendo lo mismo que fue siempre.
1: Ajá.
3: Gracias al recuerdo de la gente. Porque si bien la televisión se apagó un poco en la realidad, en la mente y en los corazones de quienes la amaron no se apagó, sigue estando vigente. Entonces... Hoy recién vengo de comprar, me apuré porque me compré una motosierra, no la de Milei, pero una motosierra porque tengo el surco, tengo muy crecidas las plantas acá.
1: Ajá.
3: Y fui a comprar aceite SAE 30, que es un aceite que es para las púas, digamos, de que corran, ¿no? Y el tipo me dice, no, nunca te dijeron que vos sos padre. Cuando le compré, me das un litrito de aceite de este, a un lubricentro fui, ¿viste?
1: Uh-huh.
3: Y me dice, vos tenés un parecido a Freddy Villarreal.
1: Uh-huh.
3: Le digo, sí, todo el mundo me confunde con ese nabo, le digo yo. Y me dice, o sos, le digo, mirá, Sí, soy. No, puede ser una foto. Vos sabés que me estaba acordando cuando, ahora de la Fórmula 1, que va a venir acá, y Schumacher, y empezó a recrear como si fuese ayer,
1: Ayer, claro.
3: que pudo haber visto una nota mía. Y eso te da la pauta, y a mí, que el cariño no se va corroyendo, no va
1: Sí, es
3: desapareciendo en la
1: inoxidable.
3: gente.
1: Sí, sí,
2: Y
1: sí,
2: sí.
1: sí. Sobre
3: Es
1: todo
3: inoxidable.
1: los que
3: Y hasta
1: entraron
3: te
1: en las
3: digo más.
1: casas desde el humor,
3: Claro, y
1: desde...
3: hasta
1: Sí.
3: nostálgicamente me juega a favor porque como te veía que ya en la tele no te ve más, si te ve ahí, no te quiere perder de seguir viendo. Y bueno, me quedé charlando.
1: Mira qué
3: Así
1: lindo.
3: que eso es lo que yo veo en la calle,
1: Bueno, y
3: que la gente sigue valorando lo que vio de la
1: el
3: tele.
1: teatro que también tiene ese ida y vuelta, ¿no? O esa cosa de tener
3: El
1: al
3: feedback,
1: público ahí,
3: sí.
1: el feedback, y estás haciendo la función que sale mal.
3: Sí, que no se rebobina, que
1: No.
3: no tenés que verla, o sea, la tenés que ver en un momento justo, es lo que está perdurando, gracias a Dios, en lo artístico, que es el teatro, ¿no? Que no pertenece a ningún streaming ni a nada que se le ocurra de que vos lo ves cuando vos quieras y la comodidad esa. Acá hay que acicalarse, salir de tu casa con quien más quieras. Muchos eligen ponerse lo mejor que tienen, con ese folclore hermoso de ir a la calle Corrientes, al
1: Sí.
3: teatro, salir y morfarse una pizza. Es
1: ¿Y
3: una
1: la
3: cosa que
1: taquilla
3: todavía no
1: cómo
3: se ha
1: viene?
3: perdido.
1: Viste que se discutió mucho si la calle
3: Bien.
1: Corrientes llena, no llena. Terminó como metida en la grieta la calle Corrientes. Si decís que los teatros van bien, te dicen que sos
3: Lo que pasa es que
1: mileísta, y
3: hay
1: si decís
3: muchas
1: que van
3: obras,
1: mal, te
3: Marina.
1: dicen que sos kirchnerista.
3: No, lo que pasa es que hay muchas obras y sí podemos entender de que no hay la afinidad de gente, la gran cantidad de gente que antes iba al teatro, no está esa porción de gente. Entonces, solo trabajan muy bien menos obras que
1: Sí.
3: antes, pero las que son elegidas por la gente todavía no han sufrido esta repercusión de la baja. Sí, los que están en la media, u otros productores que recién arrancan, u obras que con todo el amor del mundo quieren ser lo mejor que pueden y la gente, por el simple hecho de la elección, no las elige. Y bueno, nosotros somos uno de los pocos, que hay pocos, que tenemos suerte de que estar siempre en las primeras 10 obras más vistas de las más de 200 obras que debe tener
1: Claro.
3: la Capital Federal y el Gran Buenos Aires.
1: Tal
2: La verdad
1: cual.
2: que eso, Freddy, hay que destacarlo y además hace mucho tiempo que
3: No
2: están.
3: sé
2: Que
3: si
2: es...
3: estoy al aire.
2: Sí, estás
1: Sí,
2: al aire.
1: te habla Guido Záfora, no sé si lo
2: Hola, ¿acá me
1: escuchás.
2: escuchás?
1: A ver.
2: A ver si.
1: No sé si es que no te escucha vos. ¿Vos a mí me escuchás, Freddy?
3: Sí, yo te escucho.
2: ¿A mí
1: Ah.
2: no?
3: Sí, también.
1: Ah, ok.
2: Ah, perdón, Freddy, me asusté. No,
1: Sí.
2: Freddy, te decía
3: No.
2: que la verdad
3: No sé
2: que.
3: ni a dónde. Me estaban preguntando por la serie de Menem o no sé dónde quedé.
2: Volvemos al teatro igual si querés
3: ¿Se
2: contar sobre la
3: escuchó
2: serie de
3: todo lo
2: Menem.
3: demás?
2: Sí,
3: Sí, se
2: todo.
1: escuchó todo, todo, todo.
3: Bueno.
1: Imagínate si te decimos, ¿sabés qué, Freddy? Nos quedamos cuando dijiste que tenías confidencialidad con Prime
2: Y que no
1: Video.
2: podés contar nada.
1: Arranquemos de
3: Claro, por eso
1: nuevo.
3: digo, bueno, después hablé todo yo y no me
1: No,
3: escucharon.
1: no, te escuchamos
2: No.
1: perfecto, te
2: No,
1: escuchamos
2: pero
1: perfecto.
2: te decía justamente esto de la obra, de la función que sale mal, que también ustedes hace mucho tiempo que están. Y también creo que sucede un boca en boca, que yo entiendo obviamente la polémica de Milei, que dice que la calle Corrientes está llena, pero también hay que ver qué pasa dentro del teatro. Y ustedes el boca en boca funciona evidentemente porque están
3: Sí.
2: continuado. ¿Hasta cuándo piensan seguir con la obra?
3: Mirá, los productores no la quieren bajar.
2: Bueno, eso habla
3: La
2: bien de
3: obra
2: ustedes.
3: seguirá el tiempo
1: Que
3: que
1: haya
3: ellos lo
1: público.
3: decidan, pero claro, pero perfila como un toc-toc, ¿viste? Porque
1: Claro.
3: pues la obra puede seguir y cambiarán los actores. Yo sé que ya llevamos casi 2 años y que en algún momento voy a pretender, no sé, navegar otras aguas para cambiar un poco, para no encasillarme en un solo proyecto. Pero en principio estamos todo este año acá. Y ya todo el elenco está firmado contrato para
1: Espectacular.
3: proseguirlo en Mar
2: Está
3: del
2: bueno eso.
3: Plata.
2: Ah, Mar del Plata, ¿ya están para ahí?
3: Sí, está confirmado
2: Qué
3: que se va a Mar
2: bien.
3: del
2: Se está
3: Plata.
2: armando Mar del Plata.
3: Sí,
2: Sí.
3: porque el año pasado nos quedamos acá en Buenos Aires
2: Sí.
3: porque nos iba bien. Y bueno, ahora decidimos todos junto con la producción cambiar un poco el verano y no pasarlo acá, que ya lo hicimos, y viajar a Mar del Plata.
1: Perfecto. Bueno, Freddy, que sea suceso Mar del Plata, que siga el suceso en Calle Corrientes, y te veremos en Menem 2. Sí. Te mando un beso enorme.
3: Sí, yo tenía ganas de comentarle eso, pero no hubo tiempo.
1: No hubo tiempo. Te llamamos la semana que viene y nos contás todos los detalles de manera minuciosa y cabal de Menem 2.
2: Amo.
1: Te quiero, Freddy. Besos, besos.
3: Yo también. Besos. Saludos a todos. Gracias.
1: Gracias.
3: Por interesarse en el
1: mío. Favor.
3: Gracias.
1: Era Freddy Villarreal.
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1: Muy bien, tramo final y aquí te escuchamos, a ver.
8: Hola Marina, hola Guido, ¿cómo andan? Bueno, escuchándolo en la radio, acá debutando el primer viaje con mi nieta de 3 meses, Olivia. Oh. Nos venimos a tomar un mate a la estación fluvial de Tigre y bueno, contento, feliz, porque nuestro primer viaje juntos, solitos.
2: ¡Qué lindo!
1: ¡Ay,
2: qué
1: bien! Lindo, ¡un beso! ¡Bien! ¡Pásenlo bomba! ¡Qué lindo!
2: Que nos manden fotos después.
9: El mercado de frutos.
1: Todo eso, sí, qué lindo. Y ideal, además. Ideal.
10: Sí, está hermoso.
1: Placer, glorioso. Bien, Yanli Vares.
2: Dime.
1: ¿Qué nos queda? Para que tengo tan mezcladas las hojas. Bueno. Ah, acá está. Esto es clave. A 3 años de la muerte de Silvina Luna, arrancó la Junta Médica, que va a determinar la responsabilidad de Lotoki. Hay varios peritos que evaluaron hoy qué pasó con Silvina.
2: Exacto.
1: Y las consecuencias de los tratamientos estéticos que le hizo Lotoki entre 2011 y 2012, sobre todo, ¿no?
2: Claro, tengamos en cuenta que hay dos, como si se quiere, hitos de la justicia, por ponerle un término,
9: que datan, Marina, de hace muy poco tiempo. Ustedes lo recuerdan. Primero lo de Cristian Zárate, por lo cual fue condenado por esa muerte.
1: No, está siendo juzgado ahora.
9: Por eso, por eso. No, no, me refiero a la inhabilitación para que ejerza la medicina y además, no, tenés razón.
1: La condena de Botocchi es
9: lo confundí con las lesiones
1: de,
9: a Gabriela Trenchi,
1: de Silvina Luna, Gabriela Trenchi, Steffi Cipollitakis y Pamela Sosa. Y ahora está siendo juzgado,
9: claro,
1: por el homicidio simple con dolo eventual de Cristian Zárate y por 5 casos de lesiones gravísimas.
9: Exactamente. Hoy, en la morgue judicial aquí en la Ciudad Autónoma de Buenos Aires, se hizo desde las 10 de la mañana un cuerpo de 10 peritos. Habló el que propone Fernando Burlando y, bueno, declaró básicamente que no tenían en ese momento, te estoy hablando hace 5 años atrás, bibliografía suficiente para entender el papel del metacrilato, en este caso sí, en particular, que se le inyectó, los granulomas que lamentablemente se le formaron a Silvina. Bueno, que a tiempo de hoy esta junta médica sí tiene bibliografía y sí encuentran, este es el término, nexo causal entre lo que utilizó el doctor Lotocchi en el cuerpo de Silvina Luna, con lo cual sería, básicamente, Marina, el hilo conductor, si se quiere, el punto directo de la consecuencia que tuvo el deceso de Silvina a los 43 años, como ya todos saben y contamos. Así que es importante entender que ahora tanto la fiscalía como los jueces tienen ya no solo bibliografía científica, sino también las conclusiones de una junta médica.
1: Bien, y de lo que se trata es de esto que está impulsando Burlando, que es que se haga un juicio donde se juzgue a Lotocchi por el homicidio de Silvina Luna. Hay todo un debate jurídico porque Lotocchi fue juzgado y está este principio que es que una persona no puede ser juzgada dos veces por el mismo hecho. Pero bueno, lo que dice Burlando es, él fue juzgado por lesiones graves y ahora tenemos el resultado muerte, con lo cual está tratando de habilitar la instancia de juicio, por eso son tan importantes las conclusiones de la Junta Médica, y la verdad que sería una suerte de caso testigo si logra,
9: claro,
1: sentar a Lotocchi en el banquillo por la muerte de Silvina Luna. Recordemos que está en curso el juicio por la muerte de Cristian Zárate, probablemente habrá condena para Lotocchi, también sobre las 5 mujeres que lo están denunciando y por las que está siendo juzgado por lesiones gravísimas. Así que yo creo que Lotocchi va a seguir acumulando condenas. Ojalá se lo pueda juzgar por la muerte de Silvina Luna. Va a ser muy difícil por esto que les decía, que ya lo juzgaron por las lesiones graves. Y lamentablemente la justicia es así y las reglas no las hace Burlando. Pero bueno, ojalá que lo consiga. Señores, son las 8. La mala es que nos vamos. La buena es que... dos buenas. Mañana se hace y llega. ¿Y cómo seguimos con Analía,
2: sí,
1: Mayorana?
2: Mayorana,
1: con ese azul eléctrico.
2: Ay, voy a hablar de Lego
1: azul
2: hoy.
1: Francia.
2: Pero vamos a mandar mucha gente lo de Lego.
1: Eco.
2: Empezando por mí.
1: Sí.
2: Así que lo voy a escuchar.
1: Nos reencontramos. Chao.

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0: Hola, ¿qué tal? ¿Cómo les va? Muy buenas noches a todos, a mis queridos oyentes, a vos que estás del otro lado compartiendo este momento en este programa. ¿Y cómo seguimos? Es la pregunta que nos hacemos todo el tiempo, todos los días, ¿sí? Es una pregunta que nunca se termina de hacer uno. Y bueno, y por eso estamos acá, para poder acompañarte, para que puedas sentir, para que puedas aceptar cosas que nos van pasando acá en la vida. Así que bueno, ¿qué les puedo decir? Estoy acá feliz nuevamente, hoy martes, no sé cómo empezaron la semana, empiezan a escribirnos. Quiero agradecer acá en la 107.9 del Observador a Gastón Swiffet, siempre está con nosotros, a Tiago Reina, a Delfina Bassini, a Adrián Dalasta, producción. Sí, conmigo, Flor.
1: Ah, ahí estamos.
0: Sí, también.
1: ¿Cómo están? Buenas
0: Flor
1: noches.
0: Con nosotros y nuestro co-keeper, sí, Fer Beccaria, el doc.
2: ¿Todo bien?
0: ¿Cómo va?
2: Bien, ¿y vos?
0: Sí, ¿cómo empezaste la semana?
2: Bien.
0: Sí, porque bueno, tuvimos un fin de solcito, viste que eso ya te cambia, ¿no?
2: O sea, que digo, me pensé que digo, ¿será verdad?
0: ¿Viste?
2: No podía creer, ¿eh?
0: Sí, bien, viste que viene, uno levanta, ¿no? Es como que empezás diferente.
2: Sí, sí, sí. O igual tuve el cumpleaños Francisco y no, o sea...
0: ¿Tu hijo cuántos cumplió, Fran?
2: 13.
0: 13 años.
2: Sí, sí.
0: Agarrate, ¿eh?
2: Terrible. No, no sabés.
0: Pero ya empezaron con alcohol, ¿no?
2: No. Hasta las 12 de la noche con los pibes.
0: Y sí, bueno, pero esto recién empieza, olvídate.
2: Uy, Dios mío.
0: Las mías tienen 20 y esto no se termina.
2: Pero bueno.
0: A ver, si sabremos.
2: No.
0: Hoy no es el programa para contar eso,
2: No, el próximo.
0: Los próximos. Pero bueno, hoy vamos a hablar de este tema que está puesto en la cajita, si estuviste chusmeando por ahí. Y si no, de repente vamos a hablar de este tema que es como un personaje que nos acompaña a veces... Se pone más fuerte, a veces es más débil, a veces nos ayuda, y a veces nos perjudica en tantas cosas. Hoy vamos a hablar de nuestro ego. Sí, ¿quién zafa de esto hoy? Nadie. Sí, vos te pondrás a pensar y dirás, uy, sí, Analía, tenés razón, el ego a mí me marcó tanto porque no sé, hasta llegué a tener un divorcio, llegué a separarme de un hijo, llegué a distanciarme de una amistad, tuve que renunciar porque mi jefe tiene un ego tremendo. O mismo por vos, también cómo manejás esos egos. Así que hoy vamos a hablar de eso. ¿A dónde, Flor? Contanos, así la gente puede escribir.
1: 3500-1079, sino también pueden dejar sus mensajes en nuestro canal de YouTube, que ahí nos ven y nos escuchan a través del Observador 107.9, pero dejen sus mensajes de voz al WhatsApp de la radio.
0: Bien, perfecto. Cuando digo la cajita acá, claro, es en el Instagram, ¿sí? Así que seguinos acá en el Observador, que siempre estamos ahí atentos y también para responderte. Fer, hablamos del ego, y cuando hablamos del ego, ¿sí? Sabemos que hay muchos tipos de egos.
2: Hay un montón, pero tenemos que diferenciar entre el ego y la confianza.
0: Ah, bueno, ¿querés empezar así?
2: Dale.
0: Ok, dale, a ver, bien, contanos bien arriba, un poquito, ¿no? A ver, ¿de qué se trata eso del ego y la confianza?
2: El ego, viene desde el yo, ¿no?
0: Sí.
2: ¿Viste? Es el mediador entre el yo, el ello y el super yo.
0: Uh-huh.
2: Se traen, o sea, los bebés al nacer no diferencian primero, pero a partir de los 18 años se van volviendo, se ven al espejo, se vuelven independientes y ya empieza el yo y el ego. ¿Sí?
0: Claro.
2: Y después generan confianza, ¿no? A ver, este es como, bueno, vamos a utilizar, la semana pasada habló una fanática tuya de los perfumes, ¿no?
0: Uh-huh.
2: El ego es como el perfume.
0: A ver.
2: Un poquito está bien.
0: Bueno,
2: ya mucho.
0: En exceso ya quedás más solo, y en la frase no la puedo terminar porque tiene que ver con la política, pero quedás solar.
2: Claro, exacto.
0: ¿O no?
2: Exacto.
0: ¿Eh?
2: Entonces, un poquito está bien el ego, ¿no? El ego, a ver...
0: Obvio que el ego ayuda, porque
2: pero
0: eso
2: sí,
0: es una palanca que te impulsa,
2: pero
0: ¿no?
2: Obvio,
0: a muchas cosas.
2: Pero obvio, el ego te ayuda a decir que no es mi caso, después te ayuda a crecer.
0: Sí.
2: Sí.
0: A perseverar.
2: Así es, sí, pero te perjudica.
0: Y sí, porque empezás en esto de, ¿cómo a mí me van a decir que no?
2: Pero obvio.
0: ¿Cómo yo voy a perdonar? Está bueno esto hablar un poco así, que ustedes vayan escuchando así, nos empiezan a consultar, ¿no? Esto de decir, ¿pero cómo? ¿Cómo yo tengo que llamar a la otra persona no me llama a mí?
2: Bueno, pero ahí está. El ego es el, tengo que aparecer, ¿sí? Y la confianza es yo soy.
0: Claro, pero esa confianza está rota. Porque eso tiene que ver también, a veces uno dirá, pero claro, tiene que ver con la autoestima que traigo de chica, viste que mucha gente piensa en eso. Y claro que sí, uno de chico, ¿qué pasa? Tus abuelos, tus padres, los que te criaron, te fueron formando desde un lugar. Ejemplo, eras chiquitito, agarrabas un juguete, lo tirabas, ¿y qué decía tu mamá? Uy, este me va a salir de bravo, Viste que ya te etiquetaban, ¿no? ¿O no?
2: ¿Qué pasaba eso? Exacto.
0: Va a ser bravísimo. Y después, claro, vas creciendo y ya te van formando tu propia identidad de algo que era un juego de niños, de repente.
2: Sí, bueno, pero está en la personalidad eso, ¿eh?
0: Bueno.
2: Sí, pero, a ver quién tira el
0: juguete
2: más.
0: Pero ya te catalogan y te dicen, ah, sí, va a ser tremendo. Lo que pasa es que, bueno, también tiene que ver esa familia, que no es echarle la culpa a los papás ahora en este momento, pero digo, tiene mucho que ver también. Porque
2: tiene
0: eso también
2: todo
0: tiene que ver
2: obvio,
0: con la autoestima.
2: Totalmente.
0: A veces uno va creciendo de una forma que la autoestima es bastante débil, entonces es ahí donde sale el ego, ¿sí? Fuerte, para decir, ustedes me tienen que escuchar, mi palabra es ley.
2: Sí.
0: ¿Cuántas bueno. cosas pueden suceder? Me impongo yo, el otro no.
2: Exacto, sí. A ver, el ego es el... ¿Viste que alguien decía que el que grita nunca tiene razón porque necesita ser escuchado?
0: Uh-huh.
2: ¿Sí? Entonces, el que sería el ego es el que grita y la confianza es el que habla calmo, porque es seguro.
0: Porque
2: el ego
0: es
2: no
0: seguro.
2: Es el que tiene... O sea, el ego muy alto no es totalmente inseguro. Porque busca la aprobación del otro siempre.
0: Todo el tiempo.
2: Todo el tiempo. Es como un globo. Necesita. Es como un globo.
0: Estar
2: necesita
0: inflado.
2: Inflarse
0: sí.
2: todo el
0: es
2: tiempo.
0: Es así. Espera que Flor acá. Flor, nuevamente, ¿a dónde los oyentes se pueden comunicar?
1: Al WhatsApp de la radio, al 11-3500-1079.
0: Perfecto. Bueno, vos que estás del otro lado, sí, pregúntate, ¿qué pasa con tu ego? ¿Qué pasa con el ego cuando llegás a la oficina, los otros, tu jefe? Tu familia, siempre en algo te va a resonar. Vamos al primer audio, por favor.
3: Hola a todos, ¿cómo están? Soy Karina de Ballester. Y a mí me pasa que cuando pensamos en el ego, siempre nos viene a la cabeza el que se la cree, ¿no? Pero la verdad, el que se la cree o se muestra por encima de los demás, en el fondo lo hace desde una falta, desde una inseguridad que necesita tapar buscando la aprobación de otros. Y por otro lado, el ego también es el miedo, la necesidad constante de encajar y ese orgullo que no te deja mostrarte vulnerable. Para mí el ego es la defensa que nos ponemos para no dejar ver lo que nos duele o lo que nos falta. Bueno, les mando un beso a todos, me encanta escucharlos.
0: Qué claro. amor, muchísimas sí. gracias. Viste que acá nuestros oyentes describen, cada uno describe lo que es para ellos la consigna, ¿viste?
2: Pero por eso, es importantísimo eso, porque no todos pensamos de la misma manera, ¿no? Pero como lo que decía Karina, ¿no?
0: ¿Karina?
2: Karina.
0: Sí, Karina.
2: Karina es como una máscara, entonces, el ego.
0: Y bueno, a ver, sí, a veces, ¿no? A veces es una máscara, pero a veces pones muchas máscaras. Son muchos egos. El ego herido, que era lo que ella comentaba.
2: Exacto, sí.
0: Después está el ego víctima. No, no, si yo no fui. No, acá nadie me entiende.
2: Claro.
0: ¿Cuánto ego de víctima
2: claro.
0: hay, ¿no?
2: No soy yo, sos vos. Dice.
0: Claro.
2: ¿Y qué es más fácil?
0: Totalmente.
2: ¿Echar la culpa al otro?
0: Bueno, ya sabes, nos escribís, sí, nos llamás.
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0: Bueno, acá seguimos en la 107.9 del Observador, Anacani. ¿Cómo seguimos? Bueno, y te quedaste pensando un poquito, porque por la cantidad de mensajes que están llegando y audios, bueno, creo que están todos hoy, son bombas, así explotando. Ya están pensando en los maridos, en los hijos, en todo, o sea, ¿viste? Nada, en las abuelas, esas, sí. En los egos y en ellos mismos, en vos mismo. ¿Vos estás pensando en tu ego? ¿Vos que estás del otro lado?
1: Para mí es confianza.
0: Y dale, la tenés con la confianza, va.
1: Sí, porque si tenés porque el ego por arriba...
0: Está muy bien, no, o sea, tenés una confianza total.
1: Tengo mucha confianza.
0: Vos sí, ¿no?
1: Yo sí, ego bueno, no, genial. Confianza sí.
0: Yo creo que la persona que vamos a tener ahora, la invitada, para a mí ver. Tiene una confianza, pero absoluta, y te digo porque la conozco y la conozco en serio, ¿eh? Ojito.
1: Muy
0: Les
1: bien,
0: cuento que la invitada de hoy es una mujer, pero una súper mujer, siempre espléndida, y sobre todo voy a destacar lo auténtica que es, ¿sí? Supo construir una vida entre la moda, la televisión, el mundo del polo y sobre todo la familia. Argentina, exmodelo, conductora y referente de estilo. Inició su carrera muy joven y llegó a convertirse en una de las caras más reconocidas de las pasarelas y campañas publicitarias de su país. Creció en una familia de 4 hermanos y por la actividad diplomática de su padre, desde muy chica estuvo acostumbrada a viajar y a vivir en distintas partes del mundo. Regresó a Buenos Aires, comenzó a estudiar ciencias políticas y casi paralelamente inició una carrera en la moda que rápidamente la llevaría a trabajar con algunas de las principales marcas y referentes de la Argentina. Su historia está profundamente ligada además al deporte de alto rendimiento. Comparte su vida desde hace más de 2 décadas con Adolfo Cambiasso, considerado uno de los mejores polistas de todos los tiempos. Y juntos formaron una familia con 3 hijos, Mía, Adolfo, a quien todos conocen como Poroto, y Mila. Supo acompañar una vida marcada por los viajes, la exposición, la competencia y los grandes logros deportivos, sin dejar de construir su propio camino. Una vida entre Argentina, Estados Unidos y Europa, que también la obligó a aprender, a adaptarse, reinventarse y encontrar equilibrio entre lo público y lo privado, la pareja, los hijos y los proyectos personales. Hoy con nosotros tenemos el gusto de tener en nuestro programa a la señora María Vázquez. Buenas noches.
2: Hola, Anita, qué presentación, qué placer, muchas gracias.
0: Ay, sí, escúchame, ¿cómo no te iba a presentar así? ¿Hace cuánto que nos conocemos? Porque esto los oyentes no lo saben, pero ponele...
2: Lo voy a grabar y se lo voy a dejar a mi marido acá, a toda la casa, a mis hijos, que parte de mi carrera no la vivieron, o sea, lo voy a dejar así como un mantra en mi casa para alimentar el ego, para tratar el tema de hoy.
1: Pero hágalo sin fechas.
0: No, obviamente.
2: Claro.
0: No, total, es buenísimo. Y antes de acostarte le decís, toma mi amor, escucha. Este mantra, total.
2: Ya, Anita, nos conocemos desde hace, no sé, desde el 95, 96, 1996, cuando yo arranqué un poco mi carrera.
0: Más o menos, sí, es verdad,
2: sí.
0: Ponele.
1: ¿10 años?
0: No, 10 años no, ponele, vamos a poner un poquito más.
2: No, bueno, pero casi lo que llevo de matrimonio, como 30 años,
0: y bueno,
2: más o menos.
0: Y sí, yo voy más por ese lado, claro que sí. Ay, pará, me encanta la gente que nos está mirando, porque bueno, las otras personas están escuchando, viste, en la casa, en el auto, que vuelven a sus casas, pero la imagen que tenés acá, divina, los que se están viendo por
1: buena,
0: YouTube,
1: es hermosa.
0: Una bomba como siempre. Pero bueno, escuchame una cosa.
2: Gracias.
0: Vos que, nada, espera que me ordene un poco en estas preguntas, porque yo me podría hablar de tantas cosas con vos.
2: Pero sí,
0: no,
2: total.
0: No, es que realmente, te haría unas preguntas que te juro que acá me matan, me echan.
1: Lo que se puede, se tiene que preguntar.
2: No. Sí, sigamos el guión, ordenémonos,
0: sí, por
2: favor.
0: Por favor, escuchame una cosa. A ver, ¿cómo, para vos, te sos una persona de ego alto, bajo, va cambiando? ¿Cómo te considerás?
2: Bueno, todos tenemos un ego, por supuesto,
0: sí,
2: ¿no? Todos
0: total.
2: Tenemos una imagen que construimos de nosotros mismos, ¿no? Tengo mi ego que lo uso muchas veces para cubrir inseguridades. Uh-huh. Para encarar algunas situaciones, ¿viste? Cuando necesitas así como un punch. El tema es que eso no te transforme en un ser egocéntrico o en un ser que se considere superior a los demás o en un ser que no sea empático. El peligro del ego es eso, ¿viste?
0: Total. Y más sobre todo cuando tenés formado una familia, hijos, ¿no? Que están todo el tiempo mirando y viendo qué haces y cómo te retransmitís, bueno, cómo te comunicás a los otros.
2: Totalmente. Bueno, ellos creo que son el cable a tierra. Bueno, todos los que tenemos hijos o tenemos una familia sabemos que, digamos, cuando en mi caso, que me transformo en madre, ya dejas de ser el centro del universo y ellos, viste, todo el tiempo te traen como a tierra, ¿no? Uh-huh. En un momento casi que te despersonalizás, ¿no? Para bueno, tratar de educar, de guiar, pero todo es del aprendizaje, de lo nuevo, porque nadie nació sabiendo ser madre o padre, y todos hacemos lo que podemos. Yo siempre trato de hacer un poquito más de lo que puedo, casi que te diría que no es una virtud, pero viste, le pongo mucho el cuerpo a la familia, a lo que creo. Bueno, cuando algo me entusiasma o me gusta, voy de lleno, ¿viste? Uh-huh. Así que soy de las que a veces hago un poco más de lo que puedo, ¿viste? O debo, poniéndole el cuerpo un poquito más de lo que debería. Pero también es un aprendizaje, ¿no? Es algo que hoy tengo conciencia y voy trabajando en eso. Pero sí, creo que todos tenemos un ego y creo que lo que hay que cuidar con ese ego es saber hacer un buen uso de ese ego, ¿viste? Que por supuesto, claro, es distinto a la autoestima, ¿viste? El ego necesita como una validación de los demás y la autoestima por ahí no, ¿viste? Es lo que sos y no necesitas que otro te lo valide. El ego está un poquito más relacionado a esa mirada de afuera, ¿viste? Claro. En nuestro trabajo, digamos, es difícil muchas veces mantener los pies sobre la tierra y no confundir, ¿viste? Y no hacer abuso de ese ego.
0: Exacto, pero sí te sirve como protección. O sea, de repente pasa en el mundo que te estás dando, o sea, que te das hace 1000 años, ¿no? Obviamente por tu marido, Adolfito Cambiazo, todo este mundo del polo, ¿sí? Que en realidad antes no era tu mundo, pero bueno, fue un mundo que te adaptaste perfecto, armaste tu familia. Entonces, cuando llegan estas personas nuevas a este mundo, ¿cómo es tu ego? ¿Cambia?
2: No, porque yo entendí que cuando yo llegué también, digamos, había una mirada distinta hacia mí, ¿viste? Que es un poco lo que me ha pasado en todos los ámbitos de mi vida. Entonces, entendiendo que esa mirada muchas veces era decodificada mal para mí, porque yo venía en un mundo que no era mío, hoy el polo está de moda, hoy el polo es un lugar donde ya mucha gente sabe de qué se trata, pero hace 30 años atrás, o al menos cuando yo empecé a salir con Adolfito, donde él era lejos lo que soy, y el polo también.
0: Total, claro, es como que, es verdad, perdón, ahora es como que la gente más entra y sale, ¿no? Es como que está de paso, parecería, ¿no?
2: Exacto, sí. exacto. Y está bien, ¿viste? Es un mundo que la gente lo tiene muy asociado porque, ¿viste? Que es como muy elitista, es snob, uh-huh. Digamos.

0: Y está bueno que exista, ¿viste? Hay dos
1: Claro.
0: lados del polo. Está ese
1: Sí.
0: lado donde la gente va porque es un evento social y está buenísimo. O sea, yo voy al polo y me arreglo, o sea, trato de estar, ¿viste? Linda, hacer mi mejor
1: Siempre, siempre
0: versión, porque
1: bomba.
0: para mí es una fiesta, porque es lo que hacemos todo el año. Por ejemplo, el Abierto Argentino, que es lo más importante que hay en el mundo, los mejores jugadores de polo están acá, es una fuente de trabajo muy importante. Para nosotros, viste, es como una fiesta. Ahora, después, yo no estoy todos los días de mi vida así. Yo estoy en una caballeriza tomando mate, acompañando a mi marido, ¿entendés? Con mis hijos, con la lluviecita cruzada, o a veces, viste, muerta de calor, y compartiendo con ellos lo que hacen en su diaria, que el contexto no es tan glamoroso como se ve. Entonces digo, bueno, cuando arranqué en esto, volviendo al tema, digamos, hoy cuando veo figuras nuevas, tengo una visión más empática, o trato de ser amorosa, porque digo, cuando yo fui, viste, yo era, viste, muy mediática, muy conocida, el pueblo era un ambiente muy chiquito, muy cerrado, cualquiera de afuera, viste, era un poco, viste, si venía con un circo importante, como una especie de amenaza, ¿viste? Hoy no, porque hoy ya hay mucha gente que entra y sale en el juego, ¿viste? Hay
1: Obvio,
0: mucho
1: sí,
0: artista.
1: cambió.
0: Más allá de modelos y actrices o lo que fuera, hay mucha gente que viene de todos lados del mundo, muy conocidos, y generan, ¿viste?, mucha tensión. Bueno, entonces digo, hoy ya están un poco más acostumbrados. En mi época eran solo las trillizas de oro, y antes
1: Eso
0: que
1: te iba
0: eso
1: a
0: era
1: decir,
0: Susana,
1: claro,
0: antes era Susana,
1: es
0: ¿viste? Y
1: verdad.
0: después
1: Susana las
0: alguien.
1: trillizas y María, para nosotros es eso el polo, es saberlo. Recién lo
0: ¿Viste? Pero
1: comentábamos.
0: era un poco así, eran figuras un poco más populares. Yo por algo hoy no estoy identificada con un perfil tan popular, pero en los 90, ¿viste? Fui muy popular, nací o sea, era modelo, como yo digo, y salían, viste, de almanaque de gomería, ¿entendés? O sea,
1: Claro.
0: digo, muy
1: Menos
0: popular.
1: mal.
0: Entonces, y hoy por ahí no se acuerdan de eso, de una generación que ni me conoce, y está bien que así sea. Pero digo, trato de tener una visión, no afecta mi ego, mi lugar está claro, ¿entendés? El rol que yo cumplo y ocupo dentro de este mundo también está claro, al menos para mí. Yo voy a acompañar a mi marido, trato de ser la mejor compañera posible, como él lo es conmigo en otros aspectos de mi vida. Entonces, tratamos de mantener nuestros egos, porque él también, viste, tiene
1: Olvídate. Por eso,
0: su amor propio, su
1: claro, es cómo manejás
0: autoestima.
1: esos egos, aparte cuando los chicos miran, ¿viste? De repente, ¿vos cómo ves hoy? Que está bueno que esto lo escuchen las mamás, ¿viste? Que de repente no están en el mundo del polo, vamos a correr eso ahora. Pero vos como mamá, que también, bueno, tuviste una mamá y sos mamá de, ¿no?, un varón y dos mujeres, ¿cómo manejás ese tema del ego con ellos? ¿Sos de frenarlos? ¿Y cómo te manejás?
0: Con ellos particularmente, bueno, yo lo que trato es que siempre, viste, que lo que venga de afuera no les afecte, ¿entendés? Que la mirada del otro, o sea, que ellos sean lo que sean a pesar de que los estén mirando, ¿viste? Ya sea que les vaya bien, para bien o para mal, ¿viste? Hay mucho en su deporte, sobre todo en nuestro mundo, ¿viste? Son chicos, ¿viste? Que tienen un nombre, son
1: Muy
0: conocidos, son
1: mirados,
0: profesionales
1: claro.
0: de esto. Entonces digo, que no se olviden de quiénes son, más allá de que ganen un torneo. O sea, mi hija, quiero decirle, porque la gente no lo conoce, mi hija más grande también compite, viste, gana torneos internacionales, compite afuera, compite en la Argentina. La más chiquita ahora también se suma este año a uno de los torneos más importantes de mujeres, que le gusta la moda y le gustan otras
1: Sí.
0: cosas también. Pero bueno, el caballo es el común denominador en mi familia.
1: Bueno, pará, y vos escuchá, pará. Y vos el burro, no podemos dejar
0: Yo
1: de contar
0: burro,
1: esto.
0: los míos son los burros,
1: ¿Qué es
0: viste
1: lo
0: que yo
1: que
0: marco
1: nosotros en redes
0: esto que
1: compartimos
0: dijiste
1: tema
0: vos.
1: burros con María?
0: Yo
1: Ojo,
0: sé,
1: ¿eh? ¿Burro, caballo de
0: sí.
1: carrera? No, los burros caballos de carrera, no, Fer.
2: Ah.
1: El burro burro.
2: Ah, ¿en serio?
0: Tenemos, yo
2: Claro.
0: tengo burros, yo
2: Mira, en
0: tengo burros. Me
2: serio, ¿cómo?
0: regalaron un día de la madre un burro.
2: Sí.
0: Y los amo porque vienen a mi casa, les doy de comer,
2: Pero
0: andan
2: vos,
0: sueltos.
2: ¿cómo? Mi nombre es Fernando, ¿cómo andás, María? Un
1: Fernando
2: gusto.
1: es un doc,
0: Hola, ¿cómo
1: muy
0: andás? ¿Cómo estás?
2: yo soy de la generación que sí se recuerda de vos, ¿eh? Así que.
0: Bueno, vamos, uno, bien,
2: ¿Viste? Bueno,
0: gracias.
2: y uno tenía que encontrar. Y sí, escúchame, pero ¿cómo es? ¿Vos, los burros que te regalan? ¿Vos criás burros o cómo es?
0: No crío, pero bueno, me regalaron un burro para el Día de la Madre. En realidad le regalaron uno a mi hija, y como, viste, van al colegio y todo, al
2: Sí.
0: final te terminás haciendo cargo vos de las mascotas, los animales de la
1: Para
0: casa.
2: sí.

0: estaba práctico el burro.
1: Y terminé amando al burro porque la verdad que es un animal súper noble. De burro no tiene nada, son súper inteligentes y viste, muy, muy, muy cariñosos. Entonces, bueno, empezó así, me entusiasmé con el burro, lo tengo al lado de mi casa, empecé con Hugo, se llamaba Hugo porque ahora falleció. Vino con Luisa, que Luisa ahora es viuda, y después vino, y después en los días de la madre me iban regalando burros.
2: ¿Y tenés sobrinitos? ¿Tenés sobrinitos?
1: Mira, los voy a constelar porque tengo a toda mi familia acá, todos tienen nombres de familiares míos. Entonces dije, qué loco que les puse, o sea, algún día voy a hacer, viste que ahora se usan las constelaciones con los animales.
0: Con los caballos que, también. Sí,
2: sí. Verdad, sí.
1: Bueno, ahora lo voy a hacer con los burros porque son todos miembros de mi familia, son mis tíos, mis tías abuelas, o sea, son nombres de familiares.
0: Pero ¿por qué no haces algo ahí en tu casa, en Cañuelas, con los burros y voy yo y constelo que nunca constelé? Me gusta esa idea.
1: Pero bueno, te voy a invitar.
2: ¿Vos estás en Cañuelas?
1: Yo estoy en Tierra de Oportunidades, así es.
2: Soy de Abbott.
1: ¿En serio?
2: Claro, exacto.
0: ¿Pero qué te querés autoinvitar con una burra?
2: No, bueno, estamos cerca, 20 kilómetros.
1: Nosotros colonizamos prácticamente hace, sí, 30 años que ya estoy viviendo acá. Bolsito es oriundo de acá, mi marido, y bueno, yo terminé acá. Mirá porque vos, hoy claro. Cuando armamos mi familia y vivimos acá. O sea, cuando volvemos al país, esta es nuestra casa. Yo voy y vengo todo el tiempo porque tengo diversas actividades, así que voy mucho a Capital, pero sí. Pero bueno, me gusta mucho Tierra de Oportunidades, como le digo yo.
0: María, para volver al ego, Fer, ahora silencio. Vamos a hablar del ego. Sí, bueno, del ego. Sí, escúchame,
2: tengo mucha confianza.
0: ¿Qué momento en tu vida tuviste que frenarte y dijiste, no, a ver, esto a mí no me va, o sea, esta batalla no me va a ganar, no va a drenar mi energía, y ese ego lo tuviste que llevar hasta abajo? O sea, danos un ejemplo, si querés, sin dar nombres, pero en un momento de tu vida que dijiste, no, freno acá porque si no termina todo mal.
1: ¿Con el ego decís vos?
0: Sí, sí. Tuviste que bajar ese superego.
1: Yo soy muy medida, Anita, con eso. O sea, la verdad es que todo el tiempo voy... es lo que te digo, yo lo armo como un mecanismo de defensa, el ego, pero en realidad no soy una persona muy egocéntrica y donde no hago abuso de ese ego, al contrario, ¿viste? Me da como hasta un poco de vergüenza. Si lo uso es para defenderme, es en situaciones claro. A la defensiva, como si te dijera, lo que yo sí he visto, bueno, yo participé de un bailando, ¿viste? Donde fue una de las experiencias más lindas que tuve dentro de mi carrera. Pero yo veía que, claro, que, viste, ahí adentro te iba tan bien y vos, viste, convivías con tantos artistas que al final terminaban siendo casi tus pares, viste, y todo era como un poco Disney ahí adentro, estabas tan cuidado que hay un momento donde vos perdés por ahí, viste, yo sigo bailando desde el primer día que hice un bailando, o sea, soy una eterna alumna, tomo clases, voy 3 veces por semana y sigo bailando hasta el día de hoy. Y yo en ese momento no tenía conocimientos de danza, entonces y llegué a una final y qué sé yo, pero hay un momento donde el ego te gana si no tenés los pies muy sobre la tierra, donde te va bien, donde vos de repente te crees que sos bailarín, artista, o sea, porque participaste en eso, ya sos cantante, bailarín, artista completo, ¿me entendés? Sí. Y si no tenés los pies muy puestos sobre la tierra, ¿viste? Como que al final te lo terminás creyendo un poquito al personaje.
0: Claro.
1: Yo soy muy consciente, calculo que por determinadas situaciones que viví en la vida, donde ya te digo, tuve un papá diplomático, pero tuve un papá preso en la época de la dictadura, no me faltó amor, pero no nos sobraba nada tampoco, ¿viste? Digamos, económicamente. Pasamos varias situaciones difíciles, donde lo más importante es el amor que tuve y la educación que me dejaron mis padres. Pero digo, tuve que adaptarme a todo. Entonces, digo, creo que esto me ayudó a ser también muy consciente del otro, muy empático. Entonces trato mucho de dominar mi ego. Bien. Ahora, por supuesto que si me atacás, allá voy totalmente.
0: Bien, esa es la María. Esa es la María que yo quería escuchar.
2: Bien, arriba del burro atacás a cualquiera,
0: claro.
2: María. Bien,
1: no,
2: bien.
1: No, lo saco, no, ojo, y tocas a uno de los míos y claro. Vas muerto. Pero eso seguro, soy, viste, muy muy combativa, pero siempre a la defensiva.
2: Bien.
1: O sea, no soy una persona que te voy a atacar por nada o te voy a hacer sentir mal. Ahora, donde me tocaste, o me tocaste el orgullo, o me tocaste el ego, o hiciste algo que no debía, sobre todo que tenga que ver con algo que considero que no es justo, soy la primera en saltar y en defenderme. Y lo que dijo Ana, creo que trato de respetar mucho eso, el ser auténtico, ¿viste? Uh-huh. Hay gente que le puedo caer bien, gente que le puedo caer mal, pero digamos, no voy a dejar de decir o hacer lo que pienso si considero que es justo, ¿viste?
2: Perfecto, no, pero a todos, o sea, a alguien le vas a caer bien y a alguien le vas a caer mal, pero está perfecto.
1: No, pero viste que hay gente que es más careta, hay gente que careta, bueno, lo digo en el buen sentido, que sabe sortear situaciones, que te diría que es casi hasta una virtud. A mí se me nota desde Lola si estoy incómoda, si algo me molesta, si algo, ¿entendés? Digo, y lo expreso genuinamente en mi cuerpo, en mi mirada.
2: Bien,
1: en...
2: sos auténtica, está claro. Bueno eso, está perfecto.
1: A eso voy. Sí, a veces preferiría, te digo la verdad, ser a veces un poquito más, viste, poquito de eso, más careta. No, pero en algunas situaciones.
2: Está muy bien que no, seas
0: está
2: así.
0: Está buenísimo.
2: María, te voy a hacer dos preguntas antes que Analía me corte, como hizo recién, ¿viste? La escuchaste, ¿no? Que me frenó y no, ahora no. ¿Qué? Dos preguntitas, cortitas.
0: Malo.
2: No, malo. Soy justo, no soy malo.
0: Oh, entonces te va a querer, María te va a querer.
2: Escúchame, ¿cuál es para vos, no, la diferencia entre el ego y el egocentrismo? Primera. Y segunda, ¿cómo haces en el medio que vos vivís y con todo lo que hablaste recién, cómo pasás de ese ego para que no sea vanidad? ¿Se entiende?
1: El ego es lo que te digo, es esa imagen que construimos de nosotros que muchas veces necesita que un otro la confirme. Eso no está mal. El egocentrismo es aquel que vive, viste, que se pasa de eso, que es como voy y me siento superior, tengo la necesidad de tener todo el tiempo la razón, ¿entendés? De demostrarte lo que tengo, o sea, pero desde un lugar que ya no es bueno, ¿viste?
2: ¿Y qué haces con la persona que tiene un ego alto? ¿Cómo manejas una persona que tiene un ego? ¿Y cómo manejas a una persona que es egocéntrica?
1: A mí el egocéntrico no me gusta mucho, salvo que por ahí sea casi bizarro. Entonces, por ahí a mí lo bizarro sí, claro, me divierte un poco. Obvio. A mí el bizarro sí me divierte. Si es un egocéntrico, viste, casi bizarro, sí, por ahí te la puedo llegar a tomar. El egocéntrico desde un lugar maltratador o superior a otro, donde no hay empatía.
2: El sobrador.
1: Sí, exacto. Eso no sé si tengo tanta tolerancia para eso, pero, viste, en todos lados hay y vivimos rodeados.
2: Sí, seguro. ¿Y con respecto a la vanidad?
1: La vanidad... Y todos tenemos... Porque todos tenemos un poco de todo en algún momento. El tema es lo que te digo, es saber ajustarse, es no perderse... En lo que otros piensan de vos, en el valor que otros te dan, ¿entendés? Tener ese termostato interno que calculo que viene un poco de la educación, de la familia, del colegio, del trabajo, de los padres, ¿viste? Porque la vida también te va educando y te va mostrando, che, por acá estás medio descarriladito, ¿entendés? Uh-huh. Es tener esa conciencia interna, ¿viste? De vos mismo, de cuál es tu valor y que no venga dado por otro lado. Y la vanidad es lo mismo, todo en exceso es malo, ¿viste? Claro. Yo soy una persona que generalmente busco el equilibrio y tengo una gran capacidad de adaptación que por ahí no es lo que parece, ¿viste? Yo siempre le digo a Cambiazo, vos parece simple, todo, ¿viste? Yo parezco como vengo de otro mundo, más frívolo, ¿viste? De la imagen y qué sé yo parezco, ¿viste? Mucho menos adaptable que vos y más fría, y vos como venís del cuento del campo, ¿viste? Gaucho... son más simples y no, viste, también hay que llevarlo, viste.
0: ¿Cómo? Bueno, eso de llevarlo,
1: bueno,
0: ¿no? Para
1: eso, hacer... todos tenemos nuestro ego que tenemos que ir corrigiéndolo y nosotros en nuestro caso, te digo la verdad, al principio de la relación luchábamos mucho por el espacio de cada uno, te diría, claro, que casi que competíamos, viste, claro, hasta que formamos una familia y tuvimos un proyecto en común, ahí es donde los flaps bajan, viste, y vos empezás a autorregularte y dejás de, lo que te decía al principio, dejás de ser el centro del universo para depositarlo en este proyecto, nada más y nada menos, que es traer hijos al mundo, que para mí me parece un acto de una responsabilidad enorme. Puedo hacerlo bien o mal, pero digo, para mí, viste, fue importante, viste. O sea, no soy de las que piensa que no hay cuatro, hay cinco, viste, criamos cuatro, vienen cinco, no, yo, viste, cada hijo... viste, era fue un mundo, ¿viste? Encontré claro, una pensado. Mamá distinta en cada etapa. Entonces, claro. Digo, fue como mucha conciencia, ¿viste? Ya te digo, de mucha responsabilidad, para por lo menos para mí, digo.
0: María, para cerrar esta nota que ya acá me están apurando, rápido, rápido, para hacer un cierre, ¿qué nos dejás como mensaje para aquellas madres que están padeciendo estos temas con sus hijas, hijos, adolescentes, por el tema de redes, ¿sí? Redes sociales? ¿Qué nos puedes decir como un tip, por decir algo, ¿no? Bueno, fíjense tal cosa por un tema para que estos hijos no vivan con ese ego tan alto o de repente tan bajo por el tema de los likes, los comentarios.
1: Sí, es muy difícil. Bueno, es eso, simplemente que un like no define quién sos, ¿entendés? No define tu contenido, no define si sos auténtico o no, ¿entendés? Es confiar en lo que uno es y en lo que uno transmite a partir de eso. Es difícil, obviamente, porque estamos medidos, viste, vos hoy vas a conseguir un trabajo y, digamos, nosotras, ¿no? Luego, los que estamos un poco en este medio, y todo es según cuántos likes tenés, ¿entendés? Y después vas entendiendo que a mí no me importa la cantidad de seguidores que tengas, siempre y cuando esa comunidad sea genuina y auténtica, y donde yo tenga un ida y vuelta con esa comunidad, ¿entendés? A mí, María, me pasa un poco eso, y creo que el valor no viene dado por un like ni la cantidad de seguidores que tenés, sino por tu contenido y por el propio contenido, no el contenido de por ahí solo lo que se muestra en redes, que todos sabemos que no es quienes somos, es una parte de uno quizás, ¿entendés?
0: Totalmente.
1: Pero no es todo y no es lo que te define. Entonces creo que bueno, que hay que llevarlos a que el contenido sean ellos mismos, ¿entendés? Y que no sea validado por un like o por cuántos seguidores tenés. Todo eso llega si vos sos auténtico y genuino.
0: Claro, hay que trabajar eso. Exactamente.
1: Nadie escapa de eso, ¿viste? La autenticidad es para mí lo que garpa y es lo que en definitiva te terminan comprando, porque la gente tampoco es boluda.
0: Total.
1: Perdón.
0: No, está muy bien. Y muy claro lo tuyo.
2: Sincero, María. Sincero, ¿viste? Sincero.
0: María, bueno, pero bueno, está muy bien lo que decís. Está bueno que los padres escuchen y digan, bueno, tanto los papás, los abuelos que aportan, los colegios, ¿no? Que aporten este tema de cómo ayudamos a los adolescentes, ¿sí? A ser auténticos. María, te súper agradecemos, la verdad que un millón de gracias, un placer hacer esta nota con vos. De acá desde El Observador te mandamos abrazo.
1: Les mando un beso gigante, Fer, un placer conocerte, a todos los que hacen el programa, y muchísimas gracias por el espacio y una linda charla compartida.
0: No, y muy lindo escucharte así desde este lugar, ¿no? Tan genuino. Un beso gracias. Enorme, María, y besos a los burros, a todos, los queremos.
1: Los quiero, chau.
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0: Sí, acá seguimos en la 107.9 del Observador. ¿Y cómo seguimos? Bueno, qué linda la nota con María Vázquez, qué hermosa, sinceridad.
1: Sí, sí, muy buena. ¿Eh?
0: ¿No? Muy cercana, ¿viste? La ves en redes y es una bomba, que olvidate.
1: Cercana, yo soy de Abo, de estar en Cañuelas.
0: Y ustedes encima vecinos. Bueno, anda a visitar a ver si te abre. Anda, anda a visitarla. Bueno, chicos, tenemos muchos audios, muchos mensajes. Empecemos, por favor, Flor.
2: Por acá en nuestro canal de YouTube dice señorita Madonera, dice, buenas, es la primera vez que los veo y mi pregunta es, ¿narcisismo y ego son lo mismo o difieren en algún aspecto? Saludos desde Formosa.
0: Bueno, excelente pregunta, Doc. Bien. Excelente pregunta.
1: Narciso es mi amigo.
0: Ah, bueno, lo contestás vos, dale, sí, dale, dale, dale vos.
1: El narcisismo viene de Narciso, ¿no?
0: Sí, el que se miraba
1: al espejo. El que se miraba al espejo. Uh-huh. Bueno, tiene cosas de similitudes entre el narcisismo y el ego, porque, él, como dijimos antes, el bebé... ¿Cómo se llama, Florcita?
2: Señorita Madonera. Madonera. Ella en el,
1: la señorita,
2: canal de
1: la señorita,
2: YouTube.
1: La señorita Madonera de Formosa.
0: Sí.
1: ¿No? Bueno, Madonera. El... A ver, el narcisismo es que se mira al espejo, ¿no? Y que murió así, ¿no? ¿Te acordás de la historia del narciso? Y que solo habíamos hablado de un narcisismo.
0: Sí, sí, hace
1: ¿no?
0: poco, porque hablamos
1: bien,
0: de ese tema. Sí,
1: perfecto.
0: Sí.
1: Y el ego tiene similitudes porque el bebé, a partir de los 18 años, se mira al espejo, ¿sí? Pero el narcisismo te traiciona. El ego no.
0: El ego no te traiciona.
1: No te traiciona.
0: Mirá vos. Que
1: los narcisistas se traicionan solos.
0: Sí, sacan su propia
1: porque
0: careta.
1: Piensan, decís,
0: no, el otro se ocupa de eso muchas veces. Por eso hay que aclarar, nunca insistas en cambiar al otro con un ego muy alto. Ojo, no gasten esa energía, eso hay que aclararlo. Viste que a veces decís, no, pero yo estoy con alguien que tiene un ego que es tremendo, pero bueno, voy a esperar que cambie. No. En eso tenés que poner límites.
1: El narcisista puede cambiar, el ego no.
0: El ego no, jamás, total. Bueno, bien, vamos a otro mensaje.
2: Mariana, de 47 años, dice, los estoy escuchando desde Villa Devoto, esto que están diciendo sobre el ego me hizo pensar mucho en algo que pasó hace unos días con mi hermana. Discutimos por una pavada, una de esas cosas que empiezan siendo mínimas y terminan creciendo porque ninguna de las dos quiere aflojar, y a las pocas horas yo ya sabía que había exagerado y que incluso había dicho cosas que no correspondían, pero no fui capaz de llamarla. Pensaba, ¿por qué tengo que ser yo la que dé el primer paso si ella también se equivocó? Pasaron 4 días así, sin hablarnos, hasta que finalmente me escribió ella como si nada. Ahí me cayó la ficha de que por sostener mi orgullo había perdido 4 días con una persona que quiero muchísimo. A veces uno cree que ceder es perder y quizás sea todo lo contrario, dice Mariana.
0: Bueno, Mariana, a mí me encantaría escuchar el otro lado, a tu hermana. Me encantaría para yo poder opinar sobre este tema, ¿no? Pero en realidad, bueno... Si vos hoy tu reflexión es, qué lástima, ¿no? Que perdí estos 4 días de seguir relacionándome con mi hermana. Mirá cómo actué, ¿no? Estás viendo eso. Bueno, la verdad, y sí, uno desde este lugar te dice, y la verdad que sí, ahí entra el rencor, ¿no? También. Exacto. Lo rencorosa.
1: Sí, por ahí ganó tiempo, no perdió.
0: Bueno, quizás que ganó...
1: Para recapacitar.
0: Pero recapacitó porque tuvo un mensaje de la hermana.
1: Bueno, ¿entendés? La pregunta sería esa, ¿hubieses recapacitado de todas maneras?
0: Claro. Es verdad.
1: Ajá,
0: ¿qué hubiera pasado si tu hermana no se comunica con vos?
1: A ver, si vuelve, ¿qué hubiese pasado?
0: Quizás que nos volvés a comunicar con nosotros. Vamos ahora por un audio.
3: Hola, chicos. Javier de Quilmes. Creo que en la mayoría de los casos, nuestros padres nos criaron con amor. En la mayoría de los casos, ¿está bien? Creo. Pero también tiene que ver con la percepción. Vos, a partir de que venís a la vida, empezás a percibir. La percepción te marca la vida. Pasa por ahí. No le busquen la vuelta. Cambiar la percepción necesita de reflexionar y por ahí de algún psicólogo, un tratamiento, yo qué sé. Pero pasa por ahí, por la percepción.
0: Bueno, es para pensarlo, ¿no? Él habla de la percepción.
1: Yo
0: lo veo diferente.
1: Claro, sí, todos opinamos diferente, claro. Pero la percepción es, vos percibís algo, pero el por ejemplo, el ego, lo que estamos hablando, el ego es lo que a mí me parece, no es ni lo percibo.
0: El ego es lo que yo quiero,
1: claro,
0: y se termina ahí.
1: No lo percibo, directamente claro. Digo, no, esto es rojo.
0: Uh-huh. Pero bueno.
1: La percepción, no, bueno, puede ser diferente.
0: Para él va para ese lado, es para pensarlo.
1: Bien,
0: gracias.
1: Bien,
0: vamos
1: bien,
0: por otro audio.
1: Vamos.
4: Hola, Analía, ¿cómo te va? Está muy linda con esa blusa azul eléctrico. Te habla Ana María de Santa Fe. Quería hablar del tema del ego. A esta altura de la vida, que ya soy una señora de la tercera edad, aprendí que no se puede uno enganchar en todas las batallas que se presentan en la vida. Entonces, es preferible a veces no contestar ante situaciones que uno siente que va a salir perjudicada. Eso es lo que quiero decir. Y después, con respecto a actitudes que tuve en mi juventud, que obviamente el ego se necesita para salir adelante, para poder tener una carrera, para enfrentar el mundo. Y bueno, uno va aprendiendo en el camino, porque nadie nació sabiendo. Un beso grande y, como siempre, los quiero mucho. Un beso también al doctor, que es maravilloso.
0: Gracias. Qué amor. Yo pensé mejor alumna.
1: Me dejó para el final, ¿viste? Bien.
0: Y bien, está bien, muy
1: Ana, bien. Muchas gracias. Muchas gracias.
0: Muy lindo todo lo que dijo. Sí, bueno, sí. Ella aprende. Ella es una persona que nunca termina de aprender.
1: Está perfecto. ¿Eh? Soldado que huya sirve para otra guerra. Lo
0: bien,
1: dijo, ¿viste?
0: Muy bien. Qué frase tan moderna. Vamos por otro audio.
5: Hola, como soy siempre, de hermosas las temáticas y los disparadores. Mi mirada en cuanto al ego es, debe ser todo en un justo o en un moderado o en un equilibrio que sea beneficioso. El ego, yo, latín ego, yo, no es estoy yo primero. Tengo que estar bien yo para estar bien con el resto. Tengo que amarme, respetarme, valorarme, considerarme, cuidarme para poder hacer lo mismo con el resto y poder interactuar. Tampoco irme al otro extremo de ser, digamos, ultra yo, solo yo y el resto que se pudra. No. Entonces hay que lograr una simbiosis que es una interrelación. Y como individuos no podemos vivir, no podemos ser ermitaños. Necesitamos la sociedad y relacionarnos. Y cuanto más sano con nosotros mismos, en nuestro mosaiquito que nos toca transitar, perfecto. Después podemos construir, digamos, un muro gigantesco y beneficioso. Así que todo su justa medida. Pero el ego, como dicen, el ego bien trabajado, nutrido, respetado y valorado, es altamente sanador. Bueno, como siempre, un placer. Cariños a todos por ahí.
0: Bueno, qué lindo, ¿no? Re lindo mensaje. Sí, como dijo, ¿no? El ego, un buen ego es sanador. Es que es así.
1: Sí, sí, hay que. Es la línea definita entre el ego y el egoísta.
0: Está bien, que eso es lo que hablábamos con María, ¿no?
1: Exacto.
0: Obvio. Pero bueno, este tema también está ligado con la autoestima para mí siempre. Es como que el ego va muy pegado. Es algo que no es lo mismo, pero va muy pegado. ¿Viste? Que una autoestima, eso es algo que es, ¿no? Que uno necesita estar bien, ¿no?
1: Sí, se necesita estar y verse bien, ¿no?
0: Y verse bien, exactamente.
1: Sí, el narcisista.
0: Bueno, tampoco el extremo, yo te hablo de una autoestima sana.
1: No, pero es la diferencia.
0: Ok, perfecto. ¿Vamos a un mensaje?
2: Sí, dice Gustavo, tengo 55 años, los estaba escuchando. Durante muchos años tuve un cargo importante en una empresa y estaba acostumbrado a que la gente me consultara, me pidiera opinión y esperara de mí una respuesta. Hace poco me jubilé y tengo que reconocer que me costó muchísimo salir de ese lugar. Sin darme cuenta, empecé a hacer lo mismo en mi casa. Opinaba sobre todo, corregía a mis hijos, les explicaba cómo tenían que hacer las cosas y muchas veces ni siquiera me habían pedido un consejo. Un día mi hija me dijo, papá, a veces no necesitamos que nos expliques nada, solamente queremos que nos escuches. En el momento me molestó bastante, pero después entendí que tenía razón. Creo que mi ego seguía necesitando sentirse importante y necesario. Ahora estoy aprendiendo que uno también puede ser valioso simplemente estando, acompañando y escuchando, dice Gustavo.
0: Bueno, Gustavo, tocas un tema que es muy cierto, ¿no? Ese tema del ego de los padres. Porque esto es bueno, uno está escuchando acá un papá que ya se jubiló, que está en su casa, lo que está comentando, que habla quizás más, ¿no? Porque ya no tiene quizás sus empleados o todo a quien dirigir, entonces lo está haciendo con sus propios hijos. Entonces, claro, los hijos llegan un momento que decís, no, pará, cortala, nosotros también necesitamos, porque ¿qué pasa? Este ego, cuando como Gustavo, que lo tiene tan así, tan arriba, él tiene que aprender a decir, no, pará, tengo que empezar a escuchar, se lo piden los hijos, escuchar. Gustavo, te puedes empezar a equivocar, puedes empezar a pedir perdón, puedes empezar a decir, sí, a partir de ahora hablen ustedes. De eso se trata la vida.
1: No alimentarlo más.
0: Y bueno, acá los hijos le están dando, lo están bajando.
1: Le cortaron la comida.
0: Por eso. Queremos que tus hijos no llamen, ¿eh? Dale,
1: ¿no? ¿Qué opinan de Gustavo? Bien,
0: sí, sí.
1: Muy
0: que
1: bien.
0: Los chicos hablen de su papá Gustavo. Dale, vamos a otro mensaje.
2: Hay otro mensaje de Sofía que dice, tengo 32 años y los escucho desde Villa Urquiza. Justo están hablando del ego y me acordé de algo que me pasó esta semana en el trabajo. Una compañera presentó una idea muy buena para un proyecto y todos empezaron a felicitarla. Yo también la felicité, pero por dentro sentí una mezcla bastante fea de bronca y envidia. Después me quedé pensando, ¿por qué me molesta que le vaya bien si yo la quiero y además trabajamos juntas? Y me di cuenta de que en el fondo esperaba ser yo la que recibiera ese reconocimiento. Fue incómodo admitirlo porque uno siempre quiere pensar que se alegra sinceramente por los demás. Pero creo que el ego también aparece ahí, cuando sentimos que el brillo del otro nos apaga un poco a nosotros. Y en realidad no debería ser así. Que a otra persona le vaya bien no significa que uno valga menos, dice Sofía.
0: Claro, Sofía está con un ego herido, ¿sí? Está como, está dolido, se siente ignorada, rechazada. Y bueno, ahí es donde empieza el enojo.
1: Ahí está la diferencia entre el ego
0: y el resentimiento, ojo con eso, ¿no?
1: Claro, el ego y la confianza.
0: Volvemos a la confianza.
1: La que hizo el proyecto es la confianza y el ego es ella.
0: Bien, bueno, Doc, vamos a los audios.
1: ¿Cómo no?
6: Hola, soy Fernando de Núñez.
1: Ah, toca yo.
6: Buen tema, el ego. La mirada que tengo es que puede confundirse o puede ser confundido con la autoestima. Alguien que tiene la autoestima muy alta y como que le da para llevarse el mundo por delante, parece que tuviera un ego enorme. Y hay una diferencia entre autoestima y ego. Y el kit de la cuestión me parece que es el equilibrar el ego. Los extremos son, siempre los extremos son malos. Entonces digo, bueno, algo de ego siempre hay que tener, ¿no? Es el amor propio. Así que bueno, excelente programa, vamos.
0: Qué genio, me encanta. Y sí, lo que decís es real, es así.
1: Un poquito,
0: hay que equilibrar el
1: un
0: tema.
1: Un poquito, es como así. El perfume.
0: Vamos a otro audio.
7: Hola, mi nombre es Lucía de Olivos. Para mí el ego aparece cuando intento tener siempre la razón, cuando quiero que me reconozcan, cuando quiero que las cosas sean como yo las planeé o las planifiqué o bueno, quiero que sean así. Pero tal vez también mi camino de crecimiento y de vida me lleva un poco a correrme de ese lugar y a dejarle más lugar a los demás, dejarle más lugar a Dios. Y entender que el ego existe, reconocerlo, aceptarlo y nada, simplemente ponerlo en su lugar.
0: Bueno, bien. Quiero otro audio, vamos a otro audio que ya esto está terminando.
8: Buenas, bueno, gracias ante todo por tocar este tema, pues es algo que en realidad no sé bien cómo manejarlo, porque le pegan mucho al ego, le pegan mucho y pues bueno, está mal ser egoísta, estar centrado en uno, pero uno se levanta siendo el que es, también. Entonces, la opinión que tengo del ego, que es excelente. Si no, cada uno de nosotros no puede hacer yo. Ahora, es verdad que estamos en una época, o quizás también fui educado, en una exacerbación del ego, cómo estoy, qué siento, qué me pasa, y no tanto ver lo que le pasa al otro. Eso por un lado. Y lo otro, que creo que cuando somos queridos de chicos, nada, tenemos un ego acomodado. Cuando no somos queridos de chicos, no bien queridos, ni mal criados, ni abandonados, sino valorados y afirmados, el ego sale bien. Y si no, sale torcido y se jode la vida de los que están alrededor nuestro, a más de uno mismo. Bueno, nuevamente, Oscar de Paternal y gracias.
0: Bien lo que comentó, me gusta lo que dijo, muy real, ¿no? Esto de cómo te crían de chico.
1: Claro, es lo que hablaste al principio, es eso. Sí, sí.
0: Qué fundamental es nuestra infancia. ¡Ay, ya me ponen la música! No, basta.
1: Era la carita de Adrián.
0: Bueno, ojo con los egos, ojo, porque a veces ceder no es perder.
1: Sí, pero tengan
0: confianza. A veces es crecer, no nos olvidemos de eso. Eso es muy importante. Y un ego sano tiene que ver con la capacidad de reconocer nuestro propio valor, siempre y cuando no necesitar estar por arriba de los otros. No nos olvidemos de eso, por favor, ¿sí? Les mando un beso enorme, los quiero mucho, ¿sí? Saludos de acá, del Observador. Y cómo seguimos y nos vemos la próxima semana. Chau.
1: Gracias.